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estar por acá con ustedes y sabemos que ustedes están esperando el espacio de los núcleos de oración en esta hora. Su hermana Berkis Cordero le hace compañía. Hay una hermana que me va a acompañar en la oración en el día de hoy. Gloria a Jesús. Se llama Sierva Elena Feble. Ella dice, me va a acompañar en la oración, ya que la pastora no le fue posible venir, que está en una iglesia predicando y el Espíritu Santo se ha derramado de manera especial. Así que damos gracias al Señor por su amor, por su misericordia. Sabemos que los que aman a Dios, todas las cosas nos ayudan para bien. Y tenemos una preciosa lectura de la palabra que la necesitamos en estos tiempos más que nunca, de verdad que sí. Y se encuentra la lectura, gloria a Jesús, en Segunda de Crónica, su capítulo 7, el verso, aleluya, vamos a estar dando lectura, comenzando en el verso 11, aleluya, vamos a leerlo desde ahí, aleluya, hasta el 14, aleluya. Dice así su palabra en el nombre del Padre, del Hijo y del Espíritu Santo. Amén. Dice así. Gloria al que vive y reina por los siglos de los siglos. Terminó pues Salomón la casa de Jehová y la casa del rey y todo lo que Salomón se propuso hacer en la casa de Jehová. En su propia casa fue prosperado y apareció Jehová, aleluya, apareció Jehová a Salomón de noche y le dijo, yo he oído tu oración y he elegido para mí este lugar por casa de sacrificio. Si yo cerrare los cielos para que no haya lluvia y si mandare a la langosta que consuma la tierra y si enviara pestilencia a mi pueblo y si se humillara mi pueblo sobre el cual mi nombre es invocado, oraré y buscaré en mi rostro y se convirtiera de sus malos caminos, entonces yo oiré desde los cielos y perdonaré su pecados y sanaré su tierra. Aleluya. Oh, gracias, Señor, por tu palabra preciosa. Vamos a escuchar esta preciosa alabanza y luego damos una corta reflexión. Escuchemos Tiempo de Dios. Estamos viviendo tiempos finales y tenemos que aprovecharlo.

Aleluya. Es tiempo, tiempo de ver la gloria de Dios, aleluya. Y nosotros tenemos que buscarlo en espíritu y en verdad para poder estar listo. Podemos ver en esta lectura que dimos, aleluya, cuando después de haber transcurrido todo ese tiempo, Dios le dijo a Salomón que había escuchado su oración. Él escucha siempre nuestras oraciones. Nosotros lo que nos pasa es que dudamos muchas veces. Tenemos que vivir embarazados de fe y reconocer que cuando le pedimos algo al Señor, Él está presto para darnos la respuesta. Así es, no dudemos, no. No dudemos nunca de lo que Dios hace para con nosotros. Él escucha nuestras oraciones. Aleluya. ¿Cuántas veces esperamos, aleluya, respuesta inmediata a nuestras, aleluya, oraciones? Es cuando Dios diga, es bueno el tiempo de Dios. Es en el tiempo de Dios que podemos recibir las cosas que Dios nos tiene. Aleluya. Es en el tiempo de Dios. Aleluya. Se abren los cielos cuando Dios quiere, no cuando nosotros querramos, no cuando como nosotros queremos, porque Él quiere lo mejor para usted y para mí. Aleluya. Dios quiere lo mejor para usted y para mí. Así que no dudemos. Cuando le pidamos algo a Él, vamos a creer que lo vamos a recibir. Cuando nada sucede, nos preguntamos, Dios no nos ha escuchado. Sí, Él escucha. Lo que pasa es que nosotros no podemos que Dios nos dé las cosas cuando nosotros la queremos de una vez, sino es cuando Él cree que la podemos tener. Es cuando Él cree que usted puede recibir esa bendición, Él se la da. Porque muchas veces bendice gente y se olvidan. Después que tienen la bendición, se olvidan, hermana Elena. Se olvidan de que Dios es bueno. Diga algo. Ah, santo. Se olvidan de lo que Dios dice que hagamos. Amén.

0: activo y tomar una decisión cuando Dios le da una palabra o le da una asignación, hacer lo que el Espíritu Santo ha puesto en su corazón.
1: Amén, así es, amada hermana, así es. Dios tiene todo el control. Así que nosotros no podemos decirle al Señor que Él haga lo que nosotros queremos, lo que Él quiera.
0: Sí, así es.
1: Aleluya, lo que Él quiera. Aleluya, necesidades que debemos confiar en que Dios responderá en el momento adecuado, que Él va a darnos respuesta.
0: Amén, amén.
1: En el momento adecuado.
0: Amén.
1: Porque Él no es como nosotros queremos, es como Él quiera.
0: Amén.
1: Aleluya. Y sabes que en el capítulo 6 de Salomón también le pidió que tuviera compasión del pueblo cuando pecara. Y Dios le indicó 4 condiciones para obtener el perdón. Si se humillara y me admite sus pecados, aleluya, pudiendo perdón, buscar a Dios continuamente, aleluya, abandonarnos en Él, ir allá de la palabra en un cambio de conducta, aleluya, ya sea, aleluya, que estemos pecamos, si pecamos y le pedimos, nos humillamos ante Él perdona nuestro pecado. Pero amén, tenemos que humillarnos como individuos que somos, como grupo, como nación, seguir hasta paso a paso y llegar, aleluya, al perdón de Dios, que responderá a nuestras oraciones sinceras. Nosotros tenemos que hacer oraciones sinceras, no la hipocresía.
0: Amén.
1: A Dios no le agrada la hipocresía.
0: Gloria.
1: Oh, aleluya, los mentirosos no entran.
0: Amén.
1: Tenemos que hablar la verdad siempre. A Dios le agrada que hablemos la verdad. Si no hablamos la verdad, pecamos. Tenemos que decir las cosas como son.
0: Amén.
1: Aleluya. El Señor ha prometido que no nos dejará ni nos va a desamparar. Pues nos humillamos y Él nos premiará. Él nos sorprenderá, como decía nuestra jornada maratónica. Él nos sorprenderá cuando nosotros nos humillamos a su presencia. Y Él nos escucha y uno siente su presencia. Uno siente que Él se compasea cuando usted y yo le llamamos y le decimos que contamos con Él, que nos apoyamos en Él. Y veremos su gloria.
0: Amén.
1: Así es, veremos su gloria. No nos cansemos de hacer el bien. No nos cansemos de hacer el bien. Que a su tiempo, si no desmayamos, vamos a crecer espiritual. Porque Él no nos dejará.
0: Amén.
1: No nos desamparará. Él estará siempre de nuestro lado. De nuestro lado siempre Él estará. Que Dios bendiga a Elisa Ramírez. Aleluya. Que Dios le bendiga. Oh, santo es el Señor. Aleluya. Vamos a escuchar otra alabanza que nos habla. Aleluya. Que se abren los cielos cuando nosotros hacemos lo que Dios quiere que hagamos. Escuchemos esta preciosa alabanza también. Oh, gloria a Dios. Aleluya.

0: contento.
1: Aleluya. Nuestra hermana Elena va a presentar el primer bloque de oración. Adelante, Elena.
2: Gloria al Señor. Vamos a orar. Aquí hay una petición. Gloria al Señor. Alguien escribió por el WhatsApp. Piden una oración por Edwin, el hijo de Rosa de Igueral. Y saluda a mi mamá en Igueral. No sé quién es que escribe, no dice el nombre, pero dice que pide una oración por Edwin, el hijo de Rosa de Igueral. Y saludo a mi mamá en Igueral. Bueno, creo que la mamá de esa persona está escribiendo y sabe quién es que le está enviando el saludo. Vamos a orar por Edwin para que Dios tome el dominio y el control de ese hijo de Rosa allá en Igueral. Padre, en esta hora te damos gracias, Señor, por tu amor y tu misericordia. En esta hora nos humillamos delante de tu presencia, Señor, y te damos gracias por este momento que tú nos has dado la oportunidad de estar aquí, Señor, en este espacio, Dios. Padre, mira, Nazareno de Gloria, te presentamos, Señor, a Edwin, Dios, el hijo de Rosa allá en Igueral. Tú conoces la necesidad, su situación por la cual él está atravesando, Señor. Padre, mira, Señor, su madre, Padre, allá en Igueral, llamada Rosa. Te pido que sea tú rompiendo las cadenas, que sea tú glorificándote de manera especial, que sea tú obrando, Señor. Padre, en esta hora te damos gracias por tu amor y tu misericordia. En esta hora te pedimos, Señor, que rompa las cadenas. En esta hora, Nazareno de Gloria, te pedimos que quite todo obstáculo, Señor. Espíritu de Dios, glorifícate de manera especial. Ven obrando, ven trayendo liberación y sanidad. Padre, en esta hora también te presentamos cada oyente, Dios mío, cada persona que está escuchando este altar radial. Padre, que está ahí, te pedimos que sea tú obrando, que sea tú glorificándote, Señor, que sea tú rompiendo las cadenas, que sea tú quitando los obstáculos, Nazareno de Gloria. Padre, en esta hora te presentamos, Dios mío, cada vida, Señor. Padre, cada persona, Nazareno de Gloria, en esta hora te presentamos los matrimonios para que sea tú obrando, Señor, para que sea tú quitando obstáculos en los matrimonios, cancelando todo espíritu de separación, cancelando, Dios mío, todo espíritu de división, de contienda en los hogares, en los matrimonios, Señor. Padre, mira esta palabra de reflexión que se ha traído en esta noche. Te pedimos, Dios mío, que sea tú obrando en cada vida que está escuchando este mensaje, que está escuchando esta palabra, que está pendiente, Dios mío, a cada clamor, a cada oración, a cada lectura, a cada palabra, a cada exhortación. Sea tú obrando en los corazones, sea tú obrando en las vidas, Señor. Padre, mira, Dios mío, te presento a nuestro hermano Gilmar Manuel, que siempre está ahí pendiente, Señor. Te pido que lo cubra, que cubra su familia, que rompa las cadenas en esta hora, que obre, Señor, en el nombre poderoso de Jesús. Amén y amén. Padre, gracias, Señor. Gracias, Padre amado. Gracias por tu amor y tu misericordia. Padre, gracias porque tú vives y reina, Dios. Padre, gracias porque no hay otro Dios como tú, Jesús. Padre, gracias porque a ti se doblará toda rodilla y toda lengua confesará que tú eres el Señor. Padre, gracias porque no hay otro Dios como tú, Señor. Padre, en esta hora seguimos intercediendo, seguimos clamando. Te presentamos, Señor, los jóvenes, Señor, para que sea tú obrando en los jóvenes, para que sea tú liberando a los jóvenes, para que sea tú glorificándote, Señor, en el nombre poderoso de Jesús. Amén y amén. Gracias, Señor. Aleluya.
1: Aleluya. Puedes continuar llamándonos, que tenemos todavía unos minutos para presentar peticiones. Vamos a estar orando por Cumba, allá en Alaska. Él pide por su matrimonio y vamos a estar orando porque para Dios no hay nada imposible. Padre, en esta hora yo te suplico que sorprenda a Cumba, Señor, allá donde él está, en ese lugar donde él está, en Alaska. Señor, te suplicamos, Dios mío, tú ves que él quiere tener su matrimonio como debe de ser. Te suplicamos, Dios mío, que tú, Dios mío, le dé solución a su matrimonio. Señor, prémiale, Señor. Prémiale, Señor. Mira, toda su familia en general te la presento, Dios. Permite, Dios amado, que él pueda decir: oh, gracias, Señor, por lo que tú haces y por lo que tú harás a nuestro favor. Dios es bueno, él no nos dejará ni nos desamparará, jamás, jamás nos dejará. Y mira, Señor, nuestra hermana María Cueto, que ella siempre está ahí. Padre, gracias porque ella está ahí en esta hora. Ella está ahí y confiando y creyendo de que tú le darás su salud. Ella cuenta contigo, Dios amado. Ella cuenta contigo, Nazareno de gloria. Nosotros contamos contigo, dador de la vida. Tú lo llenas todo y tú llegas siempre a tiempo. Señor, glorifícate de manera especial en las peticiones de María Cueto. Así también, mira a Úrsula Ayala. Oh, Señor, mira a tu hija. Mira sus peticiones que están delante de ti, Señor. Ella cuenta contigo, Dios amado. Y mira a la hermana que también tiene una petición delante de ti. Señor, que tú le abras puertas para ella salir y vender es la casa donde ella está y ir para otro lado. Tú le conoces por nombre y apellido. Señor, tú conoces tu hija que pide la oración por esto. Tú le conoces. Oh, Señor, te damos gracias, Señor, por lo que tú haces y por lo que tú harás. Mira, Señor, nuestra pastora Mildred Luz, que no le fue posible venir por el compromiso que tiene ministerial. Te pedimos, Señor, que le bendiga abundantemente a ella y a su familia. Te damos gracias por ella. Oh, gracias, Señor, porque tú siempre, siempre llegas a tiempo. Ni te atrasa, ni te adelanta. Oh, Señor, mira la petición de Elena, Señor. Están delante de ti, Señor, las peticiones de ella. Gracias, Señor, porque ella está en esta noche ayudándome, Señor. Oh, porque de verdad que tú lo mandabas de dos en dos. En dos es más fácil trabajar, porque una coge el teléfono, una hace esto, uno hace lo otro, y así se hace el trabajo mejor para ti, Señor, porque tú mereces lo mejor. Tú mereces lo mejor. Oh, Jesús de Nazaret, y hago extensiva la oración para todos los matrimonios que tienen problemas. Señor, que tú restaures los matrimonios. Restaura los matrimonios, pues cuando se conocieron era de una manera y después de otra. Oh, Señor, permite que no se olvide del primer amor, Padre, con su pareja. Padre, que todo cambie en los hogares de los matrimonios que se dijeron que se amaban y después se olvidan de eso y por todo hacen una forma que no debe de ser. Visita los hogares, Padre, visita los hogares. Visita los hogares y pon cada cosa en su lugar. Para ti no hay nada imposible. Que tú reviva el amor en los matrimonios, Señor. Porque cuando comienzan todo va bien y después del tiempo las cosas cambian. Oh, Señor, te damos gracias por los matrimonios y te presentamos una vez más, Señor, a los niños, a la niñez, Señor. La niñez está siendo muy maltratada. Oh, Señor, en alguna forma, en algunas personas, Padre, dale amor para bregar con sus hijos. Dale amor para bregar en el hogar, Señor. Padre, permite que se levante el altar familiar en los hogares para que unidos clamen a ti y las cosas marchen mejor. Oh, que vengan, que eso se hacía siempre antes, el altar familiar. Si no lo pueden hacer por la mañana, lo pueden hacer en la 12, lo pueden hacer en la tarde, lo pueden hacer a la hora de acostarse. Pero es necesario hacer un altar familiar para que la familia esté más unida. Te damos mil gracias, Señor, en el nombre de Cristo Jesús. Amén y amén. Nuestra hermana Elena continúa clamando.
2: Señor, alabado sea el nombre de Dios, esto está poderoso. Hay una presencia, vamos a interceder por las naciones, vamos a interceder por nuestra nación, República Dominicana, para que Dios siga teniendo misericordia a las naciones. Sabemos que estamos en los últimos tiempos y todo lo que está aconteciendo es bíblico, pero tenemos que orar y velar, tenemos que orar. Gloria al Señor. Padre, en esta hora te damos gracias, seguimos aquí intercediendo. Padre, en esta hora clamamos, Señor. Padre, nos humillamos, como dice tu palabra, Dios mío. Padre, en esta hora venimos presentándote todas las naciones, Señor. Padre, y sus habitantes, Dios. Padre, te pedimos que sea tú obrando, Nazareno de gloria. Padre, en las naciones. Te pedimos que sea tú liberando las almas en cada nación, visitando cada país. Padre, mira nuestro país, República Dominicana. Te pedimos clemencia y misericordia, Señor. Te pedimos que prepare las almas, prepare los corazones, las vidas, que traiga liberación a nuestra nación, Señor. Padre, que libere las vidas, Señor, aquellas personas que están tocadas, pero que el enemigo no lo deja dar el paso de fe, que todavía hay ataduras que lo oprimen. Te pedimos que sea tú rompiendo esas cadenas de atadura, rompiendo esa cadena de opresión, Señor. Padre, que las personas vean en las naciones que tu palabra se está cumpliendo al pie de la letra. Que es necesario que corran a la salvación de su alma. Señor, te presentamos las parturientas, aquellas que están, Dios mío, que van a parir, que están a punto de dar a luz. Te pedimos, sé tú obrando, te pedimos, sé tú fortaleciendo, sé tú, Dios mío, cubriéndola en ese parto. Te pedimos, sé tú rompiendo las cadenas, Señor, que todo pueda salir bien, Dios mío. Padre, que la presión sea controlada, todo lo que quiera traer un derramamiento de sangre, Dios mío, Padre, una hemorragia sea reprendida, Señor. Padre, glorifícate a aquellas mujeres que están a punto de dar a luz. Padre, en el nombre de Jesús de Nazaret, también te presentamos las carreteras, para que sea tú cubriendo los choferes, para que sea tú cubriendo cada carretera, cada entrada, cada salida de las carreteras, que sea tú obrando, Señor. Padre, mira esos choferes que conducen a alta hora de la noche, que se trasladan de un pueblo a otro, Dios mío. Padre, con cargamentos, haciendo trabajos en el silencio de la madrugada, se están desplazando, cúbrelos, Señor. Padre, no permita que se duerman en el camino, ten misericordia. Cancelamos todo accidente, Señor. Cancelamos, Dios mío, todo derramamiento en las carreteras de sangre. Todo lo que quiera, Señor, traer, Dios mío, tragedia en las carretera sea reprendido en el nombre de Jesús. Padre, tú dices, clama a mí, yo te responderé y te mostraré cosa grande y oculta que tú no conoces. Y atento están tus oídos al clamor del justo. En esta hora clamamos, Señor, clamamos, Dios mío, por las niñez. Te presentamos los niños que están creciendo, Padre, como tu misma palabra dice, ay de la que crían y paren en los últimos tiempos. La generación es una generación fuerte. Te pedimos que sea tú dándole sabiduría a los padres y a la madre, para que puedan conducir los niños a las iglesias, para que puedan venir con el temor tuyo, Señor. Padre, toma el dominio, el control de la niñez. Padre, glorifícate de manera especial. Oh, Señor, la niñez está en tus manos, Nazareno de gloria. Obra, Señor, a favor de la niñez. Espíritu Santo, glorifícate de manera especial. Rompe cadena en esta hora, Señor. Trae liberación a las niñez. Dale sabiduría a los padres. Dale sabiduría a las madres. Oh, Señor, son favores que te pedimos, Señor, en el nombre de Jesús de Nazaret. En esta hora te presentamos a las personas desempleadas, Dios mío, aquellas personas que tienen currículo pero no han podido conseguir empleo y tienen situaciones personales que resolver. Padre, mira, Señor, donde quiera que hagan currículo, Padre, tú sabes quién está en necesidad de un empleo en esta hora. Te pedimos, Dios mío, que sea tú obrando. Te pedimos, Dios mío, que sea tú glorificándote. Te pedimos, Dios mío, que sea tú rompiendo las cadenas, Señor, en esos currículos que están regados. Padre, aquellas personas que están quizás en un estado de desesperación porque tienen necesidades personales que resolver y no tienen empleo, te pedimos que tenga misericordia, que abra puertas, Señor. Oh, que traiga sabiduría, que rompa las cadenas, Señor. Oh, Nazareno de gloria, Padre, son favores que te pedimos. También te presentamos las personas endeudadas, Señor, para que sea tú obrando, para que sea tú rompiendo las cadenas, para que sea tú glorificándote en esta hora. Padre, Dios mío, mira aquellas personas que están endeudadas y el enemigo lo lleva al borde de la desesperación y los pensamientos negativos. Espíritu de Dios, reprendemos los pensamientos negativos. Padre, glorifícate de manera especial. Oh, clamamos, Señor, por aquellas personas que están endeudadas. Oh, Nazareno de gloria. Oh, Señor, obra en esta hora, Padre. Obra en esta hora, Jesús. Oh, Espíritu de Dios, glorifícate de manera especial. Padre, ven obrando, Nazareno de gloria. Oh, ven obrando, ven obrando. Oh, ven glorificándote, Jesús. Padre, Dios mío, aquellas personas endeudadas que están en pensamiento negativo, ten compasión. Pasa tu mano de liberación sobre sus pensamientos. Reprendemos la deuda, Señor. Padre, te presentamos, Dios mío, a nuestra hermana Rosaura, que está en una situación difícil. Oh, para que sea tú obrando, para que sea tú, Dios mío, rompiendo cadenas, Señor, obrando a favor de ella en aquel lugar donde ella vive, Señor. Oh, los endeudados están en tus manos, Señor. Espíritu Santo, compaséate en esta hora. Padre, obra, Señor. Llévate todo espíritu de desesperación en el nombre poderoso de Jesús. Amén y amén. Gloria al Señor.
1: Gloria a Dios. De verdad que Dios bendiga de manera especial a mi hermana Elena. Gracias por acompañarme en esta hora. Que voy a orar por los hermanos que están en WhatsApp. Ya casi tengo que terminar, ya que a la menos 10 entran reflexiones y canciones. Gloria a Jesús. Yo sé que Manuel López está por ahí. Ya. Arreglándolo de quiero orar por Gil Manuel.

Entonces la 9609, la 4346, la 3067. Damos gracias al Señor por ustedes que están de aquel lado. Ahí, y nosotros estamos muy dispuestos para orar por su petición. Así es. Así que damos gracias al Señor. Vamos a ver qué es lo que dice la hermana. Diga, hermana. Ah, pues vamos a orar por eso. Crea que se va ese dolor. Señor, mire este dolor de cabeza que tiene tu hija. Tú has dicho que te pidamos a ti y tú te glorificas. Clama a mí y yo te responderé. Señor, llévate ese dolor de cabeza ahora, sin regreso, sin retorno y sin venganza. Es en el nombre de Cristo Jesús que clamo y que tú pongas un testimonio en los labios de tu hija. Señor, te damos gracias por todo lo que quisieron llamarnos y no les fue posible, pero que sí tienen peticiones delante de ti. Te damos mil gracias porque hasta aquí tú nos has ayudado. Muchas gracias. Así que para su hermana Elena y su hermana Berkis Cordero, ha sido una dicha poder estar en este día acá una vez más. Así que le dejamos con esta preciosa alabanza. Disfrútela de nuestro hermano. Aleluya. Una preciosa alabanza que canta Revísteme. Nuestro hermano Alejandro del Bosque. Escuchemos esa y después una alabanza que se cantó mucho en el día de hoy, muy bonita. Si da tiempo, ustedes la escucharán, ya que él ahora va corriendo. Escuchemos a Alejandro del Bosque. Que Dios le bendiga y quédese ahí, que va a haber más bendiciones para ustedes.

Hola, buenas noches para todos ustedes, hermanos y amigos que a esta hora están en sintonía con este espacio, Reflexiones y Canciones a través de esta radio. Quien les habla, Manuel López, estará haciéndoles compañía desde ahora y hasta las 12 de la medianoche, compartiendo las bendiciones que el Señor tiene para cada uno de nosotros en la noche de hoy. Y quiero compartir una porción de la palabra de Dios, la cual se encuentra en el libro de Job, capítulo 37, versículo 22 al 24, donde dice la palabra de Dios: viniendo de la parte del norte la dorada claridad, en Dios hay una majestad terrible. Él es el Todopoderoso, al cual no alcanzamos, grande en poder y en juicio y en multitud de justicia no afligirá. Lo temerán por tanto los hombres. Él no estima a ninguno que cree en su propio corazón de ser sabio. Bendito sea el nombre del Señor. Gracias, Señor, por tus palabras que nos ha permitido compartir en esta noche con cada uno de los oyentes que a esta hora están en sintonía con esta programación Reflexiones y Canciones. Gracias, de verdad te doy gracias, porque sé que tú vas a bendecir a muchas personas con lo que se va a hacer en la noche de hoy a través de este espacio. En el nombre de Jesús, gracias, Señor. Amén. Así es, iniciamos con esta hermosa canción del panameño ya fenecido Jaime Murrer, el tema Delicias a tu diestra.

Señor. Sí, Padre, nos gozamos en tu presencia. Aleluya. Delicias a tu diestra.

continuamos con el desarrollo de este espacio, Reflexiones y Canciones. Ahí escuchábamos esta hermosa canción Fe de John Moultambán. Fe, así es. Una hermosa canción que acabamos de escuchar a esta hora. Y quiero compartir una hermosa reflexión que tiene como tema, oiga bien el tema de esta reflexión, la felicidad según Dios. La felicidad según Dios es el tema de esta reflexión. Cierto día, un joven estudiante y uno de sus profesores caminaban por un parque. En el trayecto vieron un par de zapatos en la granja o en la grama. Razonaron que pertenecía a uno de los obreros de una industria cercana. Vamos a hacerle una broma al dueño de esos zapatos, sugirió el joven. Los esconderemos y veremos cómo reacciona cuando venga a buscarlos. No me parece una buena idea, dijo el profesor. Te propongo algo mejor. El rostro del joven expresó interés. ¿Qué podía tener en mente el profesor? Tú tienes recursos que él necesita. ¿Qué tal si colocas una moneda de valor en cada uno de sus zapatos? Luego nos esconderemos para ver cómo reacciona. Así lo hizo. Así se hizo y los dos hombres se escondieron. Entonces apareció el dueño del par de zapatos. El hombre se puso uno de los zapatos. Al sentir un objeto que le molestaba, se lo quitó, sacudió el calzado y vio caer un objeto a la grama. Era una moneda. Miró alrededor por si había alguien, pero al no ver a nadie, se puso el otro zapato. De nuevo, sintió algo duro. Otra moneda. De inmediato, el hombre dio gracias a Dios. En voz audible, agradeció porque ese día o ese dinero serviría para alimentar a su familia en un momento difícil por el que estaba pasando. Mientras tanto, detrás de los arbustos, un jovencito aprendía que es mejor hacer el bien que hacer el mal. Dice en Primera de Pedro, capítulo 1, versículo 3, 10 al 11. Quien quiera amar la vida y pasar los días felices, cuide su lengua de hablar mal o de hablar mal y sus labios de decir mentiras. Aléjese del mal y haga el bien, busque la paz y síguela. Hoy es un buen día para aplicar esta receta. No hablemos mal de nadie, ni hagamos mal a nadie. Busquemos el bien y hagamos el bien. En eso, según Dios, consiste la felicidad.

0: Si la vida te está dando golpes, entrégasela a Jesús. Él saldrá a tu defensa.
1: Existe una música para cada vida, como hay un paisaje o un olor. No tiene por qué ser siempre la misma. Solo debe transmitir aquello que transmite la mirada y posarse en cada alma con igual cadencia, con la misma sencillez con la que surge de las manos del maestro, sin perder en el aire su belleza.
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David Santiago con la canción Engañado. ¿Estás en sintonía? Con este espacio, reflexiones y canciones, a esta hora te acompaña Manuel López y quiero compartir algo que dice la piedra en el camino.

piedra en el camino es el tema de esta reflexión que comparto con ustedes a continuación, y dice de la siguiente manera: una antigua parábola cuenta que cierto rey colocó intencionalmente una gran piedra en uno de los caminos más transitados de su reino. Luego se escondió con sus siervos para observar las reacciones de los transeúntes. Primero pasaron unos pueblerinos. En lugar de quitar la piedra, simplemente la rodearon y siguieron adelante. Luego pasaron unos mercaderes con sus carretas repletas de mercancía. Después de criticar al rey por no limpiar las vías, siguieron su ruta. Otros transeúntes pasaron más tarde, pero ninguno hizo el intento de mover la piedra. Entonces se acercó con un campesino con una carga de hortalizas sobre la espalda. Observó la piedra y después de colocar el saco de hortaliza en el suelo, la empujó con todas sus fuerzas hasta quitarla del camino. Ya se retiraba cuando notó una bolsita justo donde estaba la gran piedra. Cuando la abrió, encontró que contenía varias monedas de oro y una nota que decía: estas monedas son para las personas que tomen la molestia de mover la piedra del camino, firmado el rey. Hay una valiosa lección en este antiguo relato. Una piedra en el camino no tiene por qué ser necesariamente un obstáculo. También puede ser una oportunidad. En esta vida siempre habrá piedras en el camino, pero dependerá de nosotros qué fusión o qué funciones como obstáculo o como oportunidades. Pero dependerá de nosotros que funcionen como obstáculos o como oportunidades. Esta realidad es ilustrada de manera ejemplar por la vida de Abraham Lincoln. Entre los grandes de la historia, es difícil encontrar a alguien con mayores adversidades que las que Abraham Lincoln enfrentó. Nació en el seno de una familia pobre cuando tenía solo 9 años de edad. Quedó huérfano de madres. Por falta de medios económicos, debió abandonar la escuela. La joven de la cual se enamoró murió y fue derrotado en varias ocasiones cuando se postuló como candidato para el Congreso. A pesar de tantas dificultades, Lincoln logró graduarse de abogado y finalmente llegó a ser presidente de los Estados Unidos de Norteamérica. Dice en Eclesiastés capítulo 11, versículo 6, siembra tu semilla por la mañana y por la tarde siémbrala también, porque nunca se sabe qué va a resultar mejor. Si la primera siembra o la segunda, o si las dos prosperarán. ¿O hay piedras en tu camino? Si no las hay ahora, pronto las habrá. Y te tocará decidir qué harás con ellas. Con esfuerzo y oración, decide convertir estos obstáculos en oportunidades para que cumplas los sueños que Dios tiene para ti. Señor, con tu poder, me propongo hoy convertir los obstáculos en oportunidades para crecer en ti. Reflexiones y canciones, Manuel López les acompaña hasta las 12.

Escuchábamos la participación de Marcos Barrientos, el tema Ven Espíritu Ven. Estás en sintonía con este espacio Reflexiones y Canciones, quien les habla Manuel López, comparte una reflexión que dice, tiene sentido para mí. Tiene sentido para mí. Una vieja historia cuenta que un anciano acostumbraba a recorrer la orilla de la playa muy temprano por la mañana. Caminaba largas distancias, aunque con frecuencia se agachaba, parecía recoger algo de la arena y luego lo lanzaba al mar. Cierto día, un joven decidió seguirlo. En varias ocasiones lo había observado realizar esta extraña tarea hasta que desaparecía en la distancia. ¿Qué recogía? ¿Y por qué lo devolvía al mar? La única manera de saberlo era simplemente siguiéndolo. Y lo hizo. Cuando pudo darle alcance, su sorpresa fue grande cuando vio que se trataba de muchas estrellas de mar. ¿Por qué haces esto?, preguntó el joven curioso. Es la única manera de salvarles la vida, contestó el anciano. Si permanecen en la orilla por mucho tiempo, mueren deshidratadas. Pero son muchas. ¿Qué sentido tiene lo que estás haciendo? Mientras mostraba al joven la estrella que acababa de recorrer, el anciano respondió, tiene sentido para ella. Entonces, el anciano lanzó la estrella de regreso al mar. Si hubiera sido capaz de hablar, esto es lo que la estrellita de mar le habría dicho al joven. Tiene sentido para mí. Tiene sentido aliviar el dolor de una persona en una época en la que millones sufren. Tiene sentido dar de comer a un hambriento, vestir a un desnudo, consolar a uno que sufre la pérdida de su querido, de su ser querido, visitar a uno que está en la cárcel. La respuesta es sí. Aunque solo sea uno, tiene sentido porque estamos hablando de un hijo de Dios. Porque además un favor hecho al hambriento, al sediento, al desnudo, al preso, es como hacérselo a Dios mismo. Tiene sentido, en última instancia, porque para el Padre Celestial cada hijo suyo cuenta. Y la mayor demostración de que cada ser humano cuenta para Dios es que por uno solo de nosotros Cristo habría venido a este mundo. Al comenzar este día, al comenzar ese día que viene o que llega, medita en este gran misterio. Por ti, solo por ti, Cristo habría venido a sufrir y a morir. Por eso cuando alguien pregunte qué sentido tiene todo lo que Cristo sufrió, si de todos modos la mayoría no lo acepta, tú bien podrías responder: tiene sentido para mí. Gracias, Padre, porque soy importante. Soy importante para ti. Reflexiones y Canciones, Manuel López es quien les acompaña a esta hora.

De esta forma llegamos a la parte final de este espacio, Reflexiones y Canciones. Para quien les habla, Manuel López, ha sido más que un placer haberles acompañado en la noche de hoy. Así es que será para una próxima emisión por esta radioestación, Reflexiones y Canciones. Dios le bendiga, Dios le guarde.

Gloria, gloria, gloria al Señor. Aleluya. Bendecimos al Señor de manera especial en esta hermosa noche y le damos gracias a Dios por su amor y su misericordia. Dios es fiel. Bendecimos cada una de las personas que, como todas las noches, están con nosotros aquí. Su amiga y hermana Pastora Elena en esta noche está con ustedes. Como todos los jueves, le damos gracias al Señor. Bendecimos de manera especial a cada una de las personas y bendecimos a la pastora Paola Veloz y a su equipo, su iglesia, su esposo, donde quiera estén. Sigamos orando para que Dios la fortalezca, la ayude. Así que manténgase ahí en sintonía con nosotros. No mueva su radio de este altar radial. Gloria a Dios.

Gloria a Dios, aquí está escribiendo muy tempranito nuestra pastora Zoraida de allá de Colombia. Gloria al Señor, está con nosotros y ella empezó a escribir. Bendecimos cada una de las personas de Colombia. Gloria al Señor. Y en esta noche no estamos solos, tenemos compañía. Hay una guerrera por ahí, gloria a Dios, que muy pronto ya se estará presentando. Así que nada, vamos a ver quién está en sintonía. Empiece a llamar y a reportar sintonía. Recordándole que estamos en la calle Francisco Alberto Feliciano, número 109, antigua calle Ámbar, sector Papagayo. Esto es en La Romana, República Dominicana. Aquí estamos situados. Gloria al Señor en este lugar. Aquí está situada esta emisora. Así que desde aquí usted está oyendo estas ondas hercianas. Desde aquí usted está escuchando. Así que si usted quiere venir un día en la mañana, o sea, en hora laborable, usted puede darse cita por esta dirección que acabo de darle, para que usted así pueda venir aquí. Si usted quiere traer alguna petición, alguna ofrenda, quiere venir a orar, que oren. Aquí usted puede encontrar, esta es la dirección exacta de encontrar esta emisora. Así que usted puede estar llamando al 809-550-82-6, desde ya reportando su sintonía. Vamos a ver quiénes están en sintonía, quiénes están ahí. Gloria al Señor. Dios te bendiga, Gil Manuel. Así es. Gloria a Dios, Santo de Dios. Dios es bueno y para siempre su misericordia. Vamos a ver, marque al 809-550-82-6. Y desde ya vamos a poner una adoración para que las personas se vayan animando. Vamos a poner a Jesús Radres Romero a sus pies. Gloria al Señor.

0: Gloria al Señor, alabado sea el nombre de Dios. A los pies del Maestro, a los pies de Jesús hay paz. Las personas están escribiendo vía WhatsApp. Gloria al Señor. Aquí alguien escribe, Dios te le bendiga. Quiere, querida hermana Grisael, y Dios te bendiga desde Pensilvania, Dios te bendiga, siempre activa. Gloria al Señor. Alguien dice, Dios bendiga. Bendecimos a esas personas que se están activando en esta hermosa noche. Y desde ya vamos a abrirle los micrófonos a nuestra misionera hermana Marilyn. Gloria al Señor que está con nosotros en esta noche. Gloria a Dios, ella está ahí. Gloria al Señor. Marilyn, gloria a Dios. Santo es el Señor. Aleluya.
1: Gloria al Señor. Dios les bendiga, Dios les guarde a todos en esta madrugada, iniciando la madrugada del viernes. Estamos aquí, como de costumbre, por razones ajenas a nuestra voluntad, pues hemos estado un poquito fuera, pero ya estamos aquí. Agradecemos a Dios que nos permite volver a nuestra casa. Esta emisora es mía y es suya, así que Dios me le bendiga y estamos por aquí.

0: Gloria al Señor, de verdad que sí. Dios es bueno y para siempre su misericordia. Dios es fiel, aleluya. Vamos a ver quién está ahí, hermana Marilyn. Gloria al Señor, alabado sea el nombre de Dios. Ahí está, reciba esta.
1: Bendiciones buenas, ¿quién y de dónde?
2: Hermana Marilyn, te habla Susana.
1: Susana, querida, qué gusto.
2: Dios te bendiga, manita.
1: Amén, mi hermana.
2: ¿Cómo te
1: querida?
2: ¿Cómo está, mi amor?
1: Estamos bien, gracias al Señor, ya por aquí para integrarnos.
2: Amén, amén. Usted estaba fuera del país, ¿no, verdad?
1: Sí, sí,
2: amén, sí, amén. Llevando la palabra, ¿no, verdad?
1: Amén.
2: Como debe de ser.
1: Así
2: Helenita,
1: es.
2: Dios te bendiga.
1: Dios me le bendiga mucho, hermana Susana.
2: Amén, amén.
1: Con usted.
2: Ay. Amén, me saluda Elena, anótame en la alita para mi familia, por favor.
1: Amén.
2: Por Dios te bendiga familia. Mucho, manita.
1: Amén, mi hermana querida.
2: Tú sabes que yo oro por usted, ¿no, verdad?
1: Oh, pero Susana,
2: amén.
1: Sus oraciones nos tienen de pies. Gracias, estaremos orando por ti, tu familia.
2: Está bien, Susana. Me da un besote, Elena.
1: Amén, amén.
2: Aleluya.
0: Gloria a Dios, bendecimos de manera especial a nuestra hermana Susana. Gloria al Señor. Usted que está ahí en sintonía con nosotros, puede estar escribiendo sus peticiones o llamar vía WhatsApp. Para aquellas personas que no saben, este número telefónico tiene WhatsApp. A veces las personas no tienen minuto y dicen, wow, pero quiero llamar, pero no tengo minuto suficiente. Y puede caerse la llamada. Pero tienen internet y no saben que tienen WhatsApp. Usted agrega este número a su teléfono WhatsApp y podrás escribir o llamar. Si la señal es un poco corta, usted nos escribe y podemos leer. Gloria a Dios, su mensaje, gracias al Señor. Así es que nada, mano, hermana, amigo, familia, manténgase ahí. Estamos esta noche hasta las 5 de la mañana. Gloria a Dios, hasta las 5 de la madrugada y 19 minutos atraviesan las 12 de la noche aquí en República Dominicana. Así que vamos a seguir ahí, vamos a ver las personas que están activas, las personas que quieren que oremos por ello en este momento. Pueden estar llamando para levantar estos clamores, estas peticiones, aquellas personas que están, que se sienten un dolor y creen que el Espíritu Santo puede sanar. Gloria al Señor. Bendición, buenas.
3: Bendícame, Dios, que este día mucho más poderosamente.
0: Dios te bendiga, hijo. ¿Cómo tú estás?
3: Qué alegría más grande escuchar estas hermosas voces.
0: Amén.
3: Desde temprano, aleluya.
0: Qué lindo.
3: Qué lindo, qué lindo, ¿sabes?
0: Sí.
3: Qué maravilloso, de verdad.
0: Amén,
3: feliz,
0: amén.
3: Y viernes.
0: Gracias.
3: En Venezuela FM, amén. En Vigilia Venezuela FM, como de costumbre. Unidos en oración venceremos. En el
0: amén.
3: Nombre de Jesucristo, pues aún no se ha manifestado lo que hemos de ser.
0: Así.
3: Una vez más, gracias por ese saludo.
0: Sí, mi hermano.
3: Cuando saludan en general, nadie queda fuera.
0: Amén, mi hermano.
3: Aproveche el tiempo, no mencione el nombre, porque van a fallar, se van a calentar, como dicen por ahí. Amén.
0: Amén, gloria al Señor, sí, Dios bendiga a José Fermín.
3: Amén. Me anota en la lista de oración para que mis parientes que rezan por venir a Cristo vengan a Él.
0: Amén, sí, voy a estar orando.
3: Hacer la oración de confesión de fe al aire. No olviden, por favor, orar por los matrimonios que están intentando el dilema marital. ¿Eh?
0: Amén, gloria al Señor,
3: y
0: amén.
3: Para finalizar, es posible complacerme con Olga Nova.
0: Olga Nova.
3: Yo conozco un anciano.
0: Ok, yo conozco un anciano. Olga Nova, yo conozco un anciano, mi hermano Fermín. Gracias.
3: Y si no es mucha molestia, me da de mi parte un abrazo a Marilyn, que tenía deseo de escucharla.
0: Amén, ella está escuchando, gloria al Señor.
3: Que me está escuchando, pero el abrazo espero que tú me lo des.
1: Amén, okay, amén, de amado un Fermín, amén. El poeta.
3: En victoria, siempre orando por todos.
1: Amén, mi amén. Hermano querido.
3: Somos más fuertes.
0: Así es.
3: Cuando nos unimos en oración.
0: Amén, gloria a Dios. Amén, gracias por llamarme, hermano Fermín, bendición mil, siempre está activo. Alguien más por aquí, por vía aquí, WhatsApp, mi hermana Marilín, tome esa.
4: Buenas noches, Dios le bendiga.
1: Amén, amén. ¿Quién y de dónde?
4: ¿Cómo está Elena Feble?
0: Dios te bendiga, Francisca Sedano.
4: Amén, amén. Oye, yo pido la oración por mí porque tengo un fuerte dolor en una pierna que todavía estoy dando vuelta en la casa.
0: Ah, pues.
4: Y por un vecino que se llama Israel Caraballo, que está muy malito, por favor, pido la oración.
0: Vamos a orar ahora mismo por esa amén. Petición, si usted cree que Dios puede hacerlo.
4: Elena, y me complace con la canción de Percy Melo, se llama Jesús, te la voy a escuchar antes de acostarme.
0: Ah, se aunque llama yo, Jesús.
4: Aunque yo no, mi radito no lo apago, él amanece. Se amén. Llama Jesús de Percy Melo.
0: Amén, vamos a estar. Amén, vamos Dios a estar. Amén, amén, gloria a Dios. Amén.
4: Feliz noche.
0: Sí, vamos a orar por ella en este amén. Mismo instante para que Dios traiga liberación y sanidad. Padre, en esta hora, Señor, mira, Dios mío, a Francisca, Dios, ven rompiendo las cadenas, Nazareno de Gloria. Padre, tu sierva, Marilín y yo nos unimos, Dios mío, para que sea tú rompiendo las cadenas, para que sea tú obrando, para que sea tú quitando los obstáculos, trayendo sanidad. Mira, Señor, Padre, el vecino que se siente también mal de salud, te pedimos, Señor, que sea rompiendo cadenas, Dios. Padre, trayendo sanidad en el nombre poderoso de Jesús. Padre, glorifícate de manera especial. Rompe las cadenas en esta hora. Pasa tu mano sanadora sobre esa pierna, Señor. Padre, reprendemos todo dolor, toda malicia, Señor. Padre, glorifícate, Señor. Oh, Nazareno de Gloria, ven obrando, ven obrando. Padre, quita todo dolor ahora, Señor. Porque si ha llamado es porque ha creído en tu poder. Padre, mira su vecino que está malito, Señor. Rompe las cadenas, Marilín. Gloria al Señor, recibe esa.
1: En el nombre de Jesús. Bendiciones buenas. ¿Quién y de dónde?
5: Dios bendiga mucho para que hagan una oración por mí, que tengo un daño en la columna y no puedo resistir un dolor en la pierna y no puedo caminar casi mente. Eso es el Neto Sánchez Mansueta.
0: Gloria a Dios. Aleluya, levanta el clamor, mi hermana Marilín, gloria al Señor.
1: Gloria al Señor. Vamos a orar por ti, hermano Mansueta. Tú has llamado porque crees que Dios lo puedes hacer. Vamos a orar creyendo. Padre, en el nombre de Jesús, en este momento, Dios amado, yo te presento a mi hermano que ha llamado creyendo, Padre, que tú eres el médico por excelencia. En este momento yo te pido, Señor, que visite mi hermano ahora. Entra a aquel lugar donde él se encuentra y tócale ahora en el lugar afectado en el nombre de Jesús. Jehová, en el nombre de Jesús, tócale y llévate toda dolencia, toda molestia ahora, que tu siervo pueda dormir en paz y descansar, y que pueda darte la gloria a ti, que solo tú los tocaste, que en el nombre de Jesús recibió salud, en el nombre de Jesús, amén y amén. Gloria al Señor. Quiero aprovechar, gloria al Señor, para saludar a unos hermanos que ya me están escribiendo y me están diciendo que es qué bueno que estamos por aquí. Así que quiero saludar a mi hermana Juana Vera Cela. Quiero saludar a Victoria, a Mireya y a todas las vecinas que están en sintonía con esta vigilia, trasnochando el jueves en la noche. También quiero saludar a Rosa, quiero saludar a Mercedes, quiero saludar a Carmen y a todas esas fieles oyentes, trasnochadores y trasnochadoras que jueves tras jueves se dan cita con nosotros aquí. Como también quiero saludar a nuestra pastora líder de este espacio, nuestra hermana Paola, donde quiera que se encuentre ella, su esposo y su familia y sus compañeros de trabajo. Vayan para ellos también bendición del cielo. Así que en esta madrugada creemos que lo que Dios va a hacer es algo grande. Sé que Dios ha de glorificarse como lo sabe hacer.

0: Gloria al Señor, aleluya. Hay personas aquí escribiendo, la noche está poderosa, el Espíritu Santo está aquí de una manera especial. Gloria a Dios, aleluya, qué bueno es Dios, Dios es fiel. Las personas están escribiendo vía WhatsApp, las personas están activas. Gloria al Señor, vamos a estar orando. Hay peticiones que vamos a orar en la hora del cierre, ya casi cuando nos estemos despidiendo, pero hay peticiones 9:11. Bendecimos a nuestro hermano Roberto allá en Villahermosa, gloria a Dios, gracias al Señor, bendición buenas, gloria a Dios.
1: Sí, buena noche, bendición.
0: Amén.
1: Hermana, yo pido la oración para un bebé que tenemos de 2 años, que lo hemos llevado 2 veces al médico y tiene la boquita que casi no puede ni tan siquiera jalar los biberón.
0: Amén.
1: Esos son unos gritos y unas cosas que tienen esa boca.
0: ¿Qué es lo que tiene el bebé?
1: Una muelita que está, que están como saliendo.
0: Ah, sí, ellos se ponen delicaditos, sí. Bueno, vamos a levantar el clamor por ese bebé para que Dios tenga control absoluto de esas dentaduras en esta hora, Padre, en el nombre de Jesús. Padre, te pedimos, Dios mío, Señor, que venga obrando, que venga rompiendo las cadenas. Padre, mira ese niño, Señor, ten misericordia. Tócalo, Padre. Padre, tú eres el médico por excelencia. Tócalo, Padre, tu sierva, Marilín y yo nos unimos, Dios, Señor, a clamar por ese niño. No es fácil, Señor. Ay, Señor. Padre, esos dientes, esas piezas le están saliendo, Jehová.
2: Confiando
0: sí,
2: en que tú puedes,
0: Señor.
2: Tocarle, Padre.
0: En el nombre de Jesús. Trae liberación, completa tu obra, Señor. En esa boquita, Señor. Padre, completa la obra en esas piezas, Señor.
2: Sí, Señor.
0: Padre, ponle neteza espiritual. Ayuda a ese niño, Señor. Padre, sabemos que eso, cuando las dentaduras están creciendo a los niños pequeños,
2: sí,
0: se ponen delicaditos, pero mira que él no puede ni comer.
2: Ay,
0: te
2: Señor.
0: Pedimos misericordia, Dios
2: Ten
0: mío,
2: misericordia.
0: Por esa criatura, Señor. Ten compasión
2: sí,
0: de su diente.
2: Señor.
0: Tú eres el médico por excelencia.
2: Ay,
0: visítalo
2: sí,
0: ahora, Señor.
2: En
0: oh, fortalece su madre que está muy preocupada, Señor.
2: Sí, Señor.
0: En el nombre de Jesús, amén y amén. Gloria al Señor, aleluya. Dios es bueno, mi hermana Marilín, Dios es bueno, ¿verdad? Gloria al Señor. Aquí hay muchas personas escribiendo, vía WhatsApp, hermana Marilín. Gloria al Señor, gloria a Dios. Vamos a ver, alguien aquí escribe, bendiciones, aleluya, amén. Esas peticiones vamos a estar orando, gloria a Dios, vamos a estar orando, gloria al Señor, por esas personas más tarde, gloria a Dios. Así es que nada, dice Dios bendiga, pido oración por un dolor de pelvis. Hermana Marilín, levante ese clamor, por favor. Gloria a Dios. No dice quién, solamente escribió. Ah, se llama María.
2: Gloria a Dios. Qué bueno, María, que está ahí, que cree que el Señor tiene el poder. Son oraciones 9:11, como decía nuestra hermana Elena, aunque estamos tomando nota de las peticiones para el pliegue de oración, hay oraciones que son 9:11. Bendito sea el nombre del Señor. Y esas oraciones 9:11, así las hacemos. Oremos, Padre, en el nombre de Jesús. En este momento, Padre, mira a tu sierva María que ha llamado pidiendo la oración. Yo me uno a ella, Padre, ahora. Mira este fuerte dolor de pérdida, Dios amado. Pasa tu mano ahora, tócale en el nombre de Jesús. Quita lo que tenga que quitar y que tu sierva pueda glorificar tu nombre. De que tú les tocaste, Padre, que se fue el dolor, Padre, y que tú cambias el diagnóstico en su vida, Jehová, en el nombre de Jesús. Tu sierva está en tu mano, Padre. Tócale ahora, llévate toda dolencia, llévate toda molestia, llévatela, Padre, en el nombre de Jesús. Tu sierva está en tu mano. Me pongo de acuerdo con ella y creo y declaro,
0: aleluya,
2: que tú la tocas ahora. En el nombre de Jesús.
0: Gloria a Dios.
2: En el nombre de Jesús,
0: sí,
2: María.
0: Señor.
2: Si lo creíste, será hecho. En el nombre de Jesús.
0: Amén.
2: Amén y amén.
0: Hay más personas escribiendo. Gloria a Dios, vía WhatsApp. Aquí está otra más. Gloria a Dios. Alguien pide oración por liberación y rompimiento, pero no dicen el nombre, pero es un número internacional. Vamos a estar orando. Bendiciones mil a nuestro hermano José Keati, que siempre está activo con nosotros ahí. Dios te bendiga, José Keati. Desde Villahermosa nos saluda. Gloria a Dios. Dice que está activo. Gloria a Dios. Mi hermana Marilyn, las personas están activas. Levante esa, ahí está.
2: Amén,
3: Dios
2: amén.
3: Dios bendiga mucho, manita.
2: Amén.
3: Apúntame para que más tarde oren por mi familia, la familia Ramos y Polanco.
0: Amén.
3: Dios te bendiga.
2: Amén, hermana.
0: Sí, gloria a Dios. Ya usted amén. Sabe, Marilyn. Sí. Vamos a orar por la familia Ramos Polanco. Gracias por llamar, hermana,
3: sí,
0: siempre
3: Dios
0: activa.
3: Dios te bendiga.
0: Amén. Sí, gloria.
2: Mirita.
0: Sí, gloria a Dios.
2: Mirita siempre está activa. Dios sí. Te bendiga, mi hermana Mirita.
0: Amén. Alguien me escribió, Marilyn, mire ahí, gloria al Señor.
2: Sí, sí, sí. Dios bendiga desde Villahermosa.
0: Amén.
2: Estamos en sintonía. Sandra, pido oración por mi familia. Qué bueno, Sandra, que estás ahí. Qué bueno. Estaremos orando en el pliegue de oración por la familia de Sandra.
0: Ok. A la joven de Pensilvania dice que ella... amén, mi amor, amén, amén. Ella pide oración por rompimiento y liberación, así mismo.
2: Dios te bendiga, Grisel. Qué bueno poder contar contigo.
0: Siempre está ahí ella, Marilyn.
2: Sí,
0: no me ha dejado ni un jueves sola.
2: Desde Pensilvania.
0: Mire más, si él va, alguien más aquí escribió. Gloria al Señor.
2: Gloria al Señor. Esta mujer es tan activa, las guerreras. Sí, hermana Marilyn. Saludo, Joana. Y la hermana Elena, pido amén. Oración por mi casa. Dios te bendiga, mi hermana querida. Ya amén. Están dado tu saludo. Amén. Elena, Joana, en sintonía.
0: Sí, alguien así más escribe. Sabe. Gloria a Dios.
2: Bueno, bueno, bueno.
0: Sí, la persona está activa. Dice, buenos días, Dios te bendiga grandemente, mi hermana Elena. Nuestro hermano Norberto, el hombre de la sopa, el cual estuvo anoche con la pastora Polo por aquí.
2: Y el hombre de la sopa, sí, qué lindo.
0: Y
2: tráiganos una.
0: Sí, no, bueno, cuando la pastora Polo lo invite, usted viene, Marilyn. Él viene a hacerle su sopa a ellos. Y amanece con ellos aquí, gloria al Señor.
2: El terminar 5790 dice, ajá. Estaremos orando desde Estados Unidos. Dios bendiga, se me fue. Vuelve y llame.
0: Sí, alguien más escribe aquí, Dios bendiga, guerrera, estamos activas, pero díganos desde dónde y quién, gloria al Señor.
2: Así es.
0: Sí, dice, mi nombre es Lisi. Gloria a Dios, Dios te bendiga, Lisi, ¿de dónde
2: Dios
0: nos está escribiendo?
2: Dios te bendiga, Lisi, ¿de dónde está conectada con nosotros?
0: Gloria
2: desde
0: a Dios.
2: Villahermosa. Yo quiero saludar en Villahermosa a la gobernadora, nuestra hermana Natalia. ¿Dónde está Natalia? ¿Dónde está la gobernadora de Villahermosa? Si hay gobernadora en Villahermosa, que no se me caliente. Gloria al Señor. Dios te bendiga, mi hermana Lisi, desde Villahermosa. Qué bueno. Y desde Villahermosa, Comajón. Qué bueno para todas esas mujeres guerreras desde Comajón. Ay, santo, hasta que raye el alba estaremos aquí.
0: Amén, gloria al Señor. Las personas siguen escribiendo. Gloria a Dios, las personas están activas. Gloria al Señor. Alguien escribe aquí. Buen día, Dios te bendiga, Elena. Gloria al Señor. La pastora Geraldina activa desde Villaverde. Oh, Dios bendiga. No, es la pastora Marilyn que se encuentra. Gloria al Señor. Mi profe, Dios me le bendiga. La profesora Ruth siempre está activa. Gloria a Dios. Dios bendiga a la profesora. Dios bendiga a nuestro hermano. Gloria a Dios. Berto, gloria al Señor, que también siempre está activo. Gloria a Dios. Y a Roberto. Gloria a Dios desde Villahermosa. Son personas que están activas.
2: Gloria a Dios.
0: Siempre están ahí las personas de Cumajón. Gloria al Señor, mi hermana Marilyn. Gloria
2: amén,
0: a Dios.
2: Amén, amén. Eso es así. Son mujeres, hombres y hermanos y mujeres que son fieles a esta su emisora, Tranochando en Bendición.
0: Así es, gloria al Señor. Vamos a darle un poquito de volumen, ¿verdad? Mira, pero la gente sigue escribiendo. Alguien dijo, Dios dice, quiero que oren por mi tienda para que Dios me mande a mí. Vamos a estar orando, mi hermana. Es bueno que las personas escriban a nuestra hermana Lizzie. Mire, alguien más escribió ahí, hermana. Gloria a Dios.
2: Gloria al Señor. Sigue ahí escribiendo nuestra hermana Lucky Johnson. Qué bueno poder contar contigo, Lucky. Qué bueno, qué bueno.
0: Amén. Alguien más aquí escribió en vía WhatsApp, Luisa Martes.
2: Ah, Luisa Martes, una fiel oyente.
0: Está pidiendo oración por salud y finanza. Sí.
2: Así va a ser, Luisa.
0: Gloria a Dios.
2: Estaremos orando en nuestro pliegue de oración.
0: Amén. Gloria al Señor. Amén. Sí, amén. Vamos a seguir orando. Gloria a Dios. Mire, alguien más escribió aquí, Marilyn, gloria a Dios.
2: Oh, gloria al Señor. Esta gente está conectada en esta madrugada. Sí. Qué bueno, hermana Elena. Hay una sed de Dios en el corazón de las personas y se quedan con esta emisora trasnochando. Por eso tenemos un compromiso de venir aquí a dar lo que Dios quiere para ti, hermano, hermana, que desde tu hogar está en sintonía siempre con nosotros. Dice la hermana, pido oración que mi novio y yo podamos casarnos en diciembre. A Neuri y Dariana. Wow, wow, wow. Esperamos que se casen. Dice que pide la oración. Estaremos orando por ti, Dariana, Neuri. Que sea el nombre del Señor glorificado en ustedes. Gloria al Señor. Tengo dos peticiones para que... Así es, así es. Estaremos orando, creyendo que Dios ha de suplirte esa casa en el año y multiplicar la finanza. Así será. Gloria al Señor.
0: Gloria.
2: Ese es nuestro hermano. Mi nombre es Aneuri. Sí, Aneuri, qué bueno que estás ahí, porque vamos a orar en el primer pliegue de oración.
0: Amén. Alguien más escribe aquí vía WhatsApp. Gloria al Señor. Nuestra hermana Daniela. Dios te bendiga, Daniela. Ella dice, Dios bendiga, pido la oración por mi padre, que lo llevaron hace varias horas al médico con un dolor de cabeza y el cuello. Y el médico dijo que su corazón está latiendo lento y le puede, vamos a cancelar ese espíritu de trombosis.
2: En el nombre de Jesús.
0: El Señor lo puede todo. Sí. Aleluya.
2: Vamos. Danila, tú lo crees. Nos Amén. Unimos. Vamos a hacer este clamor.
0: Claro.
2: Porque
0: ahora
2: nuestra
0: mismo.
2: Nuestra hermana Danila dice que lo acaban de llevar al médico.
0: Amén.
2: Y si está allí en UCI donde esté, Dios puede llegar y Amén. Extender su mano de misericordia. Padre, en el nombre de Jesús, mira a tu sierva que ha llamado. Aunque han salido para el médico, no se han confiado del médico, sino que han llamado para unir en oración y clamar por su padre. Jehová, en el nombre de Jesús, tú eres el médico de los médicos. Y antes de que ella llevaran sus padres al médico, ya ellas han puesto esa situación de salud en tu mano. Jehová, glorifícate. Jehová, sé tú el médico. Detén todo espíritu de paro, todo espíritu de derrame cerebral, todo lo que quiera afectar grandemente la vida de ese señor. En este momento lo detenemos en el nombre de Jesús. Queda detenido en el nombre de Jesús. Sin operarse, no opera ningún plan del diablo contra esta familia de este hombre. Oh Jehová, en el nombre de Jesús, glorifícate. Entra a aquella sala de hospital, aquella emergencia, y cambia los planes del enemigo contra este hombre. Me uno a mi hermana y clamamos
0: en el nombre de Jesús,
2: que para ti no es imposible. En el nombre de Jesús, en el nombre de Jesús, testificarán que tú les tocaste, porque solo a ti clamamos, creyendo y confiando que tú lo puedes hacer.
0: Amén.
2: En el nombre de Jesús.
0: Gloria a Dios.
2: Amén, amén. Gloria.

0: Gloria al Señor, seguimos aquí trasnochando, gloria a Dios, estamos aquí mis hermanos, no nos hemos ido, estamos aquí para que las personas se deleiten con sus adoraciones. Francisca Sedano, te pusimos tu adoración de Percy Melo, gloria al Señor, y complacimos a nuestro hermano José Fermín con su oración, su canción de Olga Nova, El Anciano. Gloria a Dios, así que hay muchas peticiones aquí por el personas tan activo vía WhatsApp. Yo sé que esas personas se van a quedar orando con nosotros, vamos a orar. Dice, buenas noches, Sierva Elena, Dios te bendiga, Mariel, Dios te guarde, ore por mi casa y mi negocio. Amén, esa es una amiga, gloria a Dios, de allá del sector de Río Salado. Vamos a estar orando por ti, gloria a Dios. Dice aquí, Dios bendiga a todos, por favor, pido oración por Ramona, que está muy enferma. Gloria a Dios, es un clamor que hay que hacerlo ahora, Marilí. Ella dice, por Ramona, que está muy enferma. Gloria a Dios.
1: Vamos a orar por ti, creyendo que ha llamado al lugar donde está el Padre.
0: Amén.
1: Glorificándose. Padre, en el nombre de Jesús, mira a tu sierva, Ramona, que ha llamado por de 911. Pidiendo oración por salud. Jehová, en el nombre de Jesús, toca a tu sierva.
0: Aleluya.
1: Ahora, toca ahora el lugar afectado y llévate sí, toda Señor. Dolencia, toda molestia, todo lo que impida que tu sierva pueda sentir salud ahora. Se va en el nombre de Jesús. En el nombre de Jesús. Padre, tú eres el médico por excelencia. Jehová, toca ahora el lugar afectado de tu sierva, Ramona. Jehová, en el nombre de Jesús. Son favores que te pedimos, Dios, en el nombre de
0: Aleluya.
1: Jesús.
0: Amén, amén. Amén. Más personas aquí están escribiendo. Dice aquí, pido oración por sanidad, por Carlos Manuel Tavares, Morla. Confío que Dios puede hacer el milagro y sanarlo. Amén. Vamos a clamar. Voy a clamar, gloria a Dios. Voy a hacer esta oración ya que es por sanidad. Y dice que puede sanarlo. Pero no dice de qué lo va a sanar, pero el Señor sabe. Padre, en esta hora clamamos, Dios mío, por este joven, Señor. Clamamos por Carlos Manuel Tavares, trae sanidad. Tú conoces sus condiciones por la cual está pasando, Señor. Padre, rompe las cadenas en el nombre de Jesús. Espíritu de Dios, libera, Señor, trae sanidad. Que haya un testimonio, Señor. Son favores que te pedimos en el nombre de Jesús. Amén, amén, amén. Mire otra, mi hermana Marilín, aquí vía WhatsApp. Gloria al Señor.
1: Gloria al Señor. Sí, seguimos orando desde Vía Progreso. Suni Marte, qué bueno que está ahí con nosotros. Dice, pido oración. Aleluya. Para que Dios complete su obra. Así será, Suni.
0: Amén, sí. Gloria a Dios. Amén, amén. Gloria a Dios. Así dice que la operaron. Gloria al Señor. Sí. Alguien más aquí dice, buen día. Yo quiero que oren por mi casa. Amén. En Agua Blanca. Dios bendiga a las personas de Agua Blanca. Gloria al Señor. Aleluya. Dios bendiga a las personas de Agua Blanca. Que Dios los guarde y los fortalezca. Gloria a Dios. Vamos a escuchar esta adoración. Dice aquí alguien más, Dios bendiga desde Villa Altagracia. Dios te bendiga, Manuel Ariti, que siempre está activo con nosotros.
1: Qué bueno, Ariti. Tiempo pasa y pasa, y Manuel ahí fiel, sí, trasnochador.
0: Sí. Hay personas que enviaron nota de voz, pero nosotros no la escuchamos. Va, escriba, por favor.
1: Escriba.
0: Alguien más dice, buenas noches, mi amada, querida Marilín. A usted, eso para usted, Marilín, léalo, gloria a Dios.
1: Ay, qué bueno que están ahí, qué bueno, y que así, así es, así es.
0: Amén.
1: Ay, no puedo conciliar el sueño, tranquila, trasnocha con nosotros, así. Que el sueño te va a llegar.
0: Amén.
1: Estaremos orando para que el Señor te ayude y te dé el sueño.
0: Amén, alguien escribe, Dios bendiga a Daisy, dice, buenas. Dios bendiga, mujeres, trasnochando con ustedes. Abrazos a todas.
1: Qué gloria bueno, a Dios. Qué bueno, Daisy. Dios te bendiga.
0: Las personas están activas, gloria al Señor. Están ahí. Vamos a seguir escuchando a Raiza Díaz. Él es tu proveedor, aleluya.
1: Gloria al Señor.

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0: Gloria a Dios, aleluya. Santo es el Señor. Hermano, no hemos ido, estamos aquí. Gloria a Dios, las personas están escuchando las adoraciones. 51 minutos atravesan las 1 de la madrugada aquí en la Romana, República Dominicana. Hay una presencia espesa, mi hermana Marilyn, gloria a Dios. Y hay personas escribiendo. Dios bendiga a nuestro hermano Ezequiel, que siempre está activo. Gloria a Dios, Dios te bendiga, Ezequiel. Gloria al Señor. Alabado sea el nombre de Dios. Amén. Dice Dios te bendiga, gloria a Dios. Habla a tu hermano Ezequiel. Aleluya, amén. Vamos a orar por fortaleza y sabiduría. Gloria al Señor. Alguien más escribió aquí. Dios te bendiga a todos. Juan Franklin Jiménez en sintonía. Dios te bendiga, Juan Franklin. Dios bendiga a mi hermano Juan Franklin desde allá, a ella, a Kerry, a su esposa allá en Villahermosa. Gloria al Señor. Alabado sea el nombre. Dice, hoy hay algo poderoso y sobrenatural para todo en esta, amén, está pendiendo por una petición al Señor. Vamos a orar, hermanito, vamos a estar orando. Alguien más escribió. Allí, lea mi hermana Marilyn, gloria al Señor, aleluya.
1: Gloria al Señor, qué bueno contar con ustedes desde su casita, vigilando, dice Dios bendiga. Hay espacio, por favor, la canción de Persis Melo con el alma doblada, qué lindo. Ahorita teníamos una canción, tuvo un momento de alabanza, ya casi entramos en reflexión de la palabra. Así que más adelante pues le pondremos su música, pero tuve un espacio de música. Bueno, favor, ayúdeme a orar por mí. Gloria al Señor, ajá. Está en Puerto Rico, soy... así es, sí. Estaremos orando, hermana Luz. Aleluya.
0: Amén, gloria a Dios. Las personas están activas. Gloria al Señor. Dios es bueno, Dios es fiel y para siempre son su misericordia. Vamos a tomar este momentico también, ¿verdad? Porque la noche es larga y de verdad que agradecemos a cada fiel oyente y fiel trasnochador que se mantiene activo. Qué bueno que nuestro hermano Juan Franklin está ahí con nosotros. Bendecimos a cada uno de los trasnochadores que siempre están ahí con nosotros, todas esas personas. Y también los trasnochadores que pertenecen al equipo de este altar radial, que están de lunes a lunes, gloria al Señor, esos trasnochadores fieles que vienen a trasnochar noche tras noches, todos esos trasnochadores, Dios lo bendiga de manera especial. Bendecimos de manera especial los sectores que están ahí escuchando, todos esos sectores, le enviamos su saludo a todas las personas que están ahí en sintonía, en Caleta, en el barrio Benjamín, en Villa Caoba. Esas personas que están en el barrio Puerto Rico, en Cumajón, esas personas que están en el sector de Río Salado, esas personas que están en la entrada del barrio Los Maestros, esas personas que están en Piedra Linda, esas personas que están en Don Juan, esas personas que están en San Pedro de Macorís, esas personas que están en el 10 de Cumayazo, las personas que están ahí en sintonía del kilómetro 6, el barrio Juan Pablo Duarte, el barrio del sector Los Prados también. Hay un sinnúmero de personas y de barrio Villaverde que siempre está activo, Quisqueya Vieja, Quisqueya Nueva, Villa Lacrán, Sabica, esas personas que están por ahí en los multi, esas personas que están en Buenavista Sur, Buenavista Norte y esas personas que están en Santo Domingo y más para allá de la capital, las personas del sur, del área del Cibao, del noreste, del noeste, todas esas personas que pertenecen a esos lugares en esta hora los saludamos. amamos los batelleros, las personas de todos los batelles del este y estos batelles donde quiera que estén esas personas, todos los batelles, los menciono todos porque son muchos. Ahora, Papá Kiko, sí se sabe el nombre de todos las personas, de todos esos batelles. Pero hermano, nosotros no tenemos esa capacidad. Dios bendiga a Papá Kiko y lo cubre en el nombre de Jesús. Que Dios bendiga a la mujer de este tiempo, a Desi Santana, que siempre está en sintonía. Y que Dios bendiga a cada una de esas personas que pertenecen al equipo de este altar radial, a los ministradores que también están en sintonía. Que Dios bendiga a las personas que conducen, esos choferes que están ahí siempre conduciendo y piden la oración, que ya a las 5 de la mañana, a las 4 están ahí en el guía conduciendo. Que Dios lo cubra y lo fortalezca. Y todos esos barrios no mencionados, que Dios lo bendiga de manera especial. De verdad que sí, que siempre están ahí esas personas. Hay personas que me dicen, yo no apago este radio, yo no muevo mi radio de ese, de sintonía, de esa emisora. Yo soy una miembra fiel, una fiel oyente. Yo soy una ofrendante fiel. Yo soy, mira, y están ahí una colaboradora fiel y siempre están activos. Y me alegra cuando los amigos también están activos aquí a escuchar, ¿verdad? Porque sabemos que hay personas que Dios lo ha traído a sus pies escuchando esta emisora. Gloria a Dios. Y eso es como decía nuestro hermano Juan Franklin, hoy es una noche poderosa, una noche de rompimiento. Gloria al Señor. Dios es bueno y para siempre.

0: parte de este ministerio que ha venido para bendecir a La Romana. Escuchaba a nuestra hermana pastora Feble enviando su saludito a los diferentes sectores, pero te tengo una, Elena. Dejaste a Villa Pereira.
1: Ah, usted de allá.
0: Se le pasó a la pastora Villa Pereira. Siempre ahí están con nosotros nuestros hermanos y jóvenes. Allí está Kenny, Radamé. Qué bueno que está la familia Rizarri. Ahí está el hermano, amigo. Son tantas las personas que me dicen, hermana, la escuché en la radio. Así que quiero saludar también a todos esos jóvenes del Parque de Villa Pereira, de nuestra comunidad, que siempre me dicen, hermana Marilyn, ahí la escuchamos. Pero no quiero dejar pasar por alto de saludar a mis hermanos de la Iglesia de Dios El Shaddai, a todas esas mujeres de la clase, de la pastora, de la maestra Betty, y a todas esas mujeres, mis mujeres Cana Blanca, las mujeres de la tercera, mujeres de Dios esforzada de la Iglesia de Dios El Shaddai, que muchas veces me dicen, Marilyn, te escuché, como también jóvenes, caballeros y damas. Le digo que en esta hora estamos aquí en presencia de Dios, viendo la maravilla de nuestro Señor. También quiero saludar, bendito es el nombre del Señor, en la ciudad de Higüey, nos reportan sintonía mi hermana Jocelyn, mi hermana Evelyn y mi hermana Rosy. Qué bueno que están ahí. Me voy a dormir, así me dice. Estábamos escuchando un poco de música y tenía pendiente saludarlas. También quiero saludar en Higüey, en Santana de Higüey, a las hermanas Cedeño Santana, esas hermanas que siempre están en sintonía desde Santana y Higüey. Así que bueno que están ahí con nosotros. También, sí, hermano de Villa Altagracia, estamos aquí. Qué bueno. Me pregunta Marilyn, ¿está ahí? Estamos aquí por causa ajena, quizá muchas veces no estamos porque el Señor nos ha llamado a ir a diferentes lugares y allí vamos, pero siempre regresamos a casa. Y esta es mi casa, gloria al Señor. También quiero saludar desde Bávaro, allí en el alojamiento de Meliá Bávaro. Ahí nos reportan la sintonía. Hermana, aquí la estamos escuchando. Qué bueno.
1: Amén, gloria a Dios.
0: Dios bendiga a Pedro, Dios bendiga a Joel, Dios bendiga a Luz María y bendiga a Cecilia. Vayan esos saludos a través de mi WhatsApp, han sido reportados. Estamos de vigilia con ustedes. Dígale a la morena que la sintonizo. ¿Y cómo tú sabes que morena? La pastora Feble, ¿la conoce? Aquí está con nosotros la pastora Feble, como todos los jueves, una mujer esforzada, usada por Dios. Así que para ti también, pastora, te bendicen desde Bávaro. Gloria al Señor. Y ya por último, quiero saludar a aquellos hermanos del sector de Villa Panti, que hay Marilyn, es que así le llaman al sector, al complejo comercial de Vita Catalina. Quiero saludar a mi hermana Terma, mi hermana Mami. Dios te bendiga, Mami. Dios te bendiga, Altagracia. Y Dios me bendiga a todas esas mujeres cercanas de ahí, del sector de Vita Catalina, de Benjamín, en el complejo comercial Villa Panti. Vaya mi saludo para todos los fabricantes, para todos los suplidores, para el equipo de fabricación de ropa interiores, que siempre están en sintonía con esta emisora. También tranochan. Qué bueno, qué bueno que
1: amén,
0: que mucho

0: Anochan. Y quiero decirle que no se mueva porque ya casi viene la reflexión y tenemos tres pliegues de oración en el cual usted también se puede sumar.
1: Amén, gloria al
0: Señor. Puede llamar, como puede escribirnos por aquí, por el WhatsApp de la emisora, el 809
1: Amén, gloria a
0: 550-8266. Anótelo y llame, escríbanos, porque en el pliegue de oración vamos a orar y vamos a declarar que como pidamos será hecho.
1: Amén, gloria a Dios.

La gloria al Señor, seguimos aquí en sintonía, seguimos aquí, mis hermanos. Queremos que las personas llamen, que reporten, sigan reportando sintonía. Hay una cadena de oración más adelante en el cierre, ya de 4 a 5, siempre es. Oramos, intercedemos, pero si usted le duele la cabeza, si usted se siente mal, si usted se siente con un dolor y quizá está lejos de los médicos, está lejos donde pueda ir, pero usted sabe que Dios es el médico por excelencia.

0: Estamos aquí para orar por usted en esta hora. Gloria al Señor, para interceder. Rompe las cadenas, Espíritu Santo. De verdad, mira, es como una noche de rompimiento, como decía nuestro hermano Juan Franklin. Es como una noche de liberación que se está moviendo en el nombre de Jesús. En esta hora le damos gracias a Dios por su amor y su misericordia. Gloria al Señor. Nuestra hermana Marilyn estuvo saludando a varias personas y varios sectores, y sabemos que las personas se sienten contentos cuando estamos saludando, cuando se sienten halagados, se sienten bien, se le levantan el ánimo cuando le envían su saludo. Eso es para que usted vea, porque después del Señor estamos aquí, porque esta emisora es del pueblo, gloria del Señor, y creemos que Dios es bueno y su misericordia son para siempre. Gloria a Dios. Marque al 809-550-82-6 y llame por sus peticiones para irla anotando, para más adelante estar intercediendo. Más tarde vamos a entrar en una palabra. Gloria a Dios. Vamos a leer ahorita, más tarde, en el Salmo 42. Y nuestra hermana Marilyn me estaba acordando que este es el mes de la Biblia. Gloria al Señor. Y queremos que el ser humano se enfoque en este mes en la palabra, ya que es el mes de la Biblia. Gloria a Dios, hay un tiempo para todo, dice la palabra, pero tenemos que enfocarnos, leerla, escudriñarla, aprenderla, ya que los tiempos están difíciles y peligrosos, ¿verdad, mi hermana Marilyn? Gloria a Dios.
1: Así es, así es.
0: Gloria al Señor. Dios es bueno y para siempre son su misericordia. Así es que nada, seguimos aquí en sintonía. Marque al 809-550-82-6. Queremos orar por usted. Gloria a Dios, aleluya. Vamos a poner una adoración en esta hora, gloria a Dios. Aquellas personas que están entrando en el momento de comunión, personas que ahorita se van a tirar de rodillas y están ahí vigilando con nosotros, gloria al Señor. Vamos a orar, vamos a interceder, vamos a creerle a Dios. Gloria al Señor, aleluya. Santo es Dios,
1: aleluya. Gloria a Dios, gloria a Dios. Seguimos adorando y glorificando el nombre del Señor.
0: Gloria a Dios, aleluya, aleluya.
1: Santo es el Señor. Qué bueno es que ustedes están ahí en esta madrugada, ya a las 2 de la madrugada. Hemos estado en la presencia del Señor. En este momento, decía la pastora que entramos a lo que es una reflexión, pero ustedes no nos interrumpen. A mediados que nosotros vayamos analizando esta palabra maravillosa que el Señor ha puesto en el corazón de la pastora Elena, pues usted no puede llamar y seguir comunicándonos y pidiéndonos su petición de oración. Sí, hermana Elena, decíamos fuera del aire que es el mes de la Biblia.
0: Así es.
1: Mes que nuestra Constitución,
0: amén,
1: ha delegado un día para publicar de voz en cuello el día de la Biblia. Y nosotros los cristianos, los ministerio evangélico, Radio Bendición no será la excepción, está promoviendo este majestuoso mes.
0: Amén.
1: Mes de la Biblia, la palabra, hablar con Dios. Y queremos decirle a nuestros hermanos y amigos que nos escuchan que nunca antes como ahora se hace más necesario hablar con Dios, escuchar la voz de Dios a través de su palabra escrita en la Biblia. ¿Sabe, hermana pastora? Me gusta escuchar estas palabras que salieron de los labios del salmista cuando dijo: lámpara a mis pies,
0: amén,
1: son tus palabras, y lumbrera a mi camino. Gloria al Señor. El salmista sabía que el que tiene la lumbrera de la palabra

0: de Dios no tiene lugar a equivocarse al caminar. Si caminas con Dios y utiliza el manual de Dios, que es su palabra,
1: así es,
0: no se va a extraviar.
1: Amén, gloria a Dios.
0: Y cuando él dice, ilumbrera a mi camino, usted sabe qué significa la lámpara, ¿verdad?
1: Así es.
0: Si la lámpara está encendida,
1: amén,
0: el camino está alumbrado. Yo quiero que usted, hermano, amigos que nos escucha, reflexione en el valor que tiene la palabra de Dios como lámpara. Aleluya, y como lumbrera a nuestros caminos. Qué bueno saber que en nuestra constitución hay un día plasmado el 27 de septiembre como el día de la Biblia. Y queremos recordarle que como todos los años tenemos la gran marcha en la ciudad de La Romana con motivo del Día de la Biblia. Así que yo sé que ya los motores están encendidos. Me parece ver a esas personas encargadas de montar esta marcha con motivo del Día de la Biblia. Así que vayan mis saludos y bendiciones para nuestra hermana pastora Eva Parme y ese equipo que le acompaña, para el pastor Rondón. Oh, yo sé que Felar ya está montando esa gloriosa marcha. También quiero informarle de parte del comité directivo del distrito Romana Norte que tendremos también a bien la capellanía, los servidores, los capellanes del distrito Romana Norte se están preparando para marchar, para decirle a la ciudad de La Romana que somos un equipo de servicio, de servidores, aleluya, al servicio de la comunidad. En ocasiones estamos llevando ropa, estamos llevando comida, estamos llevando la palabra a campos y batalle. Vaya nuestro saludo para nuestras líderes, nuestra hermana, aunque no está en el país, nuestra hermana Paciana Ramírez, la pastora Catalina Fulgencio, nuestra hermana Zaida, y todas esas mujeres y hombres representantes de diferentes iglesias del distrito Romana Norte. En la capellanía le decimos que sí podemos y que tenemos mucho que dar. Gloria al Señor. Hermana Elena.
1: Amén.
0: Está por aquí como siempre.
1: Gloria a Dios.
0: Una pionera.
1: Por su
0: yo
1: gracia.
0: Siempre digo que la hermana Elena, ustedes la escuchan continuamente en diferente programación. Y es que la hermana Elena es una utility de esta emisora.
1: Amén, la gloria del Señor.
0: Un día está por Kiko, otro día está.
1: Amén, sí, así es.
0: Otro día está por Veloz, otro día está por Narciso.
1: Sí.
0: Qué bueno poder contar, hermana. Este ministerio tiene personas como usted,
1: amén,
0: siempre dispuesta a todo terreno.
1: Así es.
0: Una máster especializada.
1: La gloria del Padre.
0: A todo terreno, sí. Una misionera.
1: Amén.
0: Y yo le quería decir, ahorita me llegaba a la mente fuera de aire, preguntarle a la hermana Elena, ¿cuándo se va de nuevo para Colombia?
1: No, todavía no tengo una exactitud. Sí hay un viaje pronto, pero todavía no tengo esa la fecha exacta, pero está morando. Si supiera que este año no quisiera salir del país.
0: Ya se quiere quedar. Ah, bueno, pero habemos dos.
1: Sí, este año no quiero salir del país, no por el miedo y que del terremoto, sino que tengo proyectos, pero todo depende del Señor, porque ya en estos días me lo han dicho varias personas que voy para Colombia y el mismo Espíritu Santo ha tratado conmigo, pero todavía no hay una fecha exacta. Ahora, si alguien me dijo, vi en tu frente, yo estaba predicando en una iglesia y el Señor le mostró a un evangelista, vi en tu frente una voz, vi un papel y oí una voz que le dile a ella que ponga fecha.
0: Gloria.
1: Ay, Dios mío. Ya el Señor me está metiendo en un lío. O sea, él en realidad, yo le digo, bueno, Señor, tal día así, así, él comienza a obrar y esto, y yo me voy. ¿Por qué él es que lo hace, Selva? Yo no tengo la yo no tengo la posibilidad de hacer nada en esta tierra. Pero él siempre me abre las puertas porque él ve mi corazón y sabe que queremos hacer su voluntad, que queremos hacer el trabajo de él a tiempo y fuera de tiempo. Y tenemos anhelo. Y hay muchas personas, Selva, que tienen anhelo de hacer el trabajo, no solamente ir fuera de las naciones, sino en un batey, en un campo, en la cárcel. Yo tengo un anhelo, tengo mucho que no voy a las cárceles. Ese es uno de mis ministerios que Dios me entregó, de ir a las cárceles. Y ahora tengo mucho. Y Señor, quiero ir a las cárceles. Ayúdame, ábreme esas puertas, porque el Señor es que pone el hacer como el querer.
0: Salude desde aquí a los que están en el interno, la azulita, de Cucama.
1: Sí. La no, ya están escuchando.
0: Que te están escuchando.
1: Sí, sí. Y aquellos presos que están en la Namuya, en la preventiva de Higüey, la preventiva de aquí mismo, de aquí de La Romana, en diferentes preventivas, ¿verdad? Hay aquí en La Romana y allá en La Victoria, esos líderes, esos pastores de La Victoria, que siempre han dado su apoyo mano a mano y han recibido siempre a los guerreros y guerreras que van a llevarle la palabra. Amén, y que amén, Dios provee las provisiones para trasladarla allá y a llevar un adorador, gloria, un predicador. Y sí, hay muchas personas ahí mismo en la Zulita, escuchan mucho la emisora. De verdad que lo bendecimos, esas personas que están ahí también. Y nada, estamos esperando que el Señor nos abra las puertas que tiene que abrirnos. Así que nada, Marilyn, quizás en este mes entrante, en estos meses entrantes, yo llegue a Colombia. Todo depende de lo que el Señor, ya que él me dijo, pon la fecha. Gloria a Dios.
0: Si él te dice que ponga la fecha, también está poniendo la necesidad de que tú llegues allá.
1: Sí, y abrirá las puertas. Usted así sabe es. ¿Cuál? Las financieras.
0: Sobre todo las financieras.
1: Sí.
0: Así es, hermana Elena. Qué bueno que usted pudo testificarle a aquellos misioneros, a aquellos evangelistas que tienen el temor. Sí, Dios me llamó, Dios me va a enviar. A pesar de que muchas veces no hagan llegar el pasaje. Amén. También tenemos que poner nosotros a nuestro granito financiero.
1: Amén, gloria a Dios.
0: Porque para nadie es un secreto que la misión cuesta, hermano.
1: Amén.
0: Cuesta bastante. Y más nosotras, la misionera pobre. Yo digo pobre.
1: No, yo no digo así, yo digo en proceso de recibir.
0: En espera de recibir. Sí, wow, qué lindo.
1: Sí, en espera
0: qué
1: de recibir.
0: Esa palabra.
1: Sí, porque en realidad yo entiendo que Dios es el dueño del oro y la plata y que puede ser que estemos en proceso de recibir. O sea, que las puertas están abiertas y hay puertas que Dios la va a abrir a nuestro favor y que vamos a recibir.
0: Vienen
1: tanto que vamos a dar.
0: Así es.
1: Sí, no, en serio, le estoy hablando en serio. Tanto que vamos a dar. Y porque Jesús lo dijo a Judas, los pobres siempre estarían. Pero entiendo que había una necesidad de que el maestro fuera ungido y que ese perfume era para eso, que costaba mucho dinero en ese tiempo, ¿verdad? Pero ¿qué quiero dejar dicho con esto? Hay un dinero que es para la misión, hay un dinero que se necesita. Por ende, ese dinero Dios lo va a proveer de donde sea y va a materializar las finanzas de tal manera que vamos a tener para dar. Entonces estamos en proceso de recibir. No somos pobres, sino que estamos en proceso de recibir. Y Dios tiene que hacerlo porque estamos trabajando en lo de él.
0: Bueno, pues le voy a quitar la pobreza y lo vamos a poner estéticamente en proceso de recibir. Nosotros lo que estamos en espera, en el proceso de recibir, se nos hace cuesta arriba decir que los tenemos, porque de verdad no los tenemos.
1: Sí, y
0: pero
1: creemos que lo hará. Ahora le voy a decir algo. Mire, Marilyn, le voy a decir algo. El Señor, el ministerio que Dios ha depositado es un ministerio de finanza. Y digo de finanza porque tú estarte moviendo y lamentablemente es así. El dinero no es lo más importante, pero es imprescindible en la tierra. Porque lo que se usa en la tierra es el dinero.
0: Y sobre todo para misión.
1: Para las misiones. No, la obra de Dios gasta. Hay mucho gasto en la obra de Dios.
0: En todo.
1: No simple y llano en la misión, en las actividades, en todo.
0: Todos.
1: En todo. Entonces, a veces las personas al no tener el conocimiento se endurecen, pero yo entiendo que cuando usted se mueve de una nación a otra, o de un pueblo a otro, de un campo a otro, de un batey a otro, donde sea, que Dios libera una alma.
0: Como, eso no tiene precio.
1: Como ha hecho allá en Colombia, que Dios ha hecho cosas grandes. Fuimos 6 y Dios hizo cosas grandes en mayo.
0: Estuvo su segundo viaje a Colombia.
1: Sí, sí. Y Dios hizo cosas grandes, liberó, transformó, cambió. Pasaron muchas almas. Y yo a veces digo, wow, Dios mío. Es un lugar donde realmente las personas son endurecidas porque no tienen la misma... O sea, el conocimiento de República Dominicana, o sea, no tienen esta, no tienen, no son como nosotros. O sea, en muchas naciones, no diría que ellos no tienen el temor, sino que sus creencias son diferentes, están arraigadas a otras cosas, ¿entiendes? Y aunque ellos creen en Dios, pero hay nosotros aquí en República Dominicana somos, yo digo, somos adoradores. Prácticamente casi todos los dominicanos, aún aquellos que ni conocen de Dios, porque se ha centrado eso en República Dominicana desde la bandera. No sé si usted me está entendiendo,
0: ¿verdad? Por supuesto, sí.
1: Entonces, hay muchas naciones que ellos aman a Dios, le sirven a Dios, pero tienen muchos arrastres y a veces son naciones duras, duras de ser y de poder creer en esta oportunidad que el Espíritu Santo nos da de una liberación genuina, de una santidad, de vivir una vida conforme a Dios. Y muchos son cristianos, pero hasta viven su vida normal porque no han entendido. Pero lo importante es que cuando Dios escoge a alguien que tiene esa profundidad y Dios lo traslada de ese lugar a otro, esa persona puede recibir y usted ve el cambio. Entonces, para eso se necesita finanza.
0: Eso
1: para
0: es.
1: Dios llevar ese cambio, esa transformación, esa palabra, a aquellos que quizá todavía le falta una liberación, le falta un cambio, le falta ver la realidad de Dios, porque no todos son así. Gloria a Dios, allá en Colombia hay líderes de Dios, terrible de Dios, pero también podemos ver que hay lugares, como yo tuve una vez en Bogotá, y yo dije, wow, mira, en Bogotá, en cada esquina, hermano, hay una iglesia católica. Y no estoy en contra de los católicos, ¿entiendes? Pero yo entiendo que Jesús es el camino, la verdad y la vida, y nadie viene al Padre sino por Él.
0: Está dicho y escrito, está. Lo dijo usted y escrito está. Sí, de verdad, pastora, así es como usted dice. Yo estuve ministrando en una congregación en San Tomás. Son unos pastores colombianos y tienen varias iglesias en Colombia. Y me dijeron, hermana Marilyn, me avisa que queremos que usted vaya a Colombia. No he ido a Colombia. Así que en cualquier momento, pues, si el Señor le place, pues nos envía. Una de las iglesias está en Medellín.
1: En Medellín, sí. Ajá. Yo allá tengo una amiga mía, varias pastoras, pero hay una en específico, se llama Daniela, gloria a Dios, una mujer muy usada. Ella tiene muchos años queriendo venir aquí, Dios no le ha dado la oportunidad. Ahora mismo viene el 18 la pastora Jennifer Tinco. Ella viene el 18 y se va el 2 de octubre y estaremos en Santo Domingo en una cruzada ya de prédica en algunas iglesias. Estaremos allá y ella luego vendrá para acá el 25, viernes 25, y estará aquí hasta el día 1 de octubre aquí en La Romana. Y va a estar con nosotros una pastora, la gloria del Señor, muy, muy hospedadora. Dios ha puesto una gracia terrible allá en ella. Ella es de Colombia, en Cartagena, y ella es una mujer muy hospedadora, muy me gusta su forma de ser, porque ella, fuimos 6, nos recibió y a todas nos acomodó, nos ayudó. Y no obstante eso, también tocó puertas de pastores para que se abrieran puertas y pudiéramos
0: Gloria
1: predicar. Y nos trataron muy bien y ella viene siempre a República Dominicana, pero esta vez, ahora ella viene para donde la ministra Nuris Remis y para donde Elena Febles. Está su servidora, ¿verdad? Y estamos agradecidas con ella y las demás guerreras que fueron también tienen una puerta abierta para ella, porque de verdad que estamos agradecidos con Dios primeramente y luego con ella, porque ella es muy hospedadora y muy ayudadora de los ministerios que van allá a Colombia, de aquí de República Dominicana.
0: Qué bueno, qué sí. bueno que donde quiera, en cualquier punto del mundo, donde quiera nos encontramos con hombres y mujeres, hospitalizadores, que hacen la función de la sulamita, que te quieren apartar un cuartito y que te quede en su casa. De eso sé yo. He hallado gracia en tantos países, en tantos pueblos, tantos hermanos, que yo sé que cuando Dios pone la gracia, enlaza, unifica, y el plan de Dios es que se expanda este glorioso evangelio. Ojalá que cada hombre y mujer que Dios ha llamado y que tiene que ir a un batey, a un campo, a un país, donde quiera que se mueva, entienda que somos embajadores, representantes del Dios vivo. Y que vayamos con un orden espiritual, con óculos santos, con temor al Dios que nos envía donde quiera que vayamos. Pues ya ustedes saben, hemos interactuado, hemos testificado de las maravillas que Dios está haciendo con nuestra hermana Elena en su ministerio. Yo también, el Señor está haciendo algunas cositas, la cual más adelante estaremos hablando. Pero el regocijo más grande que traemos es saber que donde Dios nos lleva, las almas se estén salvando, los cautivos sean libres, los enfermos sean sanados. Ese es el objetivo con el cual Dios envía a hombres y mujeres dispuestos a ir a llevar la palabra de Dios.
1: Amén. Gloria al Señor. Y ahí está Marcela Gándara, con la adoración, mi palabra, gloria a Dios, tu palabra, gloria al Señor, de verdad que sí, linda adoración, ya que estamos ahorita mientras la hermana Marilyn hablaba del mes de la Biblia y la reflexión de la palabra, traje esa adoración aquí, la puse para que las personas escuchen, gloria a Dios, de verdad, 35 minutos atraviesan las 2 de la madrugada aquí en República Dominicana. Casi estamos entrando en materia, pero los teléfonos están como apagaditos, mi hermana Marilyn, ¿verdad? ¿Qué será? Déjeme ver si están dañados. Ah, no, está bueno, ¿qué pasó? Las personas como que se nos durmieron. Gloria a Dios, sí, las personas como que se nos han dormido. Wow, gloria al Señor. Yo quiero que las personas llamen, marque al 809-550-82 par de 6 y que para escribir sus peticiones desde ahora, para luego ahorita orar, gloria a Dios, e interceder por las personas, porque para eso estamos, para orar. Pero usted no se quede allí también calladito, ¿no? Váyase de rodillas con nosotros e interceda también, ore, gloria así a Dios. Es. Sí, mi hermana Marilyn, que no nos dejen sola, ¿verdad? Que se vayan de rodillas, gloria a Dios, que se vayan a orar, a interceder. Gloria al Señor, porque por eso estamos en equipo. Aunque usted esté en su casa y nosotros aquí, usted es un equipo, usted es parte de esta trasnochadera toda la noche, así porque es, toda la noche hay un trasnochador diferente, ¿sabe? Entonces yo sé, gloria al Señor, que hay personas que no duermen, porque ellos me lo dicen, yo no duermo. Bendecimos de manera especial a nuestra hermana Betania, que siempre está ahí activa, ella no apaga el radio. Ella no lo apaga porque yo he estado en su casa, ella vive en Villaverde y ella lo tiene en su cuarto prendido, la 24/7. Y yo sé que ella está ahí de rodillas. Gloria a Dios.
0: Solo Betania, ahí está Victoria, ahí está Rosa, Mercedes,
1: Milady,
0: Celita, Milady. Ay, Dios amado.
1: Sí, no me quiero calentar con Milady.
0: No. Yo sé, hermana, mire,
1: la no Mari.
0: Nosotros a veces decimos, pero me quedo dormida, pero el radio está ahí encendido.
1: Ah, pero mire, tome esa, Marilyn.
0: Yo te lo dije, que nadie, hay quienes no duermen. Dios bendiga, bendiciones buenas.
2: Dios bendiga, ma.
0: Amén, ¿con quién tenemos el honor?
2: Con Bernarda.
0: Bernarda, ¿de dónde está despierta Bernarda con nosotras?
2: De Villa San Carlos.
0: Desde Villa San Carlos, tú eres una de las que amanece con el radito ahí encendido.
2: Amén. Mira, visto aquí en la habitación.
0: Gloria al Señor. ¿Tienes peticiones especiales, Bernarda, para ahorita en el pliegue de oración?
2: Sí. Pido la oración por un nieto que está muy reverde. Para que el Señor adome.
0: ¿Por su nieto?
2: Sí. Mi nieto que está muy reverde.
0: Por su nieto que está reverde. ¿Algo más?
2: Un adolescente.
0: Un adolescente.
2: Con mi familia, con la salvación de mi familia.
0: Y salvación de su familia. Gloria al Señor. Dios te bendiga, Bernarda. Puede llamar ahora. Marque ahora, pida sus peticiones. Tenemos una alabanza de fondo donde nos dice que su palabra es vida. Eso es así, hermanos. El mes de la palabra. Tome su Biblia, hermano, y lea con nosotros un versículo que en esta, un capítulo bíblico que se encuentra en los Salmos, que en esta madrugada ha traído la pastora Elena Feble. Pastora, tiempo de la lectura.
1: Amén, sí, vamos a estar leyendo, gloria a Dios, vamos a leer la palabra. Estaba mirando y meditando en esta reflexión, gloria a Dios, y el Espíritu Santo me traía hoy en el día la necesidad de que hay en los seres humanos y muchas veces en el mismo pueblo de Dios. Y meditaba en esa palabra de los Salmos 42, donde, gloria al Señor, esta gente, los hijos de Coret, expresaban y decían: mi alma tiene sed de ti, gloria al Señor, sed del Dios vivo, gloria a Dios. Dice, es Malquí de los hijos de Coré, gloria a Dios. Este salmo fue escrito por Coré, ¿verdad? Gloria a Dios. Y hay salmos que son escritos por David. Y aquí dice Coré. Y como él decía, como el siervo brama por las corrientes de las aguas. La palabra de Dios será leída en el nombre del Padre, Hijo y Espíritu Santo.
0: Amén.
1: Y así clama por ti, oh Dios, el alma mía. Mi alma tiene sed del Dios vivo. ¿Cuánto vendré y me presentaré delante de Dios? Dice, fueron mis lágrimas, mi pan de día y de noche, mientras me dicen todos los días, ¿dónde está tu Dios? Gloria al Señor, hay una palabra de interrogatoria donde en medio de la aflicción alguien preguntaba, ¿verdad? ¿Dónde está tu Dios? Y dice, me acuerdo de estas cosas y derramo mi alma dentro de mí, de cómo yo fui con la multitud y la conduje hasta la casa de Dios, entre voces de alegría y de alabanza del pueblo en fiesta. ¿Por qué te abates, oh alma mía, y te turba dentro de mí? Espera en Dios, porque aún he de alabarte, salvación mía y Dios mío. Gloria al Señor. Dice Dios mío, el 6, mi alma está batida en mí. Me acordaré, por tanto, de ti desde la tierra del Jordán y de los hermonitas desde el monte de Mizar. Un abismo llama a otro, la voz de tus cascadas, todas tus ondas y tus olas han pasado sobre mí. Pero de día mandará Jehová a su misericordia, y de noche su cántico estará conmigo. Él expresa, su cántico estará conmigo, y mi oración al Dios de mi vida. Diré yo, roca mía, ¿por qué te has olvidado de mí? ¿Por qué andaré yo enlutado en la opresión del enemigo, como quien hiere mis huesos? Mis enemigos me afrentan diciendo cada día, ¿dónde está su Dios? ¿Por qué te abate, oh alma mía? ¿Y por qué te turbas dentro de mí? Espera en Dios, porque aún he de alabarle, salvación mía y Dios mío. Gracias, Señor.

0: Gloria a Dios, las personas están activas, vamos a ver. Bendición, buenas.
1: Bueno, buen día. Oye, muchísima la oración por mis hijos, por mi casa, familia, por liberación, mucho problema.
0: ¿Por qué usted quiere que oren? Y díganos de dónde nos llama, por favor.
1: De Villacaoba.
0: Villacaoba.
1: Es la que recibe mi nombre. Por mi familia, mis hijos, liberación.
0: Por su familia y sus hijos, ¿verdad?
1: Y por liberación también. Yo soy cristiana.
0: Amén. Amada, ¿y cómo se llama? ¿O es anónimo?
1: Pedro García.
0: Amén. Gloria al Señor. Amén. Gloria a Dios. Ella es apellido García, ¿verdad?
1: Sí.
0: García. Gloria a Dios. Amén. Qué bueno. Gracias por llamar. Vamos a estar orando. Marque al 809-550-82 para el de 6. Estamos aquí para escribir porque vamos a entrar en un momento de reflexión de la palabra. Alabado sea el nombre de Dios. Dios, nuestro más alto refugio. Gloria a Dios. Yo sé que Dios en esta hora va a hablar a nuestras vidas. Gloria al Señor. Estamos en situaciones circunstanciales. Situaciones para tomar decisiones entre dos pensamientos, y a veces sentimos como que no hay un respaldo, y lo peor aún todavía, aún sentimos a veces que Dios no ha dejado solo, como que Dios no está con nosotros. Gloria a Dios. Y sentimos como esa necesidad, porque hay una sed. Gloria a Dios, una sed. Y me encanta lo que dice Jesús en el libro de los evangelios, donde dice que Él es el agua de vida, y el que tomara de esa agua no tendría sed jamás. Alabado sea el nombre del Señor. Marque al 809-550-82 para el de 6. Gloria a Dios, aleluya. Santo es Dios. Gracias, Señor. Gloria al Señor. Alabado sea el nombre de Dios. Gracias, Espíritu Santo. En esta hora, Dios es nuestro más alto refugio. Aquí, este salmita hablaba de cómo el siervo dice que tenía sed, dice que bramaba, o sea, bramaba, es porque tenía sed. Gloria a Dios, todo el mundo conoce el siervo, es como en forma, no voy a decir que es como un chivo, ni como una oveja, pero tiene una forma más o menos de un animal parecido al caballo, más pequeño, con muchos cuernos, gloria a Dios, en su frente. Y se mantiene en el área. El siervo es un animal que no toma agua estancada, gloria a Dios. El siervo es un animal cuadrúpedo que no toma en un charquito, no. Él le gusta tomar agua en los ríos de corriente, en aguas limpias, en aguas claras. Y parece que de repente se encuentra esta situación en este personaje y viene y hace resumen o comparación con el siervo. Y él dice, como el siervo brama por la corriente de las aguas. Y muchas veces nosotros nos sentimos como en una necesidad, nos sentimos como que estamos vacíos, como que no hay un respaldo, gloria al Señor. Nos sentimos como que el Espíritu Santo, como nos sentimos como con esa sed. Y queremos como, y vemos también la burla, porque en medio de uno de los versículos leídos, alguien le preguntaba, ¿dónde está su Dios? No sabemos en qué situación estaban estas personas. Estaban estos músicos interpretando este salmo, gloria al Señor. Pero sí sabemos que en medio de esta situación, David, este equipo, Coré, estaban bramando, gloria a Dios, estaban gimiendo. Estaban llorando porque tenían una sed, tenían una necesidad, y no sabían quizás porque ellos estaban queriendo agua fresca y se compararon como el siervo, gloria al Señor. Y hay un momento donde tú sientes la necesidad de que haya alguien, un socorro por tu vida, gloria al Señor. Y preso esta palabra. ¿Sabe por qué? Porque muchas veces, a veces nos vemos como solo y la situación es tan difícil que aún los que te rodean como que notan tu situación, notan tu escasez, notan tu vida, el déficit de lo que te está pasando. Y David, Corea y este equipo estaban en esta situación de tal manera que muchos lo cuestionaban, pero ¿dónde está su Dios? Aleluya, el Dios que ellos claman, el Dios que oran, el Dios que buscan, gloria al Señor. ¿Por qué están en esta situación? Y hay un momento que en verdad las personas te cuestionan porque tu proceso se ve tan difícil y te ve en un desierto como que no se puede nada, como que todo está cerrado y te ve como en un momento de gemido, pero realmente el Señor no nos deja solo. Gloria al Señor, hermana Marilyn, el Señor no nos deja solo. Gloria a Dios.
2: Así es, de verdad que hay momentos que tú estás pasando por dificultad, que lo que muchas veces no entienden esa sed de Dios, que no entienden la necesidad de que usted pueda estar sintiendo, me falta agua, tengo sed, pero sed de Dios vivo. Hay quienes pueden identificar la necesidad material, la necesidad económica, pero este equipo, este salmista identificó, tengo sed del Dios vivo. Pastora Elena, de verdad, usted decía que hay momentos que tú crees que Dios te ha dejado. Hay momentos que tú crees que la dificultad, la prueba, el proceso se ha elevado tanto hasta tal grado que tú sientes que te ha dejado Dios.
0: Así es.
2: Por eso él dice, mi alma tiene sed. ¿Sed de qué?
0: Del Dios.
2: ¿Sed de quién?
0: Del Dios vivo.
2: ¿Sed de qué?
0: Del Dios vivo.
2: Del Dios vivo.
0: Amén. Y Dios también, mira, cuando tú haces énfasis, sabes que hay personas que no están en el redil, están fuera del redil.
2: Así es.
0: Pero se sienten vacíos, sienten una sed. Y ellos no pueden explicar qué hay, pero muchas veces, cuando tú hablas con las personas que no tienen a Dios, dicen, yo me siento vacío. Y cuando las personas se reconcilian con Dios, dicen, yo tenía una hambre, una sed.
2: Amén.
0: Y me sentía vacía. Yes. Aleluya, me sentía vacío. Porque había algo que me faltaba. Gloria al Señor, aleluya. Y aquí él dice en el versículo 3, fueron mis lágrimas y mi pan de día y de noche, mientras me dicen todos los días, ¿dónde está tu Dios? Él estaba en un lamento. Había un lamento, había un llanto, una situación. ¿Y cuántas personas, hermana Marilyn, no están en un llanto, en un lamento? Gloria al Señor. Usted decía ahorita que lo dice, ¿verdad? Lo hemos establecido aquí en República Dominicana, septiembre, el mes de la Biblia, ¿verdad? Y la palabra dice que son vidas, gloria a Dios, y son eficaces, y son como espada de doble filo. Y hay personas a veces que están por ahí caminando, porque esta palabra hoy le está hablando a un ámbito global. Amén, le está hablando, amén, a varias personas. Le está hablando al que está dentro y al que está afuera, porque hay una necesidad del que está dentro, que busca al Señor, de llenarse, que los procesos lo hacen sentir como sequía, se sienten como solo, que hay un pleito, pero hay personas que no conocen a Dios y sienten el vacío, sienten la sed y se vuelven una lágrima porque dicen, Señor, pero hay un momento, gloria a Dios, que cuando el hombre entra en una recapacitación, puede decir esta palabra, ¿de dónde vendrá mi socorro? Alabado sea el nombre del Señor. ¿De dónde vendrá? Porque en medio de la sequía, en medio de la escasez, en medio de la burla, anda, liba, soa.
2: Gloria.
0: Aleluya, mi hermana Marilyn, hay una necesidad, gloria a Dios.
2: Así es. Por eso él le dice, me acordaré de estas cosas y derramo mi alma dentro de mí.
0: Sí.
2: ¿Cómo?
0: Aleluya.
2: Yo fui con la multitud.
0: Santo.
2: Estar reflexionando.
0: Sí.
2: Está diciendo, esta situación que estoy pasando en el proceso me ha traído a reflexionar que yo fui con la multitud diferente. Porque cuando le dicen, ¿dónde está tu Dios?, le están burlando. Le están diciendo, tú que has hecho tanto, tú que has predicado tanto, tú que has caminado tanto, tú que has estado en todo y en todo tiempo. ¿Y por qué hoy está pasando por el proceso? Te está diciendo, ¿dónde está tu Dios? Te está diciendo, aleluya, ¿por qué te sientes solo? Pero él saca debajo de la manga, como dicen, y dice, ay Dios mío, entre voces de alegría y de alabanza del pueblo en la fiesta. Entonces dice, aleluya, ¿por qué te abates, oh alma mía?
0: Aleluya, sí.
2: Le da una orden a su alma y te turba dentro de mí.
0: Gloria a Dios. Yo voy a poner la adoración de Carol. Siga tirando aquí. Carol Lalú aquí. Gloria a Dios.
2: Oh, gloria al Señor. Y él le dice, hermana Elena, a su alma le pregunta. Es tiempo de que tu hermano, hermana, te cuestione.
0: Sí.
2: Cuestiona tu alma. En medio del proceso. Acuérdale a tu alma, aleluya, que no hay motivo para sentirse lejos de Dios en medio del proceso.
0: Aleluya. Wow. Dios, esto está poderoso, ¿sabes?
2: Coge tu Biblia, hermano.
0: Sí.
2: Coge tu Biblia ahora y comparte esta lectura. Esto nació en el corazón de Dios, nuestra hermana Elena.
0: No, y Dios, nuestro más alto refugio, fue el tema de esta noche.
2: Dios mío.
0: Nuestro más alto refugio.
2: El más alto.
0: ¡Urrándale, Masoa!
2: En medio de las pruebas, en medio de la dificultad, cuando crees que ya nadie te toma en cuenta, cuando crees que todos te han dejado, levántate y ordénale a tu alma. Y dile, ¿por qué te abate? Oh, alma mía, dentro de mí, espera en Dios, porque aún he de alabarle,
0: sí.
2: Salvación mía y Dios mío. Aleluya.
0: Gloria al Señor. Aquí dice el 6, dice, Dios mío, mi alma está batida en mí. Me acordaré, por tanto, de ti desde la tierra del Jordán y de los Hermonitas. Desde el monte de Mizar, un abismo llama a otro a la voz de tu cascada. Todas tus ondas y tu ola han pasado sobre mí, pero el día mandará Jehová su misericordia.
2: Sí.
0: Gloria al Señor. Dice, pero de día mandará Jehová su misericordia. Y de noche su cántico estará conmigo. Wow. ¿Sabe qué? Él está declarando una palabra
2: aquí. Poderosa.
0: Para llegar aquí, mira todo lo que él pasó en el versículo 6. Pero entonces él entiende que Dios no lo ha dejado en ningún momento.
2: Wow.
0: Ni de noche ni de día. Él entendió que hay un cántico. Gloria a Dios. Dice, y de noche su cántico estará conmigo.
2: ¿Sabe
0: Gloria
2: qué significa?
0: A Dios.
2: ¿Sabe qué significa, hermano?
0: Wow.
2: Que no escucha. De día mandará.
0: Sí.
2: Santos. De día. Ay, mandará Jehová su misericordia. Y de noche su cántico estará conmigo.
0: Amén.
2: Esa gloria.

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Señor.

Dale ese aplauso al Espíritu Santo en esa noche. Dáselo con fuerza. 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

0: Gloria a Dios. Bueno, llegó el momento de los clamores, mi hermana Marilyn. Óreme por mi hermano, por el hermano Robert y su familia. Gloria a Dios, que fueron personas que escribieron aquí en la computadora, pero ha entrado en una situación y no podemos ver los mensajes. Pero hay peticiones ahí, vamos a estar clamando. Gloria al Señor. Santo es Dios.
1: Aleluya.
0: 38 minutos atraviesan, ya estamos en la recta final.
1: Gloria a Dios.
0: Así que empecemos a interceder, Marilyn, ya.
1: Así, hermanas, estábamos cargando las pilas. Gloria al Señor.
0: Amén.
1: Porque de verdad que después de una ministración con un mensaje poderoso, con una reflexión extraordinaria, entramos en la recta final, en la plegaria de oración. Tenemos dos ciclos y vamos a orar por nuestra hermana Carlos, por sanidad, salud, nuestra hermana Sony Marte, por su familia, oración por nuestro hermano Pedro y oración por sueño, ya que le está faltando el sueño. Padre, en el nombre de Jesús.
0: Gloria a Dios.
1: Señor, iniciamos este momento de clamor.
0: Sí, Señor.
1: Jehová, tú conoces, Dios amado, cada hermano, cada hermana que ha llamado y que ha pedido la oración. En este momento te presento, Dios mío, la petición de nuestro hermano Carlos por sanidad, por salud. Jehová, glorifícate, toca su cuerpo afectado en el nombre de Jesús. Te presento a nuestra hermana Sony Marte, que ha llamado, Padre, pidiendo la oración por salvación, por liberación. Padre, en el nombre de Jesús, visita esa familia, visita
0: sí,
1: el hogar de
0: rompe
1: nuestra hermana,
0: cadenas,
1: Padre, oiga, oh, el nombre de Jesús. Jehová pide oración a nuestro hermano por sueños, aleluya, porque le falta el sueño para que tú te estés llevando todo insomnio, todo espíritu de tormento, de cansancio, que le impida descansar, dormir. Padre, en el nombre de Jesús,
0: aleluya,
1: glorifica tu nombre.
0: Sí, Señor.
1: Oh, esta petición de la ponemos en tu mano. Mira los hermanos que llamaron desde Bávaro, Dios mío, que me escribieron allí en el alojamiento pidiendo la oración por su esposa, por su familia. Jehová, glorifícate de una manera especial. Mira la hermana desde Santana de Higüey, que llamó pidiendo la oración por salvación para su esposo. Oh, por ese familiar enfermo, que tú le toques, que tú pases tu mano sanadora. Jehová, para ti no hay distancia. Oh, en esta madrugada, Señor, envía ángeles a aquellos hogares, que toquen, que liberten. Padre, en el nombre de Jesús, en el nombre de Jesús.
0: Gloria a Dios.
1: Oh,
0: sí, Señor, rompe la cadena, Dios. Padre, mira todas las peticiones que están escritas en el WhatsApp. Aquellas personas que han pedido oración por su familia, han pedido oración, Señor, por finanza, por empleo, personas que están en proceso de salud, Padre, personas que están pidiendo oración por sus papeles, pidiendo oración por venta de casa, aquellas personas que están pidiendo oración, Señor, por deuda, aquellos que están pidiendo oración para que su negocio venda, aquellos que están pidiendo oración, Señor, para que su casa hipotecada, Señor, pueda ser liberada, aquellos que están pidiendo oración, Señor, aleluya, por sus hijos, por sus nietos, por sus familiares, aquellos que han escrito en el WhatsApp. Padre, que están pidiendo por la obra, por su campo blanco. Mira a nuestra hermana Pastora Zoraida allá en Colombia, Señor. Mira a nuestra hermana Patti allá en México, Dios. Mira, Señor, cada uno de los hermanos que han escuchado de los batalles, aquellos que están escribiendo, Dios mío, oración por situaciones personales. Mira, Señor, te lo presentamos en el nombre de Jesús, para que sea tú obrando, para que sea tú rompiendo las cadenas. Mira a nuestro hermano Roberto, Señor, mira su petición, está en tus manos. Padre, cancelamos toda deuda, toda malicia, Señor. Padre, mira, Dios mío, rompe las cadenas, Señor. Oh, Espíritu de Dios, glorifícate de manera especial. Padre, en esta hora te pedimos que siga obrando. Padre, en esta hora te pedimos cobertura. Te pedimos que cubra a la hermana Marilyn, Señor. Que cubra a sus familiares, que cubra a mis hijas, mis nietos, mis familiares. Padre, ven cubriendo, Señor, cada trasnochador, cada persona que toma un espacio, Señor, a partir de las 6 de la mañana, rétale Masoa. Padre, que tú vengas reprendiendo toda fuerza contraria, que tú vengas cancelando todo espíritu de atraco, de robo, toda malicia, toda adversidad en el camino, Señor, que tú vengas poniendo tu gracia, Nazareno de Gloria. Padre, que tú vengas obrando en el nombre de Jesús. Espíritu Santo, glorifícate, Señor. Padre, mira, Dios mío, seguimos intercediendo. Padre, por cada chofer que en esta hora va a tomar, Dios mío, una guagua, un carrito, cualquier tipo de vehículo y se va a trasladar de un lugar a otro, para que sea tú cubriendo. Mira las personas que vienen saliendo de su empleo. Padre, en esta hora, cúbrelo. Mira las personas que van a entrar a su empleo, cúbrelo en esta hora, Señor. Padre, ven guardando, Nazareno de Gloria, ven rompiendo la cadena en esta hora, ven llenándonos de tu Santo Espíritu. Padre, mira, Señor, a Joshua, Señor, al director del canal, mira a su mamá, la pastora, Señor, Margarita. Espíritu de Dios, cubre, Señor, cada uno de los que toman parte en el canal. Oh, Jesús de Nazaret, ven cubriéndonos en esta hora. Padre, cubre los que están en la oficina, cubre, Dios mío, los que están en el área de contabilidad. Padre, cubre, Señor, cada, mira la conserje, Dios, que día tras día se dirige en la mañana temprano a este lugar. Padre, Fabiana, ten tus manos, cúbrela. Oh, cubre cada uno, tú lo conoces a todos por nombre y apellido, Señor. Te pedimos que nos cubra, Nazareno de Gloria. Oh, mira las personas que por razones personales no están viniendo a cubrir su espacio. Tú conoces la razón, la situación, el porqué. Padre, mira la pastora, Señor, Elisa Reyes. Jehová, está en tus manos, cúbrela, Señor. Mira Jessica. Jehová, cubre Jessica. Pasa tu mano sanadora sobre Jessica. Padre, ayúdala en el nombre de Jesús. Padre, Jessica, está en tus manos. Padre, mira Marta la bazuca, donde quiera que esté. Jehová, mira que esté en proceso de salud. Te pedimos misericordia. Te pedimos misericordia. Oh, Nazareno de Gloria. Padre, mira a nuestra hermana, Señor, Betania y su familia ahí en Villaverde. Están en tus manos. Jehová, ven rompiendo cadena, ven obrando. Mira a su hermana allá en el Bejucalito de Higüey, Señor. Padre, pasa tu mano sanadora en esta hora. Jehová, rompe las cadenas, Señor. Mira aquellas personas que nos piden la oración por WhatsApp. Aquellos que piden la oración por el Messenger, aquellos que piden la oración por el Facebook, te pedimos, Dios mío, que sea tú obrando, que sea tú rompiendo las cadenas, Señor. Jehová, glorifícate de manera especial. Oh, ven obrando, Señor, en esta hora, Padre amado. Oh, ven rompiendo las cadenas. Mira, Señor, nuestras peticiones están delante de ti. Mira, Dios mío, los proyectos, mira las evangelizaciones, mira, Dios mío, las actividades, mira el campo blanco, Jehová, tú todo lo ves, todo lo sabes, nada se te escapa a ti, Señor. Padre, glorifícate de manera especial. Padre, mira a los pastores, mira a Provi, Padre, su congregación y su esposo ahí en el sector de Río Salado, en el parquecito, Padre. Oh, cubre cada pastor en esta hora, cubre hasta Liba Sol de todo el sector. Oh, rompe las cadenas, Dios mío. Espíritu de Dios, glorifícate de manera especial, Señor.
1: En el nombre de Jesús.
0: Oh, gracias, Señor. Aleluya.
1: En el nombre de Jesús.
0: Oh, continúa, hermana. Gloria al Señor.
1: Gloria al Señor. Seguimos orando. Bendito sea el nombre del Señor. Presentamos el hogar de Rosy, que pide oración por liberación a su matrimonio. Presentamos a nuestra hermana Evelyn, que pide oración por salud. Presentamos a nuestra hermana Jacqueline, que pide pide oración por un hijo que está en la pelota, gloria al Señor. Presentamos oración por nuestra hermana Gloria, aleluya. Gloria al Señor desde Villa Altagracia. Presentamos oración, bendito sea el nombre del Señor, por la hermana que pide la oración por un adolescente reverde. Presentamos oración por la hermana que tiene su casa hipotecada, para que sea Dios glorificándose. Jehová, seguimos clamando. Padre, glorifícate de una manera especial. Mire, estos hermanos y hermanas que han llamado, que hemos leído sus peticiones en este momento.
0: Aleluya.
1: Yo te la presento. Yo te pido que te glorifique, oh Señor, que puedas pagar esta renta, que puedas pagar, Dios mío, esta hipoteca. Jehová, glorifícate de una manera especial. Padre, mire esta hermana que ha llamado pidiendo por su matrimonio. Jehová, glorifícate, oh Dios amado. Trata con esa pareja, vuélvele el amor, unifícalo, Padre, en el nombre de Jesús. Te presento la hermana Evelyn, que ha pedido oración por salud. Padre, tú eres ser médico por excelencia. Jehová, glorifica tu nombre. Evelyn te necesita, Padre, y ha pedido la oración creyendo que tú eres el médico de los médicos. Oh, te presento a Jacqueline, que ha pedido la oración por este hijo que está en la pelota. Si es tu voluntad, que lo firmen, Señor, pon en él la fuerza. Padre, en el nombre de Jesús, te presento a la hermana que ha llamado porque tiene su casa hipotecada. Ay, Señor, hoy tú le das una palabra. La decía que hoy tú habías ministrado a su vida, Padre. Oh, Dios mío, glorifícate. Aunque otro le digan que la va a perder, ella sigue creyendo que algo tú has de hacer. Jehová, glorifica tu nombre. Ay, Señor, mira esta madre que llama por este hijo reverde, Padre, este adolescente reverde. Jehová, ven quitando, Dios mío, toda reverdía que el diablo ha puesto en él. Libértalo en el nombre de Jesús. Libértalo, este adolescente.
0: Aleluya.
1: Tu mano, Jehová, mira a la hermana de Villa Verde, ambas hermanas que llamaron, glorifícate, pidiendo oración por salud, por salvación a su familia. Jehová, glorifícate. Mira a mi hermana que pidió la oración por sus hijos, por la salvación de sus hijos. Jehová, tu sierva está en tu mano, Noelia está en tu mano, Padre. Oh, Nazareno de gloria, mira a las hermanas que llamaron desde Comajón, aleluya, desde Villas Progreso. Jehová, glorifica tu nombre. Contesta. Mira las hermanas de Piedra Linda que llamaron, que tienen peticiones especiales. Jehová, glorifícate de una manera especial. Padre, te presento a ti.
0: Gloria a Dios.
1: Aleluya. Permite, Dios del cielo, que se multiplique, Señor, la venta.
0: Gloria a Dios.
1: Que todo prospere, Dios amado. Mira el negocio de Rudelania, Padre, que también te está pidiendo, Dios mío. Oh, que te multiplique, Señor. Envía a los clientes que tengan que llegar. Mira el negocio de Stephanie, Dios mío.
0: Aleluya.
1: Que también pide la oración, Señor,
0: sí,
1: para que
0: Señor
1: te mueva, para que te mueva, llevando los clientes, Padre. Oh, de manera especial.
0: Aleluya.
1: Cada negocio de hermanos.
0: Sí, Señor.
1: Mira a los hermanos de Villapante, aquellos que están allí, que tienen negocio, que tienen compromiso, el negocio de Areli, el negocio de Glenny, del negocio, Señor, aleluya, de cada una de estas mujeres que están allí, Señor. Mira, Antonio, Dios mío.
0: Sí, Señor.
1: Glorifícate de una manera
0: especial.
1: En el
0: nombre de Jesús.
1: Jehová, donde quiera que hay un comerciante pidiéndote, Señor, que le provee, que le multiplique. Mira, Señor, los comerciantes de mi iglesia. Oh, Señor, glorifícate. Abre cielos abiertos a favor de ellos. Oh, Jehová, te presento.
0: Aleluya.
1: A mi hijo Eliezer Abraham.
0: Sí, Señor.
1: Jehová, mira la situación de salud. Jehová, glorifícate. Que sea tú el médico,
0: sí,
1: que ha de
0: Señor,
1: estar en
0: el
1: este
0: nombre
1: quirófano.
0: De Jesús.
1: Jehová, te presento a Cela, su Dios. Situación de salud en sus piernas, oh Señor, en sus pulmones. Jehová, glorifícate, oh Nazareno de gloria. Mira las familiares enlutados que han perdido sus seres queridos, Dios gloria amado. Dios. Mira las familias, Reyes, mira Vicky, Padre, hoy está en tu mano, la familia Morla está en tu mano, Rey, glorifica tu nombre, aleluya. Te presento los jóvenes que están en la calle, aquellos que están envueltos en el vicio, en la prostitución, hembras y varones. Jehová, glorifícate de una manera especial. Yo envío una palabra allí, Dios mío, a la esquina, a Luperón con Gastón ese del INE. Mira todas estas jóvenes preciosas que se prostituyen allí. Jehová, ten misericordia, ayúdale, Padre, sácala de ese mundo, aleluya, Señor. Oh Nazareno de gloria, nombre esas de jóvenes Jesús están en tu mano.
0: Sí, Señor.
1: Cierra todo lugar donde practiquen, aleluya, la prostitución, el alcoholismo, Jehová. Provéele otro negocio, Padre.
0: En el nombre de Jesús.
1: En el nombre de Jesús.
0: Aleluya.
1: Aleluya. Gloria a Dios.
0: Aleluya. Gracias, Señor, por cada intercesión, por cada clamor. Gloria a Dios. Te damos gracias, Señor. Gracias, Espíritu Santo de Dios. Aleluya. Ay,

0: Gloria a Dios, aleluya. Bueno, ya estamos culminando. Nos quedan aquí 6 minutos todavía.
1: Gloria a Dios.
0: 6 minutos, así que todavía usted tiene 6 minutos para llamar, ¿verdad, Marlene?
1: Sí.
0: Y orar por usted. Atalemasoa. Hay una presencia grande. Y yo sé que algo grande Dios nos entregó así en esta noche. El enemigo no nos va a robar nuestras bendiciones nunca jamás. Declare palabra. Dios es nuestro más alto refugio. Dios está ahí porque así hay sed del Dios vivo. Hay personas que en esta madrugada Dios le habló. Rebasoa. Dios le dio una palabra poderosa. Arrebátala. No deje que el enemigo te robe este día. Ítale masoa. A tu alma, dale órdenes para que alabe a Dios, sí, porque Señor, aún hay que alabarle. Espere en el Señor, no te desespere. En esta hora clamamos por Modeta y Ralaba Shoa y su petición, y nuestra hermana Polonia allá en Villa Progreso. Padre, mira, Polonia está en tus manos, Señor. Espíritu de Dios, glorifícate. Mira, Dios mío, a Modesta, están en tus manos. Rompe las cadenas en esta hora, aleluya. Bendición, buenas.
2: Bueno,
0: amén.
2: Ya, Cumba de Alaska.
0: Cumba, sí, vamos a orar por ti, de Alaska.
2: Sí.
0: Dios te bendiga, vamos a clamar. Cumba volvió a llamar, porque como que no lo mencionamos. Vamos a levantar el clamor por Cumba. Padre, en el nombre de Jesús, Padre, mira a Cumba allí en Alaska, Señor. Padre, mira su hogar, ven restaurando, ven rompiendo las cadenas. Padre, su matrimonio está en tus manos, Señor. Padre, mira que él tiene esa petición pisada ahí, ferviente delante de ti, que él pueda testificar, rompe las cadenas. Oh, Señor, obra, Jesús de Nazaret. Toma el dominio y el control. Padre, mira, fortalece su vida espiritual, Señor. Dale fuerza, ayúdalo. Padre, glorifícate, Nazareno de gloria. Padre, mira, Lizzy, Señor, también te la presentamos. Mira las peticiones de Lizzy, Señor. Padre, mira, Dios mío, nuestra joven amiga que siempre escribe en Pensilvania. Padre, cubre, Señor, mira sus peticiones, cubre, Nazareno de gloria. Oh, mira cada persona, Señor, en esta cubre hora, Padre, que se ha mantenido al pie del cañón, cubre ahí, Leica, Señor. Oh, ven glorificándote en esta hora, Señor. Oh, Padre, obra conforme a tu voluntad. Mira, Padre, si hay alguien que en esta hora ha entendido que tiene que aceptar a Jesús. Contesta, Padre. Padre, que renueve su pacto, sí, contigo. Padre, que repita, tócalo, y diga: Señor Jesús, escribe mi nombre en el libro de la vida y no lo borre más. Padre, en el nombre de Jesús, aleluya. Oh, reprendemos la muerte en esta hora. Si hay alguien debatiéndose entre la vida y la muerte, sea reprendido, Señor. Aleluya. Bendición, buenas.
3: Bendición, buenos días.
0: Amén.
3: Habla Agustina de los Santos. De
0: Dios te bendiga, Agustina.
3: Pidiendo la oración por la familia Alcántara de los Santos, que acabo de perder mi padre, lo perdí el fin de semana.
0: Acaba de perder su padre, por la familia Alcántara, por fortaleza, ¿verdad?
1: Sí.
3: Sí.
0: Gloria a Dios.
1: Oramos creyendo que el Espíritu Santo es el consolador divino. Padre, en el nombre de Jesús, mira a nuestra hermana Agustina, que ha llamado para pedir la oración por fortaleza, por aleluya, la partida de su padre. Oh, Nazareno, gracias, de gloria, Señor. La familia Alcántara, Jehová, te pedimos que pase un bálsamo de consuelo. Ay, Señor, que esta familia enlutada pueda mirar hacia arriba y alzar sus ojos hacia arriba y saber que su socorro, de aliento, de fuerza, Padre, de consuelo, viene de ti, Señor.
0: Aleluya.
1: La familia Alcántara está en tu mano, Padre. Fortalécele en el nombre de Jesús. En el nombre de Jesús.
0: Gloria a Dios. Vamos a levantar esta última llamadita, ¿verdad? Porque ya vamos a cerrar. Estamos en la recta final. Marilín, gloria a Dios.
1: Bendiciones, buenas.
4: Buenos días, Dios le bendiga. Le habla Jeremías.
1: Jeremías, ¿de dónde nos habla?
4: De Villahermosa.
1: Desde Villahermosa.
4: Le estoy llamando para pedir la oración por el sistema educativo que estamos viviendo hoy en día.
0: Amén.
4: Da pena que hace 3 semanas que empezaron la clase y en Villahermosa hay un problema con el ADP y la clase en Villahermosa. Los niños no están cogiendo clase. Y yo le pido la oración para que puedan resolver ese problema, para que los niños no se desencanten, porque hay dos cosas en un país fundamental: la educación y la salud. Con eso no se juega.
1: Gloria a Dios. Nos unimos a usted, hermano Ramírez, y vamos a orar por el ADP, por las clases, por la educación de Villa.

0: del enemigo, todo espíritu contrario de división que venga a dañar, Dios mío, el inicio escolar,
1: aleluya,
0: del año escolar,
1: sí, Señor.
0: Jehová en Villahermosa, Padre, glorifícate. Oh Jehová, mira lo de la ciudad, de la Romana, ¿por qué no? Del país, Señor, glorifícate. Que tengamos un año escolar, Dios mío, fructífero. Que tengamos un año escolar, Padre, que todo lo que se propongan hacer en este año prospere, se multiplique, Señor, glorifícate. Mira a los maestros, los directores, los técnicos, Padre, tratas con ellos y al entender lo que no entienden, Padre, en el nombre de Jesús, están en tu mano.
1: Amén y amén. Bueno, le damos gracias al Señor por la oportunidad que nos dio en esta hermosa madrugada. Ya estamos en cuenta regresiva, ya nos vamos a despedir de este espacio. Gloria al Señor, manténgase en sintonía en este altar radial. Gloria al Señor, y estuvo con usted. Gloria a Dios, nuestra hermana. Gloria a Dios, Marilyn. Gloria a Dios.
0: Su hermana Marilyn Vázquez.
1: Y su hermana amiga y hermana pastora Elena Febles. Pasen todos muy buenas madrugadas.
0: Amén, amén.
1: Gloria a Dios.

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0: Buenos días, tengan todos amables oyentes. Agradecido de nuestro Padre Celestial que nos da la maravillosa bendición de poder compartir con ustedes este espacio en sintonía con Dios. Esperamos, como siempre, hayan podido descansar, hayan podido dormir y que se hayan levantado con nuevas energías para cumplir con la jornada que nos presenta este nuevo día. Gracias al Señor que nos ha renovado el contrato de vida para que hoy podamos comunicarnos una vez más. Como dice mi hermano Nito Abelardo, muchos siguieron bateo y corrido, no despertaron. Así que si a ti y a mí el Señor nos ha querido renovar el contrato de vida, aprovechemos el tiempo para bendecir, para ayudar, para fortalecer, para extenderle la mano al que necesita. Como decía una frase que escuché del pastor que está ahora en la Asamblea Central, el ex Nelsido Bor, que era director general de la Asamblea del Concilio. Él decía en una actividad donde yo estuve que él le pide al Señor siempre poder colaborar, ayudar, extender la mano, pero que si no podía hacerlo, al menos trata de no estorbar. Así que aprendamos esta frase: no puedo ayudar, bueno, pues por lo menos no voy a estorbar, para que otros que desean ayudar puedan ayudar. Mi hermano Francis, en esta mañana, con la oración de inicio.
1: Gloria a Dios, aleluya. Bendecimos el nombre del Señor. Le damos gracias que nos permite una vez más poder estar aquí para bendecir, santificar su santo y hermoso nombre, estar orando e intercediendo por todos y cada uno de ustedes. Gracias. Gracias, Señor, por tu amor, gracias por tu misericordia, gracias por permitirnos un día más estar ante tu presencia en este lugar. Te pedimos que tu Santo Espíritu sea el que nos esté dirigiendo, Padre amado, en todo lo que vamos a hacer en este lugar para ser de bendición a todos y cada uno de nuestros queridos oyentes que cada día, cada mañana, cada noche están en sintonía con Dios. Gracias por estar ahí. Donde quiera que usted esté en esta mañana, que Dios le bendiga de una manera especial. Gracias por sintonizar, gloria a Dios, la 95.1, y que en el día de hoy le vaya bien a todos y cada uno de los hermanos que ya nos han sintonizado. En este momento mi hermano Fran Peguero va a tener la reflexión. Le pedimos al Señor que le use de una manera especial, como Él sabe hacerlo, para que pueda bendecir a todos y cada uno de nuestros queridos oyentes. Nuestro hermano Fran Peguero con la lectura de la palabra y la reflexión. Dios le bendiga a todos.

al nombre del Señor. Seguimos por acá, gloria al nombre del Señor, en esta mañana maravillosa que el Padre nos ha regalado, gloria al nombre del Señor. Así que bendecimos su vida de una manera especial, gloria al nombre del Señor, en esta mañana gloriosa. Aleluya, gloria a Dios. Queremos en esta mañana dar lectura a la palabra del Señor, en esta mañana una porción de la palabra de Dios que estaremos leyendo en el libro de Colosenses. Recuerde que estamos en el mes de la Biblia. Estamos en el mes de la Biblia. Gloria al nombre del Señor. Por eso en esta mañana gloriosa hemos decidido traer una porción de la palabra de Dios que habla acerca de los deberes sociales, deberes sociales de la nueva vida. La palabra del Señor en esta mañana que estaremos leyendo en el libro de Colosenses, Colosenses capítulo 3, estaremos leyendo a partir del versículo 18, la palabra de Dios. El mensaje principal de la palabra de Dios lo es la salvación. No obstante, en la Biblia encontramos, gloria al nombre del Señor, mucha instrucción, muchos consejos, mucha orientación acerca de muchas cosas importantes como es los deberes sociales en la nueva vida. Y leemos la palabra de Dios para gloria del Padre, del Hijo y del Espíritu Santo. Casadas, estad sujetas a vuestros maridos como conviene en el Señor. Maridos, amad a vuestras mujeres y no seáis ásperos con ellas. Hijos, obedeced a vuestros padres en todo, porque esto agrada al Señor. Padres, no exasperéis a vuestros hijos para que no se desalienten. Siervos, obedeced en todo a vuestros amos terrenales, no sirviendo al ojo como los que quieren agradar a los hombres, sino con corazón sincero, sincero, temiendo a Dios. Y todo lo que hagáis, hacedlo de corazón como para el Señor y no para los hombres, sabiendo que del Señor recibiréis la recompensa de la herencia, porque a Cristo el Señor servís. Mas el que hace injusticia recibirá la injusticia que hiciere, porque no hay acepción de persona para con Dios. Hermosa porción de la palabra de Dios que hemos tomado en consideración en esta mañana. Una porción de la palabra de Dios que habla acerca de los deberes sociales. Como le decía al inicio, al principio, estamos en septiembre y septiembre es el mes de la Biblia. Gracias al Señor, tenemos una fecha, un tiempo donde debe hablarse más, promoverse más, publicarse más, comentarse más acerca de la palabra de Dios. Y precisamente en estos días escuchaba a Starkin Mendoza, hablar de nuestros tiempos, los tiempos cuando realmente nosotros, cuando éramos menos mayores, menos edad, pues nos dedicábamos a los debates, a las competencias, no solamente si tuviéramos un mes, porque en ese tiempo no teníamos ese mes dedicado a la palabra de Dios, a la Biblia, sino que era una regularidad tener debates bíblicos, sobre todo en los cultos juveniles, en los cultos de oración y en algunas ocasiones especiales cuando salíamos de retiro,
hacíamos competencia entre las congregaciones, debates, y una congregación invitaba a otra y allí se hacían compartir con debates del libro de la Biblia. Pero al pasar un tiempo hemos visto cómo realmente ha habido en cierta forma, gloria al nombre del Señor, que no se lee con tanta frecuencia, siendo el mes de la Biblia, muchas veces tuve como que escasea realmente la proliferación, donde debería aumentar más la palabra de Dios, aunque su mensaje fundamental es la salvación del hombre. No obstante, la palabra de Dios contiene mucho consejo para la vida diaria. La palabra de Dios allá en el libro de Proverbios está llena de consejos para el joven, para la joven, para el hombre, para la mujer, para todos. Contiene grandes consejos que el que se deja conducir por estos consejos va a ser una persona de bien y va a evitar tener tropiezos, situaciones que van a afectar su vida. Pero cuando dejamos que la palabra de Dios nos guíe, cuando nos dejamos orientar por la palabra de Dios, vamos a tener una vida exitosa en todas las áreas, en lo emocional, en lo espiritual, en lo familiar, en nuestra relación de pareja, en nuestra relación con los demás. Como esta porción de la palabra de Dios que hemos leído en esta mañana, en el libro de Colosenses capítulo 3, a partir del versículo 18, habla sobre las casadas que estén sujetas a su marido. El estar sujeta a su marido no quiere decir que esté subyugada, no quiere decir que no puede tener su propio proyecto, no puede decir que no puede tener sus propias ideas. No quiere decir esto que la mujer no puede trabajar y el hombre también. Cuando está hablando acerca de que la mujer esté, las casadas estén sujetas a su propio marido, está hablando de un orden de autoridad establecido por Dios. Así como Cristo, dice la palabra del Señor, es cabeza de la iglesia, Cristo no maltrata a la iglesia, Cristo no hace maldad a la iglesia, Cristo no cohíbe a la iglesia, Cristo no turba a la iglesia, no, simplemente hay un orden establecido para que las cosas funcionen. Tenemos un presidente, un vicepresidente, hay secretarios, hay un sinnúmero, hay un orden. Entonces, para que las cosas funcionen, tiene que haber un orden. Imagínese usted que en nuestro país hayan dos presidentes, dos cabezas, donde uno dice una cosa y el otro dice otra. Lamentablemente se convertiría en un caos. En un departamento donde hayan dos personas que dirijan, dos cabezas, ¿dónde va a parar ese departamento, esa institución? Entonces la Biblia establece un orden. Las casadas estén sujetas a sus propios maridos, así como Cristo lo está a la iglesia, gloria al nombre del Señor, como conviene en el Señor. Y a los maridos le manda amar a sus mujeres y a no ser ásperos con ella. Cuando la mujer se somete a su marido y el marido ama a su esposa, de seguro que entonces el hogar marchará bien. El hogar marchará bien. Y le dice a los maridos: maridos, no seáis ásperos. Exactamente. Por esto, porque esto agrada al Señor. Maridos, maridos, no seáis ásperos con ellas. No seáis ásperos con ellas. ¿Cuántos hombres yo he visto como con tanta aspereza que le hablan a su esposa? Le hablan a su esposa con tanta aspereza. Recuerdo que en una ocasión estuve en un lugar donde fui a hacer un trabajo y la esposa trató de opinar y el esposo, sin pensar que yo estoy ahí, que soy un extraño,
lo que dijo la esposa, cállese, que usted no sabe de eso. ¿Cómo usted le va a decir a su esposa delante de la gente, cállese, échese para allá, váyase de ahí, ruede de ahí? No, la palabra no nos manda a ser áspero con nuestra esposa, y mucho menos delante de extraños, mucho menos delante de extraños. Maridos, no sea áspero con tu esposa. Quizás tú tengas más conocimientos, más preparación que ella, pero eso a ti no te da legalidad, eso a ti no te da ningún derecho para ofender a esa mujer, para faltarle respeto a esa mujer, para violentarla física o verbalmente. Maridos, no sea áspero, no sea áspero con tu esposa. Y qué bárbaro muchos hombres que durante todo el día actúan con aspereza contra su esposa. Delante de todo el mundo la hacen quedar como la ridícula. Entonces en la noche, cuando la puerta se cierra, quiere estar buscando a su esposa, quiere tener intimidad con tu esposa. ¿Y cómo tú crees que una mujer que durante el día fue maltratada, que una mujer que durante el día lo que recibió fue regaños, una mujer que durante el día lo que recibió fue empujones, va a estar disponible para ti en la noche? No lo creo. No lo creo. Por más que te ame, no creo que tenga esa disposición ni que pueda tener una relación exitosa. Maridos, amad a vuestras mujeres y no seáis ásperos con ella. Y dice aún más la palabra del Señor: padres, no exasperéis a vuestros hijos para que no se desalienten. La Biblia nos instruye cómo tratar a nuestros hijos. Es verdad que hay muchachos que son difíciles. Es verdad que hay muchachos que a veces te sacan de casilla. Pero por eso la palabra del Señor nos enseña que los muchachos no están para tener muchachos, sino personas maduras para tener hijos. Por eso en la actualidad tenemos tanta dificultad, porque muchachos están teniendo muchachos con otros muchachos. No tienen experiencia, no tienen capacidad, no tienen paciencia y prefieren soltarlo a la calle, que otro lo cuide, que otro lo atienda. Y usted ve la calle llena de niños, de muchachitos, huérfanos de padres vivos. ¿Por qué? Porque muchachos están teniendo muchachos con muchachos. Y eso no es lo que dice la palabra de Dios. Padre, no exasperéis a vuestros hijos para que no se desalienten. Hijos, hijos, obedeced a vuestro padre en todo, porque esto agrada al Señor. Hijos, cuando somos obedientes, la bendición de Dios nos acompaña. Cuando obedecemos a nuestros padres, cuando honramos a nuestros padres, la bendición de Dios no nos deja. La bendición de Dios nos acompaña. La cobertura de Dios siempre está con nosotros. Por eso hay una palabra con promesa, un mandamiento con promesa: honra a tu padre y a tu madre para que te vaya bien y seas de larga vida sobre la tierra. Realmente la palabra de Dios tiene consejos excelentes, consejos maravillosos. Y cuando nos dejamos guiar por esos consejos que están en la palabra de Dios, tenemos una vida exitosa, una vida placentera. A los siervos le dice: siervo, obedeced en todo a vuestros amos terrenales, no sirviendo al ojo como los que quieren agradar al Señor, a los hombres, sino con corazón sincero temiendo a Dios. Y a los amos le dice: a los amos, gloria al nombre del Señor, obedeced a vuestros amos terrenales. Y a los amos le manda a cuidar, a velar, a ser paciente con sus siervos,
Por lo tanto, la palabra del Señor de verdad que nos instruye. Casadas, está sujeta a vuestros maridos. Maridos, amad a vuestras mujeres y no seáis ásperos con ella. Hijos, obedeced a vuestro padre en todo, porque esto agrada al Señor. Padres, no exasperéis a vuestros hijos para que no se desalienten. Siervos, obedeced en todos a vuestros amos terrenales, no sirviendo al ojo como los que quieren agradar a los hombres, sino con corazón sincero, temiendo a Dios. Y todo lo que hagáis, hacedlo de corazón como para el Señor y no para los hombres, sabiendo que del Señor recibiréis la recompensa de la herencia, porque a Cristo el Señor servid. Mas el que hace justicia, injusticia, recibirá la injusticia que hiciere, porque no hay acepción de persona para con Dios. Amos, haced lo que es justo y recto con vuestro siervo, sabiendo que también vosotros tenéis un amo en los cielos. Aleluya. Quiero bendecir en esta mañana a todos los que ya tempranito nos han escrito por acá. Gloria al nombre del Señor. Que el Señor le bendiga de manera abundante a todos y a todas los que nos han escrito a esta hora. Buche Santana, Charle Fragancia, Elena Club, Elías Sosa, Humberto de Centro Fotográfico JR, Elvido Tolentino, gloria al nombre del Señor, y su amada esposa Luz Mari Francisco, y todos y todas los que tempranito sacan tiempo para escribirnos. El Señor le bendiga. También a Luisa Marte, gloria al nombre del Señor. A María Cueto, Dios les bendiga. Aleluya. Las Miledis, el Señor les bendiga a todos y a todas.

0: tu gloria. Díselo al Señor que te inunde con su gloria. Trae aquí el cielo, díselo al Señor, díselo al Señor. Establece el reino de Dios ahí donde está, en tu casa, en tu lugar de trabajo, en tu familia, en el lugar donde te encuentras esta hora, mientras conduces el vehículo, mientras te ejercitas. Aleluya, aleluya, aleluya. Oh, gloria al nombre del Señor. Establece el reino, establece el reino. Díselo al Señor, ante tu gloria, demonios caen, huye la muerte. Ya no hay enfermedad. El cielo aquí está. Gloria, demonios caen, huye la muerte. Ya no hay enfermedad. Atrévete a decirlo, atrévete a decirlo, atrévete a decirlo. Demonios caen, huye la muerte. Ya no hay enfermedad. El cielo aquí está. Bendición, buenos días.
1: Dios bendiga.
0: Amén.
1: Bendiciones de lo alto.
0: Amén.
1: Oiga ahora, 24/7 por 2, porque estoy en mi casa. ¿Qué dice que ver cómo se apaga hoy?
0: ¿Cómo?
1: Estoy libre. Esto es el orden apaga hoy.
0: Ok. 24/7
1: por 2.
0: Ay, santo. Mi hermano José Fauner está libre hoy desde allá.
1: Desde Tortola.
0: Dios te bendiga más, mi hermano.
1: Sí,
0: Dios te bendiga.
1: Un saludo a Buche que no se me quede.
0: Ah, ¿qué?
1: Celoso otra vez.
0: Buche Santana.
1: A Papolo, a Manolo Santana, toda esa gente. Pues ya Villa Pérez de una manera especial.
0: Así es. Muchas bendiciones.
1: Bendiciones.
0: Gracias, mi hermano José Fauner.
2: Mándanos el flyer, José, que no lo hemos visto.
0: Bueno, mi hermano José Fauner desde Tortola, Dios te bendiga más, que la gracia del Señor se siga derramando sobre tu vida. Padre Celestial, mira mi hermano José Fauner desde Tortola, mira esta actividad que ha de tener a fin de año con los niños, Señor. Padre, en el nombre de Jesús te pedimos que tú te glorifiques en esta actividad de una manera poderosa, de una manera gloriosa. Padre, glorifícate en el nombre de Jesús. Glorifícate. Tú ves, Señor, la pasión de mi hermano, la entrega, Dios mío, el esfuerzo por hacer sonreír a los niños, por hacerlos sentir bien, Padre amado. Gracias, gracias, Señor, en el nombre de Jesús. Amén, amén y amén.
2: Bendición, buenos días.
3: Dios bendiga de aquel lado, que el Señor esté con ustedes.
2: Dios bendiga, días, Rafael.
0: Dios amén, bendiga. Rafael Rodríguez.
3: Sí. Amén, mire, voy a pedir la oración por la esposa del tío mío que la van a operar hoy.
0: Ok.
3: Amancia, ella se llama Amancia.
0: Ok.
3: Y por la hermana mía que tiene un golpe en un pie y tiene varices, para que el Señor tenga misericordia.
0: Amén, amén. Amén. Hermano Francis clama por esta petición.
2: Por la familia de nuestro hermano Rafael Rodríguez y pastora Amancia Montilla. Gloria a Dios. Padre, mira, te presentamos esta petición de nuestro hermano
0: Rafael.
2: Gloria a Dios, Rafael. Él está en tus manos, Señor. Te pedimos que tú estés tomando el control.
0: Santo Dios.
2: De estos médicos, que sea tú, Señor, que haga esa operación en nuestra pastora, Padre amado. Ya está en tus manos. Mira a la hermana de nuestro hermano Rafael. También la presentamos de una manera especial, que tú le sanes, Señor. Mira este pie que ella tiene enfermo, Señor. Sánale en el nombre de Jesús. Te lo pedimos. Gracias. Gracias, Dios.
0: Quiero bendecir la vida de Yuberco Urbáez, que antes de ayer estuvo por mi lugar de trabajo.
2: Ajá.
0: Llevando una ofrenda, tuvo que venir por una situación de familia, tuvo que venir, gloria al nombre del Señor. Bendiciones para Yuberco Urbáez, que siempre tiene pendiente este ministerio y aporta a favor de este ministerio. Que el Señor le bendiga de una manera especial. También quiero bendecir la vida de mi hermanita Jessica, ese día que no le veo ni le escucho. Y también la pastora Elisa, una trasnochadora, y bendecir la vida de todos los trasnochadores. Mientras usted está durmiendo, mientras usted está descansando en la comodidad de su hogar, esos trasnochadores están aquí, dándole una palabra de fe, Una así palabra es. De esperanza, una palabra de aliento. Mucha gente durante la noche se desvelan y necesitan que alguien esté ahí. Hemos recibido testimonios de mucha gente que realmente durante la madrugada han estado planificando, hasta atentando contra su vida.
2: Así es.
0: Gloria al nombre del Señor, y han llamado a esta radioestación. Se ha orado por ellos, algunos se han entregado al Señor, otros han recibido la oración. Así que muchas bendiciones para esos trasnochadores. Que el Señor bendiga su vida, que bendiga y guarde y cubra su familia de una manera especial.
2: Bendición, buenos días.
1: Buenos días, buenos días.
0: Hey, apareció el hombre.
2: Dios mío, ¿y dónde que tú estás? Dime a ver.
1: Ah, por ahí, bendito.
0: Estaba encuevado como Elías.
1: Oh, sí, sí. Fui a comerme los trozos ayer fui a comer.
0: Hey, hey. Y a ese precio.
1: Hacerle la bendición, Dios mío, fui, me lo guardo.
2: Amén, amén. Dios te bendiga más.
1: Ay, por Estela, a Ketia, mamita, a toda mi gente que es romana, en el mundo entero, que Dios mío, me lo guarde todo.
0: Dios te bendiga más, Jensi. Gracias por estar.
2: Gracias por estar ahí cada mañana.
0: Cada mañana.
2: Dios te bendiga.
0: Dios te bendiga más. Aleluya. Padre, en el nombre de Jesús, te presento a Jessica. Te presento a la pastora Elisa. Te presento cada uno de esos trasnochadores que hacen el esfuerzo de estar en esta radioestación para traer una palabra de fe, una palabra de aliento, una palabra de esperanza, una palabra de fortaleza. Te pido por cada uno de ellos, Señor, que tú les bendiga. Y cualquier miembro de esta radioestación que esté atravesando por alguna situación de salud, por algún problema, alguna dificultad, yo te lo presento a esta hora.
2: Amén.
0: Que tú estés obrando, Señor, de una manera especial. Gloria, que tú bendigas sus vidas, Señor, de una manera poderosa. En el nombre que es sobre todo nombre, te presento a mi hermana Isabel Hernández. Señor, te pido por ella. Ella tiene peticiones delante de ti, Dios. Te pido que tú estés dando respuesta a esas peticiones en el nombre de Cristo Jesús. Amén y amén.
2: Bendición, buenos días.
3: Dios lo bendiga.
2: Amén, el hombre lo gallo.
3: Así es. Dios bendiga a Fran y a Frank.
0: Amén.
3: Y a donde quiera que esté, Dios bendiga el titular de la mañana, los muchachos que trasnocharon. Dios bendiga a todo el que trabaja en Radio Bendición, el que llama, el que escucha Radio Bendición, los que hacen oraciones de uno al otro también. Dios lo bendiga a todos. Dios bendiga a la familia Molda y Miguel. Mira, Lucilio sigue obrando en él, papá Dios, Señor. Mira, Fred, Santo, Lucilo, Ramona, Marta, Silín, Altagracia, están en tu mano, Ramoncito está en tu mano, Mindo, Marcela, Monza, están en tu mano, Señor, los enfermos, los presos, los descarriados, mira si Choenda, transportando tanta gente para allá y para acá, cuida, dale visión a estos choferes, papá Dios, Señor, de todos los transportes, papá, mira los cerritos de Igual, Puerto Condío, Guarapito, a su hermano, el cruce Pavón, el cruce Jovina, la Enea, donde está la familia de Belki Cordero, Dios la bendiga. La señora ya de Santana, Dios lo bendiga. Mira, Jacqueline Capellano, Señor, la gente del papá, ellos están en tu mano, los pastores, las pastoras, Señor, el 10 de Cumayazo está en tu mano, papá Dios. Cuidan y protejan ustedes allá y yo aquí en el 10 de Cumayazo.
0: Dios bendiga a mi hermano Ramón Morla, gloria al nombre del Señor. Dios te bendiga de manera especial, gloria al nombre del Señor. Aleluya. Hermano Francis, continúa clamando.
2: Gloria a Jesús. Padre, mira, queremos presentarte como cada mañana la familia pastoral, todo esto que tiene en situaciones, Padre, te lo presentamos en esta mañana. Mira la esposa de nuestro hermano Freddy, mira a nuestro hermano, gloria a Dios, que está, Padre amado, Orlando Sánchez, está en tus manos, Señor. Cada uno de estos pastores que tienen situación, te lo presentamos en este momento. Presentamos su esposa, sus hijos, Señor. Que tú tengas misericordia de ellos, Padre amado. Y los que estén enfermos, que tú les sanes. Los que tengan otras situaciones, tú las conoces, Señor, también. Está en tus manos, Padre amado, el que tú puedas sanarle, que pueda liberarle. Que si a alguno le hace falta finanza también, que le supla, Señor. En el nombre de Jesús te pedimos por la familia pastoral, Señor. Mira mi iglesia, Asamblea de Dios Betel, y cada uno de sus miembros. Mi pastor Juan Antonio Santana Marino, su esposa Mancia Montilla Santana. Mira esta situación que tiene en este momento, que va a ser operada en el día de hoy, según nos dice nuestro hermano Rafael. Así que te pedimos por ella, Señor, mira a sus hijas, sus nietos, están en tus manos, Padre amado, que tú tengas misericordia de todos y cada uno de ellos. No podemos pasar por alto, como cada mañana también, Señor, cada uno de los medios de transporte, Padre amado, los que se dirigen a los distintos lugares, que van a Santo Domingo, a Higüey, a Tomayor, el Ceibo, donde quiera que usted vaya en este momento, que sintonice esta emisora, que Dios le pueda bendecir de una manera especial, los que van en los vehículos para Alto de Chabón, Casa de Campo, donde quiera que usted vaya en este momento, que Dios les cuide, que Dios les guíe, en el nombre de Jesús. Gracias por sintonizar, Padre amado, este emisor en esta mañana, Señor. Mira a la gente detrás que también nos sintonizan, bendícele de una manera especial y que puedan sintonizar esta emisora para que los niños también puedan escuchar antes de ir para sus escuelas, que van escuchando tu palabra, Señor, en el nombre de Jesús. Te pedimos por todos y cada uno de ellos. Mira a los que están en los mercados públicos, Señor, también te lo presentamos, donde multiplican esta señal allí, ahí en el mercado de Villaverde, de Villahermosa, y aquí también en el centro de la ciudad. Bendiciones para todos y cada uno de esos hermanos que nos sintonizan. Gracias por estar ahí, que Dios pueda bendecirle de una manera especial. En el nombre de Jesús, amén y amén.
0: Tenemos por acá, gloria al nombre del Señor, por acá el 8234, buenos días, Dios les bendiga, pido la oración por mi sanidad y por Ana, por empleo. Por acá también nos escribe otra, por acá, hola, buenos días, soy José Ignacio Reyes, saludo, personal de TRAE, todo el personal de TRAE, saludo. Ya tengo a Franklin Cordero, que Dios le bendiga de una manera especial. Por acá pido por mi niña que va de camino a la universidad, a Santo Domingo, que Dios ponga gracia en cada persona. Por acá el 3217, por acá que nos dice, ok, no entiendo bien lo que dice por acá. Por acá Gertrudy nos escribe, buenos días, Dios les bendiga, orar por mi salud y por mi familia. Por acá nos escribe también Kiki, nos envía unas imágenes y audios. Por acá Luisa Marte, Dios te bendiga. Ore por mi familia, por mi salud, finanza y salvación. Por acá también nos, Jensi nos escribe una imagen. Así que Dios le bendiga, gloria al nombre del Señor. Por acá Leocadia Batista, que nos dice, buenos días, orar por todo, por favor, por mi familia, mis amigos, también por mi salud y por finanza. El 4202, buenos días, una oración por mi familia, salud y mi vida espiritual. Dios bendiga, gloria al Señor, con las personas que nos han escrito. Siempre escríbanos temprano, que nos interesa orar por sus peticiones, darle lectura, gloria al nombre del Señor. Mi hermano Francis estará orando por estas peticiones que ya hemos recibido. Mi hermano Francis.
2: Gloria a Dios, aleluya. Padre, mira a cada una de estas personas, Dios, que han sacado su tiempo, que han escrito a través del WhatsApp.
0: Gloria a tu nombre,
2: te Jesús. Pedimos por ellos, Señor. Tú conoces sus peticiones, Padre amado. Oh, gloria a Dios. Santo mira, Dios. Señor, lo que tiene. Están enfermos, que tú les sanes, Señor, lo que necesiten finanzas, que tú les supla para sus finanzas, Señor, y las demás peticiones que están ahí delante de ti también, Señor, te pedimos por ello, que tú puedas bendecirle de una manera especial. Gracias, Señor, también por los que están ahí, que no han podido comunicarse, pero que tienen peticiones delante de ti, Señor, tú las conoces. Lo que tienen las peticiones debajo de la radio, al lado de la radio, donde quiera que usted tenga su petición en esta mañana, que el Señor pueda bendecirle de una manera especial y suplirle para sus necesidades. En el nombre de Jesús te lo pedimos, Señor, y te damos gracias. Gracias por tu amor, gracias por tu misericordia y gracias por un día más por estar aquí en este lugar. Nuestro hermano Fran Peguero con la parte final. Dios le bendiga a todos.
0: Aleluya. Reiterar las bendiciones para la pastora, gloria al Señor, Elisa, para Jessica, Y para todo y cada una de esas personas esforzadas que colaboran con este ministerio, Yuber Corváez, Jesús Santana, que son fieles colaboradores, todo aquello que aportan de una forma u otra, un esfuerzo, una entrega, aquello que son un canal para que las bendiciones lleguen hasta aquí, gloria al nombre del Señor, que el Señor le bendiga de manera abundante y que la gracia de Dios siga fluyendo a su favor de una manera especial. Quiero bendecir la vida de cada familia, de cada oyente, gloria al nombre del Señor. Padre, en el nombre de Jesús, a esta hora te presentamos cada familia, te presentamos cada pareja, te presentamos los solteros, las solteras, que tú estés obrando en sus vidas, que tú le provea un compañero, una compañera con quien puedan compartir sus vidas. Te presentamos la niñez, te presentamos, Señor, los ancianos, te presento las viudas, los huérfanos, los viudos. Te pido por cada una de estas personas, Señor, que necesitan de ti, que necesitan tu provisión, tu cuidado, tu fortaleza, que tú estés obrando en sus vidas de una manera especial, Señor. Padre, en el nombre de Jesús, mira lo que están clamando por un techo propio. Aquellos, Señor, que hacen trabajo de alto riesgo, tienen que cumplir con su compromiso, con su responsabilidad, pero con el conocimiento, Señor, de que están en una zona de peligro. Te pedimos por ellos, Dios, que tú estés obrando en sus vidas. Mira las autoridades civiles y militares, te pedimos por ellas, Señor. Mira el presidente, te pedimos por él, que tú le des sabiduría y que tú le rodees de personas, Señor, que tengan su misma visión. Te presento, Señor, este problema en la situación de la energía eléctrica, Señor, que parece la de nunca acabar, Señor, en el nombre de Jesús. Te pedimos que tú estés obrando, Señor. Padre, en el nombre de Jesús, dale la revelación, dale la visión, en el nombre de Cristo Jesús. Amén. Y amén. Mi sábado no hay tiempo para más, hemos llegado a la parte final. Dios les bendiga a todos y a todas y que tengan un feliz resto del día. Y Dios mediante, el próximo lunes nos vemos de nuevo.

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Señores, ¿qué tal? Buenos días. Bienvenidos a su espacio, la revista informativa. Muchas bendiciones de parte de Dios Todopoderoso para cada uno de ustedes que a esta hora nos escuchan. Gracias a Dios Todopoderoso y Eterno por esta maravillosa oportunidad. A ustedes, porque cada mañana están en sintonía de esta radioestación, este canal de televisión y este es su programa, la revista informativa. Bendiciones a toda la ciudad de La Romana, el este del país, República Dominicana y el mundo. Gracias a Dios Todopoderoso por permitirnos llegar hasta ustedes. Recuerde que usted es alguien importante y que Dios le creó con un propósito especial. Usted no está en la tierra de Chepa ni por casualidad. Tampoco está aquí ocupando el lugar de ninguna otra persona. Por lo tanto, sea feliz. La vida es un regalo de parte de Dios para disfrutarlo. No es un problema para resolverlo. ¿Ok? Ya usted despertó. Le dio gracias a Dios por este nuevo día. Leyó usted una porción de su santa palabra que está plasmada en la Biblia. Se tomó su primer vaso de agua del día de hoy.

De acuerdo, mis niños y niñas. Muy bien. El saludo a las doñitas, a los caballeros, a las jóvenes y a los jóvenes, a cada uno de ustedes. 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Sí, señor, gracias a todos ellos. Bueno, un día histórico para el mundo, señores. Hoy es 11 de septiembre. ¿Dónde estaba usted el 11 de septiembre del año 2001? ¿Lo recuerda? 25 años, señores, de los atentados en los Estados Unidos, donde tantas informaciones, conjeturas a través de los años han surgido, y todo un día histórico que cambió el mundo, ¿verdad? El desenvolvimiento que hasta ese momento pudiéramos decir era normal en lo que corresponde a nuestra época, a nuestra era. Cambió drásticamente nuestra forma de vida ese 11 de septiembre del 2001, alrededor de las 10 y pico de la mañana. Recuerdo, yo estaba en el gimnasio El Toro, ahí en Villaverde, en la Independencia, con mi amiga Cesarina Román. Estábamos entrenando ahí. Ella iba a ese gimnasio también. Recuerdo que en un momento determinado me dice ella: oye, que Nueva York se está cayendo a pedazos. Y yo estoy como loca. Y a partir de ahí comenzaron las noticias, comenzaron los comentarios, en fin. Ya usted conoce la historia de ese fatídico 11 de septiembre del año 2001. 25 años, y parece en alguna forma que fue ayer. Ayer precisamente les hablaba, ya para este fin de semana, específicamente a partir del atardecer de este viernes en Israel, comienza el Rosh Hashaná, o el año nuevo para los judíos. Los judíos, conforme a su calendario, están en el año 5000 y pico, faltan unos 263 según ellos para completarse los 6000 años, y estos serían unos 10 días de gritos, de lamentos, de oraciones, donde se tocará el famoso cuerno de carnero allá en Israel, y una serie de actos que están previstos a realizarse por parte de ese pueblo que entiende que todavía el Mesías prometido no ha venido, ¿verdad? No, todavía ellos esperan a ese Mesías, y estos 10 días en Israel, pues, pudieran marcar al igual una situación bastante interesante para esta época. Dios, que tiene el control, que tiene el dominio de todo, es el que sabe y conoce, ¿verdad?, todas las cosas. Pero se están preparando muchos actos para, repito, estos próximos 10 días, finalizando, como les decía ayer, con la fiesta del Yom Kippur, donde ellos agradecen y celebran la liberación que tuvieron allá durante el reinado del rey Asuero, cuando el malvado Amán, hijo de Amedata Agageo, descendiente de Saúl, se había propuesto

destruir no solamente a un hombre llamado Mardoqueo. El odio de Amán creció tanto, era tan perverso y malvado, que aunque fue Mardoqueo el que rehusó inclinarse delante de él, aunque fue Mardoqueo que dijo, no, es que yo no tengo por qué arrodillarme delante de un hombre, Amán no se contuvo, no, él dijo, todo el que sea descendiente de ese Mardoqueo, que muera. Y eso provocó una situación bastante difícil para los judíos en todas partes donde existiera un judío. Se extendió entonces el edicto del rey Asuero. Pero la mano de Jehová, el todopoderoso y protector de su pueblo, obró a través de la petición de una joven que supo jugar su papel e interceder por su pueblo ante el rey Hadasa o Esther. Ahí está parte, ¿verdad?, de la historia. Esperamos que todo transcurra normal durante estos días y que no vaya a ocurrir una catástrofe que haya que lamentar en ninguna parte del mundo. Buenos días, Braulio. Dios te bendiga. Quiero que me felicites a mi hija Lady Nicole Jerónimo de parte de su madre Cesarina. Lady Nicole Jerónimo, entonces, felicidades para ti. En este momento quiero felicitar al equipo de los Periquitos Verdes, el equipo de administración que anoche pues consiguieron su pase a la serie semifinal en la categoría D de la Liga Miguel Olivo Sabiñón, llevándose el segundo partido frente al equipo de Contraloría. Mi amigo hermano Julio, Silvio Puello, con las bases llenas. Un grand slam. Ahorita voy a colocar la narración de ese batazo en voz de Martín Silvestre. Así que felicidades para el equipo de los Periquitos Verdes, que se vieron muy mal al inicio de la temporada, pero lograron remontar y ya están en la semifinal. Mañana entonces habrá un juego de espanto y brinco entre Contraloría y Relaciones Públicas, y uno de los dos estará cantando. ¡Ah!

0: Nazaré, porque uno de los dos se irá a los columpios y el otro disputará en la serie semifinal. ¡Bomberito! Déjenme buscarle el jonrón que conectó mi amigo Puello. Yo disfruto este tipo de cosas que mi amigo Puello, ¿verdad? Un hombre de respeto, siempre me distingue, y qué bien me sentí. Vamos a escuchar esto.
1: No, Juan Sánchez, fue una sola, porque hay una regla.
0: Lo único que Martín habla mucho con el micrófono abierto ahí.
2: Gran slam aquí para Silvio Puello.
0: Hey. Ahí está. Ese fue el jonrón que conectó Silvio Puello con las bases llenas en el segundo partido, poniendo el partido 9-5 anoche en la Liga Miguel Olivo Sabiñón frente al equipo de Contraloría. Buenos días, Braulio, bendiciones. Felicítame a mi esposo, el amor de mi vida, Jimmy. No me quiero caer, está de cumpleaños. Jimmy, no te caiga, agárrate de Dios y agárrate de esa gran mujer que te quiere muchísimo. Felicidades, Jimmy, no te dejes caer en tu día de cumpleaños. Tengo también por aquí, eso es en la esquina del Peñón. Audios. Muchos motoconchistas, en fin, un desorden que hay en el tránsito vehicular aquí en la ciudad de La Romana. ¿Hasta cuándo, Señor Santo y Poderoso? Yo no sé, yo no sabo, yo no sepo cuándo saldremos de esto, pero algún día será. Gran operativo médico en la Iglesia Campamento de Fe el sábado 19 de este mes desde las 8 de la mañana. Dicho operativo médico auspiciado por la Fundación Los Clásicos Romanenses. Habrá medicamentos gratis, refrigerio para los pacientes y consultas en todas las áreas. También habrá un sorteo de 5 abanicos. Recuerda, gran operativo médico totalmente gratis en la Iglesia Campamento de Fe de la calle Juan Bautista Morel, en el populoso sector de Villaverde, sábado 19 de este mes. ¡No te lo pierdas! Se me irá una pausa y luego vengo con ustedes. Hoy es viernes temprano, así, relajado. Si quiere, llame temprano. Para que se comunique y así sucesivamente. So.
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0: Educación ha recibido 2.2 billones de pesos desde el 2015 al 2025. Más bueno que así. Ay, mamacita linda, manito, tú das 10% por mí de eso. Yo está contento. 2.2 billones en 10 años. Y escuelas sin mobiliario, escuelas sin construir, profesores solicitando aumento. ¿Y dónde están esos cuartos? ¡Ya desde allí esos cuartos! El precio del barril del petróleo crudo llegó a 102.95 en el mercado de Nueva York. Lo que quiere decir que debemos prepararnos porque eso se va a reflejar en la economía. Buenos días.
8: Y quiero hablar con Braulio.
0: Adelante, que esté en el aire. Si es privado, debe esperar y llamar ahorita después.
8: Braulio, fíjate, hay un caso que está ocurriendo aquí en el... Yo estoy internado en el Seguro Social, en el segundo nivel. Una joven trajo a su papá, un señor que trabajó 37 años en Tarumán, y tiene una pierna mochada, ¿verdad? Está un poquito rudo en el caco, no tiene mucha coordinación. Él lo abandonó, la hija se llevó los papeles y la dirección y todo, y le dieron de alta del quebranto que él trajo. Le dieron de alta y ella se fue con los papeles, más nunca vuelve.
0: ¿Y qué tiempo hace de eso?
8: Ya tiene un mes abandonado ahí.
0: Bendito sea Dios.
8: Oíste, él tiene un mes abandonado aquí arriba. Y una gente lo empuja, otro lo tira para un lado, otro, porque no tiene nadie que lo... en el seguimiento, tú ves.
0: Y no saben de dónde es específicamente.
8: Dígame.
0: No saben de dónde es específicamente. O
8: él no tiene la dirección exacta de él porque él está rututú.
0: Bueno, entonces, ¿sí?
8: ¿Quién sabe los familiares de él, todo y todo? Enrique el Gomer.
0: Ok. Pero entonces, Enrique, que trate de localizar a los familiares para que se lleven a esa persona y no lo tengan así, en esas condiciones. Gracias por llamar. Atención, atención. Gobierno busca instruir a 1 millón de dominicanos en el uso de inteligencia artificial. Pero hay 3 millones que hay de esos que viven. Pero Dios mío. El Senado aprueba regulación para detectives privados. Tendrían calidad probatoria ante los tribunales. Ahora es que usted va a ver alcahuetería. Y va a ir, es un detective privado, cree que es general del ejército de Estados Unidos. Ay, padre amado. Equipo de la Fiscalía de Niños, Niñas y Adolescentes de Puerto Plata investiga desaparición de niños. Designarán estación monorriel con nombre de Agripino Núñez Collado. Buenos días.
8: Ya me cayó la llamada, tú, pero ya tú lo sabes.
0: Sí, gracias. Yo decía que Enrique, sí, entonces que Enrique el Gomero haga el esfuerzo de localizar a sus familiares para que lo lleven. Sí.
8: Enrique Gomero trabajó.
0: Está bien.
8: 37 años juntos trabajaron.
0: Está bien, hermano. Gracias. Seguimos. Y el Senado aprueba proyecto para garantizar pasantías en el estado. Recibirían 10,000 tululuces al mes. Envían a juicio a militar imputado por la muerte de joven en Mirador Sur. 30 años de prisión para hombre que provocó muerte a su ex suegro e intentó asesinar a su ex novia. Así está, señoras y señores, el ámbito local. 7:23 minutos de la mañana. 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Buenos días.
9: Sí, buenos días, Braulio. Este Félix Ríos te habla de este lado.
0: Dale, Félix.
9: Hermano mío, van 2 días que lleva el camión de la basura. Se pasa a las 7:40 por ahí, por el chalón. ¿Tú te imaginas el tapón que se llama ahí? Todos los días ahora. Se busquen otra hora para poder pasar. Y por otro lado, ahí, que nos manden la DGC. Eso antes de las 7 ahí a los de San Carlos. Ellos llegan cuando el tapón está armado ya. Imagínate.
0: Ok. Bueno, ahí está su llamado. Son 2 áreas neurálgicas allá en Los Rieles. Y ese centro educativo que ha crecido bastante, entonces padres llevando a sus hijos, la ruta B, y ahora si le agregan el camión de la recogida de los desechos sólidos, imagínese usted. 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No dejes que el calor te quite la paz. 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Melissa Comercial, esa verdadera amiga del hogar de la Santa Rosa con Luperón. Luperón con Santa Rosa nos da una panorámica del ámbito internacional. Los BRIC reciben a líderes de Rusia, China e Irán. Película sobre Jair Bolsonaro en medio de campaña electoral. La OEA denuncia lazos entre políticos y bandas afectan comicios en Haití. Cilia Flores pide arresto domiciliario por problemas cardíacos. Yo estoy enferma, señor Juan. Ay, mándeme para mi casa que yo estoy enferma y moriré tranquila. ¿Dónde estará doña Vivian Lubrano?

0: Enferman los pobres cuando le roban. El 11 de septiembre, el día en que el mundo miró la misma noticia, Dios mío, cuántos recuerdos negros, tristes, penosos y lamentables. Septiembre 11, 25 años today. Así está el ámbito internacional entonces. Melissa Comercial, con las atenciones de don Mélido Mercedes, su distinguida, querida, amada esposa Esther y cada uno de sus colaboradores. No, mire la hora que es. No, señor, mire la hora que es. Ah, bueno, pero a las 8. Espero no es ahora. ¿Qué lío fue? Dime, explícame. En el horario de no, a las 9, mi hija linda. Pero ven acá, a las 9, ya hoy no, ahí está, a las 9. Deme otra llamada aquí. Buenos días.
1: Buen día, bendiciones, varón.
0: A su orden.
1: Oye, le estoy llamando a poner una denuncia aquí a Guarón, porque la 26 de enero no mandan el agua.
0: ¿Desde cuándo no mandan el agua a la 26 de enero?
1: Mire, hace como 5 días que no mandan el agua. Cuando la mandan por 15 minutos. Si la prende a las menos 15, ya la 7 se va.
0: Okay.
1: Y eso es todos los días igual.
0: Bien, ya usted sabe, hermano. Ok, atención, cobarón. Atención. Bueno. Vamos a ver, no se pierda a las 9, estén pendientes, porque a las 9 estaremos hablando con una empresaria emprendedora con relación a unos productos de limpieza que son muy buenos y que ya están en el mercado. Sí, señor. 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Vamos a ver, José Miguel Bonetti propone escala salarial antes de que un jugador llegue a la agencia libre. Hay problemas, señor. O'Neill Cruz conecta cuadrangular y apoyó la gran salida de Jared Jones. Jay Wroth pega a jonrón 21 y guía el triunfo de los marineros sobre los vigilantes. Cibao y Salcedo empatan, conservan en la cima en la Copa del Caribe con CACAF. Arina Zabalenka se coloca un triunfo de ganar un tercer Urex Open seguido. Elian Peña, una primera elección sin presión. Él quería jugar con los azules, lo eligieron los rojos. Buenos días.
2: Buenos días, Braulio. Bendiciones.
0: Amén.
2: Háblame de los Toros del Este y cómo vamos para este año de temporada. Gracias.
0: Bien, los Toros haciendo sus movimientos, anunciaron ya sus entrenamientos para el 21 de este mes, y hasta el momento los movimientos que han hecho ya ahorita en la sesión de deportes, JL ampliará un poco más. Vamos a ver, creo que el equipo viene tan competitivo como la temporada pasada, si Dios lo permite. Doctor Juan José de la Cruz Kelly, máster en Derecho Laboral, Seguridad Social, prestigioso abogado de los tribunales, escritor y miembro ya, señores, de esa gran academia de enseñanza del doctor y pastor John Maxwell. Todo eso es clase aparte ya, Dios mío. Se prestigia esta cabina con la presencia de Denis de la Cruz.
3: Gracias, buenos días, compañero de labor. Licenciado Braulio Mejía Morales, la voz única y original de Villahermosa.
0: Hombre, no, yo soy un caprino henchido de jobo,
3: no,
0: delante de usted.
3: No,
0: sí, hombre.
3: No es cualquiera que alcanza eso. Cualquier otro sea caprino henchido en jobo.
0: No,
3: o chivo alto de jobo.
0: No.
3: Pero no, usted, eminencia.
0: Está bien, entonces, sí, señor.
3: Buenos días, Pastor Hilario Valio Díaz. Pastor de la iglesia Piedra del Ángulo en el Picapiedra, otra eminencia también que tiene este programa, que se prestigia también. Saludo para el hombre de los derechos humanos y abuelo Auto Import, Carlos J. Sánchez. Hay una discusión ahora si Carlos le lleva a Braulio o si Braulio le lleva a Carlos. Vamos a ver si tenemos que mandar a buscar esas actas de nacimiento para ver qué es lo que está pasando. Porque ya Carlos era abuelo cuando Braulio era un niño todavía. Y ya él era Carlos abuelo. Saludos para nuestro experto en asuntos migratorios y pastor de la Iglesia Mansión de Dios, David Antonio. A nuestro cronista deportivo estrella, J.L. Marte. También saludamos a nuestros corresponsales desde la calle, el Hombre Noticias, José Báez y Adonis Quevedo. Y también a nuestro director radial, el ingeniero Starkey Mendoza. Saludos y buenos días para mi gente que están activos con la revista informativa, escuchándonos desde temprano. ¿Y quiénes son ellos? Los que están activos desde temprano. Aquí tengo a Katie Shepard, que dice que está activa. Comenzó a activarse con la revista informativa. Katie Shepard, saludo para ella. También a Yesenia Carela, bendiciones para ti, manita, también. Dice Mariana Diverna, Maylin Félix y Luis Félix, que están bien. Se activan con la revista informativa. Marilyn Nelson Rodríguez también, Héctor Otaño, Susana Colón, Julio Val, Sara García Ibar, están activos con la revista informativa. Allá en Igueral, Eddie Zapata está activo con la revista informativa. La pastora Josefina Francisco, Dignora Castillo también está activa con la revista informativa. De Villahermosa para el Mundo, Florentina Valdés está activa también en los Estados Unidos. Victoria Guerrero también está activa. El doctor Rafael Guzmán, saludando siempre a su amigo Braulio Mejía. Y el Chequecito va, dijo, anoche me dijo en la reunión que sí, que...
0: Saludos, don Rafael, ahora sí.
3: Pero un hombre interesado.
0: No interesado, no, que ya él sabe que nosotros en edad lo que buscamos es la medicina y la comida de la vejez.
3: También tengo a Mayra Zorrilla, que está activa también. Esa es Marina Zorrilla Mejía. Cariñosamente, Mayra. Leida Doroteo, en Aso de Mipur, siempre activa. Leida, un abrazo, manita. Agustín Astacio también está activo. Alberto Charles, de Charles Celi, algo más, activo siempre. Tengo también a Ángel Castillo, también está activo. La pastora Isabel Valencia está activa. También la doña Grecia Pérez está activa. Ya le tengo reservado su libro, doña Grecia, que me escribió que también le interesa adquirir mi libro. Quiero agradecer a las demás personas que me han estado escribiendo en privado y resaltándome la importancia de ese libro. Gracias, de
0: verdad. Ya lo estoy terminando de leer. Estoy terminando casi.
3: Ah, bueno.
0: Me he detenido como una semana.
3: ¿Y qué te ha parecido?
0: Oh, bien.
3: Bueno. La pastora Isabel Valencia también está activa con la revista informativa.
0: Por lo menos, escúchame, me ha ayudado más porque hay uno por ahí que dice, piense y hágase rico. Yo tengo la vida entera pensando y soy pobre, pero este me da otras pautas para echar hacia adelante. Y que piense y hágase rico. Yo, y es pensando, un buen libro. Yo pensando la vida entera.
3: Ese es un buen libro.
0: Sí, pero pensando,
3: Napoleón Hill.
0: Pensando no me ha...
3: Buenos días, también dice Miguel Antonio Moreno, ese es Gelo, activo también con la revista informativa. Agapito, activo desde Piedra Linda. Osiris Ubiera, también activo desde Villa San Carlos.
0: Viene con su actividad en diciembre, Osiris Ubiera, como siempre, todos los años. Sí,
3: todos los años.
0: Hay que apoyar, muchachos.
3: Porfirio Berroa también está activo. Luisa Marte también está activa con la revista informativa. La pastora Luzmari Francisco, también está activo. Adrickson Jean, activo. El licenciado Edith Amparo también está activo. Gracias por sintonizarnos. Luisa Marte, sí, siempre activa, Luisa, gracias. Ingrid Fría también está activa. Benito Alexis, activo siempre. El pastor Ángel Castillo, sí. Tengo a Alberto Dino, también está activo. Berto Mercedes de Asa, siempre activo. Un saludo para él y para Raquel, su esposo, y los muchachos también. Los chicos de Berto, que están activos siempre. Felicidades para ellos. Gracias a todos por su sintonía. Vámonos con noticias e informaciones. Hoy se conmemoran 25 años, señores, de esa horrible tragedia del 11 de septiembre del 2001. Yo estaba en ese momento, lo recuerdo como ahora, porque eso hace el cerebro solo recuerda los eventos memorables o los eventos impactantes. Lo demás, él lo archiva en la parte del cerebro donde se almacena la gran cantidad de información y deja nada más aquí en la parte frontal, en la parte del cerebro que atiende a las informaciones rápidas, deja otras informaciones o las informaciones más impactantes. Bueno, el 11 de septiembre del 2001, que para muchos, y en ellos me incluyo yo, fue cuando inició realmente el nuevo siglo XXI. No fue en el 2000 con el I2K, que hizo un revuelo, causó un revuelo terrible, porque había que hacer el cambio en las computadoras de siglo, es decir, de salir del siglo XX y entrar al siglo XXI. Y ese cambio de siglo en las computadoras iba a surtir un efecto, y le llamaron el efecto I2K. Sin embargo, no fue nada extraordinario. Ahora, ni marcó nada tampoco, no ocurrió nada, no hubo. Todo lo que se anunció que iba a pasar, no pasó nada. Gracias a Dios, ¿verdad? Ahora, en el 2001, el 9 de septiembre del 2001, hace 25 años hoy, 19 terroristas ocuparon 4 aviones y no lograron todo lo que se propusieron, pero dañaron el mundo. Porque lograron que 2 de los aviones impactaran y destruyeran esas torres gemelas de Estados Unidos, que eran el símbolo de la economía mundial, donde murieron de casi de todos los países del mundo personas. Más 2.900 personas fallecieron en ese impacto ese día. Yo estaba, en ese momento, estaba como gerente de Savannah Motors en Santo Domingo cuando ocurrió eso. No existía las redes sociales, no existía todavía, no teníamos los teléfonos inteligentes. Lo que teníamos en ese tiempo que se activaron todo eran los beepers, que se utilizaba mucho para ese tiempo. Yo tenía un beepers de Tricón, tenía un teléfono y un beeper de Tricón. Y cuando ocurrió el impacto, eso de las 10:50, 10:45, no fue de que a las 9 ni a las 8, como algunos han estado.
0: No, dependiendo de dónde estuviera.
3: Bueno, para sí. Estados Unidos en ese momento puede que fueran las 9 de la mañana.
0: Pero era el mismo horario aquí, porque eran las 10 y pico, casi las 11 allá.
3: Claro,
0: aquí todavía era las 11, más o menos 11 y algo de la mañana. Yo recuerdo que estaba en un gimnasio cuando eso. Y en Nueva York, a esa hora.
4: El mismo horario todavía.
3: Sí.
4: El horario de verano.
3: Uh-huh. Eso, yo estaba en Savannah Motors, en la empresa, en Santo Domingo, cuando me sonó el primer beeper. Yo rápidamente lo contesté porque normalmente ese beeper yo lo tenía para mi jefe, que me contactara inmediatamente, el dueño de la empresa, y no más nadie. Y cuando me sonó, dije, qué raro, pues yo tengo mi teléfono en la mano, el jefe me llama directamente al teléfono, déjame ver qué quiere. Y cuando chequeó el beeper, dice, avión choca contra Torre Gemela. Digo, ¿cómo? Uh-huh. Eso no puede ser verdad. Ahí mismo vuelve otra vez. Yo creo que en menos de un minuto de haber salido ese mensaje, sale el otro mensaje de inmediato informando que otro avión impacta la segunda torre. Digo, bueno, aquí sí hay cosas. Teníamos un televisor que no eran plasma, no eran pantalla plana.
0: No.
3: Eran de esos televisores que tú hacías un cajón de hierro.
0: Cacone o como la doña. Sí. Voluptuosa. No,
3: ya había, tú sabes, más resumido, más reducido.
0: Sí, pero no mucho.
3: Pero no era mucho. No. Tenían una cola para atrás. Sí. Más estrecha, pero una cola para atrás. Y había que hacer un cajón de hierro para tú colocarlo ahí adentro, sí, y tú ver el televisor. No era un, como esto de ahora. Y cojo para allá y prendo el televisor y digo, señores, está pasando algo. Y cogemos para allá la mayoría de los muchachos que estábamos ahí en la empresa, y yo lo llamo y cogemos, cuando boom, se ve en la noticia ese impacto del primer avión, después del impacto del segundo, luego esas imágenes horribles de gente que prefirieron lanzarse al vacío que morir quemado o debajo de los escombros de esas torres tan altas. Hubo una llamada que me impactó durísimo de uno de los que estaba ahí llamó a su esposa y le dijo, algo pasó aquí, mi amor. Pero un dominicano llamó para acá a su esposa y le dijo, algo pasó aquí, mi amor, pero tranquila que vendrá, la ayuda va a venir. Jamás volvieron a hablar. Eso fue sumamente impactante. Ese fue uno de los dominicanos que falleció en ese horrible hecho. Pero en el 96, en República Dominicana, ocurrió entonces, en esa misma fecha, el ciclón Hortensia. ¿Recuerdan Hortensia que golpeó a República Dominicana un poquito fuerte, principalmente con las aguas? En la parte norte y sur se llevó muchos puentes. Tuvimos muchas situaciones con eso. Que ahí fue cuando Amable le dijo a Leonel, recién llegado, que se pusiera los pantalones. No sé si te recuerdas.
0: ¿Hortensia o Gini?
3: No, fue Hortensia.
0: Gini trajo mucha agua.
3: Pero fue en el 11 de septiembre. Yo recuerdo que 11 de septiembre era Hortensia el que pasó. Seguimos con más de la revista informativa. Dale, Braulio.
0: 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Pastor Hilario Valio Díaz Chelo.
5: Muy buen día, Braulio Mejía Morales, la voz de Villahermosa.
0: Sí, señor.
5: Saludos, Denis de la Cruz. Buen día, pastor. Máster en Derecho Laboral y Seguridad Social. Así también saludos a Carlos Javier Sánchez, el abuelo, el mismo de Abuelo Auto Import, ahí en la curva de la Pedro Lluveres, aquí en la Romana, está Abuelo Auto Import. Y a todos ustedes, señoras y señores, buen día. Que Dios les bendiga a todos en este día hoy, viernes 11 de septiembre del año 2026. Hoy es el 254º día del año. 254 días transcurren hoy y quedan 111 días para que termine este año. 111.
3: Los tres palitos.
5: Todavía es mucho, pero también es poco. Para algunas cosas será mucho, para otras será poco. Pero hoy viernes se constituye como el día especial para convertir los trabajos pendientes de hoy en problemas del lunes. Bueno, ya vamos a dejarlo para el lunes. Mire, yo voy a ir el lunes porque yo no pude ir, porque mire, tengo unos compromisos este fin de semana. El lunes yo resuelvo. Hoy es el día especial de convertir los trabajos pendientes para el lunes. Y también, o sea, también, bueno, yo iba a comenzar a caminar y a correr, iba a comenzar a ir al gimnasio, pero yo voy a empezar el lunes.
3: Es el día que más se
0: procrastina. Sí, sí. Mi esposa.
5: El día que más se procrastina es el lunes.
0: Mi esposa, mi hija más pequeña y Guinguín, todos los lunes van a empezar a caminar. Tienen varios años en eso. Todos los lunes van a empezar a caminar. Y tú lo ves como tres chonchitos. Y dice, bueno, decídanse. No, pero es verdad. Todos los lunes, María Cristina, Brian y Guinguín van a empezar a caminar.
5: Ay, bueno, eso lo dijo Braulio.
3: Ahí sí no hay duda de que fue Braulio que lo dijo. Fue el comentario del pastor, pero lo dijo
0: Braulio. Lo dijo Braulio, sí.
5: Bueno, hoy es un día conmemorativo para los Estados Unidos de Norteamérica y para el mundo por lo que ya Denis destacó, esos atentados del 11 de septiembre del 2001. Y como les comentaba ayer, ahora el tema candente es esos documentos que se abrieron, esos documentos que permitió el alcalde de Nueva York, Mandani, develar ante el público, que revelaron a su vez la información de que las autoridades garantizaron que las personas que fueran a la zona cero iban a respirar aire limpio. Hubo teorías de que afectaba la respiración el aire circundante en esa zona, y las autoridades dijeron que no, que eso no es verdad. Ahora hay documentos que dicen que sí, que ellos tenían la información de que afectaba al ser humano, y que producto de eso y otras consecuencias de esos atentados han muerto más de 9,000 personas. O sea, en vez de 3,000 y pico, como se dijo originalmente, bueno, no que murieron en el lugar, pero a medida que han pasado los años se han agregado más de 9,000 personas más por las secuelas, la consecuencia de ese atentado. Una de ellas principales es la contaminación que había en el aire en esa zona cero. Recuerden que la zona cero se llama a partir de que ya no hay nada. Antes de eso no se llamaba zona cero. Cuando hablamos de zona cero es a saber desde esta fecha del 2021 para acá. Uh-huh. Ahí que comienza a llamarse la zona cero. Quiero enviar un abrazo y saludos a los que celebran cumpleaños hoy. Saludos para Nuri Santiago. Saludos para Bolívar Berroa, para Maricel Eusebio de Rosa, profesora. Saludos para ella. Berto de la Rosa también. Emilia Trinidad, allá de la Iglesia Nueva Vida de Oración. Dios te bendiga, Emilia. A todos, feliz cumpleaños. Hoy, Día Panamericano del Maestro. Es la efeméride más destacada para hoy, 11 de septiembre. Este fin de semana, que no tenemos programación, mañana, sábado 12, Día de las Naciones Unidas para la Cooperación Sur-Sur, Día de los Programadores, estará de cumpleaños Isaac Guerrero, uno de los músicos hijos de Felito. Saludos para él. Leonardo Luis Alexi, felicidades. De Yanira del Rosario, también celebra cumpleaños mañana sábado 12 de septiembre. Y el domingo 13 de septiembre, que es Día Internacional del Chocolate, y Día también de los Programadores, el 13 de septiembre, estará de cumpleaños Kelian Alcántara. Dios te bendiga, Kelian. Dios te guarde. Angélica María Ramírez Herrera, ella es hija del Sobri. Saludos, felicidades. El señor Carlos Sánchez.
0: ¿Otra vez?
5: No, ese es otro, ya en Venerito. Okay. Cumple 62, ese le lleva.
6: Ahí sí le iba a pasar, Braulio.
5: Ahí le lleva 6 años a abuelo.
0: Okay.
5: Y ese es abuelo también, de verdad. Mm. El padre de Oliver, saludos para el señor Carlos Sánchez, que siempre está en sintonía con nosotros todas las mañanas ahí en la revista informativa. También para Jenny Sánchez, hermana de abuelo. Ella sí, ella no es familia del señor Carlos Sánchez, pero sí hermana del señor Carlos Javier Sánchez. Ella celebra cumpleaños el domingo. Delvis Hernández también, el toro Delvis. Miguelina Félix también, saludo para ella, parte de este programa, y de su esposo Dionisio José Santana. Y también Danielis María Quesada Rambalde, hija de Dani y de Kika. Saludos para ella y felicidades, que Dios le dé salud en el nombre de Jesucristo. Antes de entrar con los hechos, señores, hace unos días, y yo lo hice comentar el lunes, pero no tuvimos tiempo, que la República Dominicana y la Unión Europea firmaron una declaración conjunta para estudiar las tierras raras, los metales estratégicos que hay en República Dominicana, muy especialmente en la zona de Pedernales. Un proyecto que, según firmaron, iba a costar un poco más de medio millón de euros para que la Universidad de Barcelona analice a fondo cuáles minerales hay ahí, cuántos hay y de qué calidad. Porque se ha dicho que en República Dominicana tenemos una de las mayores reservas de tierras raras, y que e incluso por encima de China, que nos ventiplica, nos trentiplica en territorio, que nosotros tenemos que alrededor de 60 millones de toneladas. Primero se dijo eso, luego dijeron que eran 100 millones de toneladas de tierras raras. Ahora se habla de 150 millones de toneladas, que llama mucho la atención, porque China es el país con más tierras raras del mundo, pero apenas tiene 44 millones de toneladas de tierras raras, aunque lo que se dice es que China lo tiene de manera pura, manera neta, y nosotros tenemos 150 millones, pero de manera bruta. ¿Verdad? Aquella inteligente, esta es bruta. Pero ahora, ayer aparece el canciller dominicano firmando con la embajadora de Estados Unidos un acuerdo importante, en el que la embajadora de Estados Unidos dijo que ese era un acuerdo político no vinculante, y que aquí lo que se trata es de un acuerdo de soberanía y prosperidad mutua, que no se trata de que están tirándole a otro. Señores, eso está claro. Estados Unidos ve esa firma con la Universidad de Barcelona, que España fueron los primeros a empezar en eso, pero se dilataron, luego vinieron los americanos y ahora de nuevo viene la Unión Europea. Entonces dice, bueno, pero espérate, no quieren comer los caramelitos, pero también está China por abajo haciendo ofertas para comprar todas las tierras raras, y Estados Unidos no quiere que le coman los... Pero ven acá, ¿qué es lo que ustedes están haciendo? ¿Qué es lo que están haciendo? Y recuerden que nosotros somos... Sean papi Estados Unidos. Adelante, papá.
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5: Señores, en una fecha como hoy, señores, pero un 11 de septiembre, en el año 1609, Henry Hudson es el primer europeo que llega a la isla de Manhattan. Para 1846 muere en Victoria, México, don José Núñez de Cáceres, precursor de la independencia dominicana. Para el año 1853, el telégrafo eléctrico se utiliza por primera vez. Para el año 1892, el general Máximo Gómez y José Martí se reúnen en Montecristi. Al año siguiente, 1893, tiene lugar la primera conferencia del Parlamento Mundial de las Religiones. Para 1906, Mahatma Gandhi inicia su movimiento de no violencia. En 1918, los Boston Red Sox ganan la Serie Mundial, lo que no volverían a hacer hasta el año 2004. Duraron 86 años sin ganar los Medias Rojas de Boston. Para 1941, en Estados Unidos empiezan las excavaciones para la construcción del Pentágono. En 1954 se elige la primera Miss América de la historia. En el año 1966 se funda el periódico El Nacional, que hoy ya no circula, sino solamente en las redes sociales, en el internet. Para 1973, el año de mi natalicio, un golpe de Estado dirigido por Augusto Pinochet y apoyado por Estados Unidos derroca a Salvador Allende. En el año 1999, Serena Williams, a dos semanas de su cumpleaños número 18, gana su primer torneo Grand Slam, el US Open. En el año 2001, en Estados Unidos, suceden los atentados del 11 de septiembre contra las Torres Gemelas, el Pentágono en Washington, un avión en Shanksville, Pensilvania, dejando 3.016 muertos. Para el año 2005, en Israel, el Israel de Estado de Israel declara oficialmente su intención de dejar la Franja de Gaza. Y finalmente, en el año 2024, hace dos años, Alberto Fujimori muere en una fecha como hoy. Hasta aquí las efemérides. Recuérdenlo bien. Cristo vuelve pronto. Continúen con la revista informativa.
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3: ¡Loco! Lo continuamos, señoras y señores, su espacio favorito de noticias y comentarios de cada día, la revista informativa. 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Y nos vemos en el 28. Sandy Constanzo, verdadero y alto dirigente de la fuerza del pueblo. 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Presente en este momento la participación del jefe del Comité Dominicano de los Derechos Humanos en la Romana y todo el este del país, el hombre de los 700 relojes, Carlos J. Sánchez, el abuelo. Usted todavía trae un reloj nuevo.
4: Mientras van los asiáticos.
3: No. Ah, son asiáticos. 500 pesos. No, 500 pesos. No le va a hacer mueca. No le va a hacer mueca al profeta tampoco.
4: Ay,
3: no.
4: Amigo.
3: No, porque se ve muy bien, líder.
4: Le traigo uno.
3: Parecen contadores de aquellos tiempos, pero para su tamaño, ¿se ve bien?
4: Le traigo uno de 500 de
3: ellos. Tráigalo. Nadie sabe.
4: Saludos para la voz de Villahermosa, Braulio Mejía. Mejía Morales, él sigue trabajando en el municipio de Villahermosa. Saludos, bendiciones para el pastor, él es el licenciado Hilario Valio Díaz.
5: Como todos los días.
4: Así es, él está en la calle 17 del populoso sector del Picapiedra. Ahí él está, al junto de su esposa y todo el equipo de la congregación, que siguen trabajando

0: en pro y en favor de esa comunidad del Picapiedra. Saludos, bendiciones para el doctor Juan José de la Cruz Kelly, máster en Derecho Laboral, Seguridad Social y otras especialidades. Con él, J.L. Marte, cronista deportivo, al pastor David Antonio, a los compañeros que están en las calles, como son ellos, José Báez Rodríguez, Adonis Quevedo Santana, Manuel Peralta y el terror de las noticias, Guillermo Santana. A todos nuestros amigos, a todos nuestros hermanos, que la gracia de Papá Dios nos bendiga, nos cuide y nos proteja en este hermoso día que Él nos ha regalado. Sí, hoy viernes 11 de septiembre del año 2026, acá estamos, continuamos con el Tituá de la mañana y la revista informativa. 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Saludo para Xiomara Mota, gracias por estar con nosotros. Almina Joseph, gracias. 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Luisa Marte, allá en Villa Progreso. Daniel de la Cruz Aquino, gracias Daniel por estar ahí con nosotros. Gracias Kirsi Cordero, que siempre ustedes son la parte más importante. Mi querida Xiomara Mota, gracias por estar ahí. Saludos para Doña Pura, esa es la más pura de los multifamiliares. Saludos para nuestra querida, ella es hija de Ramón, pero también mía, nuestra querida Karen. Así que para Karen, muchas, pero muchas bendiciones. Gracias. Saludos para su padre, Ramón. Muchas bendiciones. Gracias por ustedes siempre estar con nosotros. Zeneida François Noel, Sara García Aibar, echarle fragancia, echarle ser y algo más. Gracias. 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Ahí están ellos, gracias de corazón. 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Reitero saludos para todos esos choferes. Algunos me dicen, ve acá, pero a veces tú no nos mencionas. Claro, lo de la ruta B, la ruta A, esos muchachos de Aso de Mipur, lo de Sichoen, Aso Miro, Aso Trasey, Aso Chomigua. Gracias a todos esos transportes que conectan, interconectan con esta Flor del Este, provincia de La Romana. Acá estamos. Señor, en el día de ayer, nuestra provincia fue un escenario sumamente importante para el Senado de la República, que hicieron acto de presencia en la Alianza Juvenil de este pueblo. Vinieron a sesionar, vinieron con el propósito de dar a conocer a la provincia de La Romana parte de los planes, parte de los proyectos y qué hace el Senado. 32 senadores que representan 32 provincias, con el propósito de dar a conocer un poquito de las cosas que suelen hacer, con una representación del senador de esta provincia, Edo al Espíritu Santo, que ha sabido brillar con luz propia y que ha marcado un trabajo interesante. No era una persona que tenía la capacidad en el sentido del trabajo que se requiere para un legislador. Sin embargo, decidió ponerse, como dicen los muchachos de ahora, se puso palo de él y está representando esta provincia allí en el Senado, como debe de ser, con un buen papel. Felicitaciones para él como senador de esta Flor del Este, y gracias a esos senadores, a esa Cámara Alta que pudo venir a este Puebla Romana. Dígame, Mejía, usted no pudo ir, había anunciado que tenía un compromiso previamente
1: tenía. Sí, algo
0: correcto, para asistir a ese evento.
2: Y reveló su demofobia.
0: Sí, que no puede estar con muchas personas y eso.
1: Pero realmente tenía un compromiso ya. Tenía que tener.
0: No lo creí mucho, porque Braulio siempre ha sido una persona muy activa.
2: Elizabeth Valerio, la neurocientífica.
1: No era con ella, era con unos clientes. Unos clientes.
0: Bueno, sí, ella ha sido una campeona. Ella sale, se hace un look nuevo, sale al frente y vuelve otra vez. Digo, bueno, una mujer aguerrida, mantiene posiciones, sigue, sí, definitivamente. Ella no se amilanó, ella ha seguido y que busquen allí en que Cajamba, qué sé yo, en tal lugar, que ahí está. Saludo para la modelo, mi querida hermana Nania Cedeño. Pero usted no sabía, pastor.
2: No, yo no sabía.
0: Eso es un flow internacional, eso no es de acá, ¿no? Saludo para ella, Margaret Joseph. Gracias por estar en contacto con nosotros. Son ustedes una parte sumamente interesante. Señores, lo que ha estado ocurriendo en algunas escuelas, centros de estudios, en la República Dominicana, con muchos de los estudiantes, es preocupante. Creo que algunos de ustedes vieron cómo se viralizó, donde un joven que atacó a una profesora, tuvieron que mandar a buscar a la policía, y aún los policías no podían con ese joven. Pero yo sé que era que no lo querían sobar, ¿entiendes? Porque a veces se da eso, que no querían darle un par de macanazos, unas cuantas trompadas y luego someterlo, pero esto es muy frecuente lo que está aconteciendo en las aulas concerniente a muchos muchachos que son muy respetuosos, muchachos que no quieren asumir el rol, ellos no les interesa actuar de manera bien, desafían los profesores. Y algunos ya le han tirado trompadas, patadas y cuantas cosas. Entonces, es un problema grave porque no puede haber, por ejemplo, ni un seguridad ni un policía en cada aula. No hay forma. Entonces, esos muchachos que tienen esa conducta o tendrán que hacer una escuela especial para ellos o tendrán que tomar decisiones.
1: Y apichonados que están los muchachitos hoy en día.
0: Sí.
1: Hembras y varones.
0: Pero ese muchacho estaba expresando palabras que son impronunciables.
1: Dios
0: mío. Óyeme.
1: ¿Qué es lo que tienen?
0: ¿Será lo que están comiendo?
1: No, yo no sé.
0: Tiene que ser algo extraño. Porque
1: está difícil criar en estos tiempos.
0: Casos, ahí hay una situación de una pareja. Tienen un adolescente y otra niña. El muchacho dice que no sale de un cuarto. Cuando sale, que viene por ahí, coge un machete y todo el mundo tiene que salir corriendo.
1: ¿Ahí en la casa?
0: Sí. La niña, su hermanita, hay que mandarla a dormir para una tía. Y los esposos dicen que se van a dormir para un hotel porque...
1: Porque él es el preboste.
0: Bruce Willis llegó a la casa.
1: Óigame,
0: yo lo parto como una canquilla.
1: No, usted no atreve.
0: ¿Que no?
1: Usted estuviera en la misma situación, Carlos. No es lo mismo verlo.
0: No, llamarlo, verlo llegar.
1: Carlos. Óigame,
0: hay situaciones.
1: Era muy fácil decir, mirando el juego en la casa, oye, pues el tipo se llama, va a coger el bate.
0: Hay situaciones del juego.
1: Si eso se está dando así, usted no también.
0: Óigame, no. Mire, yo recuerdo que en una ocasión yo llegué a la casa.
1: Eso fue antes. Es otra época, le estoy diciendo.
0: Yo llego a la casa y escucho al hijo mío que dice, mami, yo voy ahora. Y yo fui y lo sobé de una vez. Cuando me dice, no, pero ¿y qué fue? Ah, no era que él te estaba hablando mal. No, era que él me dijo que él venía ahora. Y digo, por si acaso.
1: Devuélveme no, mi trompón.
0: Eso no, devuelve, ya. Eso no se devuelve.
1: Pero eso hace 30 años de
0: no.
1: eso.
0: Sí, Braulio, eso no, no, lo ya. que sucede es, ¿y cómo usted me dice a mí que un hijo mío, que yo lo he estado criando, que yo me he roto la cabeza en mil pedazos buscando leche, y yo que dije que ahora que ese muchacho
1: sí,
0: que,
1: así
0: que
1: lo están haciendo, que sí, dijo, el diablo,
0: ¿qué es lo que usted quiere? Sí.
3: Que yo lo que machetazo. A mí no me moleste, no me cocine nada.
1: Hembra, madre con hija.
0: Oh, sí.
1: Pero bueno.
0: Bueno, entonces no, sí. Es que no.
1: Pero señor.
0: Bueno, yo no sé si es que yo estoy más bruto que todo el mundo, pero eso yo no lo concibo. Yo no consigo ese asunto. Yo me llamó una persona muy conocida de nosotros.
1: ¿De quién? Y, de nosotros.
0: De nosotros tres.
1: De la esposa ya.
0: Sí, sí. No, no, no. Una
1: de
0: persona,
1: nosotros
0: un
1: tres.
0: Hombre, sí, muy conocido. Que el hijo se puso de fresco y él le agarró y le dio un suple.
1: ¡Data! Era un luchador.
0: ¿Eh?
1: Un luchador.
0: Ah, luchador.
1: El que le dio, sí, le dio un suplex. Era luchador. Entonces no es amigo de nosotros.
0: ¿Tú vas a cuándo? ¿Qué es lo que tú quieres? Yo te parto en una hora. Ay, papi, me va a. ¡Ah! No, pero venga.
3: ¡Hombre por los aires! Eso es la lucha libre de Jack Veneno.
0: Óigame, todo lo que se le permite a un hijo y se pasa por alto, consecuencias funestas vienen detrás de eso. Óigame, ahí hay un caso de un joven que tiene un negocio. Y el muchacho ha caído en ese mundo. Hoy él va al negocio y le rompe la vitrina, hace de todo. Oiga, me han tenido que llamar a la policía, problema. Entonces, aquí no se sabe de que aquí no. Es que en una casa no puede haber dos capitanes. Usted tiene que como que poner la cosa clara. Dice que aquí un muchacho que no, aquí cuidado. Y coge un machete. Y ellos corriendo, no, que dormimos anoche en un hotel porque fulano se le mete una cosa.
1: ¿Y qué edad tiene fulano?
0: Creo que son 14 para 15 años. ¿Usted me va a decir a mí eso? No,
1: lo que
0: no,
1: pasa
0: no.
1: es que son chuquitos, andan con pistola y tienen. Sí, sí. Chuquitos que le dicen ese grupito, son muchachitos así que
0: bueno,
1: no saben ni bañarse, pero que utilizan armas de fuego,
0: bueno,
1: drogas y de todo.
0: Supuestamente un jovencito de que había, le había quitado la noviecita a otro de uno de esos adolescentes y él llevó una pistola en la mochila a la escuela. Óigame.
1: Entonces hay unos defensores que dicen revisarle las mochilas a los estudiantes, eso va contra la constitución, eso viola sus derechos.
0: Ay, amigo. Qué bueno.
1: ¿Y qué vamos a hacer entonces?
0: Pero yo le dije a alguien, pero ¿cómo es posible que tú me dices a mí que ustedes no pueden entrar a la habitación de su hijo? No, es que eso es violar su privacidad. Que ese muchacho, ¿cómo que violar la privacidad? ¿Dónde un hijo mío? No, usted se equivocó.
1: Sí, sí, a veces, a veces se viola, Carlos, tiene que pedirle permiso.
0: Pero
1: tocarle
0: está bien,
1: la puerta.
0: Pero está bien.
1: Yo, por ejemplo, le toco
0: el puerto. Pero ese es un protocolo normal. Pero si hay que romper la puerta y entrar, ¿usted lo va a hacer también?
1: No, Carlos.
0: Porque usted lo hace de manera bien. No.
1: Carlos.
0: Oiga,
1: esa es la habitación.
0: Gracias a Dios que yo terminé. Usted, saludo, mi hijo, ábreme. Ok, pero si se pone que no, yo la tiro para abajo.
1: Es
0: que yo soy bruto.
1: Pero
0: yo soy de lo de antes.
1: Lo pueden llevar ante la justicia por ese acto.
0: Bueno.
1: Usted lo sabe, usted es abogado.
0: Que me lleven. Qué bueno. Entonces, cuando tú no lo corriges, entonces te lo corrige un policía con dos tiros. Porque nadie de que le pudo poner frente, nadie pudo hacer nada. Entonces, lo que está pasando en las escuelas, están al grito los profesores.
1: No tanto.
0: Muchachos que lo desafían. Pero quémeme si usted quiere saber quién soy yo, profesor. Mire, profesora, usted se puede ir al diablo.
1: Óigame, Carlos.
0: Óigame, me dijo esa profesora que está hablando conmigo, me dijo, no, ya aquí hay varios casos, usted tiene que hablarle suave, y porque ellos ya están aparentemente algunos por encima de los profesores. Entonces algunos, no, esta es mi comida, yo no puedo inventar, pero en la casa usted como papá no debe permitir tales cosas, usted como mamá tiene que enfrentar esa situación para que mañana no se lamente.
1: Cantemos un poco entonces.
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1: Te lo desafina.

0: Dios ayude.
1: Qué raro que no pidió la ofrenda.
0: No, tú sabes.
1: Vamos. No tocaba ahí.
2: Mandé a pasar los sobrecitos. Los hermanos que resuelven.
1: O el verifón.
2: Sí. No, a esos niveles no estamos.
1: Claro que
2: no.
1: Sí.
2: No,
1: mire, permítame decirle que no hay errores que mucha gente no quiere admitirlo. Mm. Ya en una congregación debe haber un verifón.
2: ¿Para qué?
1: Porque, usted sabía, pastor, que hay personas que ya se cuidan de andar con dinero. Y si hay un verifón en la iglesia, lo pueden pasar.
3: Pero también.
1: O pueden hacer una transferencia.
3: Pero también para. Exactamente.
1: Sí,
3: nosotros en la iglesia tenemos una cuenta institucional a nombre de la iglesia.
1: Eso es correcto.
3: Y muchos hermanos hacen sus aportes, sus diezmos.
1: Sí.
3: O aportes lo hacen con una transferencia.
1: Correcto.
3: Una transferencia, envían el comprobante. Ok. Y hasta mejor porque llega directamente al banco.
1: Sí, ya ahí no hay situaciones, sí. Pero las iglesias en ese sentido también tienen que actualizarse.
3: Y si alguien quiere hacer una transferencia ahora para la iglesia,
1: que está necesitada, claro. La iglesia tienen que actualizarse con muchas cosas.
3: Acuérdese, tenemos una kermés el día 20.
1: No, pero ya.
3: El 20 de septiembre.
1: Ah, pero eso está ahí.
3: Le guardo su chivo.
1: Pero usted se atreve. Digo, como David, cosas así no me pregunte, usted me apunta.
3: Y ahora tenemos un cortecito ribeye.
1: Ey. ¿Eh? Ah, pero y entonces ahora pero no me la pongan difícil porque ahora o los compro los dos, tengo que definirme.
3: Sabroso.
1: ¿Cómo lo van a hacer asado?
3: Sí.
1: Ay, ay, amigo. Con un purecito de papa, su grasita. Óigame, eso es interesante. 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Altagracia Joseph. En contacto con nosotros, gracias por estar ahí. El asunto de las escuelas, la persona que nos escribe, que están viviendo un momento crucial, es cierto. No hay duda de eso, muchachos que no quieren obedecer, nadie puede corregirlo. Algunos quieren ir con asuntos que están prohibidos en la escuela, que no utilicen los moños tejidos, los varones, aquello, estas cositas, que los pantalones no pueden ir por debajo de las nalgas, que aquello, y algunos quieren hacerlo por encima de los profesores, y eso no debe ser. Tienen que seguir tomando medidas. Algunos entonces dicen, es que si yo lo despacho, luego ese muchacho lo que quiere es quedarse en la calle, y estoy colaborando para que no estudie. Es un problema, pero debe haber reglas. Donde hay reglas, las cosas funcionan y todo marcha bien. Donde eso no se permite, se generan mayores situaciones. Alfa Lidia Caraballo, gracias por estar con nosotros. 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Gracias a uno de mis hijos, Rafael Corporán Marte, gracias por estar con nosotros. El presidente de la República habla de una iniciativa para capacitar a dominicanos con la IA. Este es un tema sumamente interesante. La nación dominicana quiere ponerse a tonos con lo que está aconteciendo en el mundo. La robótica, la IA, eso está determinando muchas cosas. Lo que siempre hay que sacar el mejor de los provechos.
0: La IA es el juego de la vaca.
1: ¿Cuál es el juego
0: de
1: la
0: vaca? El juego de la vaca, ya. Pues, IA, IA, o... No, no es.
1: No, dígale, pastor, que la IA.
0: Pues sí, que era ese. Pues dice, la IA, IA, IA,
1: no,
0: o...
1: No.
0: Ah, y como habla de las escuelas y eso.
1: Ya capacita. Muchas personas están utilizando la IA para todo. Sí.
0: Usted la utiliza cuando la invita a predicar y que prepara un mensaje.
1: No, es
0: y
1: una
0: ya.
1: Herramienta.
0: Pero responda, pero responda.
1: La he utilizado.
0: Hágame un bosquejo con el tema y ya. Y ya usted se olvida de todo. No, telele, ya.
1: No, usted sabe qué hacer.
0: Chávale, veo, chicaba, ya. ¿Eh? No, pero así no, claro. Dependa del Espíritu Santo.
1: ¿Cómo es?
0: ¿No? Usted se ríe. Dependa del Espíritu Santo.
1: No es así, pero se ha convertido en una herramienta de trabajo para muchas cosas. Hay asuntos que usted quiere saber, hay personas incluso que sienten cualquier dolor, sienten una enfermedad y se apoyan en la IA. Y esto le permite aclarar algunas cosas que son necesarias. Joshua Peláez Gracias, Joshua, por estar con nosotros. Muchas, pero muchas bendiciones.
0: Salúdeme al pastor Radamés González, por favor. Sí.
1: Saludo. Tengo mucho que conocer de Radamés. ¿Y dónde está Radamés?
0: En la iglesia Rey de Gloria del barrio George.
1: Ok. Sí. Y él está como calladito.
0: Por no, ahí, que siempre Radamés. Un hombre pasivo, un hombre de Dios, pasivo y tranquilo.
1: Bueno, pues le bendecimos.
0: Creciendo la congregación.
1: Claro que sí. Este proyecto de la IA busca que las personas puedan extraer el mejor resultado y que pueda servirle como ayuda para muchas cosas. Hay algunos que no lo aprovechan, a la vanguardia de los tiempos, la tecnología se ha adueñado como nunca antes en la historia de muchas cosas que son más de lo que se imaginan. Por ejemplo, ya hay robótica que sirven como acompañantes, tanto como mujeres como hombres. Utilizan la robótica hasta para servir comidas en cualquier restaurante de ciertos niveles. Ya vehículos que no necesitan chofer, sino que están ya listos para dar el servicio sin ningún tipo de movimiento humano. Todas estas cosas pudiera ser que en un momento rayen a más de lo normal. Yo recuerdo la película de el actor Will Smith que hablaba de esto, y cada día nos acercamos más a ese tipo de cosas. Ya hay personas que dicen, yo no me voy a casar, yo voy a comprar uno de esos que venden y me va a dar todos los servicios, hasta servicios sexuales están dando. Oiga, ¿por dónde ve el asunto? Y la gente pero para que usted vea cómo es que anda el asunto. Dije que me voy a casar con ese.
0: Eso es locura, lamentablemente.
1: Bueno, pero que para que usted mueva el mundo.
0: Obedeciendo al diablo, al anticristo.
1: Dije que el primer humano que se casa. Dije que. Dios digo, con un humanoide, una que si yo, que esta es mi esposa. Déjeme, esta no me pelea.
0: Déjeme mi carne. Que yo no voy a inventar. O inventar con hierro.
3: Su mente ha sido
0: cauterizada, entregada.
1: Dios amado.
0: Reprobada.
1: Pero di que no, que ya, que mire.
3: Se casan con su gato, sí, se casan con
1: un árbol, perro, un asunto. Di que ya, di que miren, esta es mi esposa. Por esta no me pelea.
3: Pero está el no binario.
1: Uh-huh. Ay, amigo.
3: No, yo no soy ni hembra ni hombre.
0: Habiendo desobedecido a Dios, fueron entonces entregados a esa perdición y a esa maldición.
1: Es lamentable lo que está aconteciendo en el mundo.
0: Y es lamentable que usted debe irse ya.
1: También, sí. Bendito sea Dios. Bueno, agradecer entonces a cada una de esas personas que comparten con nosotros. 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Llame a Luz para que usted pueda compartir. Quiero agradecer a todos y a todas por esas llamadas, por esos regalos, esos momentos especiales que compartieron el miércoles pasado, que estuve cumpliendo un año más de vida. Gracias mil, gracias de corazón. Esas llamaditas, esos mensajes tienen un alto valor. Personas preocupadas, personas muy interesadas, gracias. Quiero hacerlo como si fuese de él para todos. En nombre.
3: Se acostó tarde.
0: ¿Sí? Uh-huh. Sí, pero no vino el otro día.
1: No, si usted supiera que no.
0: Fue vaya, Carlos, ya vaya.
1: A las 8:30.
0: Vaya, vaya.
1: Agradecer y vayan para todos a Manuel Cordones Roche, su esposa. Mil gracias a todo ese gran equipo de la familia Bendición y a cada una de esas personas por esas palabras, por esos momentos tan especiales que no tienen dentro de sí punto de partida. Gracias. 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Continuamos con más del Tito A de la mañana y su revista Informati.
0: 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En espera de la intervención de José Báez Rodríguez, 8:33 ya. Dale, José.
4: Al hombre noticia, profesor, no hay que esperarlo. Siempre activo, porque usted me ha enseñado eso.
0: Con noticia de una vez.
4: El titular. Sí. Bueno, una sola información quiero aprovechar este espacio.
0: Oye. Para cuando...
4: No, estamos en labor, donde usted me llevó. Sí, aquí estoy. Claro, pero bueno, qué bueno poner en conocimiento que ayer la ciudad de Romana recibió a nuestros congresistas. En la Alianza Juvenil asistieron 28 de los 32 senadores que tiene la República Dominicana. 28 legislaron en esta provincia de la Romana.
0: ¿Sobre qué legislaron?
4: Oh, muy buena pregunta.
0: I-O-A-A-E-I-O-U. ¿Sobre qué legislaron? Fue lo que pregunté, príncipe.
4: Sí, legislaron en favor de un acueducto para el distrito de Comayasa y aplicar las redes eléctricas en favor de esta provincia de la Romana. Ampliar las redes.
0: Un acueducto para Comayasa.
4: Distrito de Comayasa. Y una planta de reciclaje de desechos sólidos en favor de esta ciudad.
0: ¿Pero esos fueron proyectos presentados o ideas expuestas ahí?
4: Iniciativas expuestas por el congresista de la Romana, Edward Alexis Espíritu Santo, y enviada a las diferentes instituciones de la del país, como por ejemplo, a aplicar una mejor distribución del servicio energético. Eso es enviar ese proyecto a EBESTE, entre otras legislaturas de suma importancia para la provincia La Romana. Las autoridades civiles y militares recibieron a los congresistas, el sector empresarial, el sector cristiano católico y otros sectores como de la sociedad hicieron hacer presencia en la Alianza Juvenil, que el escenario quedó pequeño para gran cantidad de personas que participaron, conocieron, aprendieron cómo los congresistas realizan una legislatura desde la Cámara del Senado. A nombre de Mariano Jazmín, ese gran líder del municipio de Villahermosa, hasta aquí el reporte en la voz del Hombre Noticias, José Báez.
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0: Saludos, buenos días, bendiciones. Por favor, Braulio, que me haga saber sobre el curso de electricidad en Infoté. Me llamaron ayer que el horario que tomé no estaba disponible. Quiero estudiar y lo haré. Quiero que me deje saber si tengo que ir el lunes. ¿A qué hora, por favor? Vivo en Igueral, por lo que le pido información y no tengo la facultad de ir. Tiene que ir, príncipe, porque yo solo por acá anuncio, pero a nivel administrativo no sé nada. La electricidad inicia el lunes 14 en tanda matutina o vespertina o nocturna, pero repito, las informaciones ya directamente de manera administrativa tienes que venir, tienes que hacer el esfuerzo, porque yo desconozco lo demás. 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Pastor.
3: Gracias a todos por seguir con nosotros y hacernos su programa informativo y de comentarios preferido de cada mañana, la revista informativa. 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Me puede escribir por Messenger de Facebook, me puede escribir por Instagram también, como usted quiera. Me puede enviar un correo electrónico, hilariosvaliosdias@gmail.com. Así que buen día para Elías. Que Dios te bendiga y te guarde. Señores, hay un revuelo por parte de los comerciantes de la capital. La Federación Dominicana de Comerciantes, representando a esos comerciantes de la capital, específicamente del Distrito Nacional, con respecto a los negocios chinos. De los 91 negocios que habían en la Avenida Duarte afiliados a la Federación Dominicana de Comerciantes, hoy solo quedan 7. 91 negocios de la Avenida Duarte que estaban afiliados a la Federación Dominicana de Comerciantes, solo quedan 7. Todos han cerrado, los demás han cerrado y han sido sustituidos por tiendas de chinos. De hecho, yo voy con el pastor Román Félix ahí a la Duarte a comprar cosas y ahí la Duarte está llena de negocios chinos ahora mismo, lamentablemente. Bueno, no sé si lamentablemente, porque también es una oportunidad para el dominicano de comprar productos a mejor precio. Pero dice una representante, señora Rosa NG, que se ha erigido como representante de los negocios chinos, que lo que tiene que ver es que a ellos sí los han fiscalizado muy por encima de los demás. De hecho, el gobierno le ha caído, no solamente con la DGI, el dominio le ha caído, el gobierno le ha caído atrás con aduanas, con migración, con industria y comercio, y hasta con las Fuerzas Armadas. Recientemente, aduana reportó 139 auditorías a los importadores asiáticos entre 2020 y 2025, con una diferencia de 4.500 millones en impuestos, porque declararon mercancía por debajo de su precio y otros descuadres que consiguieron. En agosto de 2025 sancionaron a varias tiendas. Pero no solo eso, también el MIVEP de viviendas cerró varias tiendas. Por ejemplo, había una que frecuentábamos allá en La Obando. Esa la cerró duró más de un año cerrada. Y esa sí tenía precios, pero mire, por debajo. Esa la cerró porque supuestamente el edificio, un edificio que construyeron rápido, y ellos estaban al frente y construyeron un edificio rápido, y que el edificio no cumplía con las normas. Ya abrieron, ya tienen unos meses que abrieron. Pero también migración ha estado tirándose en esos negocios, y con una intervención de más de 20 negocios chinos en Santo Domingo, en Domingo Oeste, terminó en 24 ilegales haitianos detenidos. La semana pasada cayeron 38 más en 12 picapollos chinos que migración ha estado interviniendo, porque tenían, es decir, aquí mismo en La Romana tenían negocios chinos, tenían haitianos que no sabían hablar nada de español. Tú le preguntabas algo en los pasillos, sí, no sabían nada, y yo decía, pero ¿y cómo es? Pero el negocio chino, si tú vas a comprar, tienes que saber lo que tú vas a comprar. Tú no vas a encontrar de que alguien que te diga, ¿qué es esto? ¿Qué necesito esto? Tal cosa, es muy difícil. El negocio chino, tú tienes que ir a saber lo que tú vas a comprar y a buscar. Vamos, continuamos con la revista informativa.
0: Buenos días, Braulio. Paso a informarle que la escuela Carmen María Pérez Torres en el ensanche Sinaí cerró sus clases o las clases hasta nuevo aviso. Hay por aquí un comunicado que dice: escuela Carmen María Pérez Torres formando hoy un mejor mañana. Comunicado: estimados padres, madres, tutores, les informamos que mañana no habrá docencia en nuestro centro educativo por instrucciones de la Asociación Dominicana ADP, pero después dice que cerró sus clases hasta nuevo aviso. 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A la gente, ahora que tiene la oportunidad de llamar, no llama. Mientras hay un comentario, entonces llama. Así somos nosotros. Bueno, solo espero tu resumen, chico Ángel, para irme a la pausa. Solo tu resumen para irme a la pausa, ya que son las 8:54 minutos. 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Mira, buenos días.
8: Buenos días, mi hermano.
0: Adelante.
8: Oh, pero yo tengo una queja.
0: Quéjate, príncipe, quéjate.
8: Oh, ¿sabes quién es Mario?
0: Sí, Mario, habla.
8: Oh, pero tenemos mucho que no nos vemos de cerca.
0: Bueno.
8: ¿Qué está pasando?
0: Tú no visitas. Yo pasé el otro día por ahí, por la Luperón, y te alcancé a ver, pero iba rápido.
8: Ay, ¿y cómo va todo? Rápido. Todo bajo control.
0: Eso es lo importante. Eso es lo importante.
8: Me alegra que te vi tú y toda tu familia.
0: Gracias, hermano. Cuídate mucho.
8: Ok.
0: 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Ok, ya tengo el resumen por acá. Vamos a pasarlo y en breve estaremos conversando con una emprendedora, unos productos muy buenos que ya están en el mercado local y que usted podrá adquirir. Productos de limpieza 1A. ¡Sí! Así que entonces déjeme leer el resumen del chico Ángel. 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
2: 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Agentes policiales apresaron a dos elementos aún no identificados por el presunto robo de dos celulares en el kilómetro 6, municipio Villahermosa. El Senado de la República aprobó 6 resoluciones a beneficio de La Romana tras declararla como provincia ecoturística, propuesta del congresista Eduard Espíritu Santo. Miembros de DICRIN apresaron al nombrado Adrián Matos, alias Pirulo, de 24 años, vinculado al robo de motocicletas, entre otros delitos cometidos en Higüey. 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En la voz, Pirulo, estás tranquilo, pero no seguro, de Braulio Mejía.
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5: Continuamos acá con la revista informativa en este viernes 11 de septiembre, día histórico para el

0: Buenos días, La Romana, El Mundo. Ajá. Porque tienes audiencia a nivel nacional e internacional.
1: Mayeco.
0: Gracias por la invitación, ¿verdad? O por aceptar mi llamado.
1: Ajá. Ya le habíamos propuesto que estuviera para acá para que habláramos sobre,
0: claro,
1: los
0: sobre los
1: KFM. Sí. Eso es como una emisora.
0: Me han dicho.
1: Una radioestación.
0: Y que todo lo tuyo tiene que ver con
1: como relacionado a la comunicación. Sí.
0: Claro, no. KFM significa Keep Fresh and More.
1: Keep
0: Fresh.
1: De mantener.
0: Ajá.
1: Keep Fresh and More.
0: More.
1: Okay.
0: Limpieza, profundidad y más.
1: Okay.
0: Entonces, aquí tenemos el catálogo, porque empezamos inmediatamente con un amplio catálogo. Tenemos el jabón de cuava.
1: Ajá.
0: Por acá está. El
1: líquido.
0: Sí. Bien. Todo es líquido.
1: Todo
0: por el
1: líquido.
0: Ajá. Bueno, tenemos en pasta tipo acción.
1: ¿Sí?
0: Para fregar.
1: Okay.
0: Pero todavía está en stock.
1: Okay.
0: Aquí tenemos el loseta y baño.
1: Ajá.
0: Las mujeres lo prefieren. Desgrasante de cocina.
1: Qué bien.
0: Aquí tenemos el suavizante de tela.
1: Oh, también.
0: Para la ropa. Y el que no se puede quedar,
1: ¿cuál es?
0: El jabón lava trastes.
1: Wow.
0: También tenemos el desinfectante para piso.
1: Muy
0: eso
1: bien.
0: Es para usted trapear, lavar el
1: no,
0: baño.
1: Yo no, no, que lo haga la dueña.
0: No, usted
1: yo
0: no, o sea,
1: okay,
0: el que
1: está escuchando.
0: El que está escuchando.
1: Okay.
0: Así que tenemos también el jabón fragancia Downy,
1: uh-huh.
0: Azul, muy bueno. Usted, dos en uno, o sea, usted lava con ese jabón y no necesita utilizar el suavizante de tela.
1: Okay.
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0: 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Digo el nuevo frente porque usted sabe que con la remodelación que le hicieron a la iglesia San José,
1: ajá,
0: obrero, entonces el frente le quedó en la calle Anacaona.
1: Ajá.
0: Ese es el frente,
1: okay,
0: que más utiliza.
1: Okay, no sé.
0: Entonces
1: sabía.
0: Estamos ahí, ubicado frente. 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
1: Pero vamos a hablar un poco antes, ¿y qué motivó a una mujer de una estirpe tan alta, santiaguense, verdad?
0: ¿Cómo que santiaguense? Yo soy serie 26.
1: ¿Tú no eres de Santiago?
0: No, yo soy serie 26.
1: Te llevaron a vivir a Santiago,
0: sí,
1: más pequeña, cuando eras,
0: no,
1: más pequeña, porque tú no eres alta.
0: Yo me fui a
1: ¿o fuiste a Santiago a buscar el amor de tu vida?
0: No, yo me casé en la Romana.
1: Okay.
0: Todo lo mío es en la Romana.
1: En la Romana.
0: Sí, yo me, okay, casé.
1: Pues para que la gente conozca,
0: no,
1: un poco más.
0: No, en el 2010 más. Fue que yo me fui para okay. Santiago.
1: Y vámonos, mi amor, que aquí.
0: ¿Eh?
1: Vámonos, mi amor, a Santiago. A ver qué.
0: No, mi esposo es de Santiago.
1: Okay.
0: Y él me dijo, nos casamos aquí, duramos un año. Y después de ese año, entonces decidimos por su trabajo. Emigrar al norte.
1: ¿Qué llevó a Cari a este emprendimiento, al inicio de esta empresa de fabricación de productos de limpieza?
0: Me llevó porque un día, a mí me gusta mucho innovar, siempre estar en algo. Y decía que hay que tener algo para estar en el, bueno, lo voy a decir en buen dominicano, en el cheleo.
1: Uh-huh.
0: Entonces.
1: Eres amante a.
0: Sí, sí, hay que estar produciendo.
1: Eso, okay.
0: Sí, hay que estar produciendo. No me gusta que cuando yo necesito algo me digan, que no, espérate al 15. Espérate
1: en otras
0: al
1: 30. Palabras, no me gusta depender de nadie.
0: A mí no me gusta.
1: ¡Aprenda, mujeres!
0: Entonces, yo le dije, bueno, yo quiero. Yo tengo ya mi empresa, Cadelin Producciones. Tengo también, estaba trabajando también en la incorporación ya de la empresa en sí, se uh-huh. llama Renovaterra RD, SRL, que la van a ver muy pronto.
1: Renovaterra.
0: De hecho, sí, de hecho estos productos están avalados
1: por Renovaterra.
0: Exacto.
1: Okay.
0: Entonces, dije, no, el menudo, el cheleo, me gusta con mis manos crear. Y me llamó la atención cuando estaban dando el curso de productos de limpieza.
1: Ok.
0: La elaboración. Entonces, el día que lo iba a hacer, no pude. Costaba 10,000 pesos, cuando eso no estaba tan a la vanguardia como está ahora.
1: Uh-huh.
0: Y aún así la gente no lo aprovecha. Y no pude ese día porque lo estaban dando en Higüey y ese día tenía que trabajar. Bueno, vi que lo trajeron acá a Villahermosa. Tampoco lo pude hacer. Y cuando veo que mi hermana me manda el flyer. Mira, van a hacer el curso que tú quieres en la escuela laboral. Señores, en La Romana o en la República Dominicana el estado

0: a través del Ministerio de Educación, tienen lo que son las escuelas laborales.
1: Sí.
0: Ahí dan cursos que usted puede sacarle provecho, precisamente para eso, para que usted labore y elabore. Lo hice ahí, Escuela Laboral Martín Montaz, ahí en Villahermosa, productos de limpieza. Me encantó y empecé inmediatamente a generar.
1: Qué pero bueno. Como yo y soy le está yendo bien, ¿verdad?
0: Yo soy visionaria. Alguien me dijo, que tú puedes empezar con un producto, que es siempre el jabón de cuava, que la gente... Yo no soy así. Yo cuando tengo una idea me gusta hacerla en grande.
1: O nos vamos o nos quedamos.
0: Sí.
1: O todo o nada. Ay, ay, ay.
0: Yo voy siempre a lo mucho. Entonces, okay. Duré un año fabricándolo en la casa. Tomé una de las habitaciones y lo puse ahí, pero sentí que no le estaba dando el carácter necesario. Hacía cuando quería, no lo estaba trabajando, lo estaba hasta regalando.
1: Okay.
0: Porque no tenía el interés. Y dije, un día me levanté y dije, no, esto vale y merece el respeto.
1: O le pongo carácter, claro, o lo dejo.
0: Empecé, busqué el local y ahí estamos.
1: Qué bueno, qué bueno. ¿Y qué precio tienen más o menos esos productos? ¿Son asequibles?
0: Demasiado.
1: Con él, porque tienen una presentación muy, muy. Se nota que ahí hay calidad. Y viniendo de usted, yo lo recomiendo desde ya, ¿eh?
0: Sí.
1: Porque conozco, aquí no puede aquí venir tenemos, nadie a inventar ni a hacerle mueca ya, a los profetas.
0: No,
1: si vino aquí, se anunció aquí, porque todo el que usa esos productos me dice, ay, Braulio, es verdad, dile que me traiga 10 potes.
0: Sí.
1: Dile, porque
0: bueno, un
1: son
0: saludito
1: buenos.
0: Especial
1: ¿a
0: unos distribuidores ya que están con nosotros. Flor, ajá. Ella se llama Flor, ella vive cerca del colegio Eugenio María de Hostos.
1: Okay.
0: Y ella y su hijo, un saludo especial. Ayer le estuve llevando el último pedido, 50 potes, 10 okay. de cada.
1: Ah, te veo. O sea que además de eso, quien quiera distribuir, vender de esos productos, se comunica con usted y llegan a acuerdo.
0: Claro que sí. Claro
1: okay.
0: que sí. Aquí tenemos los potes económicos, como decimos, los envases.
1: Uh-huh.
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0: 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Pero este kit, uh-huh. este kit que yo tengo aquí, el desinfectante para piso, lavatraste, suavizante, jabón de cuava, el loseta y baño y el desgrasante, yo lo voy a dejar aquí, un kit,
1: okay.
0: un regalo de mí para la revista informativa.
1: Okay.
0: O sea, usted se lo da a su público.
1: Ok.
0: Aquí lo tenemos.
1: El kit completo.
0: Sí. Faltó el cloro, porque tenemos cloro.
1: ¿También?
0: Sí, claro.
1: Oh, Dios mío, cloro. Pero es de todo, como
0: sí,
1: dice
0: no,
1: la sierva.
0: Sí, tenemos artículos, tenemos swap, escoba, recogedor de basura, lava inodoro, tenemos también bola azul, como le dicen. Vendemos otras marcas de okay. productos de limpieza. También vendemos utensilios como cubo. Y entre otras cosas, bueno.
1: Qué bueno, qué bueno.
0: Ahí entrenando.
1: Entonces repita la dirección allá en Villahermosa y repita también algún o diga algún número de teléfono.
0: Bueno, un número de teléfono
1: espérate,
0: pueda,
1: mi
0: sí.
1: corazón. Donde la persona que quiera también comenzar a distribuir de esos productos en sus colmados o cualquier tipo de empresa que tenga también lo pueda hacer.
0: Claro.
1: Sí.
0: Ahí mismo pueden buscar el catálogo de ofertas, el catálogo de venta. 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
1: Esperar entonces.
0: Si usted se va de vacaciones y quiere llevarse unos productos al exterior.
1: También puede
0: lo
1: ser.
0: Lo puede hacer.
1: Ok, claro. Por aquí me escribe, buenos días, Braulio, yo soy cliente de ella.
0: Ajá.
1: ¿Y qué? Pero háblame de los productos, escríbeme ahí rápidamente. ¿Son buenos? ¿Sí o no?
0: Claro, yo siempre le digo.
1: Se ve que son buenos.
0: Yo siempre le digo a mis clientes, le doy una reseña y le digo, cualquier comentario que ustedes le encuentren, o sea, sugerencia, aceptamos sugerencia.
1: Bueno.
0: No importa, yo no soy de la persona que me ofendo, no, porque son los clientes que me van a dar la calidad que yo ando buscando.
1: Claro.
0: O sea,
1: claro.
0: Si a usted le gustó el producto, dígalo. Si usted entiende que necesita mejorar, dígamelo, porque nos vamos a la excelencia.
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1: 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Vamos a escuchar a esta persona que nos llama por acá. Buenos días. ¡Aló! Yo no sé, esta llamada de WhatsApp a cada momento se le mete una sirimba. Vamos a escuchar por acá de forma normal. ¡Ay, se fue! ¡Ay, Dios mío!
0: Que llamen. Braulio, no sé cómo lo vas a hacer.
1: No, porque usted me dijo que es el kit completo.
0: Sí,
1: digo, completo. Yo no tengo tiempo ahora, ¿eh? No tengo tiempo ahora, yo tengo que irme ya. Vamos a estar claros. Pero vamos a... ¡Buenos días!
2: Buenos días, Dios bendiga.
1: Amén, hermana. ¿Desde dónde usted llama?
2: De aquí del centro de la ciudad.
1: Desde el centro de la ciudad. ¿Cuál es el nombre de los productos?
2: K es KM. Ay.
0: K.
2: K.
1: Uh-huh.
2: K.
1: No, no, KK no. K es una. Después,
0: son tres.
1: Son tres letras.
0: Son tres siglas. Ajá, tres letras.
2: Son tres letras. K.
1: Uh-huh.
2: M.
1: Uh-huh. Pero no es esa la segunda, pero está ahí. Dígame la tercera. Y
0: no,
1: se gana este kit.
0: Completo, tiene que decirlo completo.
1: Sí, por
2: eso. KFM.
1: Ah, ok, KFM. Dígame su nombre.
2: Jacqueline García.
1: Jacqueline García puede pasar por acá a retirar su kit de productos KFM. ¿De acuerdo?
2: Ay, gracias.
1: Debe
2: me gustan esos productos.
1: Ah, ¿allá usted lo usa?
2: Vamos a ver, porque yo soy emprendedora. Vamos a...
1: Sí, usted se pone de acuerdo con Cari,
2: sí,
1: después.
2: Está bien.
1: De acuerdo. Pase a retirarlo.
0: Okay. Claro.
1: Bueno, ya ahí...
0: Si lo
1: ya
0: hace ahora, ahí está el marketing, ¿eh?
1: Sí,
0: nos tiramos nuestra
1: claro
0: foto,
1: sí,
0: la feliz ganadora.
1: Bueno, si puede venir antes de que... Cari se vaya, arranque para acá, ahí en el ensanche
0: de
1: La Hoz, creo que dijo, vive cerca, en el centro,
0: sí,
1: de la ciudad.
0: Sí, el centro de la ciudad.
1: Sí, se nota que aunque sea una pasola tiene. Pues nada, Cari, si tienes algo más para decirle a la audiencia, lo puedes hacer.
0: Sí. Le voy a decir esto, y es que yo sé que la situación está un poco difícil, la situación económica.
1: Siempre ha sido lo mismo.
0: Sí, exacto. Dios. Pero nosotros acá... Los usuarios, clientes, son los que están matando a los productores nacionales. ¿Cómo así, Cari? Claro. Se ha vuelto viral un fenómeno acá en nuestro país de un desprestigio de marcas, de productos, y que le están comprando. Ah, porque tal marca llegó y la venden más barata, vamos a comprarle a ellos. Señores, apoyen lo local. Apoyen. No pretenda que un emprendimiento, que una persona que esté iniciando o que una persona que esté comprando y que no tenga los beneficios que tiene un mercado grande, le venda los productos al mismo precio,
1: claro,
0: baratísimo, donde usted lo encuentra en un supermercado. Eso, mire, por el amor de Dios, eso llora delante de la presencia de Dios. Así que consuma lo local. De a una persona cuando está emprendiendo, dele apoyo. Y no espere que los precios entren tan en competencia con lo de supermercado, porque todo el mundo sabe que nos están dando, como dicen por ahí en la madre, con esos,
1: sí,
0: precios. KFM lamentablemente no puede competir con los precios de esas grandes marcas, así que usted lo va a encontrar un poquito más de precio, pero le vamos a dar y le estamos dando calidad.
1: La calidad.
0: Así.
1: Bien. Nosotros seguimos por acá, ya estamos para entrar al momento de los deportes. 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

Ya para que venga JL Marte a hablar sobre el mundo de los deportes, agradeciéndole a Dios y a cada uno de ustedes quienes durante toda esta semana nos han acompañado en esta programación de la revista informativa. 11 de septiembre, Dios nos guíe, nos ayude y nos dirija siempre. Aproveche este fin de semana para compartir con su familia, si quiere y puede pasear, leer algún libro, visitar la iglesia, realizar actividades deportivas, ayudar a alguien que necesite su ayuda, en fin, lo que usted quiera y necesite hacer. 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

0: Hola, ¿qué tal? Hola, ¿qué tal? Hola, ¿qué tal, mi gente? Hola, ¿qué tal? Bendiciones, bendiciones, Mirror. Para todos, para todas que a esta hora están en sintonía con nosotros, con este toque de queda de cada día, con este su programa, la revista informativa. JL Marte, quien conversa con ustedes. Yo estaré por acá durante unos minutitos para ponerlos bien al tanto de todo, absolutamente todo lo que pasa en ese fascinante, entretenido, divertido y millonario mundo de los deportes. Y cuando digo todo, se refiere a todo: Fórmula 1, tenis, fútbol americano, béisbol de México, béisbol de las grandes ligas y además informaciones de acá de nuestra provincia de La Romana. Y precisamente vamos a empezar con lo que hay para esta noche acá en nuestra provincia de La Romana. Batalla 911, batalla 911, eso es hoy, el Team Elías Solimán versus el Team Jason Colomé. Eso es esta noche, señores, hoy arranca la serie, batalla 911, batalla 911, donde se estarán enfrentando el Team de Elías Solimán versus el Team de Jason Colomé. En esta serie, al mejor de tres, usted va a poder estar mirando a los mejores jugadores de esta provincia de La Romana. Los mejores jugadores de esta provincia de La Romana, usted lo va a tener ahí en esa serie, al mejor de tres, viernes, sábado y el domingo, de ser necesario. 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El equipo de Jason Colomé lo tengo por acá. El Team Jason Colomé, déjame ver los jugadores del equipo de Jason Colomé. En el equipo de Jason Colomé está Manuel Fidillén, Samuel Santana, La Cegueta, Víctor Alba, El Mono, Braylin García, Talalá, Andrés Carmona, Alberto Batista, Diker Sedano, Rafael de Jesús, Rindo, Jordan García, Michael Alexander, Joan Donastor, El Lápiz, Brandon Francis y Raymond Bastardo. Ese es el equipo de la fruta Jason Colomé. Team Frutas, encabezado por Jason Colomé. Y el Team Muñequito, déjame ver el Team Muñequito, que es el equipo de Elías Solimán, el Team Muñequito. El equipo de Elías Solimán tiene a Yomar Thomas, a Yorky Guerrero, a Jose Guerrero, a Brainer Rosario, a Ricky Morla, ajá, tiene también a Ronnie Guerrero, a Christopher Maldonado, a Yamil Soriano de ahí de San Pedro de Macorís, tienen a Luis Ramos, también está Darling Thomas de ahí de San Pedro de Macorís y Luis Severino. Así que esta noche los esperamos a todos por los predios del Polideportivo Eleoncio Mercedes, para que disfrutemos de este partidazo, Team Elías Solimán versus el Team Jason Colomé. 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Yo, como soy cholero, por lo regular me inclino por el equipo de Elías Solimán. Como soy de la barriada del Chola y soy cholero, yo por lo regular me inclino con el equipo de Elías Solimán. Pero cualquiera de los dos puede ganar. Son dos equipos que están muy bien configurados y tendremos una tremenda serie. Vámonos con el béisbol de las Grandes Ligas. En el día de ayer, actividad recortada, solo 5 partidos se efectuaron en la jornada de ayer. El equipo de los Piratas de Pittsburgh ganaron 2-0 a los Medias Blancas de Chicago. O'Neill Cruz fue el hombre grande en ese partido. O'Neill Cruz batió de 4-3, conectó cuadrangular y remolcó las 2 carreras del equipo de los Piratas de Pittsburgh. O'Neill Cruz, teniendo una buena temporada. O'Neill Cruz batea 276 con 18 cuadrangulares y 62 carreras remolcadas. El equipo de los Bravos de Atlanta vencieron a Tampa 3-1. Los Astros de Houston 2-1 a Filadelfia. Los Marineros de Seattle 4-3 a los Rangers de Texas. Julio Rodríguez batió de 3-1, conectó cuadrangular, Julio, y remolcó 3 carreras. El hombre grande en esa victoria de Seattle ayer, 4-3. El dominicano Julio Rodríguez, cuadrangular número 21 de la temporada, y sus remolcadas 62, 63 y 64, un promedio de bateo muy por debajo, apenas batea 239. El equipo de los Yankees vencieron 10-3 a los Rockies de Colorado. Y ahí están todos los partidos de ayer a nivel de Grandes Ligas. Vámonos con las posiciones. Vamos a ver las posiciones. En la Liga Americana, en el este, el equipo de Tampa, 87 y 59. Le siguen los Yankees con 84 y 62. Boston tiene 80 y 67, Toronto 73 y 74 y Baltimore 71 y 76. En la división central, el equipo de los Medias Blancas de Chicago, 75 victorias y 71 derrotas. Cleveland tiene 74 victorias y 73 derrotas. Minnesota, 69 victorias y 77 derrotas. Detroit, 67 victorias y 79 derrotas. Y Kansas City, 65 victorias y 82 derrotas. En la división oeste tenemos a Houston, 75 victorias y 72 derrotas.
1: El equipo de Texas, 72 y 75. Seattle, 69 victorias y 78 derrotas. Los Atléticos, 59 victorias y 88 derrotas. Y Anaheim, 56 victorias y 90 derrotas. En la Liga Nacional, en el este, los Bravos de Atlanta, 86 victorias y 61 derrotas. Los Phillies de Filadelfia, 82 victorias y 65 derrotas. Están a 4 de los Bravos de Atlanta. Los Marlins de Miami, 72 victorias y 75 derrotas. Los Mets de Nueva York, 68 victorias y 78 derrotas. Y Washington, 67 victorias y 81 derrotas. En la división central, Milwaukee tiene 91 victorias y 56 derrotas, el mejor récord de la Liga Nacional y el mejor récord de todas las grandes ligas. El equipo de los Brewers de Milwaukee, 91 victorias y 56 derrotas. El equipo de los Cachorros, 81 victorias, 66 derrotas. Los Piratas de Pittsburgh, 74 victorias y 73 derrotas. Mira qué bien, un partido por encima de 500. El equipo de los Piratas. Los Cardenales de San Luis, 72 victorias y 75 derrotas. Y los Rojos de Cincinnati, 69 victorias y 77 derrotas. En el oeste de la Americana, los Dodgers, 89 victorias y 57 derrotas. Los Padres de San Diego, 78 y 68. Arizona, 78 y 69. San Francisco, 62 y 85. Y Colorado, 55 victorias y 91 derrotas. 146 partidos. Todavía restan 16 partidos por jugar. Para el día de hoy continúa la Serie del Rey o la serie final del béisbol de México. Los Toros de Tijuana ante los Olmecas de Tabasco. Hoy continúa la serie final al mejor de 7 y la serie está empatada a un partido por bando. Fórmula 1 para este domingo se estará celebrando el Gran Premio de España. Gran Premio de España. Hay Fórmula 1 para este domingo. Todavía quedan 10 carreras por celebrarse en esta temporada. Y las posiciones están bien, pero que bien interesante. Kimi Antonelli lidera a los pilotos, 267 puntos. Seguido de George Russell con 201. Lewis Hamilton, 191 puntos. Lando Norris, 171 puntos. Y Charles Leclerc, 155 puntos. Este domingo, Gran Premio de España. Y repito, todavía restan 10 carreras por celebrarse en esta temporada. Hay que hablar de la National Football League, la NFL. Y en el día de ayer, el equipo de los 49ers de San Francisco vencieron de manera cómoda a los Rams de Los Ángeles, 27-7, en partido que se estuvo celebrando en Australia. Victoria para los 49ers de San Francisco, 27-7 ante los Rams de Los Ángeles. Para este domingo, cartelera completa, arrancando desde la 1 de la tarde, Detroit ante New Orleans, Cincinnati se mide ante el equipo de Tampa, Indianapolis se mide a Baltimore, Jacksonville se estará enfrentando ante el equipo de Cleveland. Ese partido, déjame ver, Jacksonville ante el combinado de Cleveland. Déjame ver que lo tengo por acá. Ajá, ok, déjame ver. Jacksonville ante el equipo de Cleveland. Ese partido a la 1:00 p.m. Tennessee ante los New York Jets a esa misma hora. Houston Texans y se mide ante Buffalo Bills. Pittsburgh Steelers ante Atlanta Falcons. Carolina Panthers se mide ante los Osos de Chicago a las 4:00 p.m, 4:25. Minnesota ante los Packers de Green Bay. Oakland se mide ante el equipo de Miami. San Diego se mide ante los Cardinals, Arizona Cardinals. Philadelphia Eagles ante Washington Commanders. Los Giants, New York Giants, se mide ante Dallas Cowboys. Ese es el partido del domingo por la noche. Y el lunes en la noche, entonces el equipo de Kansas City Chiefs de Patrick Mahomes se mide ante el equipo de Denver Broncos. Ahí está la actividad de la primera semana de la National Football League. Para finalizar, hay que hablar del tenis, del US Open o abierto de los Estados Unidos. Y déjame ver qué pasó ayer, semifinal de las féminas. Semifinal femenino, ayer en el US Open o abierto de los Estados Unidos. Y Elena Rybakina ganó su partido ante Coco Gauff. La estadounidense ganó el primer set 6-3, pero luego Rybakina ganó los siguientes dos 6-4, 6-4, para de esta manera avanzar a la final. El otro encuentro entre Aryna Sabalenka y Jessica Pegula. La victoria para Aryna Sabalenka, 7-5, 6-2, para lograr avanzar a la final. Y este sábado, Aryna Sabalenka se estará enfrentando ante Elena Rybakina en la final del US Open o abierto de los Estados Unidos. ¡Qué bien! Por los premios de los varones, hoy semifinal, Alexander Zverev se estará enfrentando ante Karen Khachanov y Francis Tiafoe se medirá ante Ben Shelton. Los ganadores, entonces, el domingo se estarán viendo las caras en la final del US Open abierto de los Estados Unidos, el último Majors de la temporada. Que de hecho también ayer en el béisbol, Luis García Jr., que milita con los Yankees de Nueva York, conectó su cuadrangular número 30 de la temporada.

en la victoria de Houston, déjame ver, Cristian Javier estuvo lanzando en ese partido, se fue sin decisión, lanzó durante 6 entradas, permitió una carrera y ponchó a 5 bateadores. Una salida de calidad para el derecho dominicano, Cristian Javier. Y los números de Luis García, déjame ver si consigo ya para finalizar, los números de Luis García Jr. en esta temporada, una tremenda temporada para Luis García, bateando 287 con 30 cuadrangulares y 91 carreras remolcadas. Tremenda temporada la de Luis García Jr., que empezó con los Nacionales de Washington y fue cambiado a los Yankees de Nueva York. Señores, hasta aquí las deportivas. Y hasta aquí este programa, la revista informativa. Será el próximo lunes que estemos otra vez de vuelta por acá, por esta radioestación Bendición 95.1, también a través de nuestra fanpage, la revista informativa, y a través de Bendición TV, Imagen de Salvación. Mantenga la sintonía con la programación que les ofrece este Ministerio Bendición. Veo por acá a mi hermano Willy Supreme. Él va a estar compartiendo con ustedes el programa Clamando en Bendición. Y luego a las 10, JL Marte, con Bendiciendo la Mañana con Música. Pasen todos feliz el resto del día. Pasen todos un feliz fin de semana. Y como dice el pastor Hilario Valio, y también así lo certifican las escrituras, y es que Cristo viene pronto, pero pronto.

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0: Dios bendiga de manera especial a toda la familia de Bendición FM en este su espacio, clamando en bendición en esta mañana. Que Dios esté con cada persona donde quiera que se encuentre, en los medios de transporte, donde quiera que esté una persona, Dios lo bendiga de manera especial. Quiero bendecir la vida de la pastora Esther, la doctora Esther, quiero bendecir su vida. También estoy recordándole a los muchachos, pues, Presbiterio de Evangelismo, nosotros tenemos el viernes 18, estaremos en Yuma, donde el pastor Eury Méndez, allí estaremos. Le estoy recordando a los muchachos para que se den cita o no demos cita allá en la iglesia donde está nuestro querido pastor Eury Méndez. Así que contamos con su apoyo. Más adelante, en el grupo nuestro, el Presbiterio, estaremos dando más informaciones para que usted se mantenga al día con respecto de todo el orden, la programación, todo el orden, la logística, todo. Pues también quiero recordarle, hay una actividad que hemos estado anunciando de hace tiempo, es que la invasión del 19 de septiembre, sábado 19 de septiembre, tenemos una gran invasión para el Ceibo. Para el Ceibo, la prevíspera Rosita, pues ella tiene ya la logística ya para esa movilización. Será en el Parque Central, ahí en el Parque Central será la reunión. Tienen que estar temprano ahí, desde las 8 tienen que estar ahí. Pues también nosotros estamos trabajando, los muchachos del Presbiterio, para ir al Ceibo, unidos todos, para esa gran invasión que tendremos para la gloria. El Ceibo será sacudido, el Ceibo será evangelizado, puerta por puerta, casa por casa, familia por familia. Así que negocios, hogares, casas, los diferentes centros, pues tendrán una visita el sábado 19. Así que todos los caminos conducen, como dice alguien, todos los caminos conducen al Ceibo. Es una especie de avivamiento, de sacudimiento. Y yo sé que Dios hará cosa grande allí en el Ceibo. Bendigo a la vida de Tatá. Seguimos orando por la petición suya, Tatá, para que el Señor siga obrando. Bendecimos la vida de Ramón Llano, de Hilda, Pura. Bendecimos la vida de Yané, Félix, my friend. También quiero bendecir a Camilo, que a veces nos está escuchando ahí. A veces está Juan Feli, a veces está nuestro pastores principales también, a veces están ahí, a veces sí, a veces no. Bendigo la vida de Yorka, bendigo la vida de toda esa gente nuestra, de Juana, bendigo la vida de Kervin, pues los hijos de Luz y Belice, Manuel Santana, Manuel Paulino, toda esa gente nuestra. Francisco, los dos Francisco Jiménez, también, pues, estamos aquí en esta hora para hacer algunas oraciones, quizá vea un texto. Estaba pensando, pero no voy a hablar de eso en esta ocasión, de un personaje ahí que aparece en el capítulo 8 de Ezequiel. Llama mucho la atención de ese personaje que dice que la mitad era fuego, de sus lomos para abajo era fuego, y de su cintura para arriba, de sus lomos para arriba, era resplandor. Una visión ahí poderosa que tuvo el profeta Ezequiel, que le tomó por la quedeja de su cabeza y fue alzado y fue transportado allá a Jerusalén, allá a Israel, a Jerusalén fue transportado. Y Dios le mostró algunas visiones de cómo estaba la condición de ese pueblo, pero será en otra ocasión. Pero me llama la atención esa visión, porque el profeta Ezequiel, su ministerio consistía en ver grandes visiones de Dios y ver, ver unas criaturas extrañas. Ezequiel veía unas criaturas extrañas, y esas criaturas extrañas eran, mostraban la gloria de Dios. Hay muchas cosas que Dios, si no la muestra, usted se va a espantar. La Biblia describe a los serafines con seis alas. Es un asunto tremendo. Seis alas, con dos cubren sus pies, con dos vuelan y con dos cubren su rostro.
1: Y habla de unos seres también, con ojos por todos lados.
0: Eso es tremendo en Ezequiel, brother. Y aparecen los cuatro seres vivientes, los 24 ancianos. Ya los 24 ancianos es otro. Pero eso sería después, Jota, que nosotros observemos eso. Y es interesante todas esas figuras en tiempo real. Uh-huh. No es únicamente no es únicamente una historia, una...
1: Son seres que son para seres... uno no tener miedo, tiene que estar en la visión.
0: Sí.
1: Tiene que estar en el espíritu.
0: Claro, mira, cuando el profeta Isaías, en el capítulo 6, cuando él vio la visión de los serafines, dice que él dijo: ay de mí, que soy hombre muerto, porque siendo hombre de labios y habitando en medio del pueblo que tiene sus labios inmundos, han visto mis ojos al rey. Dice que tomó una tenaza desde el altar allá de fuego, una tenaza, cogió un carbón encendido y lo pasó por sus labios y le perdonó. No temas, te hemos elegido para una misión, no morirá, dice Dios. Eso es tremendo. Pero hay otra cosa muy interesante también, que la gente a veces no le gusta que hablen de eso, pero también hay que hablar de eso un chin, un poquito. Porque dependiendo cómo y cuál es tu intención sobre lo que tú hablas de las escrituras, si tú hablas bajo prejuicio, entonces no vas a edificar, lo que vas a maltratar a la persona, ¿verdad? Si hablas bajo prejuicio, o qué tú buscas con las escrituras, cuál es tu intención, o si tú buscas de que Cristo sea glorificado, de que Cristo sea exaltado, de que las almas sean salvadas, de que el pueblo sea edificado, son otras cosas, y es muy interesante. Pero Pablo dice que muchos, o dice que algunos predican a Cristo por contienda, por envidia, por disensiones, qué sé yo, y otros lo predican de buena voluntad, y dice Pablo, de una u otra manera el evangelio es predicado. Y el evangelio es el único medio de salvación, el cual no, Pablo dice, yo no recibí el evangelio de los hombres, sino que lo recibí directamente de Dios. Eso es el apóstol Pablo, tremendo. Entonces, en el capítulo 2 de Hebreo, hay una parte interesante, que es bueno prestar atención a esto. Después, en lo más adelante, podemos profundizar o hacer comentario o analizar estos pasajes de las escrituras, porque ninguno de los capítulos de los textos de los escritos de la Biblia deben de ignorarse. Será para nuestro bienestar espiritual, crecimiento, desarrollo y también conocimiento. Eso te ayudará bastante, te suple conocimiento acerca de conocer más a Dios, acerca de conocer más el enemigo, el adversario, puede también conocer más de la sociedad, más del hombre, puede conocer las historias, lo que pasó, el mundo antiguo. Este libro es el único libro que puede hablarte acerca de la creación con esa exactitud, con esa seguridad y esa certeza y esos detalles. La Biblia sí presenta un creador, sí. Y la Biblia habla de salvación, habla de perdición. En la Biblia está todo, habla de santidad, habla de inmundo, habla del mundo, habla de todas esas cosas. Es muy importante. Y si usted entonces le servimos a Cristo, nos arrepentimos, nos convertimos y estamos en ese asunto, es necesario que nosotros sepamos nuestra condición espiritual, cómo está nuestra vida espiritual. Es bueno que usted se dé cuenta cómo está su vida espiritual, porque cómo es posible que usted esté en una iglesia y no sabe cómo está su vida espiritual. Puede convertirse en un religioso perdido ahí adentro creyendo que es salvo y puede estar más perdido que Juan. Por eso es, la Sagrada Escritura dice, escudriñad la Sagrada Escritura, porque en ella parece que tenéis la vida eterna. O sea, la Biblia hay que escudriñarla y hay que aplicársela y hay que vivirla, aplicársela, vivirla, y conforme a la conducta, conforme al mandamiento, vivirla y ejecutarla, aplicarla, anunciarla, predicarla y cumplir con sus mandamientos. En hebreo dice, por tanto, es necesario que con más diligencia atendamos a las cosas que hemos oído, no sea que nos deslicemos. Porque si la palabra dicha por medio de los ángeles fue firme y toda transgresión y desobediencia recibió justa retribución, ¿cómo escaparemos nosotros si descuidaremos una salvación tan grande, la cual, habiendo sido anunciado primeramente por el Señor, nos fue confirmado por los que oyeron? Y oye el versículo 4, testificando Dios juntamente con ellos, con señales y prodigios y diversos milagros y repartimiento del Espíritu según su voluntad. ¿La salvación se pierde? Sería una pregunta que se puede hacer aquí. ¿Se pierde la salvación? ¿Sí o no? Y porque aquí dice, ¿cómo escaparemos nosotros si descuidamos una salvación tan grande? Es decir, usted no pagó nada para ser salvo, todo lo pagó el Señor. Todos estábamos en la misma condición, todos estábamos perdidos, todos estábamos en pecado, pues Cristo hizo un gran sacrificio, murió en la cruz del Calvario, pagó por el pecado de toda la sociedad, de todos los humanos. De manera que en la cruz hay salvación gratuita. Usted quiere ser salvo, venga a Cristo, arrepiéntase, conviértase y viva para Cristo, y usted será salvo. Pero una vez usted está adentro, tiene que dar fruto digno de arrepentimiento. No es que usted entró y entonces sigue con la misma conducta que tenía antes o algunas de ellas y no hay cambio en su vida. Arrepentimiento no es solo cambio de mentalidad, sí, cambio de vida, de mentalidad, pero debe dar fruto, porque hay gente, entre comillas, que están arrepentidos pero no dan fruto de arrepentimiento, y hay que dar fruto de arrepentimiento. Y Juan bien lo dijo, el hacha está puesta, todo árbol que no da fruto será cortado. Oye, Juan el Bautista llamó al arrepentimiento. Él se sorprendió porque los escribas, los fariseos y personas que tenían una conducta totalmente fuera del orden venían al arrepentimiento. Juan el Bautista se sorprendió conociendo ese tipo de personas que vienen a bautizarse. Dice, bueno, ustedes se van a bautizar, pero ustedes van a cambiar, van a dar fruto, si no el hacha va a estar puesto. O sea, no es solo el que me convertí, no doy fruto, hay que dar fruto de esto. ¿Quién más que Dios quiere que la persona sea salva? Es el Señor. Por eso, entonces dice, ¿cómo escaparemos nosotros si descuidamos una salvación tan grande? Y hay que velar por ella con temor y temblor y cuidarla. Hay una parte que le toca a Dios, y Dios ha hecho la suya y Dios sigue haciendo la suya. Pero hay una parte que le toca a usted. A usted le toca una parte, ¿verdad? Entonces, preste atención a su vida para que pueda tener éxito en la vida cristiana. Sería fuerte y muy penoso que una persona con todo y Biblia, después de tanto tiempo en el Evangelio, siendo hasta líderes, hasta teniendo gran influencia, se pierda con toda Biblia. Hay que escudriñar la Sagrada Escritura, que con tanto tiempo dentro de una iglesia, a veces participando de diferentes cargos, posiciones, y que usted se pierda, no porque Dios lo quiera, Dios no quiere que nadie se pierda. Por eso aquí dice en Hebreos, ¿cómo escaparemos si descuidamos una salvación tan grande? Y dice que recibieron justa retribución aquellos en la antigüedad. Aquí cuando usted observa en el versículo 1, por tanto, es necesario que con más diligencia atendamos las cosas que hemos oído, no sea que nos deslicemos. Ve, es necesario, por tanto, es necesario que con más diligencia atendamos las cosas que hemos oído. ¿Qué es lo que oímos de Cristo? El Evangelio, la doctrina, el conocimiento acerca de Dios, hemos oído. Entonces, dice que, por tanto, es necesario que con diligencia atendamos las cosas, prestemos atención y nos las apliquemos. ¿Para qué? Para que usted pueda al final verse con el Señor. Entonces, ¿cómo escaparemos nosotros si descuidamos una salvación tan grande? Entonces dice también, por otro lado, la Sagrada Escritura habla en Pedro, en

y la religión y hacer todo lo que usted le quiera y creerse salvo. Usted creerse salvo, se escuda de cualquier religión, tiene una puerta ancha y vive la vida del mundo. Habla mentira, engaña, hace negocios raros, adultera, fornica, se bebe una copa de esto y hace lo otro. Vive una vida relajada, pero sin compromiso de salvación. Pero está engañado usted mismo, porque usted se cree que está salvo y se está engañando a sí mismo. Y la Biblia dice, si alguno quiere venir en pos de mí, niéguese a sí mismo, tome su cruz y sígame. Todo es la Biblia que lo dice. Tome su cruz y sígame, niéguese a sí mismo. De modo que si alguno está en Cristo, nueva criatura es, las cosas viejas pasaron y aquí todas son hechas nuevas. 5:17, Corintio, ¿verdad? Aquí, así que examinémonos nosotros, a no sea que estemos tanto tiempo dentro de una iglesia, con toda y Biblia usted se pierda, teniendo la Biblia para escudriñar, para andar en santidad. La Biblia dice, sin santidad nadie verá al Señor. Seguid la paz con todo y la santidad en hebreo, sin la cual nadie verá al Señor. Sin santidad nadie va a ver el Señor. Debe de haber cambio. Usted quiere darse cuenta si usted es salvo o si una persona es salvo. No lo busque por señales, porque dice que vendrán en mi nombre diciendo, en tu nombre echamos fuera demonios, sanamos enfermos. El Señor le dirá, apartado de mí, maldito, no os conozco. No lo busque por señales, búsquelo por el fruto, que es gozo, paz, amor, benignidad, longanimidad, bondad, templanza, mansedumbre. Búsquelo por el fruto del Espíritu, el fruto del Espíritu, que es gozo, paz, amor, fe, templanza, mansedumbre. Búsquelo ahí por el fruto del Espíritu, que da testimonio. Pues hay un listado de las obras de la carne que aparece en Gálatas capítulo 5, verso 16 en adelante, un listado de las obras de la carne, que esas obras antes las hacíamos, pero ahora debe desaparecer de nuestra vida. No es que usted no tenga lucha, guerra, batalla, dificultades, pero esas cosas deben desaparecer, y menciona hasta celo, ira, contienda, orgía, idolatría, hechicería. Una cantidad de cosas enormes, enemistad, de pleito, celo, ira, contienda, enojo. Una persona, si tiene a alguien atravesado en su corazón y no vomita, no se reconcilia, no perdona, ¿en qué cielo usted cree que va esa persona? Lo importante es que tenemos el tiempo, la oportunidad, usted está vivo, puede arreglar ese problema. Vaya y reconcíliese, perdone a la persona, ame a la persona. No importa lo que haya pasado, vaya y abrácelo, perdónelo. ¿Por qué? Porque Dios es amor y el Señor quiere que tú vayas. Si no perdonas a tu hermano, no podrá entrar en el cielo a ver al Señor. Por eso es que si una persona muere en ese estado crítico, con odio, siendo enemigo de otra persona, no podrá ver a Dios. Suelte esa carga, suelte ese peso. El evangelio es gozo, el evangelio es paz, el evangelio es amor, el evangelio es Cristo. Dios te ha llamado a tener gozo, a tener paz. Suelte esa carga, hombre, reconcíliese, perdone. Suelte ese problema de esa herida que te hicieron y busca del Señor. Pues de eso en cualquier momento vamos a seguir hablando de esto, porque esto es muy importante. Un mentiroso, los mentirosos no entran. Los adúlteros no entran, los fornicarios no entran, rencor no entra, odio, raíz de amarguras. ¿Cuántas personas están enfermos y usted ora por ellos y no se van a sanar? Porque tienen que sanarse dentro, tienen que sanar el corazón primero para ser sanado, porque tienen a alguien atravesado. El orgullo no es de Dios, por eso Satanás lo bajaron de allá arriba. Cuando no era Satanás, era el querubín protector, era un ángel de luz, era Luzbel. Pero cuando se llenó de orgullo, cuando quiso usurpar la posición de Cristo, de Dios, el trono, ya hubo una rebelión, lo bajaron de allá arriba, porque el orgullo no cabe en el cielo. En el evangelio el orgullo no debe caber tampoco. No debe caber el orgullo, que fulano me cae mal. No, eso se acabó, brother, deje eso, busque de Dios. Si está en esa situación, ¿qué es lo que quiere el Señor? Que cambiemos, que mejoremos. No tiene, es mejorar, cambiar. No tiene que orar. Ahora, si la gente se aleja de la oración,
la vieja naturaleza.

0: naturaleza, el viejo hombre vuelve y crece otra vez, brother. Hay que machacar esto, hay que estar orando, buscando la presencia de Dios, escudriñando la Sagrada Escritura, supliendo. Pues estas son las palabras de este momento, porque es importante esto para todos nosotros, es muy importante. En Ezequiel habla que si el justo se apartara e hiciera impiedad, injusticia, dice ciertamente que no le servirá la justicia que había hecho. Y te dice que le amoneste, si el justo tú lo hiciera volver, en el capítulo 3, versículo 20, allá en Ezequiel, si tú lo hiciera volver, pues entonces él habrá librado, y tú también. Tenemos una llamada ahí, J.
1: Vamos a unas personas que han estado pidiendo oración acá. Dice, oración por mi relación de pareja y empleo. Dice, buenos días, bendiciones, pido la oración por mi cuñado que está en Santo Domingo en cuidado intensivo, y también por mi papá que tiene problemas en los pulmones. Pido a Dios que me ayude. Mi hermana es sobreviviente de cáncer y fue a una cita al oncólogo, y su esposo se le puso malo y está en intensivo. Pido a Dios que nos ayude. Bendiciones. Dice por acá, buenos días, Dios bendiga, hermano. Entonces, ok, el que sabe, el que no sabe leer la Biblia ni escudriñar la Biblia no es cristiano. Por favor, no diga mi nombre, soy cristiana y no sé leer la Biblia. Y hay muchas maneras, no solamente
0: en audio,
1: claro.
0: Lo primero es que tiene un pastor, exacto, se le da doctrina,
1: exacto.
0: Se le enseña en la iglesia, hay oración y enseñanzas en las iglesias.
1: Los cultos se transmiten.
0: Hay culto, dan culto en las iglesias, hay muchas.
1: No, y este, si no tiempo, sabe leer, están los audios.
0: También.
1: Usted puede leer la Biblia, tener la Biblia en audio, y ahí usted estudios y muchísimas cosas que no hay que saber leer o escribir para capacitarse sobre la Biblia.
0: Eso está claro, acaba de decirlo. Hay audio, Dios bendiga.
1: No, pero esa llamadita se fue.
0: Hay un pastor, hay maestro, se hace discípulo, se enseña a la persona. Hay mucha enseñanza y oraciones en la iglesia y culto, se aprende bastante. Y buscar al Espíritu Santo, llenarse de Dios, arrepentirse, lo que hay que arrepentirse. Y la gente sabe lo malo, automáticamente la gente sabe la cosa mala. Automáticamente, porque hay una conciencia dentro del ser humano que le dice lo bueno y lo malo también. Es decidir, arrepentirse, cambiar, negarse a sí mismo, dejar la vieja naturaleza. Pues seguimos aquí y siguen las llamadas. Dios bendiga de manera especial. Ahí, Dios bendiga.
2: Dios bendiga.
0: Amén.
2: Bueno, me he llamado para que oren por mí. Mi salud, tengo una dolencia fuerte en mi pierna y mucho malestar en mi cuerpo y en un oído. Pido la oración, yo sé que en el nombre de Jesús.
0: Amén.
2: Voy a ser sana,
0: amén. Sí, estaremos en los pulmones también el cáncer de la persona, que tenemos pendientes esas oraciones. Dios bendiga.
3: Dios bendiga de aquel lado, que el Señor esté con usted, bendiga siempre.
0: Amén, Rafael.
3: Amén, aquí en sintonía escuchando el programa.
0: Qué bien, líder. Te bendigo. Ya casi estamos orando y vamos, no sé si recibir una más, pero ya estamos orando ya. Usted está en la. Es el tiempo, es el momento. Estamos en la disposición de escucharle cualquier petición que usted pueda tener en este momento. Estamos aquí en este hay una reacción por ahí, veamos quién anda por ahí. Dios bendiga. Parece
4: buenos
0: que
4: días.
0: No es el audio.
4: Dios bendiga. Pido la oración por mi hijo.
0: Su hija.
4: Mi hijo acaba de salir de un centro de rehabilitación.
0: Ok, bien.
4: Y porque lo veo como no quiere buscar de Dios, y para que no recaiga en el vicio.
0: Ok,
4: bien. Y está buscando empleo para que Dios le abra puertas.
0: Amén.
1: Muy vamos a orar, Will.
0: Muy, muy, muy, muy importante que oremos por esta persona, para que no recaiga. Oramos en el Padre, en el nombre de nuestro amado Señor Jesucristo. Nos dirigimos al Padre. Padre, en esta hora, en este tiempo que estamos en este altar radial, Señor, mira esta gran comunidad que nos escucha en esta hora, en este momento. Padre, mira esta persona que tiene problemas en los pulmones. Te pedimos en el nombre de Jesús que esos pulmones, ella cree, en que esos pulmones sean tocados y sean sanados por la palabra, por la autoridad que tú delegaste a la iglesia en el nombre de Jesús, que reciba sanidad, que sea sanada. Y esa persona que también mencionó cáncer, es Padre, en el nombre de Jesús, no hay cosa que tú no hagas. Le diste autorización a los discípulos para que limpiasen leprosos, sanasen enfermos, echasen fuera demonios, resucitasen muertos. En el nombre de Jesús, todavía esa palabra está vigente. Tu evangelio trae sanidad, milagro, transformación, cambio, vida. Ese es tu evangelio, salvación y sanidad también. Aquellos que han pedido la oración por estos tipos de problemas, Señor, familiar, este joven que no, su madre pide para que no recaiga otra vez en los vicios, en el nombre de Jesús, Padre, glorifícate de manera súper especial en su vida, fortalece su vida espiritual para gloria y honra de tu nombre, manifiesta tu presencia, manifiesta tu gloria, trayendo salvación, sanidad, liberación en cada uno de los que han llamado ahí, las diferentes peticiones y necesidades. Te la presentamos, Padre, para que tú te glorifiques y que salga un testimonio y que ellos puedan testificar: Dios me visitó, Dios me sanó, Dios me liberó, Dios me resolvió, en el nombre de Jesús, y que sean bendecidos en el día de hoy. Bendigo la vida de la jefa, la que sabe, la que manda, la que dirige, la que controla, doña Mélida. Vaya nuestras bendiciones, dicho sea de paso, para Sonia, Tito, el Bori, Domingo. Bendecimos la vida del Cruz, del Gran Cruz, de Cruz, Evelyn y Argen, la Gran Argen, Jorge, todos ellos sean bendecidos. Allá en Igueral, Nelson, en Igueral, te bendigo. Pues recuerden las actividades el viernes 18, y el sábado 19, viernes 18, en Yuma, en la noche. En el día, sábado 19, en el Ceibo. Dios bendiga a todos y gracias. Este es su siervo Willy Suprem, estuvo con ustedes en esta mañana. Bendiciones para todos.
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Hola, qué tal, mi gente, hola, qué tal, bendiciones, bendiciones, bendiciones, bendiciones, para todos y para todas que a esta hora están en sintonía con nosotros, con esta radio estación, Bendición 95.1, la radio evangélica de todos y de todas, J.L. Marte, quien conversa con ustedes. Estaré por acá desde ahora y hasta las 12 del mediodía con un solo fin, objetivo y propósito, y es el de colocarte buena música, además de interactuar con ustedes a través de nuestra línea de comunicación, el 809-550-8266, también a través de mi WhatsApp 829-468-1961. Día soleado, temperatura calurosa en la provincia más bella y hermosa que tiene todo el este del país. La Romana, flor del este, la ciudad del eterno, la ciudad de Dios. Viernes, comienzo de fin de semana. Viernes 11 de septiembre.

0: Y como cada viernes, yo no estoy solo. Me acompaña el Padre, el Hijo y el Espíritu Santo. La combinación perfecta. Padre, Hijo y Espíritu Santo. El Padre, creador de todo, todo lo que vemos, todo lo que existe, fue creado por Él. Nosotros no pusimos nada, todo lo creó Él. Todo lo que tú ves, todo lo creó Él. Todo es hecho por Él. Nosotros no hemos hecho nada. Este mundo no lo hicimos nosotros. ¡Gózate! Los árboles, el aire que tú respiras. Los santos, va a entrar un pueblo santo. Nada de eso tú tuviste que ver con eso. Todo lo hizo Dios. Para que nos gocemos y nos alegremos en Él. Para que le demos toda la gloria y la honra a Él. Y es tan bueno que aún nosotros le fallamos. Él dándonos todo, nosotros le fallamos. Y envió a su Hijo, envió a su Hijo a morir por ti y por mí. Y su Hijo tan bueno que dijo: Padre, yo voy y doy mi vida por ellos. Aún sin ellos merecerlo, yo voy y doy mi vida por ellos. Vino y dio su vida por ti y por mí, nuestro querido y amado Señor Jesucristo. Y como sabía que la carga era fuerte y que por nuestra propia cuenta no íbamos a ser salvos, tuvo que dejarnos al Espíritu Santo. Nos dejó al Espíritu Santo, quien está en y con nosotros todos los días de nuestra vida, quien nos convence de pecados, quien nos guía a la verdad para que podamos ser salvos y gozar de la vida eterna.
1: Yo lo que estoy en Dios.
0: ¿Qué tanto nos la damos? ¿Qué tanto que privamos? Toda la gloria y la honra a nuestro Señor y Salvador Jesucristo. Él se lo merece todo. Si yo vivo, si yo respiro, es porque a Él le place. Él me quita el oxígeno y hasta aquí llego yo. ¿Qué tanto que priva y qué tanto que se la da el ser humano? Que yo esto, que yo aquello, que yo lo otro. Pero por Dios, tú no eres nadie. Todo lo que somos es porque a Dios le place. Y punto. Y ya, no me hagan quillar. No me hagan quillar que no quiero quillarme. 11 de septiembre 2026. Y hoy me acompaña la poetisa del TikTok, Marelis de los Santos. Señores, Melisa cogió miedo. No es que dique, no es que me guste el chisme. Como dice la canción de Chanel Novas, dice: no me traigas chisme porque a Dios no le agrada. Y yo no soy chismoso, ustedes lo saben. Yo no soy chismoso, pero Melisa cogió miedo. Recuerden que Melisa hoy tenía un reto con Marelis. Marelis dijo: yo no vengo, pero se armó en valor, y Marelis está aquí. Melisa dijo: yo no voy. Y Melisa no vino, señores. Melisa le cogió miedo a Marelis. Y yo le voy a dar chance. Yo le voy a dar chance a Melisa de que venga. Si no, voy a decretar ganadora a Marelis de los Santos. A mí no me gusta el chisme. No me gusta el chisme, pero es la realidad. Marelis de los Santos.
2: Buenos días, Jota. Jota, deja de estar chismoso, no. Tú sabes. Ay, Dios mío, buenos días, mi gente linda.
0: Y mire, dicen por acá que la oración eficaz del justo puede mucho. Y la oración de ustedes han alejado a Edi los viernes.
2: Jota, vea tu chinga. Si ayer te escuché para que Edi crea que era verdad que yo estaba hablando de él. Yo no dije eso. No. Tú sabes que estaba yo pensando, Melissa y yo no podemos disponernos a hacer, no. Si lo íbamos a hacer, si ella hubiese venido entre las dos que íbamos a cantar. Pero no di que...
0: Y había un premio para la ganadora.
2: No, íbamos a cantar las dos.
0: Un premio, un premio le iba a dar a la ganadora.
2: Yo quiero cantar una canción ahorita de Julia Javier, La Historia Más Bella.
0: Ah, okay.
2: Claro, ahorita. Pero sí, pero yo, Melissa, a competir con Melissa no jamás. Yo, Melissa, yo, ese es mi hermana querida, claro. Claro que sí. No sé si es ella que está llamando.
1: Deja ver, deja ver.
2: Porque como que... Ah. ¡Ella misma!
1: ¡Adelante!
2: ¡Mira, mi vida!
3: No, tengo compromiso.
2: Súbelo un chingo.
3: Este fin de semana. Y ya yo lo había dicho que no iba a ir el viernes.
2: No, y que no íbamos a competir, Melissa.
3: Ni tampoco yo no iba a competir, claro, con Marelis. Oh, oh. Aunque yo fuera, no íbamos a competir. Jamás. Íbamos a cantar.
2: A cantar las dos. Pero no, señora.
1: Ustedes iban a competir, no, porque yo le tenía un premio. Yo le tenía un premio. Yo le tenía un premio preparado para la ganadora. Para no para la ganadora.
3: Para, no, porque para la ganadora. Para competir con nosotras dos. Olvídate,
2: no, no lo iba a poner a competir él. No, no. Así ayer yo llamé, no sé qué fue lo que dije de día. Ay, él se puso y dijo otra cosa, Melissa.
3: Mira, yo te voy a decir algo. A J no le gusta el chisme, pero le entretiene.
2: Sí, eso sí es verdad.
3: Él es lo que dice: mira, el chisme es malo, pero no deja de consumirlo.
2: Ese.
3: Sí, entonces eso no es de Dios. Hay que orar por J, manita. Vamos a orar, claro, por J, sí, porque nosotras no, ni siquiera estamos orando para que Edith no venga.
2: No, no.
3: Mira, nosotros queremos mucho a Edith, no de lejos, no.
1: Ustedes,
3: no, como dice J, no, no es de lejos. Eso es poniendo palabras en nuestras bocas.
1: Uno dice de sus versículos. Uno de los versículos.
3: Tanto, por eso lo corregimos y lo atacamos.
1: Uno de los versículos
3: porque
1: principales.
3: Que quiere, pero quiere mejorar todas aquellas fallas que hay en ti, que tú no te das cuenta.
1: Y que usted
3: como Jota, que le gusta poner palabras de más y tú le mandas un mensaje y él dice lo que él cree, no lo que tú le mandaste.
2: Me he dado cuenta, una vez sí.
3: Porque él sustituye las palabras.
1: Me dicen que ustedes están haciendo uso del versículo que dice: la oración eficaz del justo puede mucho. Ustedes están orando, orando por Edith. Para que
3: mucho trabajo.
1: Que se aleje los bienes.
2: Bueno, pero claro, eso le conviene a Edith, porque si él no viene, porque tiene mucha picada.
1: Claro,
2: está picando el hombre.
1: Eso es lo que tú estás orando.
3: Y va a dejar de ir a la emisora.
1: Precisamente,
3: entonces,
1: que siempre.
3: Y a la oración le vamos a decir: Señor, síguele supliendo. Exacto. Pero los
1: que le dé compromiso todos los viernes. Que le dé compromiso todos los viernes.
2: Mucho trabajo.
1: Compromiso todos los viernes.
3: Edith, ya tú sabes, te voy a mandar mi número de cuenta, que estas oraciones te están llegando. Marely, mándale la tuya también.
2: Sí,
3: porque
2: sí,
3: producto nuestras oraciones.
2: Así es.
3: Claro, mi gente, lo dejo, que estoy súper ocupada, estoy arrollada. Sí,
2: yo
3: no
2: sé,
3: me quiero arrollar
2: por el miedo.
3: Bendiciones a cada uno de sus radios escucha, que como cada viernes están en sintonía con la 95.1 Radio Bendición en su programa de cada viernes. El cuarteto de los sábados, que se ha reducido a 3, hoy a 2.
2: Así mismo.
1: Mira, que de hecho,
2: pero vemos 5.
1: Para que tú veas lo preparado, para que tú veas.
3: Un saludo para Rafael Ciego, el ancianito, esta María González, todas las Elsa, la Juana, las Rosas, las mujeres del Antiguo y Viejo Testamento, para Daisy, para mi queridísima Marely de los Santos, Keila de la Cruz, Margarita, ¿cómo que se llama la pastora?
2: Lucy de los Santos.
3: Para Lucy, manda saludos, ve acá. Dile, saludos.
4: Saludos.
3: Dile,
4: lo quiero.
2: Igual,
3: mucho.
2: Mi amor. Beso.
4: Bendiciones.
3: Amén. Bye, bye.
4: Bye.
3: Ya ustedes saben, ya mi hijo también saludó, ¿oyeron? Claro. Bendiciones.
1: Amén, amén. Señores, miren lo preparado, miren lo preparado. O sea, no es chisme de JL, pero Marely vino con su canción de Julia Javier.
2: Sí, la voy a cantar.
1: Ah, pero ven.
2: Pero no era para competir.
1: Ven que no soy yo, señores. Ven que no soy yo.
2: La íbamos a cantar entre
1: las
2: dos.
1: No soy yo de chismoso. No soy yo de chismoso. Marely trajo su canción de Julia Javier.
2: Pero no era competir con
1: Marely. Vino preparada, que no era a competir ni nada, pero vino con su canción preparada de Julia Javier. Vino preparadita con su canción de Julia Javier y la va a cantar ahorita. Y usted me va a dar, preparen, señores, preparen la votación. Ahorita, entonces, como Melissa no vino, Melissa cogió miedo y no vino. Melissa cogió miedo y no vino, no, ahorita. El público va a ser el jurado. el jurado de la participación de Marelis. Así que atención los oyentes, vayan preparando su pancarta del 1 al 5. ¿Qué votación usted me le va a dar a la participación más adelante de Marelis de los Santos? Del 1 al 5, preparen su pancarta. Preparen su votación. Ya yo estoy preparado por acá para darle mi votación a Marelis. Desde ya le voy diciendo que soy bien estricto. Y me gustaría, porque así es que yo soy. Yo lo que me llega a la mente, el espíritu me ilumina. Wow, qué bueno. Qué bueno es el Espíritu Santo.
2: Para eso sí, no se lo dejó el Señor.
1: El Espíritu Santo es muy bueno. Señor. A veces uno no encuentra así. Uno está como atormentado, como confundido así. Y el Espíritu te trae paz. Te da paz, claro. Te da tranquilidad. A veces tú no encuentras qué hacer. Y el Espíritu mismo te dice qué hacer.
2: Que muchas veces vamos a orar y no sabemos qué decir. El Espíritu gime por nosotros delante del Señor.
1: Exactamente. Claro que sí. Mira, yo a veces vengo acá. Así, sin nada, así, déjame colocar canciones. Y cuando llego acá, que me siento, me salen ideas. Voy a hacer esto, voy a hacer aquello, voy a hacer lo otro.
5: ¿Dónde están los que están puestos para Dios? ¡Vamos! ¡Un grito de júbilo!
1: Y ahorita, señores, me llegó eso de que ustedes participen en este programa. Los oyentes que cantan.
2: Los que cantan.
1: Estoy hablando bien. ¿Qué cantan? Para que ustedes participen también y a ver cuánto le da Marelis, cuánto le doy yo, cuánto le dan los demás oyentes. Usted va a llamar, busque su canción que usted quiere cantar y lo vamos a evaluar. Y quién sabe.
5: Yo estoy enfocado en Dios,
1: Si lo traemos en vivo un día con un pianista aquí y hacemos algo bien bonito. Y ya por ahí viene también el programa de la Navidad.
2: Bendición navideña.
1: Sí, ya eso es ahorita. Ya en octubre arranca la Navidad. Pero Jota, para mí, Jota, la Navidad arranca cuando entra octubre.
2: Pero Jota,
1: para mí, Navidad comienza cuando llega octubre.
2: Jota, mi hermana puso su arbolito de Navidad ya.
1: No, está muy temprano.
2: San Juana de los Santos no es
1: temprano,
2: fácil.
1: Está muy temprano.
2: Todavía. Juana de los Santos, no, por
1: todavía,
2: Dios.
1: Todavía, está muy temprano.
2: Lo puso y el primo mío relajando. Ustedes saben.
1: Está muy temprano.
2: Que sí, que nadie le iba a ganar.
1: Para mí, la Navidad empieza en octubre. Entrando octubre, ya ahí mismo arranca la Navidad.
2: Sí.
1: Entrando octubre, ahí mismo ya arranca la Navidad. Para usted, ¿cuándo empieza la Navidad? Dígame, para usted, ¿cuándo arranca la Navidad? Oh, pero la gente está como lento, Marelis. 809-550-8266. 809-550-8266.

0: Recibe la Mareli.
1: Bendición, buena.
2: No sé buena, si... Dios le bendiga.
1: Amén, ¿cómo están?
2: Amén y activa.
1: Sí, como siempre.
2: Dile a Jota que bendición comienza para mí también en octubre.
3: Claro.
2: Desde que llega octubre, mi arbolito está ahí. ¿Usted que se va demasiado rápido?
1: Sí, sí.
2: Así, activa.
1: Gracias, Neri Cedeño.
0: Bien.

0: 37 minutos. Dime, Marely, ¿qué me tiene por ahí?
1: Tú sabes, Jota, que hoy se cumplen 25 años. Ajá. De lo que fue el atentado de los ataques terroristas. Uh-huh. El 11 de septiembre allá en Estados Unidos. Este 11 de septiembre se cumplen 25 años de los atentados terroristas en Nueva York, que derribaron las dos torres gemelas del World Trade Center. Los ataques perpetrados por una célula de la organización terrorista Al-Qaeda dejaron más de 2.700 muertos. Wow. Y más de 600 heridos. Mm. En Nueva York. Otros terroristas estrellaron un tercer avión comercial contra el Pentágono y una cuarta aeronave estrelló en Pensilvania después de que pasajeros intentaran recuperar el control de la aeronave. De acuerdo con las autoridades, los ataques dejaron un total de 2.977 víctimas mortales y constituyen el atentado terrorista más mortífero en la historia del país. Así que todos recordamos ese día fatídico. Uh-huh. 11 de septiembre, eso fue algo terrible y ya ustedes saben que es una conmemoración porque se perdieron muchas vidas. Uh-huh. Y aquí yo estoy mirando una historia, Jota, de una señora que está, sube un poco la, como que, ajá, ella está haciendo la historia de lo que pasó, dice ella. El martes 12 de septiembre de 2001 inició como un día normal para la dominicana Cándida Perdomo, ella era dominicana, que se desempeñaba como secretaria ejecutiva de Morgan Stanley.
0: De Morgan Stanley, una empresa que ocupa uno de los 16 pisos de la Torre Sur del World Trade Center, la segunda en ser impactada por un avión y la primera en derrumbarse.
1: Sí, dice Perdomo que pasada las 8 de la mañana, en la oficina ubicada en el piso 67 de la torre, su primer paso fue dirigirse a la oficina de su jefe y tras darse cuenta de que no había llegado, decidió tomarse un café antes de iniciar la jornada. Déjame prepararme para el día, pensó ella. Cuando me asomé y miré a las ventanas, podía ver que habían hojas de papel volando y humo. Inmediatamente puse la taza en uno de los escritorios de mi compañero y corrí hacia la ventana del fondo del pasillo para ver exactamente de dónde venía el humo. Y me percaté de que el humo venía de la torre número 1, que había sido impactada por algo, cuenta ella. Dijo, sintió como la adrenalina se apoderó de su cuerpo. Tras ver lo que había pasado, y de inmediato comenzó a informar a sus colegas sobre lo que había visto y dio la orden de evacuar. Corrí por todo el pasillo, los baños, avisando que debíamos evacuar el edificio. Por favor, no usaran los elevadores, solamente las escaleras, recordó Cándida, que ya llevaba varios años trabajando en el complejo financiero y se entrenó para evacuaciones de emergencia tras el atentado con explosivo contra la Torre Norte en 1993. En palabras, Cándida, en el proceso de evacuación fue bastante rápida y en pocos minutos solo quedaban Cándida y dos ejecutivos en la oficina, más de 300 trabajadores en ese piso, pero al momento de la evacuación solo habían unos 50 o 60 personas que habían llegado a la oficina, dijo. Una vez allí se reunió con los dos gerentes y se dio cuenta de la cantidad de llamadas que estaban entrando en ese momento a los teléfonos de la oficina, cada una de ellas siendo direccionada a su extensión. Antes de salir decidió responder una, la más importante para ella, la de su familia. Todas las líneas estaban sonando, pero yo dije, tengo que contestar la principal porque las llamadas venían de casa de mis padres y ya. Yo sabía que ellos se estaban dando cuenta de lo que estaba pasando en la torre número 1. Les avisé que yo estaba bien, que el fuego era en la torre número 1. Recordó sobre la conversación que sostuvo con su tía María. Yo estoy en la que no tiene la antena, les dijo. Cándida explica que esta última frase la utilizaba para que sus familiares pudieran identificar su lugar de trabajo. Se refería a la antena de telecomunicaciones colocada sobre la Torre Norte y que era una de las diferencias visibles entre los edificios, que a simple vista eran idénticos, lo que les valió el nombre de Torres Gemelas. Mi tía, que estaba con mi padre, me decía: sí, Candy, Candy, tienes que bajar, tienes que bajar. Pero Cándida no pudo reaccionar en ese último mensaje, porque en ese mismo instante el vuelo 175 de la
0: United Airlines se estrellaba contra la fachada de la Torre Sur, penetrando entre los pisos 77 y 85.
1: Wow. El choque ocurrió a las 9 y 3 de la mañana, tan solo 17 minutos después del primer impacto. Fue captado y transmitido en vivo por numerosas cadenas de televisión, pero Cándida y sus compañeros lo sintieron desde las entrañas del edificio. El piso se llenó de humo gris, polvorizo. Todo se destruyó, dijo. Fue tan fuerte que me tiró al piso cerca de mi escritorio. Y cuando me levanté, lo último que le dije a mis compañeros: vamos a morir. ¿Qué fue eso? ¿Qué fue eso? Agregó. Momento de salir, Cándida recuerda que uno de los gerentes que estaban con ella la agarró de la mano y le dijo: nos vamos a salir de aquí. Y juntos corrieron hasta la salida de emergencia y se dispusieron a abandonar el edificio bajando las escaleras. Les

0: 22, algo así, y ya lo tuve que dejar ahí. Cuenta que mientras iba bajando vio a los bomberos mientras iban subiendo con todo su equipo, incluyendo tanques de oxígenos para rescatar a las personas que estaban muy estresadas o simplemente no podían seguir bajando. Recuerdo que toqué uno de los bomberos y le dije: hay una señora que tiene un ataque de asma, necesita oxígeno, rápido. Y me dijo: continúa, continúa, ya vamos. Una vez abajo, Cándida debía continuar hasta una zona segura. Una policía, nunca la voy a olvidar, porque tenía el apellido Rodríguez en su chaqueta, me dijo en inglés: no puedes caminar, tienes que correr, corre hacia allá, no mires hacia atrás. En la parte de atrás era la plaza donde las personas se estaban tirando, se estaban lanzando al vacío. Contó, sin embargo, en medio de la confusión de la tragedia, la solicitud no tuvo cabida porque Cándida no pudo evitar escuchar el grito de alguien que venía cayendo. Me sentí totalmente incapaz de ayudar a esa persona y grité: no, ¿cómo que no quería que brincaran? Dije antes lo que la policía le dijo: corra, corra, no me mire. Caminando a través de la plaza del primer nivel de los edificios y salgo, me quedaba enfrente una tienda, nunca la voy a olvidar, se llama
1: Century 21, y la miré y cruzó la calle cuando un señor de tez oscura está a mi lado. Dice en inglés: se va a caer, relata. Que se va a caer, alcanzó a preguntar. El edificio se viene cayendo, respondió el señor. En ese momento comenzaron a correr todos, recordó. En medio de la carrera por alejarse del derrumbe, Cándida recuerda que una mano la sostuvo y la arrastró hasta el interior de una tienda en la que solo notó que había muchas llaves. Mira, esos bomberos que iban subiendo, los bomberos que de inmediato fueron a realizar su trabajo, muchos de ellos
0: lamentablemente, claro que sí. Eso fue algo terrible. Yo recuerdo que se veían la gente así, nosotros lo veíamos por la televisión, se veían así cuando se tiraban al vacío, como dice ella. Fue algo muy fuerte, ¿verdad que sí?
2: No le importaron todos mis...
1: Así que paz a los familiares. Amén. De esas personas que todavía hoy están sufriendo,
0: claro,
1: las pérdidas de sus seres amados.
0: Y hay personas que tienen
1: cicatrices. Y hay personas que se quedaron traumatizadas.
0: Claro.
1: La misma Cándida, ella nunca.
0: Dime,
1: nunca
0: tú, se ella le va, está contando eso.
1: Nunca se le
0: no
1: va a
0: se
1: olvidar.
0: Se le va a olvidar jamás.
1: Y ella recuerda ese momento como así si fuera
0: es,
1: hoy.
0: Así es.
1: Así
0: muy
1: que paz. Paz al alma
0: de todo
1: todos fallecido. Esos familiares que perdieron seres en aquella tragedia conocida como el 11 de septiembre. 11 de septiembre del 2001. El mundo.
0: 25 años.
1: El mundo fue sacudido por aquel impacto.
0: Ay, sí.
1: Donde desaparecieron las Torres
0: Gemelas.
1: Gemelas.

0: Me dice Marely que ella está enamorada también.
1: Que ella está perdidamente enamorada de ese caballero.
2: Claro, el caballero de la cruz. Ay, sí, Jota. Jota, mira, ahora mismo me escribe. Tú sabes que ayer escuché que Eddie estaba diciendo, vi una señora allá en Brisa del Mar. Y me mencionó a Marely. Ella es Walquiria Martínez. Uh-huh. Y ella está en sintonía ahora con nosotros. Así que un saludo muy especial para mi querida Walquiria. También para Bolivia, sí.
3: ¿Bolivia?
2: Bolivia vive allá en Brisa del Mar. Uh-huh. Así que un saludo también para las dos. Quiero saludar a Olga y su esposo Santiago allá en España, Jota. Yo espero que ellos estén escuchando, aunque las horas son diferentes. Pero sí, ella debe estar escuchando. Así que un saludo muy especial para mi querida Olga y Santiago, allá en España. También para mi querida Zuna, pero esa está aquí en el Picapiedra, no está en España. Y mi querida Benicia Beltrán, Silvia Hidalgo, mi querida hermana y amiga, que la quiero muchísimo. También un saludo muy especial para Janelli y su esposo Abad, su madre y su padre, allá en Villa Nazaret. Que el viernes compartí con ellos cuando salí de aquí, Jota. Ella me dijo que cuando tú vayas a su casa, ella me dijo, sí, Janelli, tú sabes, un amor de persona esa Janelli. Y sí, también saludar a Betty Cedeño allá en Casa de Campo, Villa Caletón 1 y Caletón 2 allá, y a ella y a todo su equipo que están ahí trabajando. Un saludo muy especial. Por ahora esos son los saludos, Jotita, hasta que ahorita lleguen, si llegan algunos más. Ay, ay, espérate, antes que se me olvide, que siempre me dice que yo me caliento. No, si yo no te digo, tú no me saludas. José Santana, un saludo para ti, José. Sí, que después me dice. Y para mi querida Noemí Raymond, para Wendy, para Jenny, para Alexander. Sí, que los quiero mucho.
0: Qué bien, qué bien. No, 13 minutos. Eres de cumpleaños hoy, déjame ver las personas que están de cumple de nuestra red de colaboradores de cumpleaños hoy, 11 de septiembre. Yocasta Jiménez, Eva David Cedeño, Wanda Yaniris Martínez, Margarita Mitil, Raymond Francisco Frías Bertré, Joel Castillo Berroa, Doctor Julín Michel. También de cumpleaños Claudia Febles, Berto de la Rosa. También de cumple Francisco Gómez Silvestre, Margarita Patricia Mateo Luis y Elena Feble.
1: Está de cumpleaños, sí. Está de cumpleaños Elena Feble.
2: Ok, muchas felicidades para mi querida Elena Feble.
1: Recibimos esta, buenas.
2: Bendición, buenas.
4: ¡Fuera!
2: Hola.
4: Dios bendiga.
2: Amén, igual a
4: yo
2: usted.
4: Yo soy de aquí, de Brisa del Mar.
2: También, ¿y cómo se llama usted?
4: La Santana. Robert Antonio.
3: Con mucha cebolla.
4: Mi caballero que es con mucha cebolla. Dios me le bendiga. Amén. Dios me le guarde. Siempre estoy oyéndolo. Amén. Bendiciones.
2: Amén. Yo tengo muchas personas allá en Brisa del Mar. No sé si usted conoce a Luz Jiménez. Luz Jiménez, Andy Jiménez. Sí, son de allá de Brisa del Mar. Mi sobrina Charlenis, Andriorki, que es mi sobrino también. Así que un saludo muy especial para ellos allá.
1: Qué bien.
0: También está de cumpleaños en este día Jacinto Peña. Y de aniversario de boda, Ana Mirka Martínez y esposo, y Magali Ruiz y esposo. Así que felicidades para esas personas que son parte de nuestra red de colaboradores, personas que hacen posible el sostenimiento de este ministerio y que están de cumple en el día de hoy. Y ayer, mira, ayer estuvo de cumple una hermana de Edwin Ciprián, Joan Ciprián, hermano. De Edwin Ciprián, estuvo de cumple en el día de ayer, así que felicidades para Joan Ciprián, hermano de nuestro querido locutor, evangelista Edwin Ciprián.
1: Ajá, déjame ver qué me dicen por acá.
2: Bendición buena.
4: Sí, yo conozco a Luz Jiménez. Sí. Ella es de la iglesia donde yo existo.
2: Luz.
4: De Jeremía Bay.
2: Ah, bueno, pues me saluda Luz. Dígale que es de parte de Marely.
4: Amén, sí. Amén.
2: Ok,
4: Bendiciones.
1: Amén. Amén, amén. Recibe esta, Marelis.
2: Bendición buena.
5: Aló, buena, Dios le bendiga.
2: Amén, igual a usted. ¿Quién nos habla y desde dónde? Hello.
1: Adelante, se cayó la llamada.
2: Se cayó la llamada.
1: Y déjame ver qué dice por ahí, Marelis.
2: Dice, y yo también vivo aquí, en Brisa del Mar. Ah, bueno, ella fue que llamó, Estela Santana, okay, sí.
1: Okay. Uh-huh. Bien, excelente. Saludos para Noelia Cordero, para Elsa María González.
2: Elsa María, abrazo para ti.
1: Para mi querida
2: para
1: María.
2: Mi querida Noelia, claro.
1: Para mi querida María Cueto, es una fiel oyente, sí, de este programa. Y ahorita. María, si está en sintonía, para que llame.
2: ¿Tú me vas a poner a competir con María?
1: Para que llame ahorita María Cueto, que canta, mira, canta lindísimo.
2: Por
1: María.
2: Eso yo sé.
1: Así que atención, María, si estás en sintonía. María Cueto, que sé que sí, que debe de estar ahí en sintonía, para que llame ahorita y cante. Ella canta lindísimo. Y hay muchos oyentes que cantan lindísimo. Mi querida Nancy Mariu, también en sintonía. Me dice, Jota, tú sabes que yo no me pierdo este programa, bendiciendo la mañana con música. Así que saluditos para mi querida Nancy Mariu, una fiel oyente de este programa, bendiciendo la mañana con música. También saludos para mi querida Yanileidy Cabral.
2: Ay, esa es mi amiga, ¿verdad? Que me tiene botada. Uh-huh. Pero yo la quiero.
1: Una fiel oyente de bendiciendo la mañana
2: la
1: con música.
2: La mamá de David Percarly.
1: También saludos para Julia Martínez.
2: Ay, mi querida Julia también.
1: Aunque yo no llame ni escriba, yo siempre estoy en sintonía.
2: Dice Julia.
1: Sí, Julia, Julia Martínez.
2: Sí. Ella no la quita, Julia Martínez.
1: ¿Qué dice por ahí? Déjame ver.
2: Ella fue la que... Dios le bendiga, por favor, pide la oración por una petición que tengo delante de Dios. Saludo para ustedes. Soy María Valerio y también oyente de este programa. El Señor complete esa petición que tú tienes delante de Él. Estaremos orando por eso. Amén.
1: Recibe esta llamadita, Marielis.
2: Bendición buena.
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0: Ay, Jota, soy yo, tu amiga Maricela Rodríguez, cariño, yo soy tuya, Jota.
1: Ok, Maricela.
2: Amén, mi amor. Maricela
1: Rodríguez. La anoté por aquí y ya yo di mi votación. Pero yo soy bien estricto. Yo soy bien estricto. Marely, da tu votación, Marelys. ¿Cuánto tú le das? No, Marely, bastante. Porque es reservado. Para no calentarnos, ¿verdad, Marely? Para no calentarnos, no vamos a decir cuánto dimos.
2: Exactamente.
1: Lo vamos a tener ahí en reservados.
2: Sí.
1: En reservado. Ya yo di mi votación. Ya. Yo estoy lejos de Marely. Yo estoy lejos de Marely. ¿Para qué Marely? No de lo mismo, no de lo mismo que yo.
2: Del 1 al 5, ¿eh?
1: Del 1 al 5, sí. Para que Marelys no de lo mismo que yo, para que Marelys no tire un ojo. Y como sabe que yo soy un conocedor de la materia, no se guíe por mí y también dé su votación. Dice por acá, ¿qué dice por ahí, Marelys? ¿Qué dice por ahí? Ah, déjame ver que. Ah, mira, Marelys, otra, yo,
2: otra llamada.
1: Sí, adelante.
2: A ver.
3: Dios le bendiga.
2: Amén.
3: Voy a cantar un himno.
2: Dale.
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0: Aleluya, Dios le bendiga.
1: Amén, amén.
2: María Tolentino. Espérate, déjame ver. María Tolentino, ajá. Ya yo di mi votación aquí. Tú la puedes poner 1, 2, 3, María, así tú la puedes.
1: Está bien, ahí viene.
2: Claro, porque como ya yo tengo los números aquí. Dándole chance a nuestros oyentes, Marely, de que también claro. Muestren ese don que Dios le ha puesto a ellos. Si quieren tirar un poema también, no solamente es cantar. Pueden tirar un poema también. Adelante.
3: ¿Aló?
2: Sí, buenas.
3: 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Desde el momento que despierto hasta el anochecer. Dios le bendiga.
1: Aleluya, su nombre.
2: Sí, tiene que dar el nombre.
3: Ah, amén, María Valerio.
2: María Valerio, qué bien. Qué bien, María Valerio, qué bien. Qué bien, qué bien.
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2: Wow, esa canción tan linda. Mi caballero de Ariadne Aquino. Ustedes la pueden buscar en YouTube. Mi caballero Ariadne Aquino. Marely, recibe esta.
1: Bendición buena.
5: Sí, buen día.
1: Buenos días.
5: La maestra Ana.
1: Ah, maestra Ana.
5: Comprendido que mi esfuerzo como humana fue insuficiente para hacer tu voluntad, pues tantas veces en la vida te he fallado que me avergüenzo solamente con pensarlo. Veo la senda por donde antes caminé, tantas caídas en ella experimenté, mas te acercaste sin fijarte en mis errores y me diste la mano, me tomaste, me salvaste, Señor.
2: ¿Cómo dice Marely? ¿Cómo dice?
1: No fue mi fuerza, mi Señor, que me libró.
5: Me libró.

0: gracia me salvó.
1: Su nombre, su nombre. Ah, maestra Ana. Esa es la maestra Ana, claro que sí.
2: Sí, ella dijo maestra
1: Ana. Sí, maestra Ana, ok. Aleluya. Ok, ok. Ahora recibe
0: bendición, buenas.
1: Esto se está poniendo bueno.
3: Buenas, buenas.
1: Peguero, vas a cantar, Peguero.
3: Vas a cantar.
1: ¿Verdad que Peguero canta?

0: 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Tómame, aquí estoy.
1: ¡Gloria!
2: Hey, bien, bien por Peguero ahí. Excelente, Peguero. Peguero como que practicó antes de llamar. ¿Verdad que sí, Peguero?
1: Sí.
2: Déjame darle mi votación a Fran Peguero por acá. Déjame ver, tenemos otra por acá. Señora, se calentó, Marely. Mira, no había nadie ahí. Tuve que prender esto. Bendición. Adelante, buenas.
3: Yo soy sobrina de María Cueto.
2: Ajá, adelante.
1: Ah, pues canta bonito también.

0: Bien, bien, bien, sobrina de María Cueto. Bien, señores, sigan llamando 809-550-8266. Esa es nuestra línea de comunicación, 809-550-8266.
1: Bendición, buena.
2: Bendición, bendición.
1: Va a cantar.
2: Mi nombre es Kiko Jazmín.
0: Ajá.
2: Y esta alabanza dice así:
3: yo no tengo la retórica del verso, ni del músico su genio creador, ni la musa del pintor para pintarte, ni la melodiosa voz del trovador. Del profeta yo no tengo la palabra, ni del visionario tengo la visión.
1: Santo.
3: Del levita yo no tengo el llamado, pero te alabo y me escucha mi Señor. Y a pesar que tantos ángeles celestes que te adoran con una sublime voz,
0: hey,
3: tú te humillas y te inclinas a escucharme.
1: Ay, a Dios.
3: Desde tu santísimo templo, Señor.
0: Bien, bien.
3: Y a pesar que los arcángeles te adoran,
0: hey,
3: y los serafines te brindan loor.
1: Gloria a Dios.
0: Bien, bien. Kiko Jazmín. Ey, qué bien, qué bien, qué bien. Me gustó.
1: Sí.
0: Me gustó, me gustó. Me veo como que no me gustó mucho, pero nada.
1: No,
0: pero
1: no,
0: nada.
1: No,
0: pero nada. Claro,
1: claro, sí, cantó muy bien.
0: Ajá. Ay. Sí, adelante.
4: Mandamos un saludo ahí a la nieta de Sandel, Pasita, el cumpleaños de ayer.
0: Ajá. Ok. Está bien, excelente. Marely, recibe la otra.
1: Bendición buena.
5: Bendición buena. Habla Yesenia.
1: Yesenia.
5: Voy a cantar un.
1: Dale, Yesenia.
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1: Bien, bien, bien. Bien, Yesenia. Ok, seguimos, señores. Hay que darle chance a las demás personas, ¿verdad que sí, Vareli?
2: Sí,
1: que tenemos un listín bien largo. Recibe esto, Vareli.
2: Bendición, buenas.
1: Pero, tú no tienes oficio.
2: Sí, súper un chico.
1: Tú no tienes oficio, Jota. Adelante.
3: Voy a cantar un himno. Este es del ayer.
1: Ajá.
2: Del ayer.
3: ¿Cuál?

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1: Me encanta ese himno.
0: Los no sé redimidos. Aleluya.
1: ¿Quién canta ese himno? A mí me gusta.
0: Ese himno es del ayer. No sé quién lo canta. Yo sé que me encanta.
2: Su nombre, su nombre.
0: Mi nombre es Dorca, de aquí de La Lechosa.
2: Ok, Dorca, bien. Bien, por Dorca, excelente. Seguimos, yo recibimos esta. Tenemos que hacer un break musical y luego volvemos. Pero vamos a recibir esta llamadita primero, antes de irnos con este break musical. Adelante, buenas.
3: Víctima inmolada, Cruel Madero. Bueno, Padre Divinal Cordero, Redentor sublime que para estar angustia, te dieron los dardos en tu frente mutia. Cuando tu día pasaron, los verdugos crueles que te depreciaron, los cielos azules vistieron de luto por no ver la pena de tu rostro injusto. Jesús divino que mi llaga cura, pastor sacrosanto que en senda oscura te hallaste perdido casi en el abismo, ¿qué puedo decirte? ¿Qué puedo ofrecerte? Para así mi eterna gratitud mostrarte, no teniendo nada, te me doy yo mismo. Evelio Paulino.
1: Gloria a Dios, Evelio. Sí, Dios le bendiga. Evelio.
4: Evelio Paulino con un poema, qué bien.
1: Así mismo.
4: Muy bueno, muy bueno.
1: Claro que sí.
4: Recibimos la otra, pero espérate, ¿qué está? Déjame ver quién me llama por acá. Bueno, María, está encendido esto.
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2: Espérate. Espérese, doña.
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2: Dele para allá.
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1: Dios me dijo
5: Juana Moniz.
1: Ay, yo pensaba que iba a seguir. Juana Moniz.
2: Si es Moniz, tiene que ser
1: tiene
2: familia.
1: Tiene que ser familia de
2: Narciso.
1: Claro.
2: De Narciso. Si es Moniz, tiene que ser familia de Narciso. Buenas. Adelante, buenas.
6: No prosperó esta llamadita. No prosperó esa llamadita.
2: Mareli, ¿cuánto tú tienes anotado ahí, Mareli?
1: 11 personas.
2: Uh-huh, 11. La última que llamó Juana Moniz, ¿verdad?
1: Ajá, ahí hay una en WhatsApp.
2: Ok, otra. Déjame ver.
1: Se cayó.
2: Dame cuánto yo tengo, 1, 2, 3, 4, 5, 6, 7, 8, 9, 10. Ok, vamos bien. Uh-huh. Yo tengo 11 también. Recibe esta, Mareli.
7: Aló, buena, Martina.
1: Ajá.
7: Voy a cantar como el ciervo brama.
1: Ok.
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0: me bendiga.
1: Amén, amén, amén.
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1: Déjame ver que me dicen por acá. Jota, Dios te bendiga. Salúdame a Berenice. Estoy caliente.
3: Caliente, caliente.
1: Ajá, ajá, estoy caliente. Me saluda. Ay, no escuché, por favor, Jota. Ahí está, saludo para Berenice. Saludo para Berenice. Saludos para Norma, que es una fiera oyente de este programa. Así que bendiciones para ti, Norma. Y gracias por estar ahí siempre en sintonía, disfrutando de Bendiciendo la Mañana con Música. Así que saludos para Norma, saludos para Berenice, saludos para Altagracia.
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1: Saludos para Lupita, allá en Lechuga. ¿Verdad que sí, Norma? Que ella está en sintonía, Lupita, allá en Lechuga.
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1: Mi amor, tú tomaste y tú lechuga. ¡Amén! ¡Qué chiste más malo! ¡Buenas, adelante!
4: ¡Buenas, Dios bendiga!
1: ¡Amén, amén!
4: Sí, para cantar.
1: Adelante, adelante.
3: Dale, ¿su nombre?
4: Luis Severino.
1: Adelante, Luis.
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0: Bien, bien.
1: Bien, aplauso.
0: Bien, bien, bien por Luis.
1: Muy bien por
0: Luis Severino, sí, muy, pero que muy bien.
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0: Marely, déjame ver que tengo por acá unos saluditos.
1: Sí, ahí veo muchas personas.
0: Sí, unos saluditos y luego seguimos con más en este concurso.
1: Sí. Viernes de talento.
0: Mira, tú eres Marely, tú estás en eso. Tú estás en eso, Marely.
1: Viernes de talento.
0: Dice por acá, buenos días, Jota. En sintonía con música. Me puede poner la música Sonríele a la vida.
1: Ajá,
0: de Daddy Yankee. Déjame ver, déjame ver por acá. Ok. Seguimos por acá. Déjame ver. Déjame ver, déjame ver. Déjame ver, sí, qué me dice la prima Luisa Marte, la prima.
3: Dios bendiga, primo, Dios bendiga. Saluditos para toda la semana, Marte. De este lado, la prima Luisa Marte.
0: Ok, la prima Luisa Marte en sintonía. Sigo por acá, déjame ver. Carolina Herrera. Ey, nombre pesado.
4: Dios le bendiga, Dios le guarde.
1: Amén.
4: Estaré entonando un pedacito de una canción.
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0: amén, amén. Wow, bro, qué lindo canta Carolina. Seguimos por acá, déjame ver, señores, déjame ver.
1: Buena, Dios te bendiga, JL. Voy a cantar un pedacito sobre ala de palomas.

0: Dios bendiga, JL.
1: Nombre, tienen que dar nombre, den su nombre. Deme su nombre, deme su nombre. Deme su nombre. Hola, Marely, hay que dar el nombre para.
0: A la de Querube,
1: ponle. Ah, bueno, ponle ahí, Marely. Ponle. Mira, a ver, Marely, esto está caliente, caliente.
0: Bendición, caliente. Buenas.
1: Más de 50 participantes ya.
0: Buena.

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1: Bien, su nombre.
0: Dios bendiga.
1: Amén. Su nombre.
0: Maritza.
1: Maritza, ok. Ok, Maritza. ¿La anotaste, Marely?
2: Sí.
1: Maritza.

0: Dios le bendiga, Dios Mario de tu cama.
1: La sierva, ok. Mira la gente inteligente, María, la gente manda su audio. Sí, vía WhatsApp, la gente manda su audio. Me dice Mareli que ya quiere escuchar a Sebastiana cantar. Mareli.
2: Seba, tú eres que sabes si quiere cantar.
1: Ella quiere escuchar a Sebastiana, a la mujer de este tiempo, a la pastora Lucy. Ay, di Amparo. Ey, pero qué bien. Déjame ver, recibe esta, Mareli.
2: Bendición buena.
3: Voy a cantar un pedacito aquí.
2: Dale, dale.
3: Lo más lindo que tengo yo en la vida, okay, haber hermanito conocido el nombre de mi Dios. Viene. Ese nombre que sobre todo nombre es Jesucristo, el verdadero Dios. En la Biblia clarito está escrito, en el principio era el verbo y el verbo era con Dios. Y ese verbo se manifestó en carne. Y entre nosotros el vino y hábito. Mira qué lindo es nuestro rey. Oh, qué precioso es Jesús de Nazaret. Él es el santo de Israel. El Dios de Pedro, Jeremías, Juan y Moisés.
2: ¡Aleluya!
1: El nombre es suyo. Su nombre.
2: El nombre es suyo antes de irse, porque es
1: esto. Su nombre. Por la, la mexicana. Sí, mexicana, exacto. Nosotros cuadramos rápido. Nosotros no nos complicamos. Mareli, pero no hemos puesto música, Mareli. No hemos puesto música, Mareli. La gente se encargó de poner la música a ellos. La gente se encargaron de poner su música a ellos, Mareli. Y mira cómo está esto, Mareli. ¿Cómo está el WhatsApp? ¿Cómo está el WhatsApp, Mareli?
2: Repleto de mensajes. Vamos a ver qué dice Dorothy Ortiz.
1: Dorothy, ajá, déjame ver. Recibe esto, Mareli.
2: Bendición buena.

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1: Bien, ¿el nombre suyo?
0: Mari.
1: Mari, ok. Anoté a Mari aquí, bien. Recibo esta llamadita, buenas, adelante.
2: Dios la bendiga.
1: Amén, amén.
2: Voy a cantar.
1: Sí, adelante, dele para allá.
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3: Tan alto y sublime.
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1: Bien, ¿el nombre suyo?
2: Reina.
1: Reina.
2: Este.
1: Ok, Reina. Ok. Mira, quiero saludar a Nidia Esther Váez. Ella me dice, Jota, yo siempre estoy por acá en sintonía, disfrutando de Bendiciendo la Mañana con Música. Así que saluditos para Nidia Esther Váez, que me dice que ella es fija con este programa Bendiciendo la Mañana con Música. Adelante, buenas.
0: Buenas.
1: Sí, adelante.
0: Quiero cantar un pedacito de una canción.
1: Dele para allá.
0: ¿Se puede?
1: Sí, dele para allá. Cante.

0: oración.
1: Bien, bien, el nombre es suyo. Su nombre.
0: Leoncia.
1: Ok, Mari, se me está gastando la hoja. Mari, ya se me está gastando. Recibe.
0: Bendición. Aló.
1: Adelante.
0: Aló, si es por vocación, yo voy a esa, a Leoncia, o a que yo te canto que se llama Juan. ¿Es por votación?
1: Sí, es por votación.
2: ¿Esa Elsa?
1: Es por votación.
0: Ah, yo no canto, porque si yo canto, allí mismo se acaba el concurso.
1: Elsa, ¿qué te ha parecido? ¿Qué te ha parecido?
0: Lo malo que yo canto.
1: ¿Qué te ha parecido? ¿Qué te ha parecido el concurso, Elsa?
0: Pero si es si votación, yo voy a Leoncia y a Juan. ¿Cómo se llama Juan? Señor que cantó ahorita, qué lindo, me gustó.
1: Yo pensé que te iba a votar por Peguero.
0: No, ¿por qué el Peguero?
1: Por Fran Peguero. Fran Peguero, sí. Fran Peguero cantó.
0: Pero ya te... me mata, pero yo no lo vi. Yo no lo vi.
1: Eso, yo que te...
0: Mira, ya me duele la varilla de rey, por favor. Yo no voy a vivir los viernes con un dolor de barriga, pues también me... No, la de juego, Marely. No. Adiós, déjame seguirme riendo aquí.
1: Bye, bye. Todos los viernes hay que traer una dinámica, claro, una dinámica, sí, diferente, claro, para que la gente participe.
2: Exactamente.
1: Y sea parte de este programa. Recibe, vamos, dos llamadas más, Marely. Sí, vámonos con un poco de música y después volvemos. Buenas. Sí, adelante.
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0: seguro así lo es. Dios le bendiga, Miriam de esta parte.
1: Miriam, oh, feliz. Yo sigo siempre así. Si él cuida de las aves, cuidará también de mí. Si él cuida de las aves, Marely,
2: cuidará también de mí.
1: Cuidará también de ti. Hola, buenas, hola. Adelante, sí.
3: Oye, Jo, te voy a cantar este del Himnario de Gloria.
1: Ajá.
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1: Bien, bien. Gloria a Dios. Para Elizabeth, ¿sabe quién está cantando ahí?
2: ¿Quién es?
1: Por de allá, de Higüey.
2: Zoraida.
1: Sí.
2: ¿Esa es Zoraida?
1: Claro, es Zoraida.
2: Wow. Zoraida. Okay.
1: Claro. Anota Zoraida ahí. Mira, y la votación para Zoraida.
2: Botita, tú sabes que.
1: Dime, Mareli.
2: Brígida te mandó saludos, está interna.
1: Ay,
2: ella.
1: Sí.
2: Sí, ella me dijo que te saludó. Mm,
1: estuvimos orando por ella. Déjame ver quién me está llamando por acá. Déjame ver. Buenas, adelante. Buenas. Sí. Sí, adelante.
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2: Él me tiene happy a mí. Sí, sí.
1: Él me tiene happy a mí. Cristo me tiene happy. Ha, ha, ha. Él me tiene happy a mí. Ha, ha, ha. Seguimos. Ponle ahí el nombre suyo. Déjame ver. Ponle teléfono de Jota. Ponle ahí Jota. Teléfono de Jota ahí. Cristo me tiene happy. Señores, ve acá, Marely, para terminar que a la 1 de la tarde. Adelante.
2: Ahora, yo que sí me voy,
4: Jota. Dios bendiga.
1: Amén, amén.
4: Yo quiero oyente de ustedes.
1: Amén.
4: Que me le guarde.
2: Amén.
4: Voy a cantar Te Amo Dios. Aleluya. Uh-huh. Te amo Dios. 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Desde el momento en que despierto hasta el anochecer, yo cantaré.

0: En mi vida ha sido bueno, aleluya.
1: Gloria.
0: En mi vida.

0: Dios.
1: Bien, bien, bien. Bien, el nombre
0: Ángela,
1: suyo.
0: Ángela, no, también ahí, yo amo su voz.
1: ¿El nombre suyo?
0: Ángela.
1: Ángela, Ángela. María, apunta a Ángela. Apunta a Ángela. Ok, Ángela. Bien, déjame ver que tengo por acá a mi querida Enoelia Cordero. Adelante, mi querida Enoelia.
2: No, pero no voy a cantar, no.
1: Pero cántate algo, Noelia. Cántate alguito.
2: No. Yo te voy a decir que Marely no va en ese concurso, ¿verdad que no?
1: No, Marely no va.
3: No, yo voy a cantar, pero no voy, yo no quiero que me descalifiquen.
2: Porque
3: así.
2: Que imagínate una cantante como ella concursando con nosotros.
1: Claro, Marely profesional.
3: Gracias, Noelia.
2: Mira,
3: gracias.
2: Yo podría

0: alabanzas de lo.
1: Que mira, mira, ey, ey, Marelia, ahí, coge ahí.
0: Santo.
1: Ok, Noelia, muchas bendiciones para ti, te queremos por acá.
0: Amén, amén, igual.
1: Señor, ya tenemos que cerrar, ¿vale, Marely?
2: Sí, Jota.
1: Y pues tenemos que ver aquí lo que tenemos para entonces, para entonces cerrar. Recibe la última, Marely, la última. Bendición, la ultimita. Pues. Adelante, bueno, Luciana. Dios bendiga.
3: Mi nombre es Luciana de la Rosa de Ramírez. Voy a estar. 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Me empujaron con violencia, a ver si yo caía, me empujaron con violencia, a ver si yo caía, pero la mano de Jehová, a mí me sostenía, pero la mano de Jehová, a mí me sostenía, que me sostiene, Jehová, que me sostiene, Jehová, que me sostiene, Jehová, que me sostiene, Jehová, me empujaron con violencia, a ver si yo caía, me empujaron con violencia, a ver si yo caía, pero la mano de Jehová, a mí me sostenía, pero la mano de Jehová, a mí me sostenía, que me sostiene, Jehová, y que me sostiene, Jehová, que me sostiene, Jehová, amén.
2: Gloria.
1: La nieta de Noelia quiere cantar. Dale. Vamos a poner a la nieta de Noelia a cantar. Adelante.
4: Canta. Jehová es mi pastor, nada me faltará. 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

0: conmigo. Jugar y tu callado me infundirán aliento. Desde esas mesas delante de mí, en presencia de mis angustiadores, unges mi cabeza con aceite. Tu copa está rebosando santamente el bien. La misericordia me seguirán todos los días de mi vida, y en la casa de Jehová moraré por largos días.
1: Bien, bien, el nombre de ella.
2: Zoe
1: Mele. Ok, Zoe Mele. Bien, qué bien. Señores, Marely, pero esto se ha extendido, Marely. Esto se ha extendido. No esperábamos que esto fuera un éxito tan, tan poderoso como el que hemos tenido. Las personas se han desbordado. ¿Qué te ha parecido, Marely?
3: Excelente. Ajá. Excelente. Tenemos muchos talentos aquí en La Romana. Claro que sí. Todos han cantado. Sabemos que no somos artistas, pero lo hacemos para el Señor, así que me ha parecido muy bien.
1: Déjame ver qué dice por acá. Dice, gracias. Ajá, déjame ver por acá. Espérese, la persona que está llamando. Bueno, vamos acá, hombre. ¿Quiere participar? Adelante.
4: Hola.
3: Hola.
1: Hola.
3: Tú eres la última, así que...
1: No, adelante, buenas.
4: Mi Dios es bueno,
3: alábale.
4: Mi Dios es bueno, adórale.
1: Él me levantó.
3: Sí.
1: Mi vida cambió.
3: Ajá.
1: Él puso mis pies.
3: ¿Dónde?
1: En la roca firme. Él me levantó.
3: Sí.
1: Mi vida cambió.
3: Ajá.
1: Él puso mi pie.
3: ¿Dónde?
4: En la roca firme.
1: Bien. Dios es bueno.
3: Alábale.
1: Dios es bueno.
4: Adórale.
1: Bien. Qué trío más bueno. Yedi, JL y Marely. Un cinco, Marely, para ese trío. Claro, un cinco para ese trío. Déjame ver qué dice Digna Paulino. Déjame ver, deja ver, porque saca tu audio.
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0: 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Que Dios le bendiga.
1: Bien, bien, bien, déjame ver qué dice por acá. Norvalina.
2: Me gozaré en Jehová, mi Dios, mi Hacedor. 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

0: no florezca, ni en las vides haya fruto, aunque el olivo no dé su producto, me gozaré en Jehová.
1: Terminada, espérense.
0: La persona por WhatsApp. Aunque no haya vacas en los corrales, ni ovejas en la majada, aunque me quede ya sin nada, me gozaré en...
1: Pero Dios mío, espérense.
0: Jehová, aunque la higuera no florezca, ni en las vides haya fruto. Aunque el olivo no dé su producto, me gozaré en Jehová. Y aunque no haya vacas en los corrales, ni ovejas en la majada, aunque me quede ya sin nada, me gozaré en Jehová.
1: Bien, gloria. Bien, bien, pero Dios, ya no vamos a sacar más llamada al aire, ya no vamos a sacar más llamada al aire. Ok, bien, por Norvalina, estamos viendo los audios que tenemos por acá.
2: Acércame. Me parece que esa fue la que cantó ahorita.
3: Más a ti.

0: Bien, bien.
1: Sí, porque
0: bien,
1: son, hay muchas.
0: Bien, seguimos.
2: Jota, buenos días, La Paz. La gracia de Dios sea contigo hoy, mañana y siempre. Benito Alexi, desde kilómetro 3.5, sector de Villa Puerto Rico, reportando la sintonía.
0: Bien, dice, hola Jota, saludo a los muchachos de America Textil y esa sección debe llamarse Viernes de Talentos Romaneses, con bendición, JL. Mira qué bien, bien, déjame ver, seguimos Marely por acá, dice muy, déjame ver, Dios bendiga, La maestra Ana continúa motivando a jóvenes y adultos del municipio de Villahermosa que deseen estudiar de primero a sexto grado, que tenemos inscripción en la Billy Grant a partir de las 6:00 p.m. y en la Tomasa Ciprián los sábados a partir de las 8:00 a.m. Dice, muy divertido para nosotros los adultos mayores que antes... dice por acá. Cantábamos, pero ya la garganta no nos da más. Déjame ver, que tengo que poner a Mirke, porque si no pongo a Mirke me caliento. Me caliento y bien caliente. Déjame ver. Dios se bendiga, mis amados. Ok. Déjame ver, por favor. Ok, bien. Déjame ver. ¿Qué tengo por acá? Que ya estamos terminando, Marely.
3: 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Voy a cantar, yo navegaré. 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

0: Bien, bien, bien. Déjame ver que ya me falta el audio de Milke. Me falta el audio de Milke. Tengo por acá a mi hermano Randy Bonet, que también quiere cantar. ¡Hey! Randy Bonet. Randy Bonet quiere cantar. Y vamos a finalizar con Marelis. Marelis es que va a finalizar con una canción este viernes de talento. Adelante, Milke, desde Río Salado.
1: Calvario.
0: Ah, no, no es Milke, Elisa.

0: Bien, bien, Elizabeth, anótame Elizabeth ahí, muy bien. Uh-huh. Excelente, con mucho sentimiento, con mucho amor que cantó Elizabeth. Déjame ver por acá. Felipa.
1: Buenos días, JL.
0: Milka. Ahora sí. Adelante, Milka.
1: Bendiga. Milka en sintonía de
0: Dios. De Río Salado. No puedo calentarme con Milka. Tengo que poner a Milka.
1: Vengo a cantarte, Asti, mi amiga y mi hermana, porque hoy es el día de celebrar tu cumpleaños y de desearte lo más grande del Señor, y que por los siglos te mande el amor. Quizá para muchos será un día más, y que para otro es algo natural.

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0: 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Te canté esa JL, aunque tú no estés de cumpleaños, porque esa me la sé. Y me gusta. JL, muchas bendiciones para todo allá. Mándame unos saluditos a Maris Rodríguez, Yesenia, Kika, Elena Feble, Obia Castillo, Nana, Mercedes, Margarita, Norma, Carmen, Bergelín, Emerarda, Epe y Camarita, mi comadre Alessandra. Y ya te voy a decir una poesía también, oye JL, esa es para ti, como tú a veces no me quieres complacer. Y ponme mi canción de Percy Melo, se llama Jesús, que anoche me la puso Elena Feble dos veces. Por harto que tú te veas, no te vaya a engrandecer, que el agua viene del cielo y en la tierra es de caer. Bendiciones, Mirke en Río Salado, en sintonía siempre. Una fiel oyente y una fiel colaboradora. Amiga, pero no me pierdo una que es de Radio Bendición.
1: Ok, ok, Mirke. Anótame a Mirke ahí, de Río Salado, Mareli. Tú sabes, el agua viene de arriba, pero en la tierra va a caer, Mareli. Ya tú sabes, apréndete esa, Mareli. El agua viene de arriba, pero en la tierra ha de caer. Ya vamos a finalizar con un tema de Marelis de los Santos. Marelis, la última participante de este concurso. Adelante, Marelis de los Santos.
2: Ay, señor, yo no puedo con Jota. Pero ese teléfono me va a estar interrumpiendo.
1: No, no, ya.
2: Okay. Vamos a cantar de Julia Javier. Yo dije que iba a cantar, ¿verdad? Vamos a ver si la risa, porque J.R. con su risa me desconcentro, señores.
1: A mí, dice por ahí, muy, muy bueno el programa y excelente la participación de Mirke.
2: Ok.
1: A mí me gustó la participación de Mirke, excelente. Mirke, muchas bendiciones para ti. Adelante, adelante, Marelis. Pero adelante, Marelis.
2: Voy a cantar la canción de Julia Javier, La historia más bella.

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0: Bien, mira, excelente, señores, excelente. Déjame poner mi anotación para Marelis. Marelis, que yo la declaro la ganadora. La ganadora, ya que Marelis tenía un duelo con Melisa. Melisa cogió miedo y no vino. Marelis cantó bien. Le doy un 5. Y la ganadora del duelo que había entre Marelis y Melisa. La ganadora es Marelis de los
1: entre
0: Santos.
1: Marelis y Melisa.
0: Claro, okay, el duelo okay. que había entre Marelis y Melisa. La ganadora es Marelis de los Santos. Marelis vino y cantó, y por ende Marelis es la ganadora. Déjame ver, esta persona me dice, por favor, Jota, quiero participar, por favor. Y ella, como ella quiere, pues vamos a dejarla, déjame ver.
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0: Wow, excelente, Marelis. Excelente participación, Marelis. Pero hay una niña llorando que quiere participar. ¿Qué vamos a hacer? Ella quiere participar, ella está llorando que quiere participar. Vamos a ponerla. Déjame ver.
1: Te bendiga, JL. Mi nombre es Chris Lady y quiero cantar un pedacito de una canción que se llama Tan Santo. Tan Santo, Tan Santo.

0: Wow, ¿qué te pareció, Mareli?
1: Bien, muy bien, muy bien.
0: Wow, Dios te bendiga, Jota. Tengo a mi niña llorando porque no la pusiste. Ahí está, señores. Ahí está, teníamos que ponerla porque claro, ella quería participar. Déjame un pedacito de este.
2: Ya casi termina el año.
0: No, ya casi nos estamos terminando ya.
1: Casi nos vamos.
0: Ya casi nos vamos.
1: Vamos a ver, esta persona ya ha insistido tantas veces.
0: Espérate.
2: Oh, señor. Ya que me tiene de pie con emoción.

0: Bien, bien, bien, excelente. Bien, bien, bien, bien. Déjame ver si hay otro audio más. Bueno, Marely, complacidos todos.
1: Todos complacidos.
0: No nos quedó nadie de las personas que estuvieron llamando, okay. Los audios que nos mandaron. Wow, más de 100 personas, Marely, participaron.
1: Wow, ¿de verdad?
0: Más de 100 personas entre mi WhatsApp, la llamada. Wow, definitivamente que tenemos que hacer, Marely. Tenemos que hacer una parte 2. Sí. Tenemos que hacer una parte 2 de este evento, porque las personas definitivamente que se han estado gozando, se gozaron y quedaron con el sabor de que hagamos una parte 2.
1: Vamos a ver qué dice Lusitania para ya despedirnos, porque
2: Dios, sí. Dios le bendiga.
1: Amén.
2: Yo quiero adorar una canción. Yo sé que se terminó, pero
1: sí, un pedacitito. Dale.
2: Okay.

0: Bien, bien.
1: Aleluya.
0: Bien, Marely, ya tenemos que despedir esto. Marely, Marely, ¿qué te pareció? ¿Qué te pareció este concurso?
2: Me pareció excelente, de verdad tenemos mucho talento y vemos que las personas están atentas ahí a cada dinámica que hacemos. De una vez dicen, sí, aquí estamos y por ustedes nosotros estamos aquí. De verdad que agradecerle a cada uno de los que participaron. Ajá. Y todos son ganadores.
0: ¿Cómo que todos son ganadores?
2: Porque el simple hecho de yo atreverse a cantar. Mira, tú te reíste muchísimo con ¿cómo que se llama?
0: Con mi amiga Mirke.
2: Tú te reíste muchísimo.
0: Sí, con mi amiga Mirke.
2: O sea, y uno se motiva, eso motiva a uno a seguir adelante. Así que yo los declaro ganadores a todos. A algunos deben mejorar algunas cosas, ¿verdad?
0: Ensayar otros más. Cantaron. Exacto. Súper, pero que súper bien.
2: Oye, hay personas que cantaron. Pero para no que el otro no se sienta, tú sabes. Pero todo.
0: Mira, esa última persona que mandó.
2: Con el alma doblada. Wow, wow, qué canción qué más bonito, linda. Muy y tierna.
0: Qué lindo. Qué lindo
2: muy
0: lo
2: bonita,
0: hizo.
2: De verdad
0: cantó,
2: que sí.
0: Cantó muy, pero muy, que muy lindo. Linda, sí. Esa persona que cantó.
2: Sí, pero así como
0: con
2: ella,
0: el alma doblada. Los niños que también estuvieron participando. Oye. Wow, pero qué bien. Qué bonito. Qué los bonito. Niños. Esa que estaba llorando. Jota, ponme mi audio. Ponme mi audio.
2: Claro,
0: sí,
2: claro
0: muy, sí. Muy lindo. Carolina Herrera también cantó muy lindo. Fran Peguero, una muy buena participación sí, de sí. Fran Peguero, de Kiko Jazmín, que también
2: Evelio
0: tuvo.
2: Evelio y su poema.
0: Evelio claro. También, Luis Severino, también cantó muy bien. Sí, Dorca, también
2: Salomé,
0: lo hizo, también lo hizo
2: que
0: muy
2: cantó
0: bien.
2: El alma doblada, Salomé. Y también alguien que cantó muy bien, Marely, también cantó muy bien. Mm. Pero no estaba en concurso. Marely lo hizo para el público, pero no para concursar.
0: Exacto, así que felicidades, felicidades, mira, dice la niña, muchas gracias.
2: Ay, qué bueno, niña, que te gustó.
0: Muchas gracias, así que felicidades, bueno, felicidades para todos.
2: Claro
0: que felicidades sí. Para todos que dijeron presente, exacto. Que estuvieron participando. Y yo creo que debemos de hacer una parte 2, Marely.
2: Claro que sí.
0: Con Edith y con Melissa aquí.
2: Vamos a ver
0: sí,
2: si
0: una parte 2 sí. Con Edith y con Melissa aquí. Y el que quiera venir en vivo, Marely, que
2: también,
0: venga en vivo.
2: Bien, todo se permite aquí.
0: Sí, en el que quiera venir a cantar en vivo, que así venga es, en vivo. Vamos es. A hablar con Joshua, a ver si montamos un piano aquí. Para el que quiera venir, que venga en vivo.
2: Ahora me voy a reír.
0: La sí. Música, Marely, no hemos puesto música hoy.
2: No, pero la persona
0: no
2: le
0: hemos
2: gustó
0: puesto
2: eso
0: música.
2: Muchísimo más. Si
0: las personas pusieron la música
2: claro
0: a ellos.
2: Que sí, porque es que música cada rato tú
0: cantaron
2: la
0: urbano,
2: música,
0: cantaron mexicana, de, cantaron oye, todos los géneros, todo. La gente lo interpretó. Así es. Que felicidades a todos los que participaron y todos ustedes son ganadores.
2: Quiero saludar Jota ya en la recta final a mi querido Alexander Joaquín, el no vidente allá en Quisqueya, que me escribió y me dijo que tenía una voz muy linda. Gracias, eso lo hace el Señor. Así que Dios te bendiga mucho.
0: Marely, despide.
2: Claro que sí. Para Marely de los Santos fue un placer de verdad estar con ustedes en un programa divertido, un poco diferente, pero yo sé que lo recibieron con mucho amor.
0: Me gocé.
2: Claro, nos gozamos. Yo me gocé de mirar a Jota tan gozosa.
0: Me gocé.
2: Dice ahí alguien que sí, que hay que hacer una parte 2. Claro que sí, esa parte 2 viene. Así que por el día de hoy ya hemos llegado a lo que es la culminación de este programa, pero el próximo
0: día dice ahí, por aquí. Dejen al pueblo que alabe.
2: Claro que
0: porque
2: sí.
0: El pueblo guiado por Dios son los que apoyan según su maratón. De bendiciones para ustedes y todos los participantes. Claro, este programa fue para la gente hoy.
2: Claro.
0: Fue
2: claro
0: para ellos, ustedes. Hicieron hoy bendiciendo la mañana
2: así
0: con
2: es,
0: Dios.
2: Así
0: que para Marely de los Santos, para JL Marte, más que un grato placer haber compartido con ustedes durante 2 horas y un poco más, colocarles buena música, que hoy la música hizo falta, no hizo falta porque la colocaron, la colocaron ustedes. Un placer para nosotros haber compartido con ustedes durante estas 2 horas, hacerles compañía y de que ustedes la hayan pasado bien. Así que será el lunes cuando Dios esté otra vez de vuelta por acá para compartir con ustedes bendiciendo la mañana con música. Y Marely, si quiere está invitada que venga cualquier día de la semana, pero los viernes junto a Edith y a Melissa, ellos me acompañan aquí en bendiciendo la mañana con música. Así que pasen todos feliz resto del día, feliz fin de semana y recuerden que esto fue
2: bendiciendo la mañana con música.

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pacto de amor con Él. 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Pero esta canción habla de un pacto de servirle. Pero es una respuesta de lo que hizo Jesús.

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para distraerte. El salmista David dijo: bendice alma mía Jehová y bendiga mi ser su santo nombre. Y no te olvides de su beneficio, porque a veces nos olvidamos. Por eso esta noche es para recordar lo que Él hizo por nosotros.

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0: Muy buenas tardes, mis amados hermanos. Aquí estamos, como todos los viernes, en nuestro maravilloso programa AIC en Acción. Este es el programa de las asambleas de iglesias cristianas. Y en la central, nuestra iglesia Canaán, de las asambleas de iglesias cristianas, nuestro pastor Virgilio Hernández. Para hoy tenemos los cultos unidos de nuestro concilio. Estará el culto de jóvenes, el culto de caballero y el culto de las damas, que va a ser en la iglesia Enacore. Allá van a estar las damas gozándose en este glorioso culto. Así, amados hermanos, que hoy vamos a iniciar con un programa muy bueno, como todos, ¿verdad? Muy interesante. Y para iniciar este programa, vamos a leer la palabra de Dios en esta tarde en Primera de Juan. Vamos a estar leyendo Primera de Juan, capítulo 12. Primera de Juan, no, Juan, excúseme. Capítulo 1, versículo 12. Vamos a leer la palabra de Dios bajo la comunión del Padre, Hijo y Espíritu Santo. Mas a todos los que le recibieron, a los que creen en su nombre, les dio potestad de ser hechos hijos de Dios. Este Señor añada bendiciones a su palabra. Para este día, pues vamos a tener a los que creen en su nombre, es el tema de este programa, a los que creen en su nombre. Nosotros sabemos, ¿verdad?, que nosotros somos, pues, hijos de Dios. ¿Por qué? Porque hemos creído en Jesús, porque hemos aceptado ese llamado y hemos creído en nuestro amado Jesucristo, que es el puente para llegar a Dios. Sabemos que todo aquel que no ha confesado a Cristo como su único y suficiente Salvador, pues es hechura, es criatura, pero no es llamado hijo de Dios. ¿Por qué? Porque aún no ha aceptado esa salvación, no ha aceptado a Cristo como único y suficiente Salvador. Por esto simplemente es criatura de Dios, es hechura de Dios, pero no es hijo de Dios. Pero nosotros, lo que hemos creído en el Señor, todo aquello que hemos sacrificado nuestra vida, nuestra carne, nuestro ego, nuestro yo, hemos sacrificado, ¿verdad?, nuestra vana manera de vivir, la hemos dejado y nos hemos convertido al Señor. Somos hechos hijos de Dios, somos legítimos hijos del Señor. Así, amados hermanos, que para nosotros es una bendición ser hijos de nuestro amado Señor. Qué bueno, hermano, que nosotros podemos decir, como dice aquel himno, que ya no somos esclavos del temor, sino que somos hijo de Dios. También aquí Juan está hablando acerca de la luz. Dice que la luz vino al mundo, pero muchos no lo recibieron. Pero todos aquellos que lo recibieron, él le dio derecho de ser llamados hijos de Dios. Todo aquello que lo recibieron. La luz vino al mundo, ¿para quién? Para todo el que lo recibiera. Él no vino solamente para nosotros, los que le servimos. Él vino para todos los inconversos, para todos los que estaban en este tiempo, en ese tiempo y en este. Pero hay una diferencia en aquel que lo aceptó o en aquel que no lo ha aceptado todavía. Y nosotros tenemos esta maravillosa oportunidad de ser hijos de Dios. La otra, no nacemos siendo hijos de Dios, ¿verdad? Nos hacemos hijos de Él cuando lo recibimos. No nacemos. Nosotros, puede ser que el Señor ¿verdad? Desde el principio, nuestro, ya en el vientre de nuestra amada no haya conocido, no haya visto, desde antes de nuestro nacimiento, ¿verdad? Quizá él ya nos conocía, si se pudiera decir, cuando dimos nuestros primeros pasos, cuando empezamos a crecer y a conocer en esta tierra, éramos criatura de Dios. Quizá Dios tenía propósito con nosotros, pero para poder llegar a ser hijos de Dios y que ese propósito se efectuara en nuestra vida, debimos de confesar a Cristo como único y suficiente Salvador, y ahí entonces se iba a realizar lo que era, pues, esa palabra, esa eficacia de lo que Cristo había hecho para que todo aquel que en él crea sea salvo y tenga vida eterna. Así tenemos a nuestra hermana Mari, que ya ella va a darle una pincelada también a este tema, y así vamos a conversar acerca de...
1: Muy buenas tardes, Dios le bendiga a todos nuestros hermanos que están escuchándonos en esta hora. Agradecemos al Señor que estamos aquí una vez más. Y los hermanos, saquen la bocina, porque el mensaje hoy es específicamente para los amigos, los descarriados, todas esas personas que una vez conocieron a Dios y se apartaron, y los que nunca han aceptado al Señor. Sí han oído de ellos, porque aquí en La Romana, o más bien en República Dominicana, dudo mucho que no haya alguien ya que haya escuchado acerca de lo que es la palabra de Dios, acerca de lo que es el llamamiento de Cristo, ¿verdad?, para la salvación de las almas. Entonces la hermana leyó que a los que creen en su nombre, a los que le confiesan, Dios mismo le dio la potestad de ser hechos hijos de Dios. ¿Qué nos dice esto? Muchas personas dicen que creen en Dios, porque también vamos a hacer un paréntesis aquí. Creer en Dios como dice la Escritura. Porque en el mundo hay muchas personas que creen en Dios, que le creen a Dios, que creen en su palabra, pero no la fe suficiente o la fe que provoca salvación, el aceptar al Señor, tomar la cruz y seguirlo. Entonces, la Biblia dice que si creyere, especifica, como dice la Escritura. Entonces, el llamado hoy a todos nuestros amigos y quizá algunos hermanos que entienden que creer en Dios y quizá llevar el diezmo, eso es todo. Dios demanda de todos nosotros que carguemos nuestra cruz. La palabra creer y tener la potestad de parte de Dios es dejar nuestro propio yo. El Señor le decía a las personas que iban donde era Elisa, decirle que tenían alguna afección, que querían ser sanos. El Señor le decía, tu fe te ha salvado. Nótese que nunca decía, tu fe te ha sanado, aunque Él lo sanaba. El Señor le daba el paquete completo, le daba la sanidad, pero más que sanidad, el Señor quería la salvación del alma de los hombres. Y hubo también un hombre que estaba en la sinagoga, que estaba siendo atormentado por un espíritu de enfermedad, que ese registra la Biblia, que dice que el Señor le dijo, vete y no peques más, tus pecados te son perdonados, pero terminó diciéndole, vete y no peques más, para que no te venga algo peor. También vemos en Lucas donde habla del espíritu inmundo que vuelve. Cuando habla de ese espíritu inmundo, representa, al decir que vuelve, era una persona que no tenía a Cristo. Viene Cristo, ocupa su casa, el Espíritu Santo, o sea, el ser de la persona, porque nosotros somos el templo de Dios. Llega donde esa persona, lo limpia, que eso representa la casa limpia, lo limpia, lo restablece, lo ordena, la vida desordenada que tenía se va, salen los demonios, pero el Señor dice que ese espíritu está chequeándolo todo el tiempo a ver si se equivoca. Ya lo y dice sabe. Que cuando ese espíritu ve que esa casa está linda y ordenada, pero está vacía, representando, en este caso para los descarriados, que han apartado a Dios, todavía su vida está ordenada, pero ese espíritu que salió de él, que anda en tierra árida y seca, lo está chequeando. cuando dice que la casa está ordenada, pero vacía, está vacía de Dios. Entonces, espíritu va y busca siete espíritus peor que él. Y el poster estado de ese hombre viene a ser peor que el primero. Representando, hermano, que todo el que no tiene a Dios tiene un demonio adentro. Parece duro, pero eso es lo que dice literal, ¿verdad? Y lo único que saca al enemigo de la vida de un hombre o de una mujer es darle entrada a Cristo en su vida. No tiene ni siquiera que hacer un exorcismo porque salga, porque la palabra va santificando. Claro, hay personas que sí necesitan una liberación extrema, que otras personas intercedan y sean libertados. Pero cuando nosotros venimos del mundo y abrimos esa boca, le decimos al Señor, te entrego mi vida, y se la entregamos en serio, el Señor entra, mira, saca todo lo que hay. Claro, si creemos como dice la Escritura. Entonces, a todos los que creen en su nombre, a los que creen en la venida del Señor, a los que confiesan el nombre de Cristo, a esas personas son las que el Padre le da potestad de ser hechos hijos de Dios. Sigue, hermana Eli.
0: Amén, amén. Es así. Dios le da esa potestad de ser hijos de Dios a todo aquel el que se acerque a Dios y que le crea al Señor. Eso es muy importante, amados hermanos y amigos que nos escuchan, de que usted pues reciba al Señor como único y suficiente salvador de su vida. Es importante usted saber que usted tiene un padre, que usted tiene un hacedor, un formador, que usted no está por accidente aquí en esta tierra, sino que Dios lo creó. Usted es criatura de Dios, Dios lo creó. Y usted, y lo más importante del ser humano es reconocer que él no se hizo solo, que no fue un experimento, de que no está aquí por casualidad, sino que tiene un padre amoroso que está esperando con los brazos abiertos para que usted vuelva y retome su naturaleza original, o retome, ¿verdad?, ese lugar de hijo que usted perdió por el pecado original, por el nacimiento, ¿verdad?, bajo esa maldición del pecado de nuestro primer padre Adán, pero que usted retome esa posición de ser hijo de Dios, de volver al Padre, gracias, de volver a ese Padre amoroso, a ese Padre cariñoso, a ese Padre que lo espera con los brazos abiertos. Lamentablemente, como decía Mari, nosotros nacemos, ¿verdad?, crecemos sin el Señor, lleno de ataduras, lleno de tantas situaciones difíciles. Y aunque quizá, como ella dice, no todo el mundo está endemoniado, no es todo el mundo se le manifiesta un demonio en su vida. Todo el mundo sí tiene un pecado, tiene el pecado, pero no todo el mundo tiene una manifestación de demonio en su vida, porque ya eso es otra cosa. Pero gloria al Señor. Lo importante es que necesitamos la salvación, amados hermanos, o los que no conocen al Señor necesitan la salvación. Hubo un inconveniente aquí en cabina.
2: Pero es en vivo, este programa en vivo.
0: Pero en vivo, aquí estamos. Se metió. Entonces, amados hermanos, es importante, amigos que nos escuchan, que busquemos de Cristo, o que busquen, porque estamos nosotros, creo que estamos. Que busquen de Cristo, que se acerque al Señor. Que, hermano, mire, amigo, es que me escucha. Nosotros tenemos una identidad, hemos perdido, mucha gente en el mundo ha perdido su identidad. El enemigo le ha hecho creer que no vale, que no sirve, que no es nada, que no es nadie. Que, como dicen los impíos, con el muerto con tierra tiene. O sea que ya después de esta vida no hay otra vida, no hay ya más nada para dónde ir. Y algunos dicen, gózate, porque todos nos vamos a morir. Mire, mi amado, después que usted se muere, después que usted se va de esta tierra, que su cuerpo va al polvo donde fue formado, su alma va a Dios, su espíritu va a Dios que lo dio, pero su alma va a un lugar, el donde usted aquí escogió ir. Entonces, el cuerpo, el muerto con tierra no tiene. Después que se muere, ahí es que la verdadera realidad viene una eternidad en el infierno si usted no aceptó a Cristo, o una eternidad en la presencia del Señor si usted lo aceptó como único y suficiente Salvador. Entonces aquí es que debemos trabajar para la eternidad, aquí es que debemos prepararnos para esa eternidad con el Señor. Debemos de aceptar ese sacrificio de Cristo en la cruz del Calvario, de poder ser llamado hijo de Dios. Usted sabe lo bueno que usted sea hijo de Dios. Míreme, ay, Padre amado, hay gente que quisieran ser hijo del presidente, hijo de un rey de esas naciones donde hay reyes y príncipes y princesas. Eso es bueno, usted ser hijo de una de esos magnates, de esa persona con mucho dinero, pero usted sabe lo importante que usted ser llamado hijo de Dios. Mira dónde va una hija de Dios, mira dónde va un hijo de Dios. No, tú eres una sierva, tú eres un siervo de Dios. Eso es lo más importante, porque usted tiene un padre dueño del oro, de la plata. Usted tiene un padre que pelea por usted, un padre que le provee, que le bendice, que lo corrige, que le ayuda. Un padre que, como Jesús, que no es el Padre, pero es el que el Padre entregó para la salvación, fue a preparar morada para nosotros, para que donde Él esté, nosotros también estemos. Así, amados amigos que nos escuchan, es el tiempo, es el momento de volverte a Dios. Es el tiempo de tu pasar de ser criatura a ser hijos del Señor. ¿Verdad que sí, madre?
1: Amén. Tú decías algo bien importante, que la gente dice, el cuerpo con tierra tiene. El cuerpo con tierra tiene, pero el alma no. La Biblia registra que el alma vuelve a Dios que la dio. El espíritu vuelve a Dios, el cuerpo a la tierra, y el alma que pecare, esa morirá. Y cuando habla de muerte en ese texto, no está diciendo que usted va a desaparecer, va, eso representa una separación de Dios, un tormento eterno. Y todas las personas, como decía nuestra hermana Eli, la Biblia dice bien claro que hagamos tesoro en el cielo, donde el orín y la polilla no corrompen. Aquí todo se corrompe. Usted tiene 500 carreras, millones en el banco, muchas casas de alquiler, muchos zapatos, muchas posesiones, y se muere igualito. Y tú no se puede llevar ni el dinero del banco, ni las posesiones, ni los zapatos. Le ponen a veces lo que le ponen un par de medias. Y algunos le ponen su tenis. Pues yo he visto a famosos, hay gente que lo visten bien, pero se van descalzo. Porque desnudo salimos del vientre de nuestra madre y desnudo vamos a volver allá. Entonces, no solamente preocuparse, porque usted tiene que gozar. Gócese, pero gócese en Cristo. Y ese cuerpo, que es el templo terrenal aquí en la tierra, y que es el templo espiritual de Dios, si lo conservamos para Él, y del diablo, si no hacemos lo que es la voluntad de Dios.
0: Así es.
1: O sea, hay personas que dicen que nosotros no deberíamos decir eso, pero sí hay que decirlo, porque en la Biblia no existe término medio. En la Biblia usted o es frío o es caliente, o es cristiano o es impío, o está bien, como dice la gente, inconverso, para que no se duelan porque le digan impío. Pero la Biblia registra dos términos: impío y convertido. Se acabó. Eso es lo que dice la Biblia. Muchas personas me la han tratado de acomodar de tal modo de que las personas no se sientan mal, pero en el tiempo que estamos viviendo, hermano, es necesario que se diga la realidad. La Biblia es clara, no predicamos sin amor, pero sí hay que predicar claro. No predicamos condenando, pero a las personas hay que decirle lo que dice la Biblia. Y en la Biblia existen dos términos: salvación y condenación. Eso es lo que hay en la Biblia: salvación, vida eterna, o condenación, muerte eterna. Y todas las personas que no son creyentes, cuando hablábamos ahorita del espíritu inmundo que vuelve, muchos de las personas no creyentes hacen cosas que después que la hacen, que dicen, pero ¿cómo yo hice eso?
0: Así es.
1: Si yo soy una persona que entiendo que se necesita la moral, que una familia debe tener moral, ¿y cómo yo cometí tal acto de adulterio? pero hay cosas que yo no lo puedo controlar, que no lo quiero hacer, pero no puedo. Hay dos cosas que el ser humano no puede dominar, que es la carne, sus instintos caídos. Si no tiene a Dios, no puede dominarlo, hermano. Y lo que es también, los demonios toman conciencia y manipulan al hombre lejos de Dios. Por eso es importante que nosotros, como conocedores, y vuelvo y digo, el que está en el mundo también conoce la realidad. ¿Qué pasa? Que la Biblia dice que Satanás le entenebrece el conocimiento a las personas y le arranca la palabra para que no le resplandezca la luz del evangelio. O sea que hoy nosotros venimos, le estamos hablando esto, y si usted no toma esa palabra en serio y la pone por obra, mañana o pasado se le va a olvidar lo que nosotros hablamos. Sí. Pero si usted vio una película de hace 15 años, que es de matar, o de adulterar, o de robar, eso no se le olvida. Van a pasar 40 años, usted va a tener esa película ahí. ¿Por qué? Porque eso no le impulsa a buscar a Dios. ¿En qué se empeña Satanás? En quitarle la palabra de Dios a las personas de la mente. Si esa mente está vacía, sin conocimiento de Dios, se va a llenar de otras cosas. Y el sistema ha querido engañar a las personas no creyentes y hasta algunos evangélicos también, de haciéndole creer que hay muchas cosas que no son nada cuando sí lo son. Todo lo que te separa de Dios, todo lo que te hace creer que el pecado no te aleja de Dios, viene del diablo. Y su objetivo es que su alma perezca, que usted no prospere como persona, que no tenga moral, que no tenga familia, que no tenga de nada, porque Satanás no quiere que nosotros tengamos de nada, ni lo que estamos adentro, ni lo que están afuera. ¿Eh? Y todas esas cosas nosotros tenemos que tenerlas claras. La palabra del Señor habla que si el pecado fuese rojo como el carmesí, él lo vendrá a ser como blanca lana. Pero eso es si la gente se arrepiente.
0: Claro.
1: El llamado hoy a los amigos y a los descarriados es que miren los tiempos. Los tiempos están gritando que Cristo viene. La naturaleza está gimiendo, está llorando por el derramamiento de sangre injusta que hay, por el pecado, por la maldad del hombre. Y todo lo que está pasando de manera catastrófica son señales. Algunas son provocadas por el hombre. Hay algunos desastres naturales que se están provocando por causa del hombre, y otra causa de naturaleza ya gimiendo por lo que el hombre le está haciendo a la tierra. Pero también tenemos que entender que todas esas cosas van a pasar, tienen que acontecer, porque eso está contemplado en la palabra de Dios, ya que el Señor vuelve pronto a la tierra y Él no quiere que ninguno perezca, sino que todos procedan al arrepentimiento. Sigue haciendo.
0: Así es, así es. El Señor no quiere la muerte del impío, sino que se arrepienta. Eso debemos de considerarlo siempre, amados hermanos. Dios quiere salvación. Ahora bien, no es Dios que más, vamos a decir, porque hay mucha gente que le gustan contender con la palabra, pero vamos a decir que Dios directamente no es que mata a la gente, sino claro, sus propios actos. ¿Entiende? Porque a veces dicen, no, que Dios mató muchísima gente allí con un temblor, lo mató sus actos, lo mató su desobediencia, porque Dios establece la palabra, lo malo y lo bueno, y Él no dice las consecuencias que trae hacer lo bueno, pero las consecuencias que trae hacer lo malo. Entonces, si no acontecen las cosas malas, ¿por qué? ¿Porque Dios lo quiere así? ¿Porque Dios es malo? No, porque nosotros no supimos obedecerle a Dios y vivir bajo su voluntad y bajo su palabra. Entonces, por eso, amigos, quizá nosotros quisiéramos endulzarte la palabra de una manera tan dulce, tan suave, tan bonita, de que tú, ¿verdad?, y añoñaste y ponerte un biberón, un bobo, para que tú la dijeras y te convenzas de pecado. Pero la palabra la decimos tal y como está en la Biblia, no sin misericordia, sino como está en la Biblia, para que tú puedas entender la realidad. Y también para que un día no tengas la excusa de decir, a mí nadie me dijo nada, nadie me habló, nadie me predicó, sino que tú escuches la palabra clara. Cristo quiere romper tus cadenas, libertar tu vida. Como decía Marisa, a veces, hermano, yo voy a un culto de amigos o hacemos un culto de amigos en la iglesia y yo me dan deseo de convertirme una y otra vez, hermano. O sea, no es porque yo me descarrié ni nada, sino que uno sabiendo lo malo que está el mundo y lo malo que es Satanás y el pecado y vivir sin la protección de Dios, uno dice, bueno, si yo no me hubiera convertido, me convertiría una y otra vez. Pero vemos que a veces la iglesia está llena de gente inconversa y tú le preguntas, ¿tú quieres a Cristo? No, tú quieres, nadie quiere a Cristo. Es quebrantado, a veces llorando, a veces hasta caen en el suelo y no se convierten porque tienen el corazón endurecido, porque se le ha entenebrecido el entendimiento, porque no tienen esa mente clara para recibir al Señor. Y la gente se ha endurecido mirando cómo están, cómo está este mundo. Mira, amigo, yo a veces pienso que las calamidades, esas situaciones de terremoto, eso de la pandemia de hace unos años, yo creo que le ha endurecido más el corazón a la gente, que uno a veces piensa y dice, bueno, la gente se va a convertir por mucho en las iglesias después de ese terremoto en Venezuela, después de ese terremoto en Colombia, después de todas esas cosas que hemos visto. Ah, no, mi hermano, la gente todavía se pone más dura después de todas esas guerras, todas esas señales antes del fin, porque dicen verdad que las señales antes del fin serán guerra, rumores de guerra, terremoto, todas esas cosas. Y esas señales lo que hacen es que la gente se endurezca más. Pero la palabra de Dios es clara, que dice que por haberse multiplicado la maldad, el amor de muchos se enfriará, pero el que persevere hasta el fin, ese será salvo. El que persevere, que amando, el que persevere en las cosas del Señor. Entonces es necesario, amigo, amiga, que me escuche en este momento, tú que te descarriaste, tú que pasaste algo en el evangelio y volviste atrás, tú que te enfriaste, tú que tienes meses que no va a la iglesia, tú que dices, bueno, la iglesia es tan peor que en el mundo. No es así. El Señor te hace un llamado hoy. Por más cosas que pasen en la iglesia, míreme, más pasan allá afuera. Y lo grande es que a ti te pasa algo dentro de la iglesia, pero tú tienes un abogado, tú tienes un Dios que pelea por ti, tú tienes un consolador, tú tienes una fortaleza, tú tienes un Dios que te ama, que te guarda, que te reanima cada vez que tú estás en el suelo. Pero allá en el mundo, allá no hay nadie, allá están los amigos que te dan romo, pero el día que tú no tienes para poner, para el junte, no quieren saber de ti, el que te brinda la droga, pero cuando te ven hechos pedazos en la calle sin nada, no te miran, ni siquiera se paran a levantarte cuando tú te caes. Más en la caminos del Señor, ahí tú tienes un Dios protector. Oye, tu padre, un padre amoroso. Si tú estás como ese hijo pródigo que se fue de la casa del padre, el padre está como en esa parábola esperando el retorno de su hijo al lugar que él pertenece. Tú no perteneces ni a los amigos, ni al lugar donde te llevaron los amigos, ni allí, ni a donde aquellos cerdos se comían las algarrobas. Tú no perteneces ahí. Tú perteneces a la casa del padre. Tú perteneces al lugar donde el Padre tiene preparado una vestidura, un anillo, un calzado para ti, limpio, para que tú estés bajo su cuidado. Entonces, tú puedes ser hoy, tú puedes pasar de ser criatura a ser hijo de Dios. ¿Verdad que sí, ma?
1: Sí, señor.
0: Sí, lo acepto.
1: tú dijiste algo que yo sé que todas las iglesias lo han visto y lo han vivido, que es cuando hacemos culto para los amigos o llevamos campaña en las calles, muchas personas se unen a esas campañas, van muchos amigos, algunos miran de lejito cuando el predicador está muy prendido, como tú te prendes, se ponen a mirar de lejito,
0: pero no se convierte.
1: Cuando se llama a arrepentirse, no quieren, pero si lo llaman por sanidad, pasan todito. O sea, quieren al Dios que lo sana, quieren la sanidad que de ese Dios, pero al Dios que lo sana no lo quieren. Y tú hablabas de que las personas hasta lloran y se revuelcan en la iglesia y dan gritos y de todo. Yo le he visto que lloran, mira, que casi no pueden ni estar en pie de todo lo que lloran. Pero cuando se le hace el llamado para que se arrepientan, no quieren. ¿Qué nos enseña eso? Que el enemigo le hace creer a la gente que ellos son tan pecadores que para qué convertirse. ¿Qué van a decir la gente? Que después que tú bebiste, que tú arrasaste con medio barrio, hembro varón, ¿verdad? Que robaste, que usabas droga, que era mala paga. Entonces viene y dice que ahora convertiste. ¿Tú crees que la gente va a creer en ti cuando tú te conviertas? Eso es una estrategia que usa Satanás a la hora de la persona estar escuchando la palabra para desviar la atención de la palabra. Pero eso es tan importante que cuando se va a llevar el mensaje, específicamente en un culto de amigos, nosotros también como creyentes nos mantengamos intercediendo por esas personas que están ahí, por la mente de ellos, para que la palabra haya cabida. Que esa es otra parte también que nos toca a nosotros. En ocasiones, cuando un muchacho que es del mundo, sabe que los muchachos que son muy libertinos, se ponen trenzas, se hacen tatuajes, se hacen de todo. Y a veces, malamente, algunos de nosotros, que no debería ser tan bien, miramos a la persona que se ven, los jóvenes de este tiempo, de los barrios, que ellos mismos se marginan por la forma en que se visten, tienden a veces a mirarlo mal, o como que se lo van a comer si le pasan por el lado. Pero la iglesia está llamada a lo que hizo Cristo. A Zaqueo, que era un ladronazo, fue a la casa de él. Le dijo, desciende, que hoy es necesario que yo pose en tu casa, representando que Cristo, aunque usted sea lo que sea, Cristo está dispuesto a entrar a su corazón. Y que usted, amigo, no debe fijarse en la conducta que tengan ciertas personas, porque el que lo va a salvar se llama Jesucristo. Nosotros que estamos aquí, los que dirigimos, los que cantamos, los que predicamos, los que asistimos, algunos que son miembros laicos solamente, somos el instrumento de Dios para llevarle la voluntad de Dios a usted por medio de la palabra. Entonces usted va a decidir si va a aceptar que Cristo murió por usted, y que ni Elisa, ni yo, ni el pastor, ni el vecino que convertió, ¿verdad?, que le sube la de la mañana, lo va a salvar. Porque nuestra salvación es individual. Ahora nosotros vamos a dar el ejemplo, vamos a luchar por ser lo mejor posible. Quizás no seamos perfectos, porque todavía nos corre carne y sangre, y en ocasiones nosotros tomamos actitudes negativas, no vamos a decir que no. Pero el llamado es a que usted se concentre cuando se está predicando la palabra y se le está hablando de Cristo, que su mente y su corazón se disponga a aceptar el mensaje de Cristo, para que esa palabra, el Espíritu Santo, pueda hacerla germinar porque usted le prestó atención. Y todo el que entiende que es muy pecador, bíblicamente, eso no existe para ser perdonado. Porque todo el que se arrepiente, perdón, y se aparta de su pecado e invoca el nombre del Señor, será salvo.
0: Así es.
1: Y todos esos mensajes negativos que se ven en las redes, que lo que están es dañando el evangelio, esos son emisarios de Satanás, que tienen el objetivo ¿de qué? De que el evangelio sea degradado, de que las personas no crean en Dios. Y lo que está muy famoso también en este tiempo, se lo vamos a decir aquí, porque quizá el que está afuera no lo entiende, se lo vamos a repetir, que seguro lo he escuchado. Todas las películas que salen ahora son señalando a que el diablo es bueno.
0: ¿Cómo
1: la serie? Que los demonios. En la serie los protagonistas son los demonios.
0: Ay, yo no veo serie.
1: Las películas de ahora, los protas de las películas son los demonios.
0: Ah, pues sí. Yo voy a ver serie para ver lo que se está moviendo.
1: Sí, esos son los protagonistas ahora. Esos son los buenos. La serie que sale hace como 4 años, Lucifer, yo vi un par de pedacitos de eso, y ahí aparece la Gabriel, el Miguel, la mamá de los muchachos, de que Eva, una demonia también. Un desastre. O sea, la palabra de Dios completamente distorsionada. Y usted sabe el rating que tiene esa esa película, para no decir otra cosa. Eso tiene un rating, hermano. Mira, grandísimo. Y toda esa gente con la cabeza vacía que ven eso, ¿qué usted cree que le va a pasar? Se enseñan invocaciones de demonios en muñequitos con muchos colores. Y lo que se enseñan es invocación de demonios, en que usted tiene un amigo imaginario, en que el amigo que está dentro del armario, en que usted puede estar solo y hablar con su amiguito solo. ¿Y qué es eso? Enseñándole a la gente que Dios es peor que el diablo. Ese es el adoctrinamiento que se está dando. Si tú chequeas los muñequitos que nosotros llamamos cuando eran chiquitos, ya lo han transformado. Antes no aparecían brujas y ahora eso es una brujería, que eso no tiene madre. Casi en todo, hasta en los inocentes que tú ves. Yo vi un episodio de Bob Esponja que yo dije, no, pero eso no es verdad. Directamente se vio lo que era la sexualidad. Entonces todas esas cosas están degradándole la moral a la gente. El que no es creyente le prende un televisor al muchacho en Netflix Kids. En Netflix Kids, oye, usted se lo pone ahí y ellos se van a beber romo para la sala. No, el niño está ahí, él en el cuarto viendo muñequitos. Eso tiene control parental. Yo le puse en Netflix Kids la ventana de niño, que él no va para otro lado. Y usted sabe la barbaridad que hay ahí. Yo entré y yo dije, ay, mi madre, ¿por qué esto? Caricaturas. Entonces, todas esas cosas son adoctrinamiento. Casi todos los dibujos animados están llenos de brujería, donde los demonios son los buenos y lo están malinterpretando y no son tan malos. Entonces, todas esas cosas es un adoctrinamiento para la que persona deje de creer en Dios, quite su vista de Dios y entienda que la gente se muere y se acabó y ya. Tú no has visto un mortuorio donde matan a un tigre. ¿Cómo se van por ahí? Bebiendo romo, le echan romo en la caja y lo que hacen es un dembow, una fiesta, una cosa rarísima. ¿Por qué? Porque la gente ha perdido el temor. No le tienen miedo a la muerte porque entiende, se murió, se acabó. Vamos a llevarnos el mundo por delante porque después que me muera se acabó. Porque ya fueron adoctrinados mentalmente donde que todo lo que hay de aquí ahora y ya, y se acabó. Y realmente, hermanos, el día del juicio final para los que no conocieron a Dios será el lloro y el crujir de dientes, la oscuridad y la separación eterna de Dios. Y quiero decirle que el diablo no se lleva a nadie, el diablo no tiene potestad y que para el infierno está apoyándolo usted. No, que la gente dice que el diablo te está esperando con un tridente allá y mientras él te va a estar apoyando. Esa película que ven que el diablo está apoyando y le está diciendo, no. El diablo va para allá a sufrir igualito que usted. ¿Por qué lo incita? Porque él no quiere ir a sufrir solo. En el infierno, en el lago de fuego, él no le va a hacer nada, usted va a estar gritando también. Sí, porque eso no lo preparó Satanás, eso lo preparó Dios. Y la Biblia dice que lo preparó para el diablo y sus ángeles, no para el ser humano. Ahora, lo que el ser humano hace al provocar la ira de Dios por medio del pecado y la falta del arrepentimiento, lo va a llevar a él mismo a ese lugar. Las acciones de nosotros aquí en la tierra van a determinar en el día del juicio si vamos a ir al juicio del trono blanco o al tribunal de Cristo.
0: Así es.
1: El tribunal de Cristo es para los creyentes, que ahí se van a medir las obras, pero ahí nadie se va a perder.
0: No.
1: Aunque no reciba una corona de oro, pero todavía es una persona que se va a salvar. Los que van al tribunal de Cristo son todos los creyentes. Pero el que se encontró en el juicio del trono blanco es solamente para leerle sentencia y enseñarle por qué va para allá. Y todas esas cosas tenemos que tomarlas bien en serio. Y dejar de burlarse del evangelio, porque se ha desatado una burla al evangelio de Jesucristo en las redes. Y muchos hermanos cristianos se han dejado engañar y reproducen esa burla al evangelio. Nosotros no podemos ser partícipes de eso. Al impío hay que decirle lo que hay con seriedad, y al creyente hay que decirle lo que hay con seriedad. Nosotros como creyentes, una burla que publica un impío, nosotros no tenemos derecho para replicar eso y compartir esa barbaridad o apoyarlo de manera positiva cuando está degradando nuestra fe. Diga, hermana Elisa, que ya casi nos vamos. Pues sí, ya casi nos vamos. Dígale algo a sus seguidores de Facebook ahí y a sus radioescuchas.
0: Muy importante y muy bueno lo que tú acabas de decir, Mari. A mí lo que más me gusta de los cristianos es, y no lo estoy juzgando porque nunca me ha gustado sentarme a juzgar, pues yo no soy juez, yo soy una sierva que Dios nos ha puesto para interceder y para llevar la palabra. Pero algo muy importante, muchas veces los cristianos, en vez de reproducir, tú subes un video predicando y nadie, en la iglesia hay 200 gente y nadie te da un like de la iglesia. Tú subes un mensaje, un texto bíblico y nadie te da like de tu iglesia y hay 200 y 300 gente. Tú subes una canción, tú subes un mensaje, nadie te ve. Te dan me gusta a otra gente de otro sitio que te conocen. No es que yo quiero like ni estoy buscando, yo digo generalizando. Pero suban un chisme de Karen Yapor y el marido para que usted vea cómo están los cristianos dando like. Y o un chisme de que fulano estaba predicando y botó harina o derramó qué sé yo qué. De esas predicaciones de chisme, de contienda, de que fulano está mal, de que fulanito lo vieron en un sitio. Todo el mundo atiende, le da like, le da me gusta, lo comparte. Entonces, amados hermanos, estamos viviendo unos tiempos bien peligrosos. Tenemos que apercibirnos, darle al Señor por las almas. Tratar, amados hermanos, de que ya nosotros somos salvos. Dar por gracia lo que por gracia hemos recibido. Traer a los demás, no con nuestra fuerza, sino en oración, predicando la palabra. Haciendo lo que nos corresponde a nosotros. Y el Espíritu Santo entonces hace lo que le corresponde a Él. Para que más personas puedan entrar al reino de los cielos, puedan ser salvos. Para que menos personas desciendan al infierno, al tormento eterno. Vamos a percibirnos, vamos a orar, vamos a difundir los buenos mensajes en las redes sociales, porque las redes sociales tienen sus buenas, sus altas y sus bajas, sus buenas y malas. ¿Cuál es lo bueno? Tú puedes predicar el evangelio y puedes llegar a mucha gente. Todo el que quiera predicar la palabra, no tengo que ser yo, Mari, puede subir un mensajito, súbalo, riéguelo, y vamos a optar, hermano, por unirlo, por la salvación de las almas, por la liberación de nuestra familia. Nosotros tenemos familia que no conocen a Cristo, vamos a orar, vamos a orarle a Dios, Dios salva a mi familia, que el día que ellos partan de esta tierra se vayan siendo salvos. Vamos a trabajar, vamos a orar por eso. No que nosotros seamos virales o seamos esto y lo otro y nuestra familia perdida sin conocer a Cristo. Vamos a orar por nuestro barrio, por nuestros sectores. No es que nosotros tenemos la capacidad de salvar. Yo no puedo salvar mi familia. Mari no puede salvar la de ella. Pero nosotros hacemos el trabajo que debemos hacer. Orar por ellos, amonestarlo, decirle la palabra como está. Y así podemos hacer con el barrio, con todo el que se acerca a nosotros, para que la salvación llegue a los corazones y a las vidas. Entonces, amados hermanos, en esta tarde nuestro mensaje es, si tú quieres ser hijo de Dios, solamente tienes que recibir a Cristo como único y suficiente Salvador. Dios le bendiga, Dios le guarde, y hasta el próximo programa.
1: Hasta aquí llegamos. Gracias a los hermanos que se conectaron a nuestra sintonía y los que están en nuestro live. Dios le bendiga a Fiel Javier, a Zenobia Sánchez. Dios bendiga. Para que no vea bien.
2: Con los lentes.
1: A Zenobia Sánchez, Fiel Javier, Dios te bendiga. Dios bendiga a Zaydaline Mota, que también se conectó a nuestra transmisión este día. Entonces, gracias, y recuerde que a todo al que cree en su nombre, al que cree en su venida, en la venida de Cristo, el Señor Dios Todopoderoso le dio potestad de ser hechos hijos de Dios. Dios le bendiga. Dios mediante, nos vemos el próximo viernes, y recuerden, para esta noche los cultos unidos de las Asambleas de Iglesias Cristianas incorporada aquí en La Romana. Damas, caballeros y jóvenes, bye bye, será hasta otra.

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Salmo 46, que la hermana Gloriana ya leyó. Quisiera tomar tres pasajes de la Biblia y explicar por qué vino Jesucristo. Y el primero que quiero tocar está en el Evangelio de San Lucas, en que el Señor Jesucristo dice así: el Padre me envió para sanar a los quebrantados de corazón y para vendar sus heridas. Para sanar a los quebrantados de corazón y para vendar sus heridas. Yo me supongo que hay muchos quebrantados, como se ha mencionado ya. Algunos que han perdido las casas, los automóviles, cosas preciosas que habían guardado por muchos años. Y ahora aquí están esta tarde con el corazón quebrantado. ¿Y por qué no? Duele perder cosas preciosas, fotografías que uno ama, recuerdos del día del matrimonio, tantas cositas lindas. Corazón quebrantado. Y murieron unas, digamos, 100 personas, quizás menos, dependiendo, a veces uno se confunde con lo de Florida. Pero uno tiene que pensar en esto, queridos amigos. Cada día en el mundo mueren más o menos 155.000 personas. No sé si sabían. Cada día 155.000 personas mueren, que viene a ser como 55 millones al año, que la gente se va yendo. La esposa, la hermana Dodi, la madre del pastor. ¿Qué pasó, hermano? Ah, muchas gracias. Un buen colombiano. Muchas gracias, hermano. Un buen colombiano. La hermana Dodi me decía que esta semana tres mujeres muy santas y amigas de ella se fueron a estar con el Señor. Una, esta mañana tempranito, la esposa del pastor de una iglesia bautista muy grande aquí en esta ciudad y amiga de la familia Austin. Así que cada día hay sufrimiento. Hace unos meses recibí una llamada a las 5:20 de la mañana. Y yo pensé, debe venir de la India o de Europa. Se olvidaron que aquí es de noche. Y una pareja amiga de mi esposa y mía llama y me dice el muchacho: Luis, mi hijo fulano de 18 trató de suicidarse esta noche. Lo pescamos justo a tiempo. Me dijo: aquí está la policía, están los bomberos. Él dejó una nota diciendo: papá, mamá, yo no sirvo para nada. Les soy una carga para ustedes. Me voy a quitar la vida y ustedes se van a liberar de mí, porque soy un inútil y soy una carga para ustedes. Y me dice el padre: ¿te animás a ir al hospital cuanto antes para orar por él y hablarle? Y fui, y le ayudó, y al fin vivió, y ahora está trabajando en nuestra oficina, en la ciudad de Portland, Oregon. Pero qué golpe, usted habla de un corazón quebrantado. Tienen dos varones y dos niñas, y este de 18, un lindo muchacho, pero que no es muy estudioso, y se siente culpable de ser una carga. El otro día, pasaron unos meses, mi señora y yo nos llama un muchacho de unos 45 años de edad y nos dice: mi esposa me acaba de llamar y me dijo que está aburrida y cansada de mí, que me vaya de la casa. Tienen un hijito de 9 y otro de 4. Y dice: estoy aburrido. No, nunca has cometido adulterio, nunca me has golpeado, pero después de 19 años ya no te trago más. Vete de una vez. Y entonces él dice: mira, le tengo que decir a mi hijo mayor lo que pasa. Entonces dijo: me lo cuidan ustedes al menor, y fuimos a un restaurante mientras yo le hablo al mayor. Y entonces va llorando el pobre muchacho, 45 años, lo conocemos desde muy chico. Se va a un rincón con el otro hijo mayor, se llama Lucas, y le dice, va llorando y le dice: mira, te tengo que explicar por qué me voy a ir de la casa. Yo no me quería ir, pero tu mamá me dijo que me tengo que ir y me tengo que ir. Y el varoncito, que en ese tiempo tenía 9 años, le abraza a su papá mientras van caminando y le dice: no te preocupes, papá, todo va a salir bien. El muchacho de nuevo consolando a su padre, que estaba llorando a cántaros. Y luego entonces le dice la situación, y cuando van volviendo para sentarse con nosotros en el restaurante, el chico de 9 le dice: papá, cuando te divorcies de mamá, ¿te vas a casar con otra señora?
Imagínese el dolor. Usted habla de un corazón quebrantado.

Niño de 9 años, la preocupación de él es, te vas a casar con otra señora. Y él le prometió y le dijo, no me voy a casar con otra señora hasta que vos y tu hermanito estén en la universidad. El otro día salí a comer con él y le dije, ¿cómo te va? Porque ya son 3, 4 años de esto. Y me dice, mira, he decidido no casarme de nuevo hasta que los muchachos estén en la universidad para que no se confundan. Y yo le dije, ¿cómo te va con las tentaciones y la soledad y volver de enseñar, porque es maestro, a la casa de noche, solo, sin con quién hablar, ver una miserable televisión? Pero yo pensé, hablar de quebrantados de corazón, ¿cómo quebranta, no? Que un muchacho se sienta tan desesperado y se quiere quitar la vida. Pero el Señor dice en su palabra, dice Jesucristo, el Padre me envió para sanar a los quebrantados de corazón y vendar sus heridas. Y queridos amigos, a lo mejor muchos de ustedes, yo veía cuando estaban orando aquí al frente, que quizás están con el corazón quebrantado por lo que sea. El Señor te dice en esta tarde, y en unos minutos te hago una invitación, queridos amigos, para que vengan corriendo a Jesucristo. Yo quiero sanar tu corazón quebrantado. Yo quiero vendar tus heridas. Y yo me puse a pensar, ¿cómo hace el Señor para vendar las heridas y sanar los quebrantados de corazón? Se lo menciono y luego le hago la invitación. Primero, Él sana a los quebrantados de corazón, perdonándole todos sus pecados y ayudándole a perdonar a los que le han hecho mal. Queridos amigos, lo lindo de nuestro Señor Jesucristo es que Él vino para salvarnos y perdonarnos nuestros pecados. En una de las canciones en inglés y también en castellano, estábamos cantando que la sangre de Cristo nos limpia de todo pecado. Alabado sea nuestro Señor. Y no hay pecado que no pueda limpiar. Dice, ninguna condenación hay para los que están en Cristo Jesús. Pero hay que estar en Cristo. Y por eso al terminar les hago una invitación. En el nombre del Señor y de los líderes de la iglesia que me rogaron que lo hiciera, para que vengan a entregarse al Señor. Pero lo primero es que Él nos perdona y que la sangre de Cristo nos limpia de todo pecado. Eso es lo lindo. No hay pecado que no pueda limpiar. Y por lo tanto, haga lo que haya hecho usted, la sangre de Cristo le va a limpiar. Pero lo segundo es que el Señor dice en su palabra, así como Dios les perdonó en Cristo, perdónense los unos a los otros. Y uno puede perdonar. Me acuerdo una señora en Inglaterra que es amiga de mi esposa y mía también, la pareja. Un día el marido se le fue allá en Gales, en el Reino Unido. Y la señora estaba enojadísima. Y claro, tiene razón, ¿no? Allá en Inglaterra todavía llevan leche a las casas en botellas. Los viejos latinos se acordarán que venía el lechero y le ponía a la puerta de calle una botella. Y un día la señora, yo me río siempre que no es de reírse, un día él la vio llevando a esta mujer en su coche y la siguió y fue a la casa de esta mujer, agarró 2 de las botellas que había dejado el lechero, las tiró contra la casa y le dijo, adúltera, prostituta, perdida, y tiró las botellas contra la casa, se metió en el coche y se fue. No lo recomiendo, pero ella estaba enojadísima, ¿no? 2 navidades después llama a la casa, el día de Navidad, y dice, soy libre, soy libre, soy libre. Y yo pensé, se divorció. Y le dije, ¿qué? ¿Te divorciaste? Dice, no, le perdoné, le perdoné. Ahora él se fue con la otra mujer, pero ella se sintió libre porque le perdonó en el nombre del Señor Jesucristo. Es, sí señor. Y lo lindo es que perdonar no es fácil, es más fácil decir que hacer. Pero cuando uno es perdonado en Cristo, uno dice, si el Señor me perdonó mis fechorías a mí, ¿cómo no le voy a perdonar yo? Y el que se arrepiente de su pecado, siente. Así que Cristo sana a los quebrantados de corazón, perdonándonos todo y dándonos fuerza para perdonar. Eso libera a la persona. Segundo, Cristo sana a los quebrantados de corazón por su presencia en nosotros. Queridos amigos, cuando uno recibe a Cristo, no es que solo se hace miembro de una iglesia, no es solo que se bautiza, sí, pero lo que ocurre es que al momento de ser perdonado,
uno se vuelve templo del Espíritu Santo. Y dice la Biblia, se acordarán los que conocen Biblia, dice, ¿no saben ustedes que su cuerpo es templo de Dios y que el Espíritu de Dios mora en ustedes? ¿Ah? Y dice en otro lugar, ¿no saben que el templo de Dios es sagrado y ustedes son el templo de Dios? Hermano, piensa en eso. Usted dice, ¿yo, templo de Dios? Mire qué feo que soy. Sí, será feo, pero sos templo de Dios, hermano. Porque viene el Espíritu Santo y entra en nuestra vida, y como explicaba la hermana hace un rato, es el poder del Espíritu Santo que nos manda al mundo con autoridad y con humildad y con amor. Uno se vuelve templo de Dios. Y eso es parte de que Cristo sana a los quebrantados de corazón. En tercer lugar, parte del proceso de sanidad es que el Señor te dice en la Biblia repetidamente, con amor eterno te he amado, por tanto te soporté con misericordia. Con amor eterno te he amado. No es un amor pasajero, no es un amor condicional en la forma que nos comportamos. El amor de Dios es amor eterno. Y querida amiga, querido amigo, haga lo que usted haya hecho. Si usted recibe a Cristo, usted va a sentir en su corazón, por el Espíritu Santo que va a entrar a su vida, esta misma tarde, antes de salir para la casa, Él va a venir y te va a llenar del amor. Porque el fruto del Espíritu es amor, gozo, paz, fe, mansedumbre, templanza, cariño, paciencia, control propio. Hay poder en el Espíritu Santo, hermanos. Y uno lo recibe el Espíritu Santo cuando eso, de una mano al Señor. ¿Cómo no? Pero hay otra parte del remedio de Dios. Él sana a los quebrantados de corazón. Atención, ¿eh? Porque en Estados Unidos esto no está de moda hoy en día. Parte de la sanidad que Dios da. Sí, primero perdonar, ser perdonado por la sangre de Cristo y perdonar. Segundo, que era ser templo de Dios. Tercero, con amor eterno te he amado. Pero escuche bien, en cuarto lugar, parte de la sanidad que Dios trae a los quebrantados de corazón es una iglesia llena del Espíritu Santo. Una iglesia como esta, en que hay amor, en que hay cariño, en que hay respeto, en que hay ayuda. Es la familia de Dios. Hoy en día está de moda, por eso lo dije, en Estados Unidos, que dicen en inglés, se lo digo, I don't believe in organized religion. ¿Han oído esa frase? Los que saben inglés. Yo digo, ah, so you believe in disorganized religion. ¿Ah? No, lo importante es esto. No es que uno no cree en la religión. Nadie nos pidió que creamos en la religión. Nos pidió que creamos en el Señor Jesucristo. Pero lo lindo, queridos amigos, sí, Señor, denle un aplauso al Señor, cómo no. Pero mucha gente cree que cuando se unen a la iglesia se van a esclavizar. Al contrario, uno se va a libertar. Mire, yo soy predicador, soy viejo, he andado por todo el mundo, pero mi iglesia local en la ciudad de Portland, yo la amo. No es perfecta, sobre todo porque yo soy miembro, así que no es una iglesia muy perfecta. Pero le digo, la gente te ama. Cuando alguien se enferma, viene tanta comida que uno pudiera empezar un restaurante. Le tienen cuidado, como aquí lo que está pasando entre ustedes. Tras esto, salir en grupos enormes, ayudar a la ciudad, y el Señor ve lo que están haciendo y les manda dinero de sobra de otras partes del país para que puedan ayudar comprando coches y pintando casas. ¡Qué bendición tan grande! Y cuando vienen las crisis, es cuando uno se da cuenta del valor de la iglesia, la familia de Dios, ¿eh? Mucha gente cuando se muere está sola en un hogar de ancianos, mejor dicho de viejos, le dice anciano, no, son viejos como yo, van a un hogar de ancianos y no hay nadie para tenerle la mano, nadie para orar, mueren solitos en algún lugar solitario. Pero cuando uno tiene la iglesia, es una familia, no es perfecta, pero es la familia de Dios, hermano, vale la pena abrazarlo. Y sí, Señor. Y es parte del plan de Dios. Él sana a los quebrantados de corazón, rodeándolo de gente que no es perfecta, pero que es buena, porque tiene el Espíritu Santo. Y luego, en quinto lugar, lo último que menciono, Dios
sana a los quebrantados de corazón, dando gloriosas promesas. Hermanos queridos, cuando el pastor le dice, lea la palabra de Dios, entre las muchas cosas lindas, dicen algunos estudiosos que hay 7000 promesas en la Biblia, pero algunas son repetidas. Vamos a decir que hay 3000, son bastantes promesas, ¿eh? 3000, y Dios cumple sus promesas. No es un farsante, Dios no miente, Dios no cambia, sus promesas son gloriosas. Mi padre en Argentina murió cuando yo era un muchacho de 10 años, y era un hombre de negocios muy exitoso mi padre, le iba muy bien. Un día como este, mi madre, que ya se había entregado a Cristo, era organista en la parroquia católica, y entonces viene un señor inglés al pueblo que está fuera de Buenos Aires, pero pegado a Buenos Aires. Viene este señor inglés, que era el presidente de la Shell, de la compañía de petróleo Shell, pero le decían el misionero, porque siempre se la pasaba repartiendo nuevos testamentos en el pueblo y haciendo reuniones. Mi mamá fue porque era una mujer temerosa de Dios, tocaba el órgano en la misa católica, pero no había encontrado paz con Dios. Entonces, sentada, oyendo la lectura de la Biblia por primera vez en su Biblia, en su vida, empezó a decir, ahora puedo encontrar paz con Dios. Entonces, este señor le regaló un Nuevo Testamento y mi mamá lo llevó a la casa, se arrodilló al lado de la cama y empezó a leer desde el Evangelio de San Mateo. Y llega al capítulo 5 que dice, bienaventurados los de limpio corazón, porque ellos verán a Dios. Y mi madre se puso a llorar y dijo, entonces yo no lo voy a ver más a Dios, yo no tengo un corazón limpio. Y sintió como la voz del Espíritu Santo que le decía, hija mía, no te preocupes, mira el Cordero de Dios que quita el pecado del mundo, eres perdonada, eres mi hija. Contenta la viejita, que era joven en aquel tiempo, y luego lo quiere llevar a su marido, me estoy olvidando, lleva a su marido al templo. Era un típico latino mi papá, buen muchacho, pero la iglesia era para las damas y para las criaturas, no para los hombres. La llevaba, la dejaba, se iba a tomar unos tragos, venía y la recogía. Pero un domingo entra y se sienta. Era una iglesita chiquita, era el tamaño de esta plataforma, no Lakewood. Y entonces entra y se sienta mi papá. Ya mi mamá se emociona. Y mientras el inglés empieza a explicar cómo recibir a Cristo, cómo ser perdonado, cómo transformarse en hijo de Dios, mi padre interrumpió. Y era un hombre callado, no era de predicador como yo, era calladito. Se pone de pie e interrumpe al inglés y dice, en este momento yo recibo a Jesucristo en mi corazón como mi único y suficiente Salvador, y se sentó. Todo el mundo pasmado porque lo interrumpieron. Mi mamá dice que estaba tan contenta que quería gritar aleluya, pero en esa iglesia nunca se dice aleluya. Así, no dijo nada. Se abochornó tanto que lo interrumpió el inglés, que se quería tirar delante de la silla que estaba delante. Pero la vida de mi papá cambió. Y de repente él se volvió un hombre nuevo. Y murió a los 10 años de mi edad. Él tenía 34, un día se enfermó y en 9 días el Señor se lo llevó. Y yo me acuerdo que yo pensaba de chico, ¿y ahora quién me va a hablar? ¿Quién me va a enseñar de la Biblia? ¿Quién me va a guiar en los caminos de Dios? Y un día leí este versículo del Salmo 68 que dice, Padre de huérfanos y defensor de viudas es Dios en su santo templo. Y yo era un chico, pero dije, ay Señor, te necesito. Tú eres padre de huérfanos y defensor de viudas. Mi mamá viuda, 5 hermanitas y yo, el único varón, qué castigo, ¿eh? Y entonces dice, sí, dice, padre de huérfanos. Yo dije, Señor, yo soy huérfano, tú tienes que ser mi padre. Y lo tomé, y mire, ahora eso tenía 10, 12 años. Ahora tengo, ni les digo, 82 y medio, y todavía es verdad, Dios es mi padre. Y, sí, Señor, y para ustedes, muchachos y chicas jóvenes, a lo mejor todo les va bien por ahora, pero un día de estos hay una pataleta por ahí y ay, ahora necesitas al Señor. Las promesas de Dios son gloriosas.
padre de huérfanos, defensor de viudas, y el Señor, por medio de su palabra y de su Espíritu Santo, que yo recibí cuando tenía 12 años y me entregué a Cristo, 12 años, era un muchachito, pero la Biblia ha sido la palabra de mi padre espiritual. Y en estos 72 años, les digo, hermanos, Dios es un Dios bueno, es un padre de primera, Él nos cuida, sus promesas se cumplen, y se lo recomiendo con todo el corazón al Señor. Y las promesas del Señor son fenomenales. Tómense un lápiz rojo y empiece a subrayar pasajes de la Biblia, a aprender de memoria. Yo me he dado cuenta que aquí el pastor se citó como 3 capítulos de la Biblia cuando nos estuvo saludando. Y el hermano Joel Austin también, dale versículo tras versículo. Conocen la Biblia de memoria, con razón que esta iglesia está tan grande. Es una iglesia donde se honra la palabra de Dios. Hermanos queridos, es lindo eso. Por eso la gente tiene hambre de Dios. Pero sí, Él vino para sanar y vendar las heridas. Y queridos míos, algunos de ustedes a lo mejor están aquí solos, sin el cónyuge que se fue, vaya a saber dónde. Algunos de ustedes, queridos jóvenes, a lo mejor su padre abandonó la familia y se sienten tan solos. El Señor te dice, yo voy a sanar las heridas de tu corazón. Y voy a vendar tus heridas. Pero tienes que recibir a Cristo en el corazón. Jesucristo dijo, el Hijo del Hombre vino para buscar y salvar lo que se había perdido. Él te está buscando esta noche. Y luego San Pedro dice en su segunda epístola, Cristo murió una vez por los pecados, el justo en lugar de los injustos, para llevarnos a Dios. Así que termino con esta invitación. El Señor te dice, querido mexicano, mexicana, guatemalteco, de donde seas, yo quiero sanar las heridas de tu corazón quebrantado. Yo quiero vendarte. Yo quiero que vuelvas a la casa de tu padre espiritual. Y te dice, yo te quiero traer a Dios. Cuando uno recibe a Cristo, se encuentra con Dios. Y yo, queridos amigos, eso ocurre en un momento de decisión, muy sencillo. Y la manera mejor de encontrarse con el Señor es hacer una oración de fe, invitarlo a Cristo en el corazón, y Dios se vuelve su Padre, usted se vuelve templo del Espíritu Santo, Jesucristo su Salvador, el cielo su destino, esa es la gloria de conocer a Jesucristo. Así que yo quisiera invitarles a todos que nos pongamos de pie. Pongámonos de pie. Y yo quisiera ayudarles en una oración de fe. Dice el Señor Jesucristo, yo estoy a tu puerta y llamo. Si alguno oye mi voz y abre la puerta, yo entraré a él, cenaré con él y él cenará conmigo. El Señor le dice, querido mexicano, querido guatemalteco, colombiano, costarricense, le dice, yo estoy a tu puerta y llamo. Si has oído mi voz y abres la puerta, yo entraré a ti, cenaré contigo y tú cenarás conmigo. En una palabra, será una fiesta que no se acaba más. Ojalá que todas ustedes, preciosas mujeres, hombres fuertes, serios, muchachos y señoritas preciosos, que en este momento le abran el corazón a Jesucristo. Yo les voy a guiar en una oración de fe, y si la sienten en su corazón, se las dirijo frase por frase. Oren en voz alta, y al orar le están diciendo al Señor Jesús, Señor, te abro la puerta de mi corazón, entra, apodérate de mí, hazme tu hijo, limpia mi pecado, ayúdame a perdonar, lléname del Espíritu Santo y te voy a servir hasta el día que te veo en el cielo. Así que, queridos míos, oremos al Señor. Yo les guío frase por frase, y si la sienten en su alma, oren en voz alta esta palabra al Señor Jesús. Oh Señor Jesús, tú
Tú eres un gran Salvador. Te doy gracias por morir en la cruz para borrar mis pecados. Señor, perdóname mis fracasos. Ayúdame a perdonar a los que me han hecho el mal. Y desde este día en adelante, Señor, mi cuerpo es tu templo. Mi alma es tuya, Señor. Y un día en el cielo te veo cara a cara para toda la eternidad. En el nombre de Jesús. Gracias, oh Dios. Amén y amén. Amén, amén.

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Alejandro, tenemos un par de preguntitas para ti. Hemos escuchado que tu música, algunas canciones tienen mensajes positivos, pero realmente vemos en otras que lo que hay habla de tiraera y todo esto. Sí, pero ¿tú no crees que eso puede confundir a la gente? Es que son como dos mensajes encontrados. No, no, no, no, estás hablando de bling bling y de tiraera. ¿Cómo es eso?

Has escuchado muchas historias. Me lo imagino. Pero ninguna de ellas ha marcado tu vida. Ninguna de ellas te ha cambiado. Julia Javier es Redimidos Squad. Escucha.

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0: espera de este programa. Aquí estamos, ¿verdad?, para informarles sobre nuestras actividades.
1: Nunca fallará.
0: Tanto de la voz de Felaro como también cada confraternidad, cada asociación que compone esta preciosa celebración. Estaremos leyendo la palabra.

0: palabra de Dios que viva y eficaz y más cortante que toda espada de dos filos y penetra hasta partir el alma y el espíritu, la coyuntura y los tuétanos,
1: y discierne los pensamientos y las intenciones del corazón. Damos gracias al Señor por esta palabra y agradecemos al Señor, ¿verdad?, por la oportunidad más que nos da de estar aquí. Amante Dios y Padre Celestial, le damos gracias por esta hermosa palabra leída, Dios amado, en este momento. Agradecemos la oportunidad que nos da de poder estar cada viernes conectado, ¿verdad?, aleluya, a cada persona que nos escucha. Agradecemos la oportunidad, Dios mío, de poder estar aquí, Señor, para glorificar tu nombre, para exaltar, que todo lo que hagamos en este lugar sea para gloria y honra de su bendito y santo nombre, en el nombre de Jesús. Agradecemos la linda oportunidad que el Señor nos ha dado, gloria al Señor, de tener un tiempo más con cada uno de ustedes. No estoy sola en esta tarde, bendigo la vida de Joana que está en control, gloria al Señor. También nuestro presidente de la federación está con nosotros, nuestro hermano Pedro Rondón, y por ahí se acerca un invitado más que tenemos para esta hermosa tarde, donde estaremos hablando, ¿verdad?, conforme el tiempo, el mes de la Biblia, de la palabra del Señor, y dando las informaciones que en este mes, programaciones que en este mes tenemos para cada uno de ustedes. Dios bendiga a mi pastor Rondón.
2: Aleluya al Señor. Agradecemos a la vida de cada uno de ustedes. Los bendecimos con bendiciones sempiternas de Dios y le hacemos saber que si para cada uno de ustedes, nosotros somos importantes, cuanto más lo somos para el Ministerio de la Salvación.

0: hermanos, otra hermana.
1: Amén.
0: Y cómo Dios se manifiesta a la vida de nosotros a través de esta radioestación. De verdad que el nombre de esta radioestación no ha sido un nombre colocado aéreamente, sino que ha sido un nombre fundamentado, basado en lo que se llama el Espíritu Santo y la Palabra de Dios.
1: Amén.
0: Por eso es que todo el que sintoniza esta programación de Radio Bendición se mantiene bendecido altamente, hermana.
1: Amén, amén. Es así, pastor. Es una bendición, ¿verdad?, poder tener la oportunidad. Bendecimos, ¿verdad?, el ministerio Bendición FM, cada, ¿verdad?, persona que lo componen. Gloria, amén, al Señor, la directiva, todas las personas que componen el ministerio. Es una bendición, ¿verdad?, tener la oportunidad que desde aquí podamos dar nuestras informaciones, que el pueblo, el pastorado, conozca, ¿verdad?, cada actividad que estamos haciendo, tanto en el mes de la Biblia como el año entero, porque aquí estamos, ¿verdad?, dando todas las informaciones. Así que esté atento, aleluya, para escuchar esas informaciones de las actividades que nos corresponde a lo que es el mes de la Biblia. Vamos a tener un corte musical a través, amén, de, ¿verdad?, de el hermano Lenny Salcedo. Estará hablando, ¿verdad?, de esa alabanza de la palabra del Señor.
0: Amén.

0: si su pueblo ora, vamos a ver a Dios, pastor. Amén. Si su pueblo, aleluya, ora, vamos a ver esos clamores, esas peticiones respondidas de parte del Señor. La Biblia dice que cuando clamamos hay un Dios que responde, que dice: clama a mí que yo te responderé y te enseñaré cosas grandes y ocultas que tú no conoces. Gloria al Señor. Bendecimos a Jesús porque Él ha sido bueno con nosotros. Y este tiempo, ¿verdad?, del mes de la Biblia, tenemos que aprovecharlo al máximo, usar esa palabra, vivir esa palabra, caminar conforme esa palabra. Vamos a tener, ¿verdad?, nuestro presidente Rondón presentando el invitado que tenemos en esta tarde. Gloria al Señor, es un placer, ¿verdad?, poder tenerlo aquí. Presidente, usted presenta.
1: Gloria a Dios. Es una gran bendición, hermana, tener a un gran hombre de Dios como nuestro hermano y amigo ministro Alejandro Vera, un hombre que se ha apartado para la obra de Dios y ha venido dando calidad por todos estos años y bendiciendo todas las personas que se acercan a él a través de la palabra de Dios. En estos momentos nosotros le vamos a dar el espacio a él para que él esté saludando y estableciendo palabras de Dios para que cada uno de nosotros seamos bendecidos por su palabra. Dios te bendiga, amado.
2: Amén, amén. Buenas tardes. Dios le bendiga a todos los radioescuchas, ¿no, verdad? Que por este medio, pues todos los viernes escuchan la hora de Felaro. Amén. Es la institución que nos representa a todos aquí en La Romana y parte del país, ¿no? Si así pudiéramos decirlo, en todo el país, ¿verdad? Y es una gran bendición para mí, es un privilegio estar aquí para compartir con ustedes la palabra del Señor, y más en este mes que tenemos el mes de la Biblia en honor a la palabra de Dios. Y sabemos que la palabra es la única que puede transformar, regenerar, purificar, cambiar al hombre. Es la única que tiene esa capacidad.
1: Amén.
2: Después más nada. Usted puede agarrar una persona que esté adicto a las drogas, a la brujería, a la hechicería, al lesbianismo, y puede hacer cualquier cosa para transformarlo, y nada da resultado como la palabra de Dios.
1: Gloria a Dios.
2: O sea, la palabra de Dios tiene esa capacidad, tiene ese poder para hacerlo. Y en esta tarde, pues, yo tengo aquí una enseñanza que quiero traer para que compartamos con los oyentes que nos van a escuchar. Y quiero comenzar hablando, por ejemplo, hay algo muy importante que a veces tenemos personas en las iglesias y no saben cómo está dividida la Biblia.
1: Gloria a Dios.
2: Y es muy importante por lo menos hacer un pequeño recorrido de los significados de algunos libros y cómo está dividida la Biblia. Comenzar diciendo que la Biblia tiene 66 libros y está dividida en dos testamentos, Antiguo Testamento y Nuevo Testamento, que el Antiguo Testamento tiene 39 libros y que el Nuevo Testamento tiene 27 libros. El Antiguo Testamento está dividido de la siguiente manera: por ejemplo, los primeros 5 libros de la Biblia se llaman Pentateuco, que son 5 libros. Penta significa libros, y Teuco, Penta 5, y Teuco libros, que significa 5 libros, Pentateuco. Y eso es muy importante que lo sepan. Los primeros 5 libros de la Biblia es Génesis, Éxodo, Levítico, Número y Deuteronomio. Luego entonces vienen los libros históricos, que son muy importantes que algunas personas lo conozcan, que es Josué, Jueces y Ruth, Primera y Segunda de Samuel, Primera y Segunda de Reyes, Primera y Segunda de Crónica, Esdras, Nehemías y Esther. Esos son los libros históricos, muy importantes. Luego los libros históricos, entonces siguen los libros poéticos: Job, Salmo, Proverbio, Eclesiastés y Cantar de los Cantares. Es muy importante saber eso. Luego vienen los profetas mayores, Isaías, Jeremías, Lamentaciones, Ezequiel y Daniel. Esos son los profetas mayores. Y luego vienen, que son un poquito más extenso la cantidad de ellos, los profetas menores. Se le denomina menores no porque sean menos que los profetas mayores, sino porque sus escritos fueron más cortos. Por ejemplo, hay de los profetas menores, hay algunos que escribieron y solamente son 2 páginas, 3 páginas, pero son profetas poderosísimos, igual que los profetas mayores.
1: Amén.
2: Oseas, Joel, Amós, Abdías, Jonás, Miqueas, Nahum, Habacuc, Ageo, Zacarías, Sofonías y Malaquías. Esos son los profetas menores. Y luego entonces siguen los profetas, el Nuevo Testamento, que está conformado por 27 libros y que es muy importante también conocerlo. No lo voy a detallar porque entonces el tiempo se me iría. Yo quiero ir un poquito más profundo en cuanto a qué hacer con la Biblia y desglosar el significado de un versículo bíblico muy interesante, muy importante que tenemos para el día de hoy. Pero el Nuevo Testamento está conformado por 27 libros, los primeros 4 libros del Evangelio, todo lo conocen, ¿no? La que Mateo, Marco, Lucas, Juan, un solo libro histórico que es el libro de los Hechos, 13 cartas paulinas, 8 cartas generales y así sucesivamente. Un profético que es el libro de Apocalipsis. Y ahí está reducido el Nuevo Testamento. Pero hay algo muy importante que me gustaría destacar en esta tarde. ¿Qué debo hacer con la Biblia? Porque a veces tenemos las escrituras, hay muchas personas que la tienen en la casa y la tienen llena de polvo. Es como la anécdota de una señora que se le perdieron los lentes y no sabía dónde estaba, y no sabía dónde estaba, y buscando los lentes, y buscando los lentes, y no la encontraba. Y de repente se acordó, o alguien le dijo que estaban en la Biblia. O sea, ella tenía no se sabe cuánto tiempo que no leía la Biblia.
1: Gloria a Dios.
2: Por eso no sabía dónde estaban los lentes. Entonces, las escrituras, la Biblia, que es la que tiene la capacidad de transformar, regenerar, purificar al hombre, no se puede esconder, no se puede guardar. Tiene que estar leyéndola diario. Es como cuando usted se levanta por la mañana, si usted no está en ayuno y oración, usted bebe café diario, ¿no, verdad? Usted sin ese cafecito usted no se activa, pero cuando usted se bebe ese cafecito usted se activa, está medio achocado, como que está medio asueñado, pero cuando se bebe el café se activa, se para. Así mismo es la palabra del Señor. Ella tiene esa capacidad y ese poder de levantarte de cualquier situación que tú te encuentres. Entonces aquí me surge una pregunta. ¿Qué debo hacer con la Biblia? ¿Qué debo hacer con la Biblia? Número uno, lo primero que usted debe de hacer con la Biblia es memorizarla. Memorizarla. Dios mismo dice en su palabra: en mi corazón he guardado tus dichos para no pecar contra ti. Salmo 119:11. Es un versículo que es muy importante que usted se lo aprenda de memoria, que se lo memorice. ¿Por qué es importante memorizar las escrituras? Bueno, si usted se encuentra en una situación que usted no pueda leer la Biblia físicamente, pero si usted la tiene memorizada, pues usted la puede utilizar, sea para darle una enseñanza a alguien, sea para darle una palabra. Entonces es importante memorizarse las escrituras, hay que memorizarla. Por ejemplo, cuando yo me convertí, que estaba recién cristiano, una de las cosas que me ayudó a desarrollarme en el conocimiento de la palabra fue esta parte, memorizarla. Por ejemplo, nosotros los jóvenes teníamos el texto de la semana. Uh-huh. Y como yo me convertí en un campo y todos nos conocíamos, los jóvenes, hacíamos competencia, el que más versículo bíblico se aprendiera.
0: Sí.
2: Y eso nos ayudó a tener una memorización de las escrituras poderosísima. Ya por la edad quizá no puedo memorizar tanto, pero en ese entonces, si por ejemplo el texto era amor, y yo decía, ¿cuál era el texto tuyo? Y tú decías, Primera de Corintios 13, Porque si yo hablase lengua humana y angélica y no tengo amor, vengo a ser como metal que resuena o címbalo que retiñe. Ya tú te sabes, no, yo no quiero eso. Ya me voy a aprender otro. Y nos aprendíamos hasta 5 versículos bíblicos en la semana. Y eso hace que el nuevo creyente crezca y le dé una capacidad de tener un dominio de cómo manejar las escrituras. Entonces las escrituras es importante memorizarla. ¿Qué debo hacer con la Biblia? Memorizarla, e incluso el mismo versículo lo dice, de Salmo 119:11. En mi corazón he guardado tus dichos para no pecar contra ti. Por ejemplo, usted se va a un lugar y entra en una tentación, y usted, según la tentación, el Espíritu Santo lo va a ayudar y le va a traer un versículo bíblico que usted se haya aprendido. Hay personas que creen que los versículos bíblicos el Espíritu Santo lo trae porque él tiene ese poder y esa capacidad para hacerlo. No, él te va a traer los versículos bíblicos según las circunstancias, según la situación, pero porque tú te lo hayas aprendido antes. Por ejemplo, un testimonio: en una ocasión yo amanecía mucho en la iglesia y entré en una batalla con un demonio, un espíritu de eso. Ustedes saben, los que tienen experiencia van a entender. Ustedes saben que a veces esa influencia, los demonios no nos pueden poseer, pero sí influenciar. Y sentí esa influencia maligna y no podía hablar, no podía moverme. Y yo los reprendía, en el nombre de Jesús los reprendía, y no se iba, no me soltaba, no sentía la liberación como anteriormente. Y el Espíritu Santo me trajo un versículo bíblico a la mente, y yo le cité ese versículo bíblico. Cuando le cité ese versículo bíblico, inmediatamente sentí la liberación, porque la palabra de Dios es poder, la palabra de Dios tiene poder para libertar. Entonces, ¿qué debo hacer con la Biblia? Número uno, memorizarla. Número dos, ¿qué debo hacer con la Biblia? Estudiarla. Estudiarla. Dice, escudriñad las escrituras porque a vosotros os parece que en ella tenéis la vida eterna y ellas son las que dan testimonio de mí. Juan 5:39. Fíjese que ese versículo de Juan hace alusión a que cuando Jesús estaba aquí tenía una batalla con los fariseos, los escribas, los enemigos de él, y ellos querían matarlo, querían apedrearlo, querían desaparecerlo de la faz de la tierra. Y Jesús le dijo una palabra a ellos que eso lo bloqueó, porque ellos no tenían ese nivel, no tenían esa capacidad. Y es que Jesús le dijo que antes de Abraham ya él existía.
1: Gloria a Dios.
2: Y eso lo bloqueó a ellos. ¿Cómo que tú no tienes, llega a 30 años y tú eres antes que Abraham? No, a ti hay que matarte. Tú te estás creyendo Dios, ya tú te estás creyendo. Y querían matarlo. Entonces Jesús le recita este versículo que acabamos. Jesús le dice: escudriñen las escrituras, porque a ustedes les parece que en ella está la vida eterna, pero ellas son las que dan testimonio de mí. Amén. En otras palabras, Jesús le estaba diciendo: si ustedes le escudriñaran, ustedes supieran que yo soy el Mesías. Si ustedes le escudriñaran, ustedes supieran que yo soy el enviado. Si ustedes le escudriñaran, ustedes supieran que yo soy el enviado de Dios. Pero ellos, como no le escudriñaban, no podían entender, no tenían esa capacidad de poder visualizar que él era el Mesías. Y por eso Jesús le recite este versículo bíblico, que escudriñen las escrituras. Y eso también es para nosotros hoy en día, porque si usted como creyente no escudriña las escrituras, usted no va a tener conocimiento de Dios. Si usted no escudriña las escrituras, usted no va a saber quién es usted tampoco, porque lo que hace conocer tu origen y lo que hace que tú sepas de dónde viene y para dónde vas es cuando tú tienes conocimiento de las escrituras. Si tú no la sabes, pues tú vas a cometer muchos errores porque no tienes conocimiento. Por ejemplo, hoy en día, todas estas barbaridades que estamos viendo en las redes sociales con este sinnúmero de predicadores y de personas que tienen un supuesto evangelio, digo supuesto porque no va acorde con las escrituras, no va acorde con lo que dice la palabra del Señor. Entonces, eso pasa porque no hay un conocimiento vasto de las escrituras. Y si lo tienen, lo tienen distorsionado. Tienen un conocimiento que no va con lo que verdaderamente ellos profesan, ni dicen, ni hacen. porque está distorsionada totalmente. Dicen cosas, hacen cosas que las escrituras no lo aprueban. ¿Pero por qué? Porque no se han educado en la palabra, no se han preparado en la palabra. Y Jesús está mandando a ellos, a los maestros de la ley, a los que supuestamente tenían las escrituras. Y por eso Jesús le dice: escudriñenla, estudienla. Y nos lo está diciendo a nosotros hoy en día también. Hay que estudiarla. ¿Qué debo hacer con la Biblia, pastor? Estudiarla. Tiene que estudiarla. Las escrituras hay que estudiarla. Los pastores tienen que tener días de estudio para enseñar las escrituras, preparar los maestros de la iglesia, darle la capacidad para que enseñen la palabra. Hay otro versículo bíblico que es muy importante, que dice que el mismo Dios hablando dijo: mi pueblo pereció porque le faltó conocimiento. ¿Qué es perecer? Morir. Y hasta ahora, hasta este momento, estamos pagando las consecuencias. El pueblo de Israel, mira ahora mismo cómo está en guerra, en batalla, en problema, por no tener el conocimiento de la palabra de Dios. Pereció porque le faltó conocimiento. Todavía ellos están esperando el Mesías. Para ellos, para un judío, usted va a Israel y comienza a hablar de Jesucristo y prepárese que a usted lo van a matar. Porque usted no, para ellos, usted está errado, usted está equivocado. Porque ellos aún están esperando el Mesías. Hermano, y esto es una cosa muy seria. Fíjese lo que es la importancia de escudriñar la Sagrada Escritura, lo que dijo Jesús. Y eso es muy importante. ¿Qué debo hacer con la Biblia? Número 3. ¿Qué debo hacer con la Biblia? Meditarla. Meditarla. Dice: en la ley de Jehová está su delicia, y en su ley medita de día y de noche. Salmo 1:2. Meditarla. ¿Qué es meditar, pastor? ¿Cómo yo puedo meditar en la palabra? Bueno, es como cuando usted tiene un problema. Usted tiene un problema, usted se levanta y ese problema de una vez lo agarra la mente. Usted se está cepillando y usted tiene el problema en la mente. Usted está comiendo y tiene ese problema en la mente. Usted está trabajando y tiene ese problema en la mente. Es parecido. Meditar es pensar en las escrituras a cada instante, meditar en ella. David lo conocía muy bien, por eso el salmista lo dice: en la ley de Jehová está su delicia, y en su ley voy a meditar de día y de noche. Porque es importante meditar en ella. Tiene que no solamente leerla, amén, no solamente memorizarla, sino meditar en ella. La meditación es poderosa. Y está comprobado. Incluso hay religiones que hablan, ¿no verdad?, de la meditación. Lo budista, creo que es, que es un sistema que tienen, que el yoga, ese asunto, esas religiones utilizan la meditación. Pero la meditación de la palabra de Dios es la verdadera meditación. Es la palabra de Dios, que cuando usted medite en ella será su delicia, y usted será renovado, restaurado de una manera sobrenatural. Cuando usted puede meditar en la palabra de Dios de día y de noche, cuando usted medita en la palabra del Señor, no hay espacio para cosas extrañas, no hay espacio para que venga la duda, no hay espacio para que venga el pecado, no hay espacio para que entre la maldad, porque usted está meditando en la palabra. Y el salmista dice que esa era su delicia, meditar en ella de día y de noche. Y número 4, ¿qué debo hacer con la Biblia, pastor? Esta es una de las partes más importantes y es la más difícil, y es la que muchas veces está un evangélico y no lo hacemos: obedecerla. Obedecerla. Número 1, ¿qué debo hacer con la Biblia? Memorizarla. Número 2, estudiarla. Número 3, meditarla. Y número 4, obedecerla. Dice: no se complace Jehová tanto en los sacrificios como en que se obedezca su palabra. Primera Samuel 15:22. ¿Qué estaba pasando aquí? Todos conocemos la historia de Saúl y David, ¿no verdad? Y el Señor le había dado una orden a Saúl: ve y haz esto al otro. Pero Saúl fue e hizo lo que le dio la gana, como decimos en un buen dominicano. No cumplió con lo que el Señor lo mandó. Y él dijo, no, el pueblo tomó las vacas, las ovejas para sacrificártela a ti. Y el Señor le dijo, no, yo no quiero sacrificio. A mí no me interesa vaca, yo no quiero bueyes. Yo no quiero eso. Yo lo que quiero es que ustedes me obedezcan lo que yo le dije. O sea, el Señor manda a obedecer las escrituras. Y es lo que va a transformar al ser humano. Si usted nada más lee, es como cuando usted tiene un remedio. Usted va al médico y el médico le hace una receta, ¿no? ¿Verdad? Bueno, doctor, yo tengo un dolor, le tira una placa, le hace unos análisis. Mire, a usted le sale una infección. Usted tiene que beberse su antibiótico todos los días, cada 8 horas. Y le pone una cantidad X de medicamento. Pero si usted va y lo compra, porque eso es lo que hacemos, vamos y lo compramos. Vamos al médico y compramos los medicamentos. Y a veces son caros esos medicamentos, pero no importa, lo compramos. Pero si hay uno que nos tenemos que beber, que tenemos que bebérnoslo a las 8 de la mañana, se nos olvida, nos levantamos a las 10 y no lo bebemos. Usted no está obedeciendo. Usted no está cumpliendo con lo que dice el médico. Si el otro debería de bebérselo al mediodía, pues no lo bebemos a las 3 de la tarde. Y después vemos que seguimos con el mismo problema, con la misma situación. Y vamos donde el doctor, pero yo sigo con el mismo dolor, yo sigo con el mismo problema. Y el doctor dice, pero usted se bebió los medicamentos como yo le expliqué, como yo le dije. Entonces comenzaba a rascarnos la cabeza. No, doctor, yo le voy a decir la verdad. ¿Cuántos medicamentos le quedan? Bueno, a mí me quedan como que sé yo, ¿cuántos antibióticos? Bueno, el médico dice, bueno, es que usted no está cumpliendo. Y a veces me manda a hacer otra vez la receta. Mire, hágalo como yo le estoy diciendo. Entonces eso mismo surge con el Señor y cada uno de nosotros. Si no obedecemos las escrituras, no vamos a ver cambio. Lo que va a haber, hace el cambio en la vida del ser humano, es obedecer la palabra de Dios. Por eso estamos tan desacreditados, porque a veces hay personas que se convierten, saben lo que tienen que hacer, pero no lo hacen, pero dicen que son evangélicos. Entonces, al no obedecer las escrituras, no puede haber un cambio en él. Yo he escuchado personas, y todos nosotros sabemos, que dicen, si ese es cristiano, yo soy pastor.
1: Gloria a Dios.
2: Si esa es evangélica, yo soy presidenta de dama. Uh-huh. Pero ¿por qué surge esto? Bueno, porque está en el evangelio, pero el evangelio no está en él. Porque va a la iglesia, pero no obedece las escrituras. Por ende, las escrituras no ha hecho un efecto poderosísimo en la vida de la persona porque no la está obedeciendo. Por eso es importante obedecerla. Número uno, memorizarla. Número dos, estudiarla. Número tres, meditarla. Y número cuatro, obedecerla.
1: Gloria a Dios. Poderoso, poderosa la palabra que el Espíritu Santo trae a la vida de cada uno de nosotros a través del ministro, nuestro hermano Berja, ¿verdad?
0: Amén.
1: Si nosotros seguimos el marco narrativo del estudio que estuvo impartiendo, veremos los resultados masivos en la vida de cada uno de nosotros. Amén. Nosotros te bendecimos, Pastor Alejandro Vera, y agradecemos al Señor ese gran conocimiento que Él te ha impartido y tú lo has recibido como bueno y válido de salvación. Les informamos a cada uno de los radioescuchas, a la sociedad de la Romana, a los pastores, iglesia y demás amigos que nos están escuchando. Para este viernes 18 y 19 tenemos un precalentamiento de la palabra. Vamos a tener un congreso poderosísimo donde se va a impartir capacitación específicamente de la palabra de Dios. Todo el que vaya allí a ese congreso, que será en el templo evangélico de nuestro hermano Pastor Abraham Berroa, allí se va a impartir la palabra de Dios. Van a haber talleres de forma que cada uno de nosotros vamos aprender lo que es el conocimiento de la palabra de Dios y cuál es el motivo de proclamar la Biblia sobre cada uno de nosotros. Ese congreso comenzará a las 8, a las 7 de la noche y terminará, vamos a decir, a las 9. El sábado estará comenzando a las 8 y media de la mañana y termina a las 4 de la tarde, pero tendremos refrigerio, tendremos comida, tendremos materiales de apoyo, y la bendición más grande que vamos a tener es que el Espíritu Santo no se apartará de nosotros. Amén. Y nos traerá el don de discernimiento para que cada uno de nosotros podamos entender todos aquellos talleres y la capacitación que el Espíritu Santo trae a la vida de nosotros.
0: Amén, amén.
1: Amén.
0: Gloria al Señor. Dios es bueno. Nada, prepararnos para seguir recibiendo.
1: Amén.
0: En esta hermosa tarde hemos recibido una poderosa enseñanza de la palabra del Señor. Y mi hermano y presidente Rondón, estoy entre presidentes.
1: Aleluya.
0: Mi presidente de confraternidad y mi presidente de la federación.
1: Eso nos da a entender, fíjese, hermano ministro, todos los hijos aspiran a ser como su padre.
0: Amén.
1: Y al final lo superan.
0: Gloria a Dios.
1: Eso da a entender que una próxima presidenta, tanto de asociación como de federación, será nuestra hermana Lucy.
0: Gloria a Dios, pastor.
1: La la elocuencia que usted ha mostrado por la palabra de Dios, la entrega que el Señor ha puesto en su vida para que usted la derrame a la vida de todos aquellos que nos necesitan. Eso dice que el ministerio que Dios ha puesto.
3: Hay una persona que nos llamó muy confundida porque el pastor Alejandro ha mencionado que a Jesús no se le puede proclamar en Israel como el Salvador, el Mesías Salvador. Le estaba explicando a ellos que ellos aceptan a Jesús como un profeta, pero como un hombre de Dios, pero no como el Mesías, porque ellos están esperando al Mesías Salvador, el que describe la Biblia, que de su boca vendrá una espada que vencerá a sus enemigos, y habla de la guerra de Armagedón. Ese es el Mesías que ellos están esperando. El Mesías que vino como cordero, que fue sacrificado, ellos lo vieron como un hombre de Dios hasta un cierto tiempo, punto, porque se cumplieron muchas cosas de las que él hablaba. Le dice, atribuyen como profeta. Pero me gustaría que el pastor Alejandro Vera le aclare un poquito a él de que en Israel no están nada más los judíos. En Israel hay semistas, antisemistas, gente que se han mezclado ahí. Y ha cambiado, ha tergiversado lo que es hasta la palabra de Dios.
2: Claro que sí. Por eso hice la salvedad claramente de que si usted va, por ejemplo, a Israel a proclamar, por ejemplo, a predicar el evangelio, como lo hacemos aquí, usted va a tener problemas. Porque ellos están esperando al Mesías todavía. Pero nosotros los occidentales ya sabemos que el Mesías vino. Uh-huh. Y que lo estamos esperando para allá, ¿no verdad? Para la resurrección. De todos los creyentes para vivir con él por toda una eternidad, no como ellos todavía aún lo esperan. Por ejemplo, no sé, estamos en tiempo actualizado, estamos en tiempo modernizado. Si quieren puede googlear, busque ahora mismo, la persona que esté escuchando, métase al internet y busque los videos donde hay personas que están mencionando a Jesucristo predicando en la calle, y cómo los rabinos, se ve claramente los rabinos. Sí, perfecto.
3: Pelean entre sí.
2: Claro que sí, eso
3: es. Lo ortodoxo.
2: Es una cosa tremenda.
3: Son,
2: claro que sí. Lo que pasa es que, es como decimos, quizá la persona no tiene un vasto conocimiento y no sabe. Usted sabe que hay que tener mencionar el tema de los judíos con mucha pinza. Porque cuando, e incluso hay creyentes que creen que son judíos, y me voy a meter más profundo, y si me voy profundo, nos vamos a ir lejísimo, porque hay convertidos que dicen que ellos son judíos y nosotros no somos judíos. Usted es gentil, y hay gente que cree en verdad y que por medio de que sé yo quién, que nosotros somos judíos. No, usted no es judío, usted no es judío, y si usted debe de entender eso. Y si yo pudiera mencionar algo aquí, pero se va a armar el lío tremendo.
4: No hay tiempo.
2: Pero nada más con decirle que los que mataron a Jesús fueron los judíos, los que entregaron a Jesucristo fueron los judíos. ¿Quiénes? Claro, ¿quiénes fueron? Caifá, ¿quién era Caifá? El sumo sacerdote. ¿Quién era el sumo sacerdote? El dueño que del templo, el que tenía la escritura. Perfecto, el jefe de la ciudad. Y ese fue el que dijo: nosotros no tenemos otro Dios que el César. Y Jesucristo, el mismo Dios, habló y dijo: el día que ustedes me nieguen, por eso le vino la maldición que le vino a ellos, la destrucción en el año 70 en Israel, el problema que vino cuando Jesús dijo: y no pasará esta generación hasta que todo esto acontezca. Una generación son 40 años. En el año 70 entró el general Tito y destruyó el templo y acabó con todos ellos. ¿Por qué? Porque ellos lo negaron. Porque el Señor dijo: el día que ustedes me nieguen, el día que ustedes no me acepten, entonces le vendrá esta maldición de Deuteronomio 28. Y le llegó en el año 70 cuando yo. Perfecto. Claro. ¿Y por qué fue eso? Porque lo negaron. Cuando le dijeron a su Dios ha de sacrificar, ¿sabe lo que dijeron ellos? Eso está en el libro de Juan, búsquenlo. No tenemos otro Dios que el César. No lo dice las escrituras, pastores. Pero eso está claro. Ellos dijeron: no tenemos otro Dios que el César. Y de esa manera negaron al Mesías.
0: Amén.
2: O sea, es algo que me gustaría, si la persona quiere, que hablemos más profundo después. Si se sintió un poquito aludido o algo. Yo sé que es un tema un poco espinoso.
0: Otro día más, otro día, pastor. Fíjese, pastor, otro día que se respite.
1: Fíjese, hay una pequeña historia. Hay un ladrón que estaba acostumbrado a robar. La comunidad lo agarró y lo agorpió, lo maltrató de tal manera que lo dejó casi por muerto. Apareció un hombre. Ese hombre se lo echó al hombro, lo llevó al hospital, pagó sus heridas, pagó todas las cosas y lo liberó. Ese hombre no se arrepintió de los pecados y de las cosas que hacía. Volvió y hizo semejante de igual manera, pero en esta ocasión lo maltrataron y lo golpearon y lo dejaron casi por muerto, pero cuando vino a abrir los ojos estaba preso. Era diferente. Entonces, cuando llegó el día del juicio, que lo llevan a juzgarlo, él estaba asustado, y cuando miró, que vio que el que lo iba a juzgar a él, era el mismo que había actuado en misericordia, dijo: me salvé. Entonces él le dijo: aquí es todo lo diferente. En aquel lugar yo te hablé del amor de Dios y te ofrecí la salvación y tú no la escuchaste. Ahora vengo con palabra para juzgarte. El Cristo que nos trae palabra de salvación a cada uno de nosotros y que nos ofrece toda la oportunidad, llegará el momento que con la misma palabra que Él nos ofreció para salvarnos, con esa misma palabra nos vas a juzgar. Y eso es lo que está aconteciendo.
0: Amén, amén, pastor. Queremos ya, para concluir por el tiempo, recordando, ¿verdad?, el congreso del 18 y 19, viernes y sábado, preparándonos los líderes y pastores para recibir, porque nosotros también tenemos que recibir.
1: Amén.
0: Aleluya. Entonces nos preparamos para estar allí, pero también queremos recordar que el 26, último sábado del mes, tenemos nuestra gran marcha de la Biblia.
1: Bendito es
0: y
1: el
0: tenemos
1: Señor.
0: Por aquí será gloriosa.
1: Demasiado.
0: Será gloriosa. Llamamos al pueblo, al pastorado, gloria al Señor, a que sigamos unidos, ¿verdad? Para gloria y honra del Señor. Tenemos por aquí, ¿verdad?, la ruta a seguir. Dice que salimos desde el bulevar a las 2 de la tarde. Eso es el sábado 26, último sábado del mes. Salimos a las 2 de la tarde del bulevar. Luego vamos a la calle Independencia hasta la 24 de abril, los escalones de Villaverde. Seguimos una izquierda en los escalones de Villaverde hasta la avenida Padre Abreu. Doblamos a la izquierda en la avenida Padre Abreu hasta la Héctor P. Quesada, o sea, ahí donde está el local de P&P. Ahí doblamos, luego seguimos el comercial P&P, doblamos a la derecha hasta la Doctor Hernández. De la Doctor Hernández seguimos hasta la calle 6 de Villa Pereira, doblamos a la derecha y luego entramos a la prolongación Gregorio Luperón a la izquierda. Cruzamos los rieles y tomamos la ruta de Quisqueya hasta la calle Reverendo Jean-Luc. Una derecha en la calle Reverendo Jean-Luc Fanol hasta el monumento de la Biblia, donde haremos una proclamación. Ahí haremos una proclamación y luego continuamos, ¿verdad?, hasta el estadio. Nos unimos ahí junto con ese grupo de personas, multitud que viene de Villahermosa. Y el 14, el 6, nos unimos ahí a gozarnos, a seguir gozándonos en este gran evento de la Marcha de la Biblia. Así que anímate, bicicleta, patineta, motores, carro, camiones, patana, aleluya, únete, Señor, a pie. Gloria al Señor, y vamos a proclamar que Cristo es el Señor de la ciudad de la Romana. Para concluir, pastor, vamos a orar por el pastorado. Amén. Y por esas actividades que ya, verdad, nos quedan para este mes, tanto 18 y 19, como lo de la Marcha de la Biblia. Amén. Vamos a orar.
1: También les anunciamos a las 10 asociaciones que la marcha estaremos llegando toda a las 4:30 de la tarde. Amén. A la emplanada donde vamos a hacer la concentración. Oremos al Señor. Padre nuestro que estás en los cielos, te adoramos, te bendecimos, Señor. Te damos gracias, Señor, porque nosotros sabemos que tus oídos están inclinados a nuestra voz, Señor Jesús, y contesta en tu tiempo. Te presentamos el pastorado de la Romana, Señor. Te pedimos, Señor, una bendición poderosa a la vida de cada uno de nosotros. Que si hay alguna situación, el Espíritu Santo esté atando y reprendiendo todas las cosas adversas que vienen a la vida de aquel que le sirve al Señor. Te pedimos la unificación, Señor, de tu pueblo, porque cuando el pueblo está unido, somos más fuertes y juntos recibimos lo que se llama la fortaleza de Dios. Te lo pedimos en el nombre del Padre, del Hijo y del Espíritu Santo. Amén. Que Dios le bendiga.
0: Amén, sí, hermano. Vamos a despedir de este lado la pastora Lucy de los Santos, el pastor
2: Alejandro Veras, Iglesia Apostólica Casa del Reino, presidente de la Confraternidad de Pastores Copapiro.
0: El pastor,
1: su amigo y hermano pastor Pedro Rondón, pastor de la Iglesia de Dios Buenas Nuevas, presidente de la Federación Evangélica de la Romana Felaro.
0: Amén. Dios le bendiga y le guarde a todos.
4: Eso va a estar bien.
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tardes, buenas tardes, bendiciones, que la paz y el amor de nuestro dulce Señor y Salvador Jesucristo inunde su vida por siempre. Gracias por estar con nosotros, le damos la bienvenida muy especial a todos a este su programa Tiempos Finales. Agradecida de Dios por una nueva y bellísima oportunidad. Qué bueno es Él. Él nos la regala, Él nos la da gratuitamente. Chévere. Aquí estamos, Pastora Mary Forchú, con cada uno de ustedes. Como cada viernes, aquí estamos. En ocasiones le toca al Maestro Luis. Hoy nos toca a nosotros y por ahí vamos.

Sí, señor. Estaremos leyendo desde el verso 14. Reitero, Hebreos 12, verso 14. Gloria a Dios. La palabra la leeré en el nombre de Jesús. Seguid la paz con todos y la santidad, sin la cual nadie verá al Señor. Mirad bien, no seáis que alguno deje de alcanzar la gracia de Dios, que brotando alguna raíz de amargura os estorbe y por ella muchos sean contaminados. No sea que haya algún fornicario o profano como Esaú, que por una sola comida vendió su primogenitura. Dios añada bendición a nuestras vidas a través de su santa palabra. Quiero permitirme orar dándole gracias por la palabra y presentando todo lo que sucederá en nuestra estadía en este lugar. Amén. Padre, gracias porque tú eres bueno. Gracias por tu misericordia. Gracias por darme este regalo de poder estar aquí, Señor, en este programa que ha sido diseñado en tu voluntad desde el cielo para bendecir la tierra. Gracias, Dios, por la oportunidad que me brinda, la cual acepto gustosamente, de venir a alertar a un pueblo que te espera, un pueblo que un día ha de estar contigo. Dios, gracias por el día, gracias por tu palabra. Lo que resta de programa está en tus manos. Yo espero, Señor, ser de bendición, es mi propósito, y yo sé que así será, porque es mi fe. En el nombre de Jesús, amén. Gloria a Dios. Vamos a escuchar una interpretación. Es un tantito vieja, como decimos, pero es súper buena. Esta interpretación a cargo de Dignora Pérez, Grata Compañía. Escuchemos.

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2: Gloria a Dios. Seguimos con su programa Tiempos Finales. Después de escuchar esa interpretación tan bella, tan alentadora, wow, grata compañía, pues aquí seguimos. Yo me la disfruto. Sí, señor. Porque esto es un hilo que no podemos cortarlo. No, la comunión sigue y todo. Recordarle a usted que este programa Tiempos Finales es órgano oficial de la Casa de Adoración de la Mano con Jesús. Sí, señor. Voy a hablar un poquito de la programación de la casa, sí. Agradecido el Señor, hoy tenemos culto glorioso. Uf. Ojalá y las personas que estén oyendo, me gusta porque a veces veo algunas caras nuevas los viernes, personas que van inconversas y digo, bueno, posiblemente escucharon el anuncio y eso está muy bien. Siempre les anuncio, estamos ubicados en la calle Pedro A. Lluveres, casi frente al cuartel de Villaverde. Ahí está esa sencilla estructura, pero llena de el poder de Dios, las personas que nos reunimos en el lugar, ¿verdad? Porque sabemos que Dios no habita en templo hecho de manos de hombre. Hay gente que creen que sí, pero vaya, en lo que ellos despiertan y entienden que Él no habita ahí en todas esas estructuras. Él habita en nuestro corazón y hay un remanente de hombres y mujeres que nos reunimos ahí en ese lugar a exaltar el nombre del Eterno. Ya tenemos unos añitos viendo cosas, viviendo cosas, también siendo bendecido de parte de Dios en todas las áreas. Y ahí estamos, gracias Señor, como iglesia, casa de adoración de la mano con Jesús, entendiendo que la iglesia somos nosotros. En ese lugar, en el día de hoy, tenemos un culto, como yo le llamo, de apaga y vámonos. Hoy hace 15 días estuvo con nosotros el pastor y profeta Robert Antonio Pérez. Fue de gran bendición, de gran edificación, y ver cómo el pueblo recibía esa palabra, palabra que con toda responsabilidad siempre le damos, pero como se entiende, esa palabra de tierra lejana, de otros, son de grande bendición, son buenas, son agradables, esas noticias de tierra lejana, de otros lugares, cuando viene otra persona y predica, y luego los miembros pueden decir, wow, conectado en el mismo espíritu, porque es lo que recibimos, gloria al nombre del Señor. El Señor siga bendiciendo a mi amado Robert. Ya la semana pasada, pues, dos de las damas jóvenes de la casa estuvieron predicando, sí, porque le damos la oportunidad a los de la casa. Sí, Señor, llevamos como especie de un balanceo, porque es necesario que los de casa también tengan la oportunidad y sigan creciendo y desarrollándose. Bendigo la vida de Maggie, fue una de las predicadoras con esa palabra poderosa, esa soltura que esa chica está teniendo en los últimos tiempos, es algo tremendo. Nuestra querida Nairobi, esas mujeres, wow, solo yo me siento feliz, yo me río, yo me gozo, yo glorifico, yo palmeteo, porque es que me siento contenta cuando veo esas reinas del Señor, porque no son mías, son del Señor, cuando las veo fluir, uff, eso no tiene precio, mi corazón se llena de regocijo. Pero hoy tenemos un culto, hoy, oh, tremendo, habrá danza, cántico, clamores, será poderoso, y un poderoso mensaje a cargo de la pastora Raiza. Wow, gloria de una mujer que ha sido procesada, una chica de Dios, ella estará a cargo del mensaje de la palabra en el día de hoy. Ha pasado un proceso, mira hermano, muy difícil, créanme, pero el Señor le ha dado victoria. Y hace unas dos semanas atrás, el Señor nos dio una palabra para ella. Lo hicimos directamente en público porque no era de interpretación privada ni para que se lo den privado. Y el Señor es tan poderoso que ya ha sido evidenciado esa palabra que le dimos. Y ya el Señor pues le había dado esa escritura antes a ella, la misma escritura que utilizamos para hablarle. ¿Por qué es que Dios es así? Dios es un Dios organizado. Y cuando Él habla con alguien y luego le confirma, en la misma línea, para que la persona no se le ocurra dudar. Y me gozo porque eso fue friendo y comiendo. Se le da la palabra profética y de una vez un giro como de 180 grados en torno a la palabra profética que se le dio. Y eso es algo tremendo. Ya hoy vuelve a predicar la pastora Raiza, que sé que será algo súper, hiper poderoso en Dios. Una palabra fuerte, direccionada, que el Señor ha puesto en la boca de esa guerrera. El Señor la siga bendiciendo. Todos los miembros de la casa le esperamos en el lugar, ya que hoy yo no cuento con los miembros de otras iglesias. Yo cuento con los miembros de la casa, Casa de Adoración de la Mano con Jesús. Y si hay algún amigo que no tiene un lugar donde ir, pues ahí tiene un lugar sencillo, pero donde se exalta el nombre de Dios también, al igual que en los otros lugares. Ahí estamos de 7 a 9 en el día de hoy. Los domingos en el culto evangelístico, estamos ahí a partir de las 10 de la mañana, de 10 a 12:30, un estimado. Puede ser poco más, poco menos, pero ese es un estimado de en cuanto al horario de los cultos los domingos. Si Dios lo hizo a las 12 no vamos, y a las 12:15, 12:30. Pero por lo regular no acostumbramos a pasar de ahí, a menos que no haya una manifestación de esas que el Espíritu Santo sabe hacer, que la gente empieza a sanarse, otros se convierten, otros son libres y todas esas cosas, pues bueno, Dios, hay que dejarlo que se mueva. Pero fuera de ahí, pues ya es el horario estimado en el que finalizamos nuestro servicio dominical. Invito a todo el que me está escuchando que no tiene compromiso a esa hora, comprométase usted ahí, haga un voto a Dios y dígale: Señor, me voy a congregar los domingos. Bendigo la vida de los amigos que cada domingo van allá. Ay, sí. Tenemos un remanente de amigos que va cada domingo. Algunos van los viernes también. Otros optan por ir los domingos y se sientan a escuchar la palabra de Dios. Son parte nuestra, se gozan todo. Y yo me gozo, yo me siento bien. Yo sé que por algo van y alguien los lleva al lugar. Y les digo que uno de vez en cuando son de esos mismos que toman su decisión con el Señor. Nosotros hacemos nuestro trabajo, no le forzamos, no le atosigamos, porque el evangelio es tan bueno y tan fino, tan caro, que uno se lo ofrece a la gente, y los que son sabios hacen el esfuerzo de recibirlo porque es gratuito. Ahí estamos. Si usted anímese, arranque para allá, porque posiblemente ya ahí haya un mensaje que sea para usted también. Puede ser edificado con los cánticos también, una iglesia que se entregue en adoración de una manera tremenda. Así es, eso es hoy a las 7. Estaremos en la Casa de Adoración de la Mano con Jesús. Bien, estuvimos leyendo una porción escritural en el libro de Hebreos. Gloria a Dios, gracias Señor. Dios es maravilloso. Gracias Dios. Hebreos, es capítulo 12. Estuvimos leyendo, gloria al nombre del Señor, aleluya, gracias Señor. Esa palabra que son de grande edificación. ¿Para quiénes? Para todo el que quiera acatarla, acudir al llamado. El encabezado de esa escritura es: los que rechazan la gracia de Dios. Bueno, tú que estás ahí dormido, cuidadito. Tú que estás ahí rechazando y posponiendo, cuidadito. Tú que estás ahí diciendo después que ahora no, que cuidadito. Cuidado con rechazar. Cuidadito con rechazar esa gracia que nos ha sido dada por misericordia. Ese favor de Dios, ese bien de Dios que nos ha sido dado gratuitamente. Cuidadito. Y cuánta gente que me escucha viven posponiendo, viven rechazando. Le voy a confesar algo, hago un esfuerzo de no derrumbarme porque jamás, pero me da mucha pena, de verdad que sí, mucha tristeza cuando veo que se le hace el llamado a la gente, sobre todo cuando ha habido una manifestación fuerte de Dios en algún lugar determinado, y a la hora de tú hacerle el llamado, la gente así fríamente dicen que no. Yo digo: wow, Dios, ahora no. Y yo diciendo: ay, si ellos supieran que hay muchos que no van a tener la oportunidad si no lo aceptan yaito. ¿Para qué tanto después? ¿Por qué postergar tanto el entregar tu vida a Cristo? Y ellos creen que se lo están diciendo a uno, no es a uno. Yo siempre le digo: perdone usted las actancias, tómelo sin ese ingrediente. Pero a veces yo le digo: hermano, ya yo estoy paga, ya yo estoy salva. El problema es de usted que no ha escapado con vida. ya yo acepté a Cristo como Salvador. Y no es asunto que yo lo haya elegido a Él, sino que Él me eligió a mí. Y yo gustosamente cada día estoy más contenta por esa elección que Él hizo, porque yo también lo elegí a Él. Él dice en una escritura: porque no os elegisteis vosotros a mí, sino que yo os elegí a vosotros. Eso es el Señor, o sea que Él me miró, Él me vio, y gustosamente yo le sirvo. Ahora tú que me estás escuchando, haz algo. Ponte a cuenta con el Eterno. Ponte a cuenta con Dios, que la venida de Cristo se acerca. Vienen tiempos difíciles y todavía estás en tierra de redención. Todavía tú puedes decirle: Señor, heme aquí, oh gloria. Te recibo como único y suficiente Salvador. Gloria al nombre de Jesús, aleluya. Aquí hay una escritura que estuvimos leyendo en el libro de Hebreos 12, capítulo 12, verso 14. Donde hay un llamado, gloria a Dios, a dar seguimiento a la paz y a la santidad, sin la cual nadie, absolutamente nadie, verá al Señor. Y estamos hablando de la paz siempre y cuando dependa de nosotros. No te estoy diciendo que todo el mundo va a estar en paz contigo, no. Si el mismo Jesús dijo que Él no vino a traer paz sino espada, y a poner el hijo contra la madre, la nuera contra el suegro, la suegra, un juidero. Eso sucede. Sobre todo cuando hay personas que aceptan a Cristo, muchas veces eso mismo le provoca levantamiento de otros que no quieren que ellos acepten a Cristo, y de otros que están contra la gracia. Entonces, yo te estoy hablando a ti conforme a lo recibido de la palabra de Dios. Es que siempre que dependa de ti, óyeme, que siempre que dependa de ti, sigue la paz, procura la paz, evita situaciones, echa ramo de olivo. No estamos acá como la perfección, te estamos hablando de cosas que hemos vivido y que nos ha convenido, conviene soltar las armas y procurar. No es fácil, porque es muy bonito estar en paz con el que te quiere, con el que te ama, con el que te da cariñito. Pero y aquella persona tosca que no quiere saber de ti, que te mira de lado, que dice: no lo paso, no la paso. Con eso también tú no puedes hacerle nada malo, aunque él te haga algo a ti. Procurar seguir la paz. O sea que si se produce alguna situación, no sea causado por ti. Que si hay algún problema, algún enfrentamiento, algún choque de trenes, que no sea por ti. Esa gente que le gusta echarle leña al fuego, esa gente que le gusta buscarle la quinta y la sexta pata al gato. Viene un hermano y le contó algo de otro: me hizo esto, me hizo aquello. En lugar de tú echarle leña al fuego, trata de apagar, de apaciguar. La Biblia habla de la bienaventuranza en cuanto a los pacificadores. Entonces el Señor, que ve todo, porque el Señor ve cómo tú te mueves cuando alguien tiene conflicto, cuando llega a ti un conflicto entre hermanos, entre vecinos, no enchinche, no le eche leña al fuego. Procura que en cuanto dependa de ti, oh gloria a Dios, la gente suelte las armas mejor. No enchinche, no le digas: dile esto, dile aquello, contéstale esto. No, no encienda el fuego, porque cada uno cosecha lo que siembra. Usted ve que hay gente que luego entra en una agonía, y muchos enferman porque los órganos internos son afectados. Cuando el humor se afecta, usted no sabe el daño que usted se hace en los órganos internos. Y hay gente que ellos no van a dar la cara por ti, ellos te enchinchan, pero no van a dar la cara. Ellos le echan leña al fuego, y muchas veces son cristianos. No somos llamados a eso. Dios me libre de echarle leña al fuego y por detrás, porque hay gente que es como candela en basural, que quema por debajo. No estamos llamados a eso. De hecho, hay una escritura, no la tengo ahora en mente, donde habla de que si tú logras hacer que alguien se devuelva de tu mal camino, tú vas a conseguir recompensa, y estamos para hacer que la gente se devuelva. A veces tiene la razón en lo que está haciendo, pero no está actuando de forma correcta. O sea, tiene la razón en querer defenderse con algo, pero quizá no es la forma correcta. No le enchinche, no le diga vete, algo así, porque hay gente que no sale en ello. Ellos mandan a otro y le dice, ah, no, tú le dices así, porque si ella te hizo eso, ella no es quien para hacerte esto, ella no es la pastora, ella no es el pastor, y te preparan todo el escenario para que tú vuelvas para atrás. Pero a quien te va a hacer el mal es a ti. No, hermano, estamos llamados a paz. A paz nos llamó el Señor. Y aquí dice que no es que la tenga un chingo un día, que la siga. Oh, gloria. Y dice que sin la cual nadie verá al Señor. Aleluya, siempre que dependa de ti. Si la otra persona no te quiere perdonar, tú no lo vas a matar ni lo vas a obligar. Pero siempre que dependa de ti, si tú sabes que hubo algo, arregla eso. Mírenme aquí sentada, campante y sonante, como dicen. Ya una señora de edad. ¿Qué sé yo si voy a después que salga de aquí, si ya cerraré los ojos? ¿Qué sé yo a la hora que me voy? ¿Qué sabes tú a la hora que te van el switch, como digo yo, que eso del cielo es que lo sabe? Tú no sabes a la hora que te, como dicen algunos, tú no sabes a la hora que brinca para arriba, eso decían los viejos. Es que uno no sabe a la hora que patalea o brinca para arriba. Señores, hay que estar preparado, porque nosotros no sabemos el día ni la hora. Y hay gente que su especialidad es el conflicto, es el enemigo con el hijo, con el pai, con el vecino, con todo el mundo. No, vamos a buscar la paz, vamos a procurarla. Oh, gloria a Dios, siempre que dependa de nosotros. Aquí no buscamos un malo ni un bueno, porque ni somos malos ni somos buenos. ¿Por qué? Porque el malo es Satanás y el bueno es Dios. Entonces nosotros estamos en el medio. El malo es Satanás, el bueno es Dios y nosotros en el medio. Oh, gloria a Dios. Él es el padre de mentiras, el Señor lo reprenda. Gloria a Dios. Procuremos, aleluya, porque no sabemos el día ni la hora. Hay unos videitos que a mí me gusta compartir. Siempre sigan mis redes. No di que para like ni nada de eso. Yo trabajo para ganarme mi cuarto. Yo no. Si ahorita Dios quiere disparar y que se vaya todo y que. Bueno, pues los muchachos que él trabaja en eso, vamos a buscar los cheles donde quiera. Pero yo no es detrás de eso. Es que yo quiero que tú seas edificado. Si eso viene, que venga. Pero yo trabajo para mantenerme. O sea, que no es que estoy di que esperando eso. Pues no. Yo trabajo, vendo y todo para producir plata. Pero hay unos videitos que de vez en cuando yo comparto. De que me aparecen, yo los comparto. De personas que han estado en podium, en escenario dando noticias, otro haciendo discurso en otro tipo de escenario y cae muerto así. Todo en cámara queda grabado. Pastores que a veces están dando la palabra y en el mismo púlpito ahí caen, como dicen, seco. Atletas marcando el paso y ahí caen. Oh Dios, tantas cosas que hemos visto. Y siempre, ¿por qué? Porque es que en mi corazón está eso de alertar al pueblo. Yo no sé el mandato tuyo cuál es, pero uno de mis principales mandatos de parte de Dios es a mantener al pueblo. Yo soy como las que vivo enchinchando y diciéndole a la gente, por más bendiciones, pero no te descuides. Ah, gloria a Dios. Por más que Dios esté haciendo, no te descuides. Mira, anoche me dice mi hija, toda gloria de Dios, yo estoy semi testificando de cómo se le están yendo, mami, otro video viral. Si ustedes saben que se le están yendo viral, así mismo vienen los trabajos, la gloria para Dios. Y yo, guapa, sin mentira, eso fue joseado en la presencia. Ay, santo. Y cuando ella me dice eso, yo me alegro, pero por otro lado, me mantengo guachado, porque yo, como su madre, tengo que recordarle como cuando ella estaba rayando en el aro, arrancando. Pues ahora que Dios la ha posicionado, acaba de mudarse, no sé cuándo sale, si mañana o si salió hoy, yo no sé. Pero ya se mudó para el nuevo local. Ya ayer yo fui a inaugurarlo, para esos toquecitos, a ponerme bonitosa. Pues ahí, y cuando veo eso, mami, se me fue otro video viral y la gente está diciendo que va para allá, ya gente agendando. La gloria tuya, papá. Pero yo me encargo de decirle ayer, hey, cuidadito. Picoteo por aquí, picoteo por allá, expansión, pero cuidadito con descuidárseme de la oración. La oración que no debe fallar. Estar guachao, pendiente. Oh, gloria a Dios. Es seguir ese lineamiento de la conexión con el cielo. O sea, que por más que Dios esté haciendo. Y puse este ejemplo, ¿sabes por qué? Porque yo no voy a solo echarle porre y para adelante y a que se descuide. No. Echa para adelante. Felicidades por todo lo que Dios está haciendo. Pero mantente orando y pendiente. Porque como quiera, la venida de Cristo está cerca. Tú que me estás escuchando, Dios está haciendo muchas cosas en tu vida. La semana pasada fue fuerte. la pastora Fortiu recibiendo testimonio en la casa donde pastoreo, testimonio poderoso, los miembros, porque ahí se profetiza y se cumple. Y la profeta de la casa, la gloria para Dios, Dios le gusta usar esa boca y se cumple. Y estamos recibiendo testimonio. Y, pero yo veo todo eso, pero a veces le digo, hermano, miren, yo estoy contenta y todo, pero no se me descuiden, no se me duerman porque Dios le esté haciendo. Y yo me gozo con lo que Él está haciendo. Una palabra el Señor me dio, dáselo en público a una de nuestras chicas. Me reservo los detalles. El Señor le dijo, Dios te va a sorprender a través de mi boca. Y es a mediados de año, antes de finalizar el año. Es antes. Y no es con nada de lo que tú tienes ni estás consiguiendo. Es algo nuevo. Señores, y ya poquitos días, no hace 8 días, ya recibimos el testimonio de que Dios movió todo lo que tuvo que mover. Y Dios la ascendió en el lugar donde está, sin tener una cuña, humanamente hablando, sin tener ni un año trabajando, cuando quizás otros con años están en fila. Dios vino y hizo así, fue, y la sorprendió con el puesto que anhelaba. Oh, gracias, Señor. Alguien se mandó y me dio el testimonio. Después ya me dio, ese testimonio era mío, yo era la que se lo tenía que dar. Toda gloria sea para Dios. Dios lo hizo. Eso fue públicamente hace poco, poco, porque fue este año y se le dijo a mediado o antes de cerrar el año. Ya está sorprendida con algo nuevo y ahí está. Está feliz, está contento. Todos se preguntan cómo fue. Solo Dios puede hacerlo. Solo Dios. Ahora siempre le digo a mi gente, reciban todo lo que Dios le dé. Expándanse hasta donde Dios me lo lleve, pero no se me descuide, porque su pastora no está descuidada, viendo a Dios obrar, viendo promesa cumplida, pero sin descuidarme. Yo no me le acomodo, no. Dios que me dé todo lo que me quiera dar y que haga todo lo que quiera conmigo, pero yo me mantengo guachado porque su venida se acerca. Y es el llamado que te hago, la venida de Cristo está cerca. No se descuiden. Y todo lo que usted tenga que preparar, alinear, alíñelo ahora. Deje de estar buscando culpable. Ya le dije quién es el culpable. ¿Qué pasa el culpable? Oh, el enemigo de la justicia, que vino a hurtar, a matar y a destruir y a quitarte la paz y te deja. Pero Cristo vino a dar vida y vida en abundancia. ¿Quién es malo? Satanás. ¿Quién es bueno? Dios. Y tú estás en el medio y yo. Así que no me busques culpable. Solo trata de cuidar. Revisa tu corazón ahora. Eso comienza por mí. ¿Qué hay en tu corazón? Dime, ¿quién te hizo algo que te dolió tanto? ¿Quién se dejó usar para afectarte? No guarde, no albergue, por favor. Sigue la paz. Y no deje que el problema se agudice. No deje que se ponga que el cemento se seque, porque la pared dará más brega de derribarse. Ahora que estamos ahí, que la liga todavía está frita, mojadita, que se puede, hasta un niño la puede empujar y se cae. Arregla ahora, porque no sabemos el momento que nos vamos. Marineros somos y en el mar andamos. Tú no sabes en el momento. Recuerdo, bueno, lo voy a mencionar, sí, con mucha pena, pero está ya en el lugar de descanso. Puedo llamarlo un medio amigo, un hombre de Dios, uno de nuestros pastores. Gloria al nombre del Señor, que hace unos años él estuvo trabajando acá, bendiciendo la mañana, no, en la oración. La cadena de oración que se hace en la mañana de 9:30 a 10, el pastor Peroso. Y le voy a confesar algo, en ese tiempo yo escuchaba más la emisora que ahora. Y él escuchaba, terminaba de dar un mensaje, de la muerte le estaba hablando a sí mismo. Y él decía, si soy sorprendido por la muerte, yo estoy preparado. Eso fue, y después, poco después de salir de acá, fue ese trágico accidente. Y murió. O sea, ¿qué es lo que yo te quiero decir? Que nosotros no podemos andar como que somos la última Coca-Cola y que a mí no, a cualquiera le toca. Y lo bueno de esto es que nadie sabe, o lo fuerte de esto. Solo Dios sabe en el momento, cuándo sucederá. Entonces, por eso y mucho más, mantengámonos preparados, aleluya, sigan la paz. ¿Cuánta gente desearía despertar de nuevo para pedirle perdón a alguien, para buscar la paz que no quisieron seguir mientras estaban en vida? Oh, gloria a Dios. Y sigue diciendo, para cerrar, mira bien, no seáis que alguno deje de alcanzar la gracia de Dios, que brotando alguna raíz de amargura, ay, ay, ay, estorbe Y por eso o por ella muchos se han contaminado. Eso es un fuerte problema. El apóstol habla acá de esas raicitas que quedan, raíz de amargura, gente con conflictos no resueltos, con batalla, con situaciones tragadas, dolores tragados. Y esa raíz de amargura queda y se, por más que tú la maquilles, como nosotras la doña, es que cuando nos damos nuestra maquilladita nos ponemos muñeca, pero debajo del maquillaje están la patita de gallo y demás hierbas aromáticas y la manchita de la piel. Eso sucede con muchos que maquillan con otra cosa, esas raicitas que están abajo. Y dice el apóstol, no brote ninguna, no haya ninguna raíz de amargura, no sea que brotando luego contaminen a otro. Entonces tenemos que cuidarnos no solo por nosotros, sino por los otros, porque nadie puede dar lo que no tiene. Y si tú estás lleno de raíz de amargura, de enemistad, de odio, de rencor, eso es lo que tú vas a dar. Si alguien te hizo algo y tú todavía cargas ese veneno, cuando viene alguien a ti que alguien le hizo algo, tú vas a sacar ese veneno, de eso que tú vas a sacar, y tú lo vas a aconsejar conforme a lo que tú tienes dentro. Entonces dice, no sea que brotando contamine a otro, porque es que aunque tú la quieras maquillar, va a brotar. Hay cosas que brotan, es igual que hay gente que tienen batalla y andan rápido y con un sudor añejo arriba vienen y se perfuman. No me hagan eso, no, eso brota con todo y el perfume. Va al gimnasio, cámbiese la ropita, porque ustedes dicen, bueno, yo me la vuelvo a poner. No. Ay, cuando ese sudorcito se enfría, se juntan los dos. No, eso brota. Entonces tratemos, comenzando por mí, porque esto no es asunto para otro. Es comenzando por mí, que me viva haciendo un autoanálisis. Y tú también. No sea que haya raicita. Ay, esa, es que lo que me hizo es grande. Es grande, pero Dios es más grande. Es grande, pero la salvación es más grande. Yo sé que es grande, porque hay gente que te hieren. Pero la salvación es más grande. Y Cristo perdonó. Y como Él nos perdonó, que nosotros también perdonemos. Y aquí valiente y gallito no es de que el que guarda el rencor. No, que Él va a tener que venir a mí. Que ella, no, es el que tiene la capacidad de ir y decir, mira, yo te perdono. Aunque diga por dentro, yo no me voy a perder por ti. Ay, Dios mío. Yo te perdono. Descárgalo. Sé sabio. Te estamos diciendo cosas que hemos tenido que hacer. Hemos tenido que ir a lugares hasta pedir perdón. Te estoy hablando de cosas de hace muchos años. Cuando empezamos a predicar por acá, yo dije, yo no puedo predicar con ese pendiente. Y es verdad que no fue una cosa del otro mundo. Pero entonces fue verdad lo que le dije a la persona. Y por esa verdad, como sé que estaba ofendida, recuerdo que un día estaba en ayuno. Esos ayunos que hacíamos los domingos, era el día que yo tenía fijo para ayunar. Y yo recuerdo que yo dije, ya yo estoy predicando en esa emisora. Y yo no puedo estar predicando. Yo, si alguien se pone guapo con un mensaje, eso son otra cosa. O se levanta guerra. Ya usted puede seguir con su guerra. Usted es el que se va a embromar si no se arrepiente. Pero ya ese muerto era mío. Porque yo sabía que la persona estaba ofendida. Y yo recuerdo que estaba yo picando una carne un domingo. Para hacer una locriada. Que era lo que hacía para más fácil. Llegando de la escuela dominical. En ese entonces. Y yo recuerdo que llegó alguien. Y yo estaba hablando con ese alguien, yo le dije, ay, yo desearía ir, porque tenía que trasladarme a otro lugar a arreglar cuenta con X persona, porque no es que yo cargo rencor, pero yo sé que se sintió mal con una realidad que yo dije que era verdad, pero pasó. Entonces uno lo resaltó y pasó y fue verdad, y era algo que me competía también a mí. Tenía vela en ese entierro, pero era una persona quizás con menos madurez que yo. Y se sintió mal. Y yo dije, yo no puedo seguir predicando, porque si esa gente me oye predicando, y yo con ese juidero. El caso es que Dios me permitió que la misma persona que andaba montando me dijo, no, pero si ese es el problema, yo te llevo. Solté todo, sazoné mi pollo y lo dejé ahí. Me fui a donde la persona, me trasladé al lugar. Cuando llego al lugar, para gloria de Dios, que le dije, yo vine a pedirte perdón. Porque hay gente que va a pedir perdón. Mire, hay mucha gente podrida en las iglesias, donde quiera. Ellos dicen que piden perdón y es mentira. Ellos tienen ese sarro. Y ellos no saben que ese sarro Dios lo está mirando. Oye, la persona. Y si yo me ponía a medir, la persona dice que no calificaba para yo irle a pedir perdón. Pero era un alma. Es un alma, aunque tú veas, porque hay gente que se cree, no, que ya, yo no soy, yo no voy a ir a humillármele. Bueno, usted me excusa. Y Dios está hablando, hay gente que me está oyendo. Dios está hablando, eso lo siento por el Espíritu, porque Dios no, esto no es invento, y lo que yo siento es parte de Dios, es que le está hablando con personas. Va a esperar que le dé un yello y que se muera para entonces perderse. Yo fui, cuando fui donde la persona, le dije, yo vine a pedirte perdón. La persona bajó la cabeza y dijo, tú no me tienes que pedir perdón, al contrario, soy yo que tengo que pedirte perdón a ti. El caso es, hermano, que ahí se armó la fiesta. Yo creo que ese día hasta terminamos de cocinar ya y comimos y de todo. Sí, nos sentamos, comimos y luego vine para mi casa. Total, ya mis muchachos estaban en buena mano, en mano de mi madre que estaba en vida. Y la carne estaba sazonada y la comida no era para el momento porque estábamos en sacrificio. ¿Qué es lo que te quiero decir con eso? El Señor siempre te dará la oportunidad de que tú arregles cuenta ahora. Y yo le doy gloria a Dios, que son muchas las veces que hemos estado ministrando de diferentes vías a través de las transmisiones y hemos visto a esa persona conectada. Toda gloria sea a nuestro Dios. Vuelvo y le reitero, no es que uno con todo el que se encacate va a andar, no, arrepiente y deje su prángana, arrepiéntese usted y busque su salvación. No, porque este mensaje yo no lo puedo negociar con nadie, con seño nadie. Cuando tenía que explicarle la yugular, sea a mi padre o a mi madre, se la explicaba con respeto, porque con esto no hay persona, pero hay gente que se encacata contigo, arrepiéntase usted y arregle su maco, porque la venida de Cristo se acerca, y al que Dios le ha hablado, procure. Yo no voy a seguir leyendo porque el tiempo avanza. Yo enfaticé en lo que sentía que el Espíritu Santo me ponía a enfatizar. Arregle su maco ahora, que Dios no viene a arreglarle problema a nadie. Ordene su casa ahora, revise, que lo que le hizo es grande, es verdad, es grande, y mucha gente mordida en las iglesias. Y como quieren a veces tener participación, o como quieren bautizarse, o como quieren, van y piden un perdón, pero ellos no saben que el hombre de Dios hace rato vio que su corazón estaba sucio. Lo único que uno como pastor no puede tener señorío de las ovejas, y tiene que creer lo que ellos le dicen, pero a veces su corazón está lleno de engaño y de dolor. Y ojalá y este mensaje le lleve a todo el mundo que esté en tal condición. Sácame esa llamada, a ver si es en relación a... Saludos, bendiciones.
3: ¿Dónde está el señor que en el celular?
2: ¿Perdón? Se fue. Gloria al nombre del Señor. Oye lo que te voy a decir. A ti que me estás escuchando, si el Señor te está hablando, haz caso. Haz caso, mucha gente. No, que ya yo lo perdoné, mentira. Tú sabes lo que sientes cuando ves a esa persona. Si es verdad que tú le perdonaste, salúdalo como lo saludaba antes. Si es verdad que lo perdonaste, cuando saque tu tiempo, ayuna, ayuna por esa persona, ora por esa. No, para que le vaya bien, no, tú sabes que no. Entonces, cada uno dará cuenta a Dios por su vida. Tómala afuera y luego vemos si. Cada uno va a dar cuenta a Dios. Yo hice mi diligencia, porque yo soy la que tengo que darle cuenta a Dios. ¿Cómo está tu vida para el encuentro con Dios? Ahora te pregunto. ¿Cómo está tu vida para el encuentro con Dios? El día y la hora nadie sabe. Estemos preparados, porque la venida de Cristo se acerca. Si alguno está durmiendo, despierte, que la venida del Señor está cerca. Despierte. Despiértate tú que duermes. Levántate entre los muertos y te alumbrará Cristo. En el nombre de Jesús, recibe esta palabra con amor. Revisa, hazte un autoanálisis. ¿Cómo está tu vida para el encuentro con Dios? El perdón que le otorgaste a la persona o que le pediste, ¿fue de verdad o fue de corazón o cómo fue? El Señor conoce los corazones. Dicen que el corazón de la llama solo lo sabe el cuchillo. El corazón del hombre lo conoce Dios. Recibe esta palabra con amor. Yo me pongo en la mano de Dios, y lo que Él pone en mi boca, eso yo hablo, con toda intención de ser de edificación. Si el mensaje no va para restaurar y para sanar, no viene de Dios, por duro que sea. Tiene que venir con el espíritu de restaurar y de hacerle saber a los que están oyendo que por más bajo que haya caído, pueden levantarse. Vamos a perdonar y a pedir perdón donde hemos fallado. Vuelvo y te digo, hay gente que tendrán una guerra mientras tú respires, porque el problema de ellos es que tú respires, pero ya esos son otros 500 horas. Cuando depende de ti, tiene que andar en paz, que no seas tú que provoques eso. Pero que yo le salude, pero salúdale, yo he vivido eso también. Le saludo, se queda callado, vuelvo y saludo. Un día es, ¿y cuándo ha pasado? Ha sido, y ya, porque el Señor ve todo, amén. Avanza el tiempo y ya en poquitos minutos finalizamos, llena de presencia, de palabra, pero hay que ser prudente. Tenemos un horario de entrega y no me gusta violentarlo. Ya no recibimos llamada, porque el horario no nos lo permite. 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
2: 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Mañana salimos con muchos vestidos. Vestido a 1.5, a 2, y cuidado si alguno a 100. Esté pendiente, falta de tiempo porque no lo hemos sacado todo, pero ya estamos tirando un par de mercancías, ya vamos a hacer algunos videitos también. Aquella gente que vende ropa pueden también comprar para rellenar su negocio, y ya ustedes saben. Ya la hermana, alguien fue a buscar una mercancía que teníamos para mandar a los batelles. Ya pronto volvemos con otro cargamento para los batelles, pero ya ahí te estaremos avisando. Amén. ¿Dónde estamos? Calle K95, a tres casas de la emisora, sector Papagayo. Ahí estamos viernes y sábado. 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Recuerde el aceite para el crecimiento y el gotero, para la caspa, para hongo y todas esas cosas. Usted me tira en privado, me escribe, no me llame, escríbame siempre o mándeme audio, que yo en su momento le responderé. Bien, ahora sí ya vamos a finalizar agradeciendo a Dios por este día tan lindo, maravilloso y bueno que me permitió estar acá. Espero haberle sido de bendición. Nos despedimos hasta el próximo viernes, si Dios no dice otra cosa. Dios le bendiga.

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buenas noches, gracias por su sintonía, por estar ahí pendiente de esta programación Partida Doble, un programa diseñado para orientar y para hablarle a usted de cómo debe administrar su finanza. Quien le habla es su hermana y amiga Joana Mejía, y vamos a iniciar con una porción bíblica de la palabra para poner este espacio en las manos de Dios. El Proverbio 22, versículo 7, nos dice: el rico domina sobre el pobre, y el deudor es esclavo del acreedor. ¿Escuchó usted allá? Usted que le gusta tomar prestado, que le gusta y a la financiera. El rico domina sobre el pobre, y el deudor es esclavo del acreedor. O sea, que si usted debe, páguele para que no sea esclavo de ese acreedor. Y como esta programación especial es a favor de tu finanza, queremos decirte a cómo está hoy la tasa de todas las monedas, que hoy su tasa dice que el dólar dice que está 58.78. ¿Escuchó a usted allá? Está al 58.78. Seguimos con la tasa del euro. Usted que está en casita, vaya anotando. Dice que la tasa del euro está 68.23 y la compra está 66.80. Seguimos con la libra esterlina. Dice que está 80.2. Seguimos con el dólar canadiense. Está la tasa al 42.41. Así que con esta información de lugar, para que usted esté empapado de cómo está cada moneda al cambio al día de hoy, también le tenemos esta información para usted que está en economía. Usted que tiene esos planes, esos fastuosos viajes al exterior, vamos a empalparle de cómo está o al costo que está cada tipo de combustible, para que usted vaya acariciando la ñuña que usted tiene que invertir para ese viaje al exterior. Dice que la gasolina premium está el galón 341.10, o sea, 341.10 centavos la gasolina premium. También dice que la gasolina regular está al 310.50. Vaya anotándolo. El gasoil dice que la tasa de hoy está 262.80. El gasoil está al 262.80. Pero también nos dice aquí que el gasoil óptimo está al 293.10. Y el GLP, lo que usamos todos, las amas de casa, está a 135.20 centavos. Así que usted, ahí está los diferentes precios al día de hoy de cada uno de los combustibles que usan los diferentes tipos de vehículos. Así que nos vamos a una breve pausa y en breve retornamos con nuestra invitada o nuestra hermana doctora de lugar.

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0: Así como lo oyen. Se llama Código de Ética y de Buen Gobierno. ¿Qué les parece? Suena distinguido, ¿cierto? ¿Que para qué sirve? Nada más ni nada menos que para regular las actuaciones de todos los profesionales, para proteger a las organizaciones y a sus integrantes. ¿Qué tal? ¿Alguien le ayudó a la señora Ética a elaborar su código? ¡Claro! El Gobierno Nacional invitó a las entidades públicas y privadas a que establecieran unos mandatos de ley o condiciones propias, coherentes con los requerimientos y principios de cada una, pero con ideas comunes. Bueno, ¿y para qué sirven estos mandatos de ley o condiciones? Para fijar los estándares de comportamiento de las personas de una empresa u organización. ¡Claro! Sin fomentar la cultura de la obligación, sino más bien la autorregulación y la conciencia social. Busca convertir nuestro comportamiento diario de honestidad en una rutina, al actuar con actitud responsable. Bonito, ¿cierto? Y su principal objetivo es promover un comportamiento uniforme. ¿Es decir que debemos vestir iguales o actuar como robots? ¡No! ¡Claro que no! Solo pretende que se practiquen las normas universales de convivencia que todo trabajador debe observar al ejercer sus funciones, como el respeto entre compañeros, actuar de manera responsable al tomar decisiones, tener siempre disponibilidad para escuchar recomendaciones, sugerencias u opiniones para trabajar mejor en equipo. También defender el medio ambiente y la sociedad, prohibir el plagio de proyectos o ideas, realizar con honestidad el trabajo, responsabilizarnos siempre de las obligaciones que nos confían y no divulgar información de la empresa. Hay además algunas normas de la señora Ética que pueden estar vinculadas con normas legales. Por ejemplo, ojo, la discriminación es un delito regulado por la ley. No se debe discriminar a ninguna persona por su raza, nacionalidad, sexo o religión. Muchas gracias por su código, señora Ética.
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Muy buenas noches, Dios les bendiga. Estamos aquí en Partida Doble, nuestro segmento Salud con la doctora, hoy nuestra invitada estrella, la doctora Yuraisi García, ortodoncista maxilar. Estamos aquí, vamos a estar haciéndoles unas cuantas preguntitas y vamos a debatir un

0: tema muy interesante. Esperamos en Dios que usted no sea parte de su radio y pueda estar presente en cada momento y que pueda estar compartiendo con nosotros bajo las llamadas telefónicas. ¿Cómo está, doctora? Muy buenas noches. Bienvenida a nuestro queridísimo programa.
1: Muy buenas noches a todos. Gracias por la invitación.
0: Gracias a usted por aceptarnos nuestra invitación. Doctora, hoy tenemos un tema muy interesante. Vamos a estar hablando de lo que es la ortodoncia, como lo es su especialidad, ¿verdad que sí?
1: Entonces, así es.
0: Doctora, vamos a ver, hay personas que no saben lo que es en sí, lo que llamamos ortodoncia. ¿Qué es la ortodoncia?
1: Bueno, la ortodoncia, como más bien se conoce brackets, las personas lo conocen así normalmente. Esta es la rama de la odontología que diagnostica, previene y trata la posición de los dientes y alteraciones de la mordida.
0: Entonces, doctora, ya vimos aquí los llamados brackets. Hay muchas personas que tengo en la consulta dicen breaker. Señores, o frenillo, sí. Exactamente. Entonces, su nombre correcto es ortodoncia. Entonces, ¿para qué nos sirve lo que es la ortodoncia, doctora?
1: La ortodoncia sirve para corregir la posición de los dientes, como dije anteriormente. Esos dientes que se ven como conocen las personas montados uno encima de otros.
0: Apiñados,
1: uh-huh. Es el término. También corregir maloclusiones como mordida abierta, mordidas cruzadas, ese tipo de maloclusiones.
0: Exacto, las mordidas abiertas, ¿verdad, doctora? Son las personas que tienen, como no, cuando se chupan el dedito.
1: Exactamente.
0: Ese tipo de mordida, ¿verdad?
1: Sí.
0: Para que los radioescucha puedan entender. ¿Cómo yo me doy cuenta si voy a su consulta que yo necesito un tratamiento de ortodoncia?
1: Bueno, casi todos los pacientes llegan diagnosticados. Ellos se diagnostican porque ellos ahora con el teléfono, el internet, ellos ven muchos casos y ellos mismos van viendo su problema. Hay muchos que me dicen, doctora, mire, yo tengo estos dientes muy abiertos y yo quiero cerrarme esos espacios. O doctora, yo tengo esos dientes muy pegados y se me dificulta mucho el cepillado. Y así entonces uno los va instruyendo, los evalúa y acorde a cada situación que tenga cada paciente, entonces se va tratando.
0: Cabe destacar, doctora, que cada paciente es un paciente diferente.
1: Exactamente.
0: Porque el hecho de que mi vecino tenga un tratamiento, le pongan gomitas intermaxilares, que son las gomitas que se ponen afuera de la boca, usted no la necesita. Si exacto, la doctora no le dice a usted, mira, te tengo que poner estas gomas y le explica el por qué usted la lleva, no es obligado. El hecho de que el vecino, de que el motoconcho tenga esas gomitas, no quiere decir que usted la necesite. Bien, exacto, doctora, ¿cuáles estudios radiográficos nosotros necesitamos hacernos cuando vamos a instalarnos lo que es la ortodoncia?
1: Inicialmente siempre mandamos a hacer panorámica y lateral de cráneo. Esas son esenciales. Cualquier persona que se vaya a colocar ortodoncia en mi consulta, se le manda a hacer ese tipo de radiografías.
0: ¿Es obligatorio?
1: Claro que sí, es obligatorio. Nadie puede colocarse ortodoncia si no tiene esos estudios previamente, porque hay que evaluar posición de los dientes, hay que evaluar relación maxilomandibular, hay que evaluar muchísimas cosas que con esas radiografías es que logramos armar un plan de tratamiento para cada paciente.
0: Muy bien, doctora. ¿Y cuáles son los tipos, doctora? Tengo entendido que existen varios tipos de ortodoncia y nos gustaría que usted nos explique cuáles son y para qué sirven.
1: Entonces, tenemos ortodoncia. Las personas siempre creen que solamente son brackets. Uh-huh. Y no es así. La ortodoncia se divide en tres partes. Está la ortodoncia preventiva, que es cuando tratamos los niños, se tratan los infantes para evitar que se cree algún tipo de maloclusión. Como por ejemplo, si un niño pierde un diente a destiempo, se le coloca un mantenedor de espacio. Esto ayuda a mantener ese espacio viable para cuando el dientito permanente vaya a erupcionar, pueda colocarse en el lugar que le corresponde.
0: Y una preguntita, doctora, sí. Excúsame que le interrumpa, ya que estamos hablando de niños. ¿A partir de qué edad se puede un niño poner o colocar esos aparatologías?
1: La edad, desde que el niño le aparecen sus primeros dientitos, es ideal que lo lleven donde un especialista. Ahí entonces el especialista va acompañando a ese niño en su crecimiento. Entonces, a los 6 años, más o menos, sería una buena edad que lo lleven a un ortodoncista.
0: Bien, doctora, seguimos.
1: Entonces, en segundo lugar está la ortodoncia interceptiva, que esta es ya cuando hay un problema. Un ejemplo, un niño que se chupaba el dedo. No le quitaron el hábito al tiempo que es necesario. Un ejemplo, si un niño se chupa el dedo a los 3 años, si el papá le quita el hábito, los huesos vuelven a posicionarse como estaban anteriormente. Pero si ese mal hábito persiste, entonces ya cuando tenga 7 o 8 años hay que interceptar. Ahí entonces se le coloca un aparatito para hacer que el niño deje el hábito y también para ir corrigiendo los maxilares.
0: Perfecto, doctora. También hay un hábito muy común también, que es el de la lengua.
1: Exacto, niños, interposición lingual.
0: Exactamente.
1: También otro hábito muy importante y que no se puede descartar es la succión labial. Los niños tienden a chuparse mucho el labio inferior, el labio de abajo. Y esto puede causar algunas alteraciones como mucosele, que es una bolita dentro del labio que se pone duro y luego hay que extirparla.
0: Perfecto, doctora.
1: Entonces,
0: y en ese caso, doctora, cuando un niño hace eso de con el labio, ¿qué aparatología se le pone?
1: Se le pone un lip bumper. Eso es un aparatito que se le coloca agarrado de las muelitas y con un acrílico ahí cerca del labio para evitar que el niño lleve el labio
0: hacia por adentro.
1: Exactamente.
0: Muy interesante, muy interesante. Terminamos con los
1: tipos. Hay otro tipo de ortodoncia que está la que le gusta a todo el mundo, lo de los brackets.
0: Así mismo.
1: Esta es la ortodoncia correctiva. Ahí ya se corrigen posición de dientes, como
0: alineamos
1: dije anteriormente.
0: Los dientes.
1: Exactamente, alineamos y nivelamos dientes, corregimos mordida cruzada y todo lo demás.
0: Cabe destacar que ya esto se pone en adultos.
1: En adultos y niños también, porque un ejemplo, un paciente que interceptamos casi siempre es un paciente que tenemos que hacer ortodoncia correctiva. Porque si un niño, un ejemplo, no tiene espacios, colocamos un aparatito para crear espacio. Entonces, cuando ya creamos el espacio, pasado unos meses, podemos colocar brackets para posicionar ya los dientes en el lugar que van correctamente.
0: Perfecto, doctora. Doctora, ¿cuánto tiempo dura un tratamiento de ortodoncia? Porque hemos visto casos de pacientes que duran 5, 6, 7 años, hasta 10 años con una ortodoncia.
1: Eso es
0: terminan
1: peligroso.
0: El tratamiento y no se quieren quitar la ortodoncia, pero no saben el riesgo que es. ¿Cuánto tiempo dura sabemos que cada paciente tiene su diagnóstico y su tratamiento diferente, pero el tiempo más o menos que debe durar un tratamiento?
1: Un tratamiento de ortodoncia, si un paciente va a sus citas, siempre continúa, no se rompe los braques, no se tumba braques, dura de 1.5 a 2 años. Ahora, si un paciente no va recurrentemente a sus consultas, siempre se despega cosas, es un tratamiento que no va a avanzar en el tiempo que es requerible, que es de 1.5 a 2 años. Hay pacientes que se pueden extender y todo va a depender de la complejidad del caso, porque hay casos que puede durar 3 años, 4 años, pero esto siempre con un seguimiento de su especialista y ya son casos mucho más complejos.
0: Perfecto, doctora. Ya sabemos que no podemos durar todo ese tiempo
1: 10 años
0: con
1: no,
0: una ortodoncia en la boca. Eso trae sus consecuencias y
1: claro,
0: no siempre son consecuencias agradables. Debemos de llevarnos siempre de los doctores que saben. Doctora, ¿siempre hay que extraer piezas dentales?
1: No, claro que no. Eso va a depender de cada paciente y el problema que tenga ese paciente. Si es un paciente que requiera la extracción de piezas dentarias, sí es necesario. Y deben saber qué pieza se le va a extraer. O sea, su especialista siempre debe de comunicarle. Eso se habla en el plan de tratamiento. Si un paciente tiene un apiñamiento muy severo y realmente es necesario extraer una pieza, sí se realiza, pero hay que saber qué pieza extraer, cómo se va a extraer y por qué se va a extraer. No extraer una pieza a lo loco solo porque quiero espacio, ¿no?
0: Por eso entonces es necesario y vital lo que son las radiografías. Muchas claro. veces los pacientes llegan a consulta ansioso, me quiero poner los braques, pero no saben el procedimiento que hay que agotar antes de llegar hasta ahí. Usted claro. debe de agotar los procedimientos de una evaluación correctamente, de una evaluación radiográfica, y entonces de ahí parte todo. No claro. debemos de llegar a consulta, me quiero poner en ortodoncia, debemos de procurar primero hablar bien con la especialista.
1: Claro que sí.
2: Buenas noches, doctora.
1: Buenas noches.
2: Empapándome del tema, he visto muchas personas que usan los braques uh-huh. para lujo. Y hay uno llamado, unos braces de colores, que yo no he visto una persona más agentada que cuando tienen braces. Tú una vez me mandas los dientes siempre como para que uno se dé cuenta
1: que
2: tienen.
1: Son lujo.
2: Pero eso conlleva una disciplina. Claro. Y una higiene específica.
1: Claro.
2: Por ejemplo,
1: sí.
2: yo conozco personas que no pueden masticar con, no pueden comer hueso, porque de barata o desamblan el alambrado.
1: Se tumban los braques. Uh-huh.
2: Entonces, cada vez que van al especialista, tienen que, te sabes,
1: claro.
2: invertir finanzas.
1: Es un costo
2: entonces,
1: adicional.
2: Es bueno concientizar a esa juventud que se colocan esos braces por lujo uh-huh. y terminan haciéndose daño en las encías, uh-huh. en los dientes.
1: Claro, claro que sí.
2: Otra cosa con la juventud de ahora, que usan esos mismos braces de lujo, le gustan a la juca.
0: El término, la doctora me corrige si estoy mal. El término bracer o braques de lujo no existe.
1: Braques de lujo no existe.
0: Porque los bracer hacen su función, ya sea bien o ya sea mal.
1: Exactamente. Nadie que te diga que te va a poner unos braques de lujo, descarta eso. Porque te colocan gomas que no te ponen arcos. Te colocan un
0: los
1: braque.
0: Los arcos son los alambritos, ¿verdad, doctor?
1: Ajá, los arcos son los alambritos. Te colocan el bracket y te colocan una goma corrida para colmo.
0: Uh-huh.
1: Eso te hace una fuerza.
2: O sea, que es un peligroso para
1: claro,
2: la ortodoncia.
1: Claro, porque eso te puede reabsorber tus raíces, y por eso hay tantos casos, lo pueden ver en internet, de personas con los dientes que ya no hay más nada que hacer que simplemente extraer todo, porque el hueso se va reabsorbiendo y toda esa fuerza que le ejercen al hueso
0: se va consumiendo.
1: Descontrolada, uh-huh. el hueso se va poniendo pequeñito y el diente uh-huh. se va quedando al descubierto hasta que sale del alveolo.
0: Exactamente, además de eso, el riesgo que hay de yo ponerme una ortodoncia en una peluquería, uh-huh. en una casa, en un salón donde usted no sabe cómo esterilizan esos instrumentos,
1: no,
0: esos materiales.
1: No, es que no se esterilizan.
0: Pongamos
2: es que no.
0: Pongamos que lo esterilizan.
1: No, es que no se esterilizan.
0: Entonces debemos de tener ese cuidado, ese protocolo, porque hay un protocolo a seguir para uno tener lo que es una postura de unos brackets sanos.
1: Claro, eso es correcto.
2: Pues ya ustedes escucharon, jóvenes madres que están escuchándonos, que este es un programa para concientizar y educar, para que esos jóvenes, cuando escuchen, yo me quiero poner estos brackets de colores, de lujo,
1: no.
2: sepa que hay una... que hay una, vamos a decir,
1: hay un riesgo
2: y ese joven puede después perder su molar.
1: No solamente de perder dientes, también de enfermedades,
0: uh-huh.
1: porque todos los instrumentos que nosotros utilizamos en consulta, eso tiene un proceso de lavado, uh-huh. esterilización, uh-huh.
0: desinfección,
1: es algo muy riguroso. Porque por la boca se pueden pegar muchas enfermedades. Uh-huh. Entonces, es bueno que la gente comience a concientizarse un poco y que deje eso atrás. Que esos 2,000 pesos que usted paga para ponerse esos braques
0: de lujo. ¿1,000 pesos, doctora?
2: ¿Sí?
1: No, yo conozco uno que lo pone, ya lo subió, lo pone en 2,000.
0: Uh-huh.
1: En 2,000, sí. Y es una cosa terrible. hay personas que me han tocado la puerta del consultorio preguntándome que si los brackets que yo le retiro a los pacientes yo se los puedo vender.
0: Oh, Jehová Dios.
1: ¿Qué me quiere dejar dicho eso a mí?
2: Que va a negociar.
1: Que van a otros lugares, sí, y quizás sí lo han comprado.
0: Sí, exacto, sí.
1: Y eso es muy peligroso, uh-huh, porque eso tiene
0: incluso
1: demasiada bacteria.
0: Incluso los brackets que le quitan a otra persona ahí mismo, ellos mismos, tal vez se lo colocan a otra ahí mismo. Entonces no hay un protocolo de desinfección, de lavado, de esterilización. Entonces hay que cuidarnos.
1: Claro que
0: señores,
1: sí.
0: La hepatitis son enfermedades infectocontagiosas que pueden contagiarse por los fluidos,
1: la
0: que son la saliva. Debemos de no solamente pensar en que solamente por una relación sexual se pueden transmitir algunas enfermedades. Por los fluidos, que como la saliva, se pueden transmitir también.
2: Claro.
0: No solamente la hepatitis, hay muchas infecciones, hay muchas enfermedades que nosotros podemos contagiar con esta mala práctica. Doctora, ¿tiene algún riesgo el uso de la ortodoncia, ya sea bien o sea mal?
1: Si es una ortodoncia bien tratada, como dije anteriormente, con un especialista, con una persona que sepa llevar un caso de ortodoncia, no tiene ningún riesgo.
0: Al contrario,
1: te hace un bien, porque ese doctor siempre va a estar encima de ti. Un ejemplo, yo cada 2 meses se le hace limpieza en mi consulta a los pacientes de ortodoncia, porque es que yo no solamente debo de arreglar dientes, yo debo cuidar todo el periodonto del diente, las encías que no estén inflamadas. Cuando usted ve esas encías tan rojas, esas encías no están sanas. Si las encías te sangran, tampoco está sana. Entonces, todo eso es un conjunto que nosotros como doctores debemos de tratar y de mantener en cuidado y sano.
0: Qué bueno, doctora. En estos momenticos vamos
2: a
0: ir a
2: otra pregunta a la doctora antes de irnos a otro corte.
1: Sí. Claro.
2: Tengo otra pregunta a la doctora. ¿Usted trabaja también con las personas, con los bebés que tienen los dienticos de leche? O sea, los dientitos de leche son los primeros dientes que le salen a los niños.
1: Sí.
2: Y hay niños que le salen como caries, que se le dañan todos los dienticos. ¿Usted espera que se le... proceso
1: de recambio,
2: o sea, que se le caiga? ¿O usted le está dando un seguimiento a ese niño que tiene esa situación en su dientico de leche?
1: Hay que darle seguimiento. Esos dientes no se pueden dejar ahí porque son de leches y ya cuando se caigan ya pasó todo, no. Desde que usted ve que a un niño le comienzan a salir caries, debe llevarlo a un odontólogo. Si ese odontólogo tiene un grupo de doctores que trabajan con ellos, se refiere al especialista de esa área, de ese centro,
0: que es un odontopediatra.
1: La odontopediatra entonces trata de salvar el dientito si se puede. Eso es lo ideal. Y si son caries que se pueden curar, o sea, se retiran y se le pone un material temporal, también es bueno hacerlo. Porque ese diente no se puede perder antes de tiempo. Ese diente tiene que permanecer en boca. Su función es crear un espacio, mantener un espacio ahí vigente para que el diente permanente tenga donde erupcionar. Y si ese diente no está sano, probablemente también el diente permanente pueda sufrir consecuencias.
2: Okay. Y le vamos a dejar entonces esta pregunta a la doctora en el aire para que ella no la conteste si
0: luego del corte.
2: Luego del corte. Y es... ¿qué provoca que un niño, su dientico de leche comience a ser picado por caries y por sarro y por situaciones que usted la va a explicar como la especialista en ortodoncia? Así que vamos a pausar y volvemos en breve.
1: Oh.

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2: Aunque la señora Ética es muy seria, también les cuento que es muy bonita e importante. Imagínense, tiene su propio código. Así como lo oyen, se llama Código de Ética y de Buen Gobierno. ¿Qué les parece? Suena distinguido, ¿cierto? ¿Que para qué sirve? Nada más ni nada menos que para regular las actuaciones de todos los profesionales, para proteger a las organizaciones y a sus integrantes. ¿Qué tal? ¿Alguien le ayudó a la señora Ética a elaborar su código? ¡Claro! El Gobierno Nacional invitó a las entidades públicas y privadas a que establecieran unos mandatos de ley o condiciones propias, coherentes con los requerimientos y principios de cada una, pero con ideas comunes. Bueno, ¿y para qué sirven estos mandatos de ley o condiciones? Para fijar los estándares de comportamiento de las personas de una empresa u organización. ¡Claro! Sin fomentar la cultura de la obligación, sino más bien la autorregulación y la conciencia social. Busca convertir nuestro comportamiento diario de honestidad en una rutina, al actuar con actitud responsable. Bonito, ¿cierto? Y su principal objetivo es promover un comportamiento uniforme. ¿Es decir que debemos vestir iguales o actuar como robots? ¡No! ¡Claro que no! Solo pretende que se practiquen las normas universales de convivencia que todo trabajador debe observar al ejercer sus funciones, como el respeto entre compañeros, actuar de manera responsable al tomar decisiones, tener siempre disponibilidad para escuchar recomendaciones, sugerencias u opiniones para trabajar mejor en equipo. También defender el medio ambiente y la sociedad, prohibir el plagio de proyectos o ideas, realizar con honestidad el trabajo, responsabilizarnos siempre de las obligaciones que nos confían y no divulgar información de la empresa. Hay además algunas normas de la señora Ética que pueden estar vinculadas con normas legales. Por ejemplo, ojo, la discriminación es un delito regulado por la ley. No se debe discriminar a ninguna persona por su raza, nacionalidad, sexo o religión. Muchas gracias por su código, señora Ética.
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5: Aquí estamos de vuelta con la doctora, la congresista, doctora, como seguimos hablando, dejamos una preguntita en el aire de nuestra compañera Joana, que estuvo preguntando.
6: El cuidado que hay que hacer para esos niños que tienen dientico de leche, pero que ya están presentando picadura, caries, para que esos padres que tienen esos niños no se duerman, sino que acudan a un especialista para darle el cuidado necesario para que el diente que viene ya, que el diente ya que va a morir el niño con ese diente, nada más venga sano y fuerte.
7: Cuando ya vemos que están apareciendo caries, lo primero que debemos hacer es llevar los niños a una consulta. Entonces, en esa consulta se le informa a la madre la condición de las caries, qué debemos hacer para corregir y qué cuidado debe tomar para que no continúe el niño creándosele caries en sus dientecitos, porque hay que cuidarlos. Entonces, los niños no se dejan cepillar solos. Los niños hay que verificar cómo se están cepillando. Los niños no se pueden cepillar con la pasta del adulto. Los niños debemos cepillarlo con una pasta que tenga flúor, que ayuda a prevenir caries y a fortalecer el diente. Los niños, luego que se toman la leche en la noche, esa leche azucarada, deben de cepillarse. No pueden dormir con esa boca así, llena de todo ese azúcar que se queda pegada en los dientes, porque eso causa caries. Todos esos jugos, todos esos refrescos, debemos
6: papillas,
7: nada de eso. Debemos dejar que los niños tomen demasiado, y mucho menos descuidarnos y no higienizarlos bien, porque entonces todo eso causa caries.
5: Así es. Doctora, seguimos con lo que es el tema de los dientes.
8: ¿Pueden los dientes moverse luego de lo que es un tratamiento de ortodoncia? Es dos preguntas en una. Y también, ¿qué sigue después de la ortodoncia?
7: Claro que luego que terminamos un procedimiento de ortodoncia, los dientes se pueden mover. Pero esto es si el paciente no toma los cuidados que su ortodoncista le da, ni utiliza los llamados retenedores. Exacto. Eso es muy importante, porque esos retenedores debemos utilizarlos hasta el tiempo que nuestro doctor indique. Porque luego que retiramos la ortodoncia, los dientes tienen memoria. Y ellos van a querer regresar al posicionamiento que tenían anteriormente.
8: Exacto.
7: Entonces, no es que un doctor le quitó la ortodoncia y que ya todo quedó ahí, no. Debe ser una buena contención, que no se muevan los dientes, y ir a unas citas periódicas, No es que se le va a entregar el retenedor y ya usted no va a aparecer más por ahí.
8: Sí, porque claro, no le da el retenedor y más nunca vuelve.
6: No. O sea, darle una continuación.
7: Hay que darle una continuidad. Uno le marca citas periódicamente para ver cómo van los dientes, ver si se está poniendo el retenedor y evitar entonces que luego se le muevan sus dientes. Eso bien. Tiene un tiempo para que todo ahí dentro del diente, el hueso y demás, se reorganice.
8: Los retenedores, doctoras, para que la radioescucha no puedan entender, son unas aparatologías que van después de retirarse lo que son las ortodoncias.
7: Exactamente.
8: Entonces, doctora, ¿cuántos tipos de retenedores hay? Porque usted sabe, el cuento del vecino, siempre van. El vecino mío tiene esto, yo quiero esto. ¿Cuáles son los tipos de retenedores que hay?
7: Hay varios tipos de retenedores. Hay retenedores fijos y hay retenedores removibles. De los removibles están unas plaquitas que son transparentes y hay otras que se llaman placa Hawley, que es como el alambrito. Uh-huh. que los pacientes dicen, ay, que esa no me gusta porque entonces yo voy a tener alambre de nuevo en la boca. Uh-huh. No, tiene que tener su retenedor porque eso es lo que va a garantizar que su tratamiento permanezca a lo largo del tiempo.
8: Excelente, magnífica exposición de nuestra querida doctora y colega. Doctora, ¿dónde nosotros podemos encontrarla? Diga su teléfono, su dirección.
6: Redes sociales,
8: para claro que ustedes sí. Vayan y tengan una experiencia con la doctora.
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8: No tiene perdedera.
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8: Perfecto, doctora. El letrero es un letrero muy bonito y tiene mucha iluminación que usted no va a tener perdedera.
7: En la noche lo voy a...
6: Vuelve y repita el número de WhatsApp que lo voy a tomar.
7: 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Dame a ver si hace.
6: Sí, en lo que la...
7: No, es así, pero...
6: Sí, hay que confirmar.
8: Hay que rectificar.
7: Claro que sí.
8: Para no dar un número que no... Eso pasa cuando tenemos varios celulares.
7: No, yo me voy a volver loca.
8: Bueno, estamos encantados de haber tenido esta buena charla dinámica y amena. Hemos aprendido con la doctora y fue un placer poder invitarla y que ella nos aceptara dicha invitación. Si quiere abundar algo más.
6: No, estoy esperando porque ella me confirme el número para.
7: Sí, era relajando. 809-852-0884. Ese es el WhatsApp. Ahí nos pueden escribir y estamos a las órdenes.
8: Así es.
6: Bueno, esto ha sido un programa nutritivo y bien de información. Y yo quiero que para que cerremos con broche de oro, la doctora le mande ese incentivo o vamos a decir esa precaución que tiene que tener a la persona al cuidar sus molares, su dentadura, porque es el marco de tu carita. Cuídela, dígale usted,
7: claro,
6: doctora,
7: con
6: su propia
7: palabra. No solamente ir al odontólogo cuando ya nos duele algo. Uh-huh. Debemos de ir periódicamente, que en esas citas periódicas ahí podemos indicarle si tiene alguna caries que está ya profundizando, que puede llegar al nervio y puede, si no se trata a tiempo, perder su diente. Los dientes son para toda la vida. Eso no es como decían antes, que ya yo estoy viejo y no importa que me quede sin diente. No, jamás. Hay que cuidar sus dientes. Los dientes son el soporte de los labios. Si no hay diente, entonces el labio, como dicen popularmente, se le ve la cara un día.
6: Uh-huh. Y se le hunde, se le seca, se le pone flinito.
8: Como lo viejito.
7: Porque los dientes soportan el labio. El labio siempre va a acompañar el diente. Y si no hay diente, no vamos a tener soporte.
6: Así o sea que la doctora le acaba de informar a usted que tiene que, así como usted se baña todos los días y se higieniza,
7: hay que higienizarse después de cada comida.
6: También los dientes, su boquita, usted tiene que cuidarla. Si usted ve sangrado, No se ponga que usar ceniza con limón, que ya eso no se usa.
7: Sal, caliente.
6: Y que eso es piorrea, que eso es... No, vaya a un especialista. Exacto. Para que le diga qué usted tiene que hacer o le ponga el tratamiento necesario para que usted no lamente más adelante y pierda uno de sus dientes, que bastante costoso que son, claro, después que lo perdemos.
7: Eso es así.
6: Así que gracias a la doctora.
7: Gracias a ustedes por la invitación, un placer.
6: Y le mandamos saludos a los miembros de este equipo de Partida Doble, a Dier, a mi hermana Kelian Alcántara, a Eddie Amparo y a la hermana que nos hizo la compañía hoy. Gracias, doctora, y será hasta la próxima, que tendremos otro programa similar a este, Partida Doble.

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